0: Paulino está porque no hay tiempo para que Olimpia se lamente, se bajonee por el gol de su fantasma, de su sombra negra. Es bueno el centro de Coyote. Desprendiendo hacía todo mal, pero es muy caro el centro y Ferreira se saca una larga racha de encima. 1-1 el partido.
1: El gol de Emiliano, el empate de Olimpia.
2: A los 24 y 26 minutos. Segunda etapa, Bruno.
3: Goles 77 y 78 del Clausura 2026. Tercero en este campeonato de Steven Moreira. Es el primero de Seba Ferreira.
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tanque, qué grande que sos, Olimpia. Lo da vuelta el tricampeón de América. Lo da vuelta el campeón del mundo. Tremendo lo que acaba de hacer Olimpia. El tanque Sandoval apenas se ensució, apenas entró. Qué corrida desde el mazo de la derecha. Cruza media altura. El tanque cierra. Y es gol del equipo del Olimpia, señores. Tremendo del más para Cachorro. Cachorro cruza y Sandoval. El tanque de Cano. El tanque del tricampeón de América. El tanque del campeón del mundo. Para dar vuelta, para esperar al Vasco, para esperar Cerro. Que venga lo que venga, dice el gran Olimpia. Lo da vuelta en el defensor de Chaco. El tanque lo hizo. Olimpia 2.

0: Daniel Dutti.
1: Federico Arias.
2: Decíamos que el partido estaba en un gran momento, en su mejor momento. Qué carácter Olimpia, ¿eh? Porque da vuelta en pocos minutos, 1-0 que golpeaba demasiado en ese momento. Delmas, que apareció por el medio, peleó la pelota que queda a la derecha y Cachorro demostró que sí, está con buen pique, porque la tiró para adelante, le ganó a todos y envió el centro que dejó atrás a Ángel Sánchez y apareció Sandoval, al que lo iban a buscar por arriba, pero encuentra el gol por abajo. Gran definición allí solito, se mete con pelota y todo, y Olimpia lo da vuelta en un gran partido.
0: Carlín Correa.
3: Sorprendió a todos Sánchez con esa corrida. Hace rato que no arremetía de esa manera. Delmas, y aquello de no dar por perdida la pelota, es un jugador que está ganando en ese aspecto, en la lucha. Le está agregando lo que le faltaba.
0: Carlin,
3: la técnica
0: Correa.
3: Tiene. Y cuando lo sostuvieron, siguió pelando hasta que ganó ese balón. Y después, la finalización de Sandoval. Gol bien de 9, de eso que se espera de él, que finalice. Lo hizo Olimpia en 8 minutos. Dio vuelta al partido.
0: El segundo de Olimpia.
4: A los 32 minutos. Segunda etapa, Bruno.
5: Es el gol 79 del Clausura 2026. Primero en este campeonato de Hugo Sandoval. Su tercer gol en liga con la camiseta de Olimpia.
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Triunfo del Olimpia por el marcador de 2-1 en el Estadio Defensores del Chaco. Y ya espera a Vasco da Gama el conjunto de Pablo Vitamina Sánchez. Reiteramos, y ustedes escuchaban en el relato del relator de la mayoría, los goles de Sebastián Ferreira y Hugo el Tanque Sandoval. 6 puntos Olimpia en la clasificación del campeonato. 9º lugar para el decano.

0: packs. Regalamos 4 packs de Conti Zero Grau en total. Nuestro modelo fue Wilson. Ahí está Wilson. La gente que ingrese ahora mismo al YouTube de La Gran Jugada en Vivo está viendo, por supuesto, que fue nuestro compañero el que fue modelo. Le dio suerte al Olimpia, ¿eh? Ojo, creí que le daba mufa al agarrar la camiseta del Olimpia. 2 packs de Conti Zero Grau para Cristian Rotella, 857. 2 packs de Conti Zero Grau para Ángel Peralta con terminación 168. Los ganadores de los packs de Conti Zero Grau. La conservadora, esa hermosa conservadora que están viendo, para el amigo Aurelio Ortellado, con terminación de cédula 191. Y la camiseta del Olimpia para Hugo Sánchez Delgado, con terminación de cédula 563. Todos los ganadores tienen que venir, por supuesto, acá de la radio de Avenida Eusebio, ya en la esquina R6, Boquerón. Sus regalos, sus premios, por supuesto. Vengan todos con su cédula a compartir, a retirar. Hoy vinieron 2 ganadores, me pidieron una foto, señor con su señora, a retirar los packs, por supuesto, de lo que es los regalos que damos a nuestra audiencia que nos acompaña fielmente en la transmisión de La Gran Jugada y en todas las programaciones del mejor equipo deportivo del país. Ya está habilitado el 0984-955-000 para que la gente mande ya nomás su audio de WhatsApp. Ganó Olimpia, ganó Cerro Porteño. Ambos llegan al partido revancha de Copa Cerro para la Copa Libertadores, Olimpia para la Copa Sudamericana. Ambos llegan con victorias. Esta mañana Cerro Porteño, ahora por la tarde noche Olimpia. Audios de WhatsApp, escuchemos a la gente en el 0984-955-000. Estamos ya en la opinión del hincha, 21 horas con 10 minutos en toda la República del Paraguay.
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0: Cristian Rivarola está en la puesta al aire con Hugo Salinas trabajando. También está aquí el querido Sebas Barrios en la parte digital. En esta noche de la opinión del hincha, después del triunfo, tanto de Cerro Porteño por la mañana y Olimpia por la noche. Mandamos una pronta recuperación a nuestro compañero Lucho Paredes. Está un poco afectado de la garganta, entonces le dije, mi querido Lucho, vaya nomás usted, descanse. Recupérese bien, que en la semana tenemos compromisos, trabajos, partidos. Fuerza, mi querido Lucho Paredes, que seguramente nos estará viendo. Ya van llegando los audios de WhatsApp al 849-55-000 en esta noche de domingo, 26 grados la temperatura, agradabilísimo. Está todo esto. Dale play, mi querido CR7.
1: Opa, opa, opa, opa. Olimpia tiene color. Copa, se la toca. Dale, Olimpia.
2: Sí, sí.
1: Dale, Olimpia.
2: Sí.
1: Dale, Olimpia, vas al campeón. Dale. ¡Vas a ganar la copa! ¡Dale! ¡Dale! ¡Vamos a ganar la copa!
0: Ahí están los niños. ¡Feliz día para todos los niños! Sí, señor. Y ahí el amigo oyente de la opinión del hincha con el audio de sus peques. Disfrutando, sí, señor, de esta victoria de Olimpia, cantando ahí. ¡Opa, opa, opa! ¿Cómo estás, Cristian Rivarola? ¿Todo bien, señor? Bien, bien, bien. Me vas a estar dando una mano, por supuesto, como cada noche. Mi querido Cristian Rivarola. ¿Cómo anda, señor?
3: ¿Cómo estás, mi querido Tobías Nicolás Sosa?
0: Bien.
3: Saludos para toda la audiencia también.
0: Feliz día del niño.
3: Igual, igual, para ese niño que tenemos ahí, sí, adentro. Sí, sí.

0: señor. Así es, mi querido Cristian.
1: Sí, señor.
0: Estamos ya con los audios. Dale play. Aprieta, aprieta, aprieta.
2: Espectacular, Olimpia. El gol anulado iba a ser el broche de oro de la noche para esta, este día festivo del Día del Niño, ¿verdad? Gracias, Olimpia, y bueno, grande Olimpia. El jueves todos vamos a estar apoyándote.
3: ¡Fucking!
0: El jueves a las 7 de la tarde. Dicen que va a ser frío, dicen que va a llover. El miércoles ya cambia la temperatura, ¿eh? Cuídame tu Alf, mi querido Cristian Rivarola.
1: Sí, hay que cuidar.
0: Yo voy a cuidar también el mío.
1: Voy a mirar un poco qué dice la dirección, mi querido Nico.
0: Sí, señor.
1: Para el jueves, la mínima de 11.
0: Uf.
1: Y 19 la máxima. Vamos a tener lluvias. Frío a fresco, cielo nublado a parcialmente nublado, vientos variables, lluvias dispersas.
0: ¿Oscuta será? Entonces, pero este ya tiene que ser el último frío, mi querido.
1: Ojalá, hija. Porque ya no da gusto. A mí no me gusta el frío.
0: No, a mí tampoco. Yo quiero siempre el calor.
1: También.
0: Sí, me gusta lo caliente.
1: A mí también, me gusta lo caliente.
0: Vamos con los audios. 84-955-000.
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0: Esta risa tenés que guardar, ¿eh?
1: Sí. Para usar.
0: Sí, señor. ¿Tenés una colección para mañana, eh?
1: No, para mañana tenemos lo que fue esta fecha, la fecha 5, cargado.
0: Sí, cargadito estuvo, ¿eh?
1: Sí, señor.
0: Hola, Nico Linchopín, excelente programa. Le saludan Rubén Navarro desde Coronel Oviedo. Fuerza, mi querido Olimpia, vamos por más. Saludos, Rubén Navarro. Qué loco, Team Payne. La misma jugada que tiene Orteman. El toque igualito, dice el amigo Flor 572. Vamos con el play, los audios que van llegando en esta noche, 21-15.
5: Hola, Nico. Hoy le vimos a Team Payne, que es un jugador de otro nivel. Es un jugador que realmente se proyecta, tira un buen centro, tiene la avenida, tiene la subida, espectacular. Pienso que el técnico tiene que darle más rodaje para que pueda agarrar más ritmo de competencia. Creo que le va a hacer gran ayuda a Olimpia. Y como nuestros laterales nunca saben tirar centro, creo que es uno de los mejores jugadores de tirar centro. Espectacular, espectacular. Creo el técnico no le da la oportunidad de tirar corner, por ejemplo, le hace tirar a los otros, pero él en Nueva Zelanda tira a los corner y es espectacular. Un abrazo ahí, linda la audiencia, espectacular todo.
0: Un abrazo también, sí señor. Saludos, dice, está prendido el querido Lucho Paredes, acá con unas berenjenas, dice. Ah, no, perdón. Con brebajes correspondientes. Ah, perdón, leí mal, Cristian. Perdón, Lucho. Perdón. Como diría, retiro.
1: Retiro lo dicho, retiro.
0: Brebajes correspondientes. Perdón, leí mal. Rivaldes anuló el gol de Del Más. Saludos, Nicolás, me dice el amigo. Dios al mando. Me envía la foto, ¿no? Qué linda sala tiene Dios al mando, ¿eh? Sí, señor. Los araganes aman el calor. Toda la hora abajo, aire inútil, dice. Sí, señor, amamos el calor. Cristian anda en moto, yo ando en colectivo. Sí, amamos, señores, el calor.
1: No nos derretimos luego cuando tenemos que venir a la radio.
0: Te venimos con la alegría que nos caracteriza, mi querido Cristian. ¿Qué te vas, Sebas? Sí, señor. A descansar. Ariel Amarilla te va a enviar un mensaje en breve.
1: ¡Epa!
0: Este es Alder. No, este es el original.
1: El original.
0: No, sí. No, me ponga lo de Alder, por favor.
1: No.
0: Dale, después voy a pasar un video de Alder. Espectacular.
1: Me contaron que en la cena que tuvieron, que no pude ir.
0: ¿Por qué vos no tenés permiso para compartir con nosotros?
1: No, es eso. Ya tenía un compromiso.
0: Ah, el cumpleaños de tu compañero, ¿verdad?
1: De ex.
0: De tu amigo.
1: Compañero.
0: Ah, muy bien,
1: señor.
0: Sí.
1: Pasa que entre dos estábamos reorganizamos y...
0: Nah. Bueno, y la próxima cae ya, Cristian.
1: No, y ya estuve...
0: ¿O no te querés integrar o...?
1: No,
0: nosotros
1: no
0: nos así. Bañamos también.
1: No, no sea así.
0: Somos buenos muchachos también.
1: Con gusto.
6: Ya se perdonaron de Wilson y Fabio Martín. Qué puta la novela turca ahí.
0: Epa, ya hicieron trencito parece. No, ayer se abrazaron ya, ¿no?
1: Sí, en el programa luego se abrazaron, cerca del final.
0: Pero mañana hay otro capítulo, ¿eh?
1: Mañana va a estar cargado el análisis de esta fecha.
0: Sí, va a estar muy cargadita la programación mañana, ¿eh?
1: Ya le dijo Fabio que ahí en algunas opiniones no concuerda con Wilson.
0: Hacer mal el programa, le dijo.
1: Sí.
0: Me voy y Wilson le dijo, anda a revisar tu contrato.
1: Se tiraron, Florcita.
0: Sí. Así es la gran jugada, papá.
1: Así es. Nada de actuación. No, nada de actuación.
0: Después terminamos todos bien otra vez.
1: Claro.
0: Es lo que pasa en el programa, termina en el programa. En otro lado, lo que por la puerta te mandan, pero nosotros no.
1: Así es.
0: Apareció nuestra amiga de la frase. Sigan enviando sus audios de WhatsApp 849-55-000. Adulto es toda persona que, sin importar su edad, ya haya perdido a alguien. Dice la amiga de las frases. Que yo una vez le escribí, pero nunca me respondió.
1: Nunca.
0: El vistazo, no amigo, nada. Señorita. Ya ganó Olimpia. Sí, señor, ya ganó Olimpia. En Cerro, para este miércoles, ya no deben convocar a Cecilio, dice el amigo Eusebio Valdés.
7: Ya quería pasarla bien. No le dijo nada.
0: A ver, vamos con los audios de WhatsApp 849-55-000.
8: Nico, yo creo que Olimpia tiene que negociar nomás ya y traerle al delantero de Independiente, a Ávalo. No va a pagar con Independiente, manga de esos juegues son. Que arregle nomás y que le traiga nomás ya a Ávalo, porque no tenemos delantero, o sea, ni al arco iris no le meten, o sea, y por lo menos Ávalo más o menos con que meta medio gol por partido ya le supera ya estos cuatro burros que tenemos ahora. Nico,
0: sí.
8: Y ya poeta y van mudados en Sura. Qué puta, se le quiere saludar y se da la vuelta y se manda a mudar. Obvio.
0: Denuncia contra Iván Bogado, que es un yeyapó, dice.
1: Sí, está escuchando también el programa, Nico. Me dijo que tenés que hacer tu podio.
0: ¿Mi podio?
1: Sí, nosotros hicimos...
0: Pero ya pasó.
1: No, pero...
0: Ah, bueno, pero sí. Hoy voy a hacer.
1: Sí.
0: Voy a dar.
1: Hicimos ahí con Lucho, Iván.
0: ¿A quién vos le diste?
1: A Cerro.
0: Ah, muy bien.
1: Porque está obligado.
0: Está obligado.
1: Sí. O si no, va a ser un fracaso... En el caso que nos pase a la siguiente fase de la Libertadores.
0: Esto fue el domingo pasado, ¿no?
1: Sí, señor. El domingo pasado vos estabas...
0: Me fui a San Lorenzo a el partido.
1: Así es.
0: Y trabajó el compañero Iván.
1: Sí.
0: Gracias, cierto. Iván. Sí, señor. Que sos de Yeyapó, dice la gente, Iván. Qué peor eso es. Envía tu descargo, mi querido Iván, por WhatsApp. Seguramente habrá llevado su chupín.
1: Como siempre. Le gusta el chupín.
0: Sí. A mí no me gusta ese nada.
1: No, a mí tampoco no. Me gusta bien suelto.
0: Sí.
1: Que pueda estar ahí suelto.
0: El señor. Que respire.
1: Siempre.
0: Muy apretado, ¿no?
1: No.
0: Los que tenemos grandes somos así, mi querido. No, grandes las piernas. Digo.
1: Claro.
0: Muy. Vamos con audios.
9: Atención, dame una mano. Chao. Ya estoy pasando por la roca y veo una mano.
0: No.
9: Allá abajito. Epa.
0: No. No, tranquilo, muchachos. 0984-955-000 en esta noche de domingo con la opinión del hincha, como tiene que ser, con nuestra gente.
10: Hola, Nico.
0: ¿Qué tal?
10: Hola, la gran jugada, la roca. Aguanta Olimpia, carajo. El famoso bicho de no ganes sin mí, ni tú sin mí, de Cerro Olimpia. Aguante Olimpia, carajo. Desde Cacupé, aguante.
0: Aguante Cacupé también. Saludos a la gente de Cacupé. Siempre nos escuchan.
1: Y está pasando porque los dos ganaron, Nico.
0: Está pasando, sí.
1: Los dos ganaron.
0: Exactamente. Es una cosa.
1: ¿Cómo será que va a terminar el clásico? Empate.
0: ¿Cómo será que va? Hay que ver. Va a depender mucho del partido.
1: De lo que ocurra en, claro, en la Copa en la semana.
0: Exactamente.
1: Ojalá pasen los dos.
0: Ojalá. Los tres luego, Recoleta.
1: Los tres, cierto.
0: Que haga historia Recoleta. Y sé que está difícil para Reco, pero
1: está complicado.
11: Nico, ¿quién fue el que intervino en la jugada? ¿Qué es el hermano del MAS?
1: Creo que sí, no recuerdo.
0: Seba Ferreira, ¿no?
1: Sí, se puso enfrente del jugador y no pudo correr y obstrucción lo que hizo.
0: Sí.
1: Entonces, por eso fue el cobro del offside.
0: Saludos para Julio Melgarejo. Ya regalamos, reitero los ganadores: Cristian Rotela, 857, dos packs de Conti. Ángel Peralta, 168, también dos packs de Conti Cero Grau. La conservadora Aurelio Artellado, 191, y la camiseta Hugo Sánchez Delgado, 563. Seguimos con los audios, antes.
1: No, voy a leer lo que dicen en YouTube, Nico Chirán. No están ahí.
0: ¿Qué dicen en YouTube?
1: No, ¿para qué te digo, Daniel? La jubilada bien suelta. No.
0: Apareció órgano ya otra vez.
1: Sí.
0: Órgano genital.
1: Está full ahí.
0: Está full, será.
1: Y empezamos con los audios de Uber y guardia de seguridad, dice órgano genital.
0: Da la pucha nuestro órgano genital. A ver, dale play a este audio.
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12: 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Ameliano 1. 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
0: Saludos al oyente, ¿eh? Saludos a Francisco Rotela, a Osto, a Rogero Pinandí, los amigos que están ahí en el chat de YouTube. Soltal audio CR7, el lobo feroz, dice Francisco, tranquilo los perros. Más de 150 personas que se conectan, ¿eh?, a través del YouTube. Desde Itagua dice el amigo Dani Chucarro. La tabla, saludos de Itagua, dice. A ver qué dice este audio.
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0: Tranquilo, 12-8 en los perros.
15: Hola, Nico, Lucho, ¿qué tal? Saludos de Itagua. Un abrazo, Luis, somos Luis. Excelente transmisión de Bruno, Fede. Excelente, excelente, al mejor equipo deportivo del país y del mundo. Fuerza, Olimpia, que el jueves cueste lo que te llegan. Amo, Olimpia.
0: Saludos al amigo, sí. A ver, vamos, Olimpia, desde J. Augusto Salívar, dice. Sí, tranquilo, Carlos Ortega, 725, sí, señor. Tranquilo, ya pasamos a los datos.
16: Después van a querer meter en su culo ahora su timpeña, su vitamina.
0: Tranquilo, no, señor, los perros. Hay no gente, hay niños que nos están escuchando en este día del niño. Los audios que nos mandaban los niños.
1: Así es.
0: A partir de la...
1: No, y muchos saliendo del estadio y que se quedaron a comer en algún lugar y de ahí para la casa.
0: ¿Cómo estira un lomitazo?
1: Sí, estira.
0: Hoy no, con no consumimos nada, no, helado nomás, gracias a Wilson.
1: A Wilson, sí.
0: Por el helado.
1: Y a la mañana le metimos una chipita y después ya continuado.
0: Por qué aquí. Rica estaba tu argolla. Tu chipa argolla, digo.
1: ¿Te gustó?
0: Sí.
1: Qué bueno.
0: Tu chipa.
1: Sí, la chipa.
0: ¿De dónde pediste eso, Grisel?
1: No sé ni. Tengo que mirar porque en la aplicación pedí.
0: Pero vos
1: tenía miedo.
0: Riquísima estaba.
1: Hoy coité. Vos sí. Salvás.
0: Salvatore.
1: Sí, señor.
0: Tranquilo, los perros me están enviando un mensaje en privado ya. Argollas y no. Ubicado.
17: ¿Qué haces, Nico? Buenas noches, ¿cómo andamos? Nico.
0: Papá.
17: Yo creo que muy limitado el equipo Olimpia en todo sentido. Delantero nulo. No tenemos delantero goleador. Y nos falta un buen, como se decía antes, un buen número 10. Eso que te meta la pelota Nape Muñe. No que este Ávalo. Tenemos millones de jugadores igual que este Ávalo. Este no es jugador para Olimpia. Debe traer un buen delantero. Por favor, pero no pueden traer un brasilero. Brasilero goleador. Que pucha, Bruno. Me tengo ahí la mano, se hablando con el presidente. No se dan cuenta que no tenemos delantero.
0: Pide delantero este oyente, ¿no?
1: Y mira que Pablo Vitamina escucha el Larro Campo, mi querido Nico.
0: Cierto,
1: lo había dicho en una conferencia de prensa. Capaz por ahí escuche el audio del oyente y lo anote en su agenda.
0: Estará escuchando Vitamina, sí. Ahora estará yendo a su casa. Saludos, profe Vitamina Sánchez. Saludos, si nos estás escuchando.
1: Así es.
0: Escribinos al 098495000. Al pelo nomás envíanos así, ya vamos a ver que ya estás escuchando. Profe Vitamina Sánchez. Es muy abierto Vitamina Sánchez, sí. Calidad, como le decimos nosotros, ¿no? Nico nos puede hablar, Lapa, o qué, te estoy escribiendo nomás y escuchando en el celular con el auricular. Y dice, bueno, qué pena que no podés escuchar a todo volumen. Pero hay que darle el descanso a la señora, ¿no?
1: Mañana ya arranca la semana y va a estar cargado.
0: Mañana día laboral, yo regreso.
1: Bueno, para nosotros todos los días, Nico. De ese decir que arranca la semana al peo, porque todos los días estamos.
0: Lunes de jugador, pero no podemos tener nosotros.
1: O de, ¿verdad? Pastor.
0: De pastor.
1: Sí, también los lunes sí,
0: ¿en
1: libre.
0: Serio?
1: Sí, señor.
0: ¿Y vos cómo mañana? ¿Cómo?
1: No, yo normal, fútbol.
0: Bien, Cristian.
1: Mañana tempranito de nuevo ya. Arrancamos con todo.
0: Hoy muy temprano me desperté, che. Tengo sí que pilas todavía.
1: No, fue movida esta mañana a arrancar.
0: Sí.
1: La ventaja fue que el partido, o sea, los partidos no son muy tarde. Fue el día sábado, si venía y nos quedamos tipo hasta las 11, 11 y no, media, no, iba a ser complicado. Porque entre llegar y lucharte, comer algo ahí ya a la una, sí. muy poco el descanso.
0: No, yo el sábado justamente llegué por la mañana, llegamos con Néstor.
1: Del viaje.
0: Dormí 2 horas, después vine a traer los equipos y bueno, muy poco descanso, pero bueno, estuvimos allí acompañando al Olimpia, que el jueves tiene la revancha contra Vasco, ¿eh? ¿Qué dice este audio? Apretemos, dale play.
18: Nico, querido, ¿qué tal?
0: Muy bien.
18: ¿Puedes repetir los ganadores de los premios, por favor?
0: Como no, con mucho gusto. Cristian Rotela, 857, 2 packs de Conti. Ángel Peralta también, 2 packs de Conti, terminación 168. Aurelio Ortellado, 191, la conservadora. La camiseta se ganó Hugo Sánchez Delgado con terminación 563. Todos los ganadores, gracias por acompañar siempre a la gran jugada.
19: Y vamos, limpia. Ya ganado el clásico. Háganlo un gusto que tiene.
20: Excelente alternativa para el DT Vita, Javier Domínguez. No digo que sea titular, pero muy buena alternativa. Hoy entró bien.
0: Ya llegó el al pelo del profe Vitamina Sánchez. Sí, señor. Ha enviado un al pelo. Gracias, profe.
1: Bien ahí.
0: Sintonizando, por supuesto, siempre la 95.5. Escúchame, Nico, dice, a ver, te escucho, vamos.
21: ¿Qué tal, Nico? ¿Cómo te va? Excelente programa. ¿Qué tal vez le vieron hoy a nuestro arquero Ángel Martínez y al mediocampista, el juvenil? Otra cosa, no le pueden decir, o si me está escuchando Dani Maciel, no tiene bien los huevos para decir al técnico, Holland, ¿qué paquete trajiste, hermano, con el Merola este y el número 10 ese que era de Racing, que no me viene su nombre de paquete, que qué puta, cómo no enchufaron, hermano querido, esos dos jugadores?
0: De Dani está de reposo, ¿eh?
1: Tuvo una cirugía.
0: Claro, tuvo una cirugía, pronta recuperación para nuestro compañero Dani Maciel. Sigue en el sanatorio. Ya mañana me dijo que le iban a dar de alta y luego 7 días de reposo por la cirugía que tuvo, así que fuerza para Dani Maciel, un abrazo grande. A ver, ¿qué dice este oyente? A ver.
22: No dirá. Tengo que molestar, ese sonó feo, hermano. ¿Cómo va a estar rica tu argolla, hermano? No. Está entregando la argolla, está entregando con la espada.
0: Tranquilo.
22: No.
0: Tranquilo. Ay, Cristian, será. Así son nuestros oyentes.
1: No, mortal oyente.
0: Mortal. Ahí está el DJ Hammer. ¿Cómo estás, DJ? Bien, señor. Lechuguita está, ¿eh? Tu cara de... Dice que estás lechuguita, te delata, sí.
23: ¿Qué tal, Nico? Buenas noches.
2: Che, Nico, bien que este jugador Mauro Caballero en la India se vaya a jugar, ¿será? Creo que en un año estuvo luego como en 7-8 clubes. Nunca se queda en un club por mucho tiempo, ¿será? O no se enteraron todavía de eso.
0: Mauro Caballero, no era un poco, che.
1: Sí, pero en la semana creo que vi que le iba a llevar un club.
0: ¿En serio, bro?
1: Sí, señor. Voy a mirar un poco también yo por aquí. Sí, encuentro.
0: Cómo no, mientras seguimos recepcionando los audios del WhatsApp al 849-55-000.
20: Olimpia, si no te hacen sufrir, no es Olimpia, ¿sabes? Porque además te hace a un gol, además te va a hablar de una maravilla. Pero bueno, es lo que hay. Cuánto Olimpia. Es así siempre eso.
0: Muy bien. Cerro llevó más gente hoy que Olimpia, dice otro oyente también. ¿Qué dice el chat de YouTube, mi querido Cristian Rivarola? Estamos ahí con la gente también conectada.
1: Sí, que están a full. A ver, 109, no voy a decir si era otro número. Está Francisco Rotella tirando ahí su mensaje. Ah, mira un poco. Gina Factos está también ahí prendido.
0: Mira, Gina.
1: Sí, señor. Dice Almendra y Merolla. Paquetazos. Gina Factos. Ahí también le responde a otra persona. Maurito Caballero estuvo mucho tiempo jugando en Chile. Y órgano genital también ahí está.
0: A full está nuestro órgano genital, ¿eh?
1: Tu órgano, mi querido.
11: Che, Nico, ¿viste que supuestamente dicen que te premiaron a vos lo de Río, el partido de Olimpia Vasco, porque no te fuiste al Mundial? Y te dieron también viático grande, así como ellos se pasaron comiendo ahí en Estados Unidos. Por lo menos eso que te dieron, Nico.
0: Tuvimos todo, esta empresa se porta genial, hermano. Tuvimos todo, muchísimas gracias a los directivos de la empresa. Sí, sí, sí, señor. Por supuesto. Estuvimos allí. Nico, desde San Antonio, escuchando la 1020 AM. Aguante la gran jugada. Empate sin goles en la primera final de la Liga del Sur por venir versus primero de marzo. Vamos por venir el domingo por el título, dice Carleto. Fuerza, Carleto. Éxitos a los muchachos. El del por venir el próximo domingo, entonces.
17: Lo más meter su vitamina Dispen, tortillero de mierda, muerto, virgen de mierda. ¿Por qué no te vas a la puta? 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
0: Kilo 12-8, muchachos. Saludos a la profesora Felicita González, siempre, por supuesto, está en la sintonía de la Roca y Ñandute. No, no salió bien tu audio. No, no, no, no sé qué pasó. Estás en la luna.
3: Muchacho, pues te cuyo. De cero allá, Nico. Oye, ve, tu hermano de la rubia, ese hermano. Ya una ferneo, güey. A pirograja. De lo oye, esa hermana. Oye, ve, de hermana, hermano. Ya ande, ya la cero allá.
0: Ay, ay, ay. Qué raro, ¿no? ¿Qué le pasa al ser humano, eh? Vos también que te reís.
1: Palo mi tachera.
0: Habrán visto mis redes sociales, bueno. Ah. Pero bueno, ¿qué
1: así es cuando soy famoso.
0: No, por favor.
1: ¿Qué vas a hacer, Nico?
0: Ay, vaya ya puta.
4: Hola, Nico. ¿Qué pasó de Pedro Zarza? ¿Qué pecado cometió para que ya no juegue? Ya no entre más en el segundo tiempo. ¿Qué pasó de Pedro Zarza? El martes Recoleta da el batacazo. El jueves Olimpia muestra su mística copera ante Vasco y clasifica a cuarto de final. Y el miércoles Cerro, muchas gracias por participar. Aquí tiene su medalla número 64 y Pubiteca, los cebollitas.
0: No, muchachos, yo creo que Cerro, todos pasan. Todos pasan. Ojalá que así sea, ¿no? Por el bien del fútbol paraguayo. Estira los mitos, sí, estira. Yo dije que estiran los mitos. ¿Qué estás tomando vos, Cristian?
1: Tereré.
0: También.
1: Sí, seguimos con el tereré. Sí. Bien frío.

Sigue enviando sus audios de WhatsApp al 0984-955-000. Saludos para Gustavo González. Gustavo González estuvo de cumpleaños ayer. Así que vaya saludo para él. Estuvimos compartiendo un momento con el querido amigo Gustavo González. Siempre está en la sintonía de La Gran Jugada, el mejor equipo deportivo del país.

0: Wilson, estuvo compartiendo Wilson con nosotros. Yo creí que se iba a quedar a la opinión. ¿Verdad?
1: Todos creíamos.
2: Sí, no sean así, será. ¿Cómo vio el lunes de pastor o de sacerdote? Digo, no sé quién lo dijo, pero eso no sabía. El lunes jugador y como allá sí sabía. ¿No? Pero es. Qué puta el lunes ese entra. Ahora lo están entrando. Saludos a los perros. Buenísima transmisión. Toda la jornada. ¿Qué te programa? Bueno, era choque de botellas. ¿Qué pasó el problema? Tu choque de botellas.
1: Chocan todas las botellas, había ahí por haber.
2: Saludos a todos. Aguante gasolina.
1: Aguante, aguante.
0: No, y Cristian es, no sé por qué.
1: No, porque me contó una persona por eso. Ah, por eso sé que los lunes ellos tienen su día de descanso.
0: Ah. ¿Cómo copy, güey?
1: No creo.
0: ¿Y los paípios toman?
1: Sacerdotes. ¿Sabes qué? Lo que pasa es que ahí hay un debate. No está prohibido tomar, Nico. El problema está cuando se pasa de línea. Entonces, cuando vos sabes que si vas a tomar y te vas a pasar de línea, entonces no toma.
0: Con razón, no se prohíbe. Adiós, le dice. Hasta ahí no me dijo. No, pero no pregunto, pero no, porque yo tenía entendido que no podían tomar, pero sí pueden.
1: De que pueden, pero cuando sos una autoridad, es mejor que no tomen y no muestren eso a la gente. Ponele que vos te vayas y sea un paio, un pastor, tu figura, ¿verdad? Y vos tenés problemas con el alcohol, entonces vos le ves ahí tomando a él, entonces va a ser un tropiezo.
0: Claro.
1: Entonces si tomas...
0: Vaya a tomar con su pastor.
1: O si no, entonces van a tener que tomar entre cuatro paredes y encerrados. Pero obviamente no está prohibido.
0: O sea, hacerlo público lo que no... O sea, no se pueden demandar.
1: Claro. Como autoridad.
0: Exactamente. Ángel Eliampio tiene prohibido trabajar los domingos, pregúntanos. No sé. No sé, el amigo Diego Almada pregunta esto a través del WhatsApp. 0984-955-000.

0: abuela dice que traigas pañal para adulto. No te olvides, abuelito Cristian.
1: ¿Qué? Cerramos todo.
2: No, no, no. No, no, no, no digo.
0: Abuelito.
1: ¿Te acuerdas de esa música?
2: Sí, será, sí, no.
1: Ay, ay, ay. ¿Qué será que dice la gente? Nosotros nos reímos, nos pasamos bien con nuestros oyentes. Esta es la esencia, papá, del hincha opina, de la opinión del hincha. De la opinión del hincha, sí, señor. Me acordé de un hombre que le regalé a... Bueno. Nico me dice, sí, ¿qué pasó? A ver.
3: Sí, hola, muchachos. Nico, ¿cómo andan?
1: Bien, papá.
3: El miércoles ya veo ya el llanto, el miércoles a la noche.
4: Riquísima.
3: Pues, van a seguir llorando, van a ponerse la camiseta de Vasco. Lo María y de Sudamérica. Y el domingo van a querer entrar en su ano, van a hacer un salto mortal, entrar en su culo y mirarlo a la
1: oveja. Tranquilo, una papá. Apareció Lucho Paredes en el chat de YouTube. Sí, toman, dice. Vino, otro dice Francisco Rotela, vino de uva puro sin alcohol.
2: En los que hacen la Santa Cena, por ejemplo, Nico, hacen con el jugo, no, no tiene alcohol,
1: claro.
2: Justamente para evitar. Es una simbología, obviamente, lo que se hace.
1: Porque si vos tomás y te vas.
2: Pero yo era monaguillo. Pero no en todo, obviamente en algunos lugares sí ponen.
1: Ah, vino. Porque el vino era puro.
2: Sí, no, y en
1: yo compartí
2: lugares.
1: Ahí con los muchachos después de la mesa.
2: No.
1: En serio te cuento, Cristian.
2: Por razón dejaste de ser monaguillo.
1: A los 8 años, demasiado quería probar.
2: No, y querés saber la curiosidad. Sí.
1: Y comí una hostia y tomé el. Yo ya fui de todo en la vida, hermano.
2: ¿Ya te curaste de todo?
1: Ya me curé. Va sin alcohol, onda. No, no entiendo lo que yo reto. A ver qué dice este. Dice, lunes libre de Macatero de Carapeguá. Nelson nomás cosó, dice. Bueno, Nelson. Hola, Nico, me dice Ramona Baez Marbanes Martínez, dice. Ramón Ibáñez Martínez, impresionante. Saludos para los amigos que se van conectando a través del chat de YouTube. Nico Cero vaya, caramba, no, tranquilo, no.
2: Lucho Paredes está yendo al mismo punto que Ángel Elian, ya no viene domingos de...
1: No, Lucho está aquejado de la garganta.
2: Sí, apenas terminó el partido,
1: sí,
2: de Libertad.
1: Toman con alcohol los países, loquillo retro. La Biblia, en la Biblia se profesa el libre albedrío, así que ninguna religión puede prohibir nada a nadie. Pero la Biblia sí condena a la borrachera, dice Gina Factos 2. A la pucha, 2 cuentas que tiene Gina. Por si una se le caiga.
2: Y algo así. Si por ahí alguien le denuncia.
1: Sí.
2: Viste que la gente es sensible.
1: No, la gente no te puede luego ver crecer.
2: No.
1: Nosotros no están jugando sucio, ¿eh? No nos quieren ver, les duele, les pica.
2: Así son.
1: Saludos, Nico, aguante Olimpia. Aguante la gran jugada. El próximo domingo es el superclásico, ¿eh?
2: A las 4.
1: Defensores del Chaco.
2: Único partido, ¿verdad?
1: Único partido.
2: Va a estar lindo el superclásico.
1: Sí, sí, sí. Va a estar lindo. Lindo, lindo, lindo. Vamos con los audios.
5: Hoy se acreditó la pensión de los adultos mayores. Tiro nomás la info por si a alguien le interesa. ¡Au!
1: Ah, la pucha de los muchachos será.
2: No es que yo sepa, pero todavía para mí el 26 o 25, por ahí creo que era o no.
1: Te enterraste.
2: No, no,
1: solo.
2: No, no, pero lo digo.
1: No, pero el calendario sale.
2: Claro, claro.
1: Por eso. El calendario se publica cada mes.
2: O maneja la tipo. O sea.
1: O maneja la tipo. Ahí está, saludos, no sé quién es, pero nos saluda.
6: Dale like, papu, dale like, mamu.
1: Saludos a la mamu, Nati Sosa. Me huele con Olimpia versus Cerro en empate, pero el clásico de Cerro es Libertad, dice un oyente. Pateando el tablero nomás. Hoy, oh, sí, señor, la gran jugada. Toman y después. No, no, órgano, no, no, no, no voy a leer muy fuerte. No, no, tranquila, tranquila o tranquilo. Dale play, Cristian.
4: Hola, Nico, ¿cómo te va? Nico, bien, querido, siempre. El Aurinegro mejor te saluda. Qué vergüenza la situación. Imagínate, pues. Reclamás porque no te viene refuerzo y. Y así, ¿sabes? Qué vergüenza. Andate a la puta, a ver. Todo el mundo va a pagar caro, mi miserable de mierda. Santi Sosa Velázquez 2028, papá.
2: Epa.
4: Se aproxima, papá. Tranquilo, vamos a ver. Que descansen los miserables. Que vienen a un dinero 2028.
2: Un oyente me envió 3 audios y borró los 3. Bueno. Saludos para el amigo Queiroz. Está en la sintonía de la opinión del hincha, como corresponde, como tiene que ser.
7: Vaya el saludo para él.
2: ¿Qué pasa?
7: No digo amigo, nada más. Hasta ahí.
8: Al margen de todo el marketing que se quiere armar alrededor de Team Payne, como si fuera un jugador, hoy demostró que es un buen jugador. Mira que yo estuve contando en 10 minutos, el tipo tiró 3 buenos centros, una cortada, a ras del suelo, un pase genial al fondo. Lastimosamente los delanteros no aprovecharon más, pero de verdad, Raúl Cáceres tira tantos buenos centros así en todo el partido.
2: A ver qué dicen los muchachos en el chat de YouTube. Voy rápidamente. Fuerza Coyote, dice Lucho. Qué grande órgano, dice Pérez Guma también. Ahí está. ¿Todo bien? Fuerza, fuerza, mi querido.

Hola, buenas noches, Nico, ¿cómo estás? Espero que bien, bendiciones para todos y saludos, dice Blas Celso. Saludos, Blas Celso, bendiciones también para vos, mi querido Blas Celso, del chat de YouTube. Casi 200 personas que se van conectando a través del YouTube de

0: Desapareció del mapa, ¿eh?
1: No, siempre hace su vivo, pero ya no tiene
0: la repercusión.
1: La repercusión.
0: Dice que se filtró un video.
1: ¿Purete de él?
0: Ah, sí.
1: ¿En serio?
0: Dicen que.
1: ¿Y él qué vio?
0: Y una vez en su TikTok
1: sí.
0: Le hizo publicidad a un motel ahí con su señora.
1: Sí. Tratando.
0: No, dice que se filtró.
1: Ala, pues.
0: Se filtró. ¿Cómo estás, Juan Gui? ¿Todo bien?
2: ¿Vos sabés que te veo a vos en el baila, Nico?
0: No es lo mío.
2: O en el otro a Wilson.
0: No. No sé. Vos decís. A Wilson yo le veo. Pero yo no. No. Yo te veo a vos, Gerardo.
2: A Bruno yo le veo.
0: Epa, vos, yo sí, le veo también.
2: Yo le veo a Bruno bailando.
0: Sí.
2: Y voy a, ¿sabes qué? Voy a votar por él.
0: Yo también.
2: Voy a gastar mi salario por él para votar.
0: Sí, sí
2: se va.
0: No. Ahí va. ¿Cómo se? Yo he llegado a un público, pero por
2: voy
0: favor.
2: Voy a llevar mi cartel.
0: Hashtag Bruno al baila, señores.
2: Sí. Ahora ya.
0: Iniciamos la campaña. Mañana ya no venimos a trabajar. Asociate al Club Olimpia y pedís, amigo, dice. Los muchachos piden número 10, número 9 y nos asocian, dice. El oyente 718 Humberto Sánchez. Vamos con los audios de WhatsApp al 849-5530.
3: A ver, Nico, ¿qué tal, muchacho? Una acotación, ya. Te juro que me rompe la bola cuando transmiten Ángel Elian y el otro muchacho. Ya. Ay, cada rato le nombran a esa china, chico, falta un lugar, será. Gran puta, carajo. Imposible escuchar su transmisión, porque cada rato ya le nombran a esa tipa o ese tipo, ya. Eran siete, te juro que me estoy hasta los huevos, carajo. 2000 personas conectadas en YouTube y acá solando saludamos, pues. Dimensión oscura nunca y nos falta entera, por
0: 12-8. Acá realmente al que le veo en el baile a Carlín Correa.
2: Oh, no, sí.
0: A nuestro lobby. Sí. Se va a pelear con todo el mundo, pero va a hacer un show.
2: ¿Será que le va a dejar hablar al jurado?
0: Qué malo que sos. Lobby Correa al baila, señores. Ahora iniciamos la campaña. Lobby Correa al baila. Vaya el saludo para el querido doctor Paredes, Julio. Julio Paredes, nuestro doctor, está retornando de Ciudad del Este en sintonía de la 95.5. Señal impecable, sí señor. Vaya el saludo para el doctor Paredes con su familia, seguramente con los niños. Feliz día para sus niños también. Siempre apoyando, siguiendo la gran jugada, el mejor equipo deportivo del país. No me amenacen en privado, señores. No me amenacen en privado, ¿eh? O si no, bloqueo. Nadie me corrige. En minutos soy
4: extenso. Wilson, la tenés adentro. Team Pain cada día juega mejor. El Dani Alves del fútbol paraguayo.
0: A ver, eliminó. Este es un mensaje, tranquilo. Los perros, Nico. Yo opino también como vos. Soy olimpista, pero creo que esta es la oportunidad de que Cerro elimine a Palmeiras. Un Palmeiras fraco, como dirían los rapaz, dice. Está mal Palmeiras,
2: No es el Palmeiras de antes.
0: No.
2: Y mira que cayó Palmeiras también.
0: Perdió 3-2.
2: 3-2, sí.
0: Con Fluminense. Se está cayendo a nuestra Leila, Leilita. En 10.
2: En 10, presidenta.
0: Y con el técnico también.
2: Con el técnico, sí.
0: Que la hinchada ya
2: acabó. No
0: paciencia.
2: Acabó paciencia.
0: Sí. Vos sabés que era difícil entender a los brasileños allá.
2: ¿Cómo hiciste, Nico?
0: Con señas. Pero era complicado, será.
2: Seguro.
0: Sí, nomás ya le decía yo. Sí. No. Ah, pero es jodido.
2: A mí me costó un poco con el técnico de allá.
0: A mí con el técnico de Brasil, del partido Vasco también, ¿eh? Nuestra charla era con traductor, hermano.
2: Escribimos también nosotros por el partido, el primer partido.
0: El de
2: Palmeiras Cerro.
0: Olimpia.
2: ¿Eh?
0: No le entendí.
2: No.
0: Un poroto su portugués.
2: Y después me enviaba audio peor, pues ya no te traducía bien ese.
0: Y no le entendía. Escribíme nomás, le decía.
4: Sí, yo también.
0: Mortales.
2: Saludos desde Santa Fe, siempre prendido al programa. Vamos a Cerro Porteño el miércoles, dice un oyente que se llama César Saracho. Vaya saludo para César Saracho, entonces desde Santa Fe. Está tomando mate, ¿eh? Allá hace frío.
0: Sí, señor.
2: Día del Niño, sí. Vaya el saludo para mis rubis hermosas, Agostina y Valentina, que son las hijas de mi hermano Tiago, que están siguiendo el programa a través de YouTube. Así que vaya el saludo para Agostina y Valentina, mis rubis hermosas. Para Ainoita también, mi sobrina. Para Facu, para Rodri, para Piero, para Rafael, a todos los niños. Pero en especial a ellos, que por supuesto son mis sobrinos. Que ocupan un lugar más que importante en mi corazón. ¿Usted a quién le quiere enviar saludos a sus niños?
0: ¿Soltaste algo? ¿El tío tiró algo?
4: Sí, traje de Brasil.
0: Ah, bien.
4: Traje.
0: Bien.
2: ¿Y usted que a quién le quiere enviar saludos a sus sobrinos, sobrinas?
0: Mi sobrina y mis sobrinos que están en Benjamín Aceval, a Lucas, a Ignacio, Micaela, que también siempre están ahí en sintonía y acompañando la transmisión.
2: Sí, por supuesto. Muchos niños hoy festejando. También vi varios gestos nobles, buenos de la gente. De que sabemos que hay muchos niños en situación de calle y salieron y dieron una alegría, una sonrisa a los niños. Realmente me parece un gesto muy valorable de esa gente que salió, que repartió juguetes, golosinas a los niños en sus días. Y más a los que, por supuesto, como digo, no tienen la fortuna de recibir, ¿verdad? Pero esta gente sí le dio una gran alegría a los niños que están en situación de calle. Vamos con los audios de WhatsApp. 0984-955-000. 55 minutos de las 9 de la noche en este domingo 16 de agosto del 2026.
5: ¿Qué hace, Nico? ¿Cómo te va?
2: Bien, papá.
5: Nico, háblanos por el arbitraje, Nico. Mira, háblanos por el arbitraje hoy, por favor, este polvo emite. ¡Qué locura! ¿Cuántos fules hicieron los de Ameliano y ninguna sola tarjeta por las sujeciones, por los agarrones? Y después cuando hace uno, no recuerdo el jugador de Olimpia que hizo la primera, ya le sacaron tarjeta. Una vergüenza, en serio. Wilson, payaso del periodismo deportivo paraguayo, payaso, carajo.
2: Tranquilo, los muchachos. Decía Pablo Vitamina Sánchez que el arbitraje de hoy le pareció un buen arbitraje, pero sí le pareció rara la jugada del gol anulado a Delmas. Y también mencionó que le escribió a Veraquino para una reunión, para juntarse, pero que no recibió respuesta. Y espera que algún día se pueda dar esa charla con el director del departamento de árbitros de la APF, Ever Aquino. Vamos con más audios. ¿Qué dice este oyente en la noche de domingo?
6: Nico, parece que envió el mensaje que dijo que Mauro Caballero jugó mucho tiempo en Chile. Legalmente jugó mucho tiempo en Chile. Pero en un año estuvo en 4 clubes por ahí, en Chile. Fíjate en las estadísticas en todos los clubes donde él estuvo.
2: Atención.
6: Creo que en Chile en un año estuvo en 4 equipos. Siempre jugaba la primera temporada, después iba a préstamo, algo así era. La segunda temporada jugaba en otro equipo, después la... Impresionante, en Chile jugó como 10 equipos por ahí. Fíjate en las estadísticas, buscaron por... Rico y vas a ver.
2: Es cierto. Atención, señores. Quiero que la gente ingrese ahora mismo al YouTube de La Gran Jugada. Hicimos la campaña, se acaba de confirmar, señores. Se acaba de confirmar. No lo pongas todavía al aire, yo te voy a dar la autorización. Súmense ahora, señores. Ya está la confirmación. De hecho, ya me dice que ya está el acuerdo de palabra. Mañana se firma, está todo cerrado.
0: Qué grave.
2: Súmense si quieren ver, ya está el flyer oficial. YouTube La Gran Jugada en vivo. Ahora, la opinión del hincha. 150 personas y esto va subiendo, ¿eh? Todos quieren ver
0: Ingresa ahora a YouTube. La gran jugada en vivo. Al llegar a 200 personas ponemos la foto. Vale, esto está subiendo, señores. Qué rápido, ¿eh? Mira cómo influimos nosotros, mi querido Cristian.
2: Totalmente, mi querido Nico.
0: Cómo influye la gran jugada. Atención, señores. Van subiendo los números. Esto ya está, ¿eh?
2: Sí, señor.
0: Esto ya está, señores. Crecen las expectativas. Atención. No, ni 15 minutos pasaron, Cristian. ¿Cómo que influimos, hermano querido?
2: Lo que mueve la gran jugada.
0: Lo que mueve el mejor equipo deportivo del país, papá.
2: Por más que le moleste a alguno.
0: Por más que le duela. Es que las roturas duelen.
2: Así es.
0: No. No, sí. mira que estamos llegando a 200 personas. Estamos llegando al objetivo. 200 personas salen en el YouTube de la gran jugada. Sube eso. Yo no puedo creer, Cristian.
2: Y mira que vos. La verdad que tampoco puedo creer.
0: ¿Qué dirá?
2: Increíble.
0: ¿Qué dirá él? ¿Qué dirá él?
2: La verdad que no puedo creer.
0: Está confirmado. Está el flyer oficial. Esto mueve la gran jugada. La influencia que tenemos. Nosotros aportamos lo menos posible, pero nuestro granito de arena da efecto, Cristian.
2: Así es.
0: Poneme la imagen. Ahí lo ves. Ahí lo tenés. Ahí lo tenéis. Carlín Correa, señores. Va a bailar. Está confirmado esto, ¿eh? Ya le veo en el baile del caño. Ya le veo con su zunga, con todo lo que sea. Dice, baila 2026, Carlín Correa. 200 personas se conectaron para ver esto, señores. Ahí está, mira, oficial la foto. Carlín Correa, felicidades. Vas a tener todo nuestro apoyo. Y si Carlín Correa se anima. Yo le quiero mucho a Lobby, ¿eh?
2: Le queremos.
0: Le queremos a Lobby.
2: Sí. Voy a votar por él, Nico.
0: Voten ya a Carlín Correa.
2: Vamos a ver. Le quiero ver bailando.
0: ¿Qué opinas?

0: 098495000. Vamos con los audios de WhatsApp. En esta noche ya está. Qué grande, Carlín. Mirá la gente que escribe. Carlín, sí, ídolo. Vamos, vamos, Carlín. La hinchada, vamos a honrar la hinchada, Carlín, señores.
1: Estoy muy contento porque mi abuela dice que me va a visitar CR7.
0: No, no, tranquilo.
2: Ve, oyente, es camuna la Mauro Caballero, es la... ¿Conociste con ese jugador?
0: Carlín el Lobby Correa. Vamos, Carlín, dice Víctor Daniel. Gina dice Carlín Pica Pica Correa. ¿Qué pio es esto? Dice Carlín. No, ¿cómo Carlín? No. Tenemos la confirmación, señores. Ya me dicen que mañana a las 9 de la mañana tiene su primer ensayo, ¿eh?
3: Lo bueno es que está físicamente bien, Carlín.
0: ¿Qué dirá Carlín si le llamo? Está, está contento, es un nuevo desafío para Carlín.
3: Yo quiero saber cuál es el estilo que él maneja en el baile.
0: ¿Qué es el estilo, verdad?
3: Sí. ¿Cuál es su fuerte?
0: Carlín, sí se puede. Sí se puede, dice. Carlín en el Aquadance ahora, dice, no. Si le llamo a Carlín, me va a atender Carlín.
3: Va a tomar todo el agua.
0: No.
3: Ahí con su termito.
0: Estoy llamando, ¿eh? A ver si nos atiende Carlín con Lobito Correa. No nos atiende. Está confirmado, señores, ¿eh? La gente del YouTube lo pidió y lo vamos a tener. Señores, no nos atiende Carlín. No quiere hablar con la prensa, bueno. Respetamos.
3: Y ha de estar en su contrato.
0: Estará, sí. Estará, estará saliendo, no, no, no.
3: Por eso niega también.
0: Ah, tiene exclusividad, no, no, no.
3: No puede,
0: favor,
3: hablar del
0: no.
3: tema.
0: Ay, ay, ay. Vamos con los audios de WhatsApp 849-5500.
4: Nico, ¿qué hace Nico? ¿Cómo andamos?
0: Muy bien.
4: Nico, otra cosa, yo quiero que hagas, veas si es que podés hacer una estadística, todos los goles que le hicieron a Olimpia, por dónde empezó la jugada. Todos los goles fueron del lado de Coyote, todos los goles fueron del lado de Coyote, qué locura. Vamos, carajo, vamos, Olimpia, la puta madre.
0: Bueno, espero que Carolina se enoje conmigo, ¿eh? Nuestro compañero. Ahí escribió Carlín, dice. Escribió en el chat de YouTube, pero no. No atiende el teléfono, tiene exclusividad.
3: Sí. No puedo hablar del tema.
0: Cachaca su fuerte, Nico, dice.
3: Mira que sí puede ser.
0: Ángel Elian, el terror de las gorditas, dice. No, no, tranquilo, muchachos.
5: Buenas noches, ¿qué tal? ¿Cómo estamos?
0: Mate copio.
5: En realidad yo escucho esta emisora por medio de Bruno Pon y Federico Arias. Los restos, Dios mío, payasos y gran payasos.
0: Bueno.
5: No da gusto ni escuchar cuando están hablando.
0: Y nos están escuchando.
5: Una son un curecaldo.
0: Ay, bueno.
5: Si no fuera por Bruno y Federico Arias, ustedes no figuraban. Es la pura realidad.
0: Bueno. Gracias, señor.
5: Desastre esto, no sé.
0: Bueno, y nos estás escuchando.
3: Y estoy escuchando.
0: Qué lindo, ¿eh? Qué lindo. Me encanta este, ¿eh? ¿Cómo le quiero abrazar al señor? La gente que sigue escribiendo al 0984-955-000 siguen enviando sus audios. Que no se enoje Carlín contigo, Nico. No, espero que no se enoje Lobby, por favor, Carlín. No te enojes conmigo, hermano. Gina va a bailar con Onur, dice.
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7: Mi alma se la llevó, pero la luna sigue ahí.
8: Pisaste todito el palito, 07.
7: ¿cómo manejas el calendario de pagos de la pensión de los adultos mayores, che? ¿Qué crack el lobo feroz? El terror de las señoras del Pacaray, ¿eh?
0: Este ya te fichó, Cristian, ¿eh?
3: Sí.
0: Nico, acabo de hablar con Carlín, no puede hablar, no puede darte entrevista, tiene exclusividad, me contó, dice, no, bueno.
3: Sí, sí. En julio se cobró el 24, Nico.
0: Ah, mira vos, sí. Bueno, y en esa fecha más o menos. Pochontó eso, oyente, dice. ¿Qué es Pochontó? Cristian Rivarola.
3: Acá Lucho me dice. ¿Le parece?

0: propósito del YouTube, vamos a dar lectura, Me mandan saludos, dice José Rivas. Saludos, José. Jaguar el Person, dice Fede Guma. Oca U aparte. Oca UPP la tipo, dice Loquillo Retro. Tipo Dimensión, Bombacha Oscura, dice Lucho. Saludos para Alexander Agustín. Y sigue escuchando. Y sigue. Y que sí somos hermanos. Nico, voto por Fede al baila, dice. No, no. Tranquilo, muchachos.
1: Hugo Cabrera dice, quiero ver a Bruno Pon en el Valle del Caño.
0: No. No, no, no.
1: Carlín se verá la cara con la madrina de Olimpia, la Bicho Jiménez.
0: Epa. No nos atendió Carlín, ¿eh?
1: No.
0: Fracasamos, señores.
2: Chao, Reguleta. Chao, Cerro. Clasifica Olimpia. Normal, como siempre. El único que saca chapa, hermano querido. Dios mío. Tópico, cuando le diste a Recoleta o a Cerro Porteño representar a Paraguay. Lamentable, son los dos. Irgenes de Copa, como siempre. Vamos, Olimpia, como siempre, como siempre. La única que nos falta.
0: Saludos, Nico. Saludos a Cristian Rivarola también. Y nos envía un audio de WhatsApp de otro oyente.
3: Ahí con Nico Sosa, ¿cómo estamos?
0: Muy bien.
3: El hincha opina acá, domingo.
0: Mate copio.
3: Nada más, voy a felicitarle por la excelente transmisión. Y desde la mañana haciendo el día hasta esta hora. Hasta que termine el programa. Excelente, Nico. Saludos a todo el equipo. Allá, Julián, para nada de pollo, Nico. Ni idea.
0: No, ¿cómo empanada de pollo será? De carne frita y de jamón y queso, hasta ahí se acepta, ¿verdad, Cristian?
1: Sí, yo hasta ahí llego.
0: Yo también.
1: Nada de después de pollo, napolitana, no.
0: No, no, no, no, no, no.
1: De pollo no, no. Ese al horno y eso no.
0: No, no, no.
1: Paso.
0: Al horno, ¿cómo era al horno?
1: Empanada al horno.
0: No, es que tenés, joder. Coyote, al baile porque no está para Olimpia, dice Wilson. No, tranquilo. No, es nuestro Wilson, es Wilsmer, no sé qué, en 3058. El pochontó es una bebida alcohólica artesanal y de origen popular en Paraguay, tradicionalmente asociada a una mezcla precaria de alcohol de quemar, dice la usuaria genital. Ah, muy bien. Muy bien. Muy bien, muy bien. Muy bien, muy bien. Vamos con los audios. Sí, sí, sí, vamos, vamos con eso.
4: ¿Qué tal, Nico? Nico, ¿qué pasó de esa bandera y eso que se desplegaron ahí en el medio del estadio en los partidos del Mundial? Sería bueno que eso se donde más la PF así para desplegar en los partidos de la Albirroja. Eso lindo eran esas banderas.
0: Lindas eran las
4: banderas. O eso eran de hule.
0: No, no, no sé de qué material eran, pero sí eran lindas y grandes, ¿eh? En sintonía, Nico, y cenando el tallarín de la siesta con sopa. Uf, qué cómo rico. Entra, realmente. Saludos a Emilio Gauna, que nos reporta eso. Carlín Correa se va a pelear con Masivo. No nos atendió Carlín, ¿sí? Está enojado, Carlín, no, no puede.
1: ¿Quién será su profe?
0: No. ¡Carlín!
1: ¿Será que le va a discutir a su profe de baile?
0: Seguramente. Igual voy a votar por Carlín, caramba.
1: Edgar nos está escuchando.
0: Saludos para Valle.
1: Está ahí en sintonía.
0: ¿Qué estará haciendo nuestro lecho?
1: Y estará mojando el bigote, Nico.
5: Te conozco de antes.
0: Ay, ay, ay. No, no, no. Cristian, por favor. Vamos a mantener la compostura.
1: No voy a leer su mensaje, Nico.
0: No.
1: Te atacó sin qué ni para qué.
0: No, no, tranquilo, lecho. Mira que yo te salvo, hermano. Mira, Carlín no nos quiere hablar. Está. No, no. Me mandan una foto. No, no, tranquilo. No, ya no, no le vamos a dar espacio a gente que no quiere hablar con nosotros. Pero le vamos a votar igual.

0: No. Fernando Lugo.
1: De David Nico será los paigos son jacuca cácera. A mí me acuerdo socorro pedía a mi compañera eso. Yo entré a un viaje religioso, o sea que era lo más temblor de todas las mujeres, quitaban todos cinco obreros ya plazo y me da educación física, pues será porque es loso, era para ahí.
2: No.
0: Paren ya.
2: Sí. Muy fuerte.
0: No, muy fuerte.
3: Yo el domingo iré a la cancha al entrar al Peludo Olimpia con una amiga y mi novia se va a ir a alentar la Cerro porque tenía con un amigo, pero me está poniendo algo sospechoso el amigo, dice que hey, hey. Oído está este clásico. Y no olviden que un 16 de agosto del 2024 el dios Gustavo Alfaro firmó para dirigir la selección paraguaya. Gracias.
0: Es cierto.
3: Por esa alegría, Gustavo Alfaro.
0: Es cierto. ¿No?
2: Sí, la PF vi que había compartido un posteo para Gustavo Alfaro. No sabemos todavía si va a continuar, Nico.
0: Todavía no hay novedades.
2: No, y nos queda mucho tiempo de la fecha FIFA.
0: Exactamente.
2: Hay que ver qué ocurre en ese sentido. Había dicho Wilson en la mesa que había un porcentaje alto de que iba a continuar, que todo estaba encaminado a eso. Hay que ver qué ocurre.
0: Hay que ver, che.
2: Vamos a ver qué pasa, Cristian, ¿verdad? Sí, a mí me gustaría que continúe, porque vino haciendo un muy buen trabajo con la Luz Roja, el lavarle la cara y en lo mental, por sobre todo con esta selección, porque muchos técnicos pasaron y no logró apretar el botón que él sí lo logró.
0: Exactamente.
2: Bueno, vamos a ver, che.
0: Estoy haciendo mi investigación, mi querido Cristian.
2: ¿De qué? ¿Todo el, lo sí. de
0: Carlin? No, de todo.
2: Ya.
0: Pero seguiremos informando.
2: Sí, señor.
0: Nico, buenas noches. Primero, disculpas, se me borró el mensaje anterior por un error mío. Quería felicitarlos por la excelente transmisión que hacen. Son el mejor equipo deportivo del país. A los hinchas de Guaraní le mando fuerza. Estamos pasando una semana complicada, pero estamos esperando volver a levantar cabeza al transcurrir las fechas. Gracias por acompañarnos en esta noche de domingo. Fuerza al amigo, ¿eh? Es terminación 425, Adrián. Saludos, Adrián. Saludos, Adrián. Sí, señor. A ver. Vamos con más audios de WhatsApp. Al 849-55-000 en esta noche de domingo. Los amigos que se siguen reportando. ¿Es cierto que Martínez Damiliano es nuevo jugador de Guaraní? El arquero serbio se va entonces con eso, ¿verdad? ¿Quién es Mac? ¿Ya vieron el video de Macadía, dice? No, yo ahí no.
4: Sí, hola muchachos, ¿cómo andan?
3: No sé ni.
4: El miércoles ya veo ya el llanto, el miércoles a la noche.
3: Riquísima.
4: Jueves, van a seguir llorando, van a ponerse la camiseta de Vasco. Yo, María, y de Sudamérica. Y el domingo van a querer entrar en su ano, hacer un salto mortal, entrar en su culo y mirar a la mujer.
0: Qué bárbaro, ¿no? Tranquilo, los perros.
2: En el YouTube, Nelson Nomás Cosoy dice: Carlín va a entrenar con su coach Calderini en ciclista sobre Maricalpa.
0: No. Tranquilos.
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0: Vamos con los audios, seguimos en esta noche. Estamos con Cristian Rivarola, estamos con Víctor Salinas, con todos los compañeros. La opinión del hincha.
6: Digo, si es Cerro le elimina a Palmeira. Decir más que querés comer. De invitarse a llevar la tarde chipaguazú, sopa, bocadito. Destino más.
2: Qué mucha promesa ya nos hicieron, Nico, ¿verdad?
0: ¿Te acuerdas de ese?
2: No sé si era Vaca Cangüe o el Chancho.
0: Ese era, Vaca Cangüe.
2: ¿Te acordás, era?
0: El hincha nacional, no sé qué pasó de él, che.
2: Y desapareció.
0: Qué bárbaro. Encima dos, dijo.
2: Sí.
7: dos le voy a llevar en la radio, les voy a llevar.
0: ¿Qué tal, Nico? Acá en Luca hay kilómetros entre la barra y la policía al costado del club, dice. ¿Será cierto, che? Que podemos ir con

0: Vos sabés que acabo de entrar a la historia de Instagram de el presidente de la APF, Robert Harrison. Una foto con Gustavo Alfaro, él, y le da la mano. ¿Será esto un, no sé, preludio de algo? Ya que estamos hablando, ¿verdad?
1: Y puede ser.
0: Pero yo entiendo más que...
1: Yo te voy a pasar la foto. Sí, mientras vos... Yo entiendo más que Nico por el... Por lo que había...
0: Pero...
1: Vos lees de entre línea por el mensaje que pone, ¿verdad?
0: Exactamente.
1: El comienzo de un camino inolvidable.
0: El comienzo de un camino inolvidable. Exactamente.
1: Y mira que la presión que ha de estar metiendo Robert Harrison con todo el equipo de tratar de retenerlo, me imagino. No ha de ser fácil para el profe Gustavo Alfaro.
0: No, no, totalmente. No ha de ser fácil.
1: Porque vio el cariño de toda la gente. Yo creo que no va a sentir ese aprecio en otro país de lo que sintió aquí en nuestro país.
0: Exactamente, ahí está en el YouTube de La Gran Jugada en Vivo. Es una foto de Gustavo Alfaro con el presidente licenciado Robert Harrison.
1: Ese creo que fue en la presentación.
0: Y pero yo ahora que entré a mirar la historia, porque la Dorimo vos mencionás y te salta así la foto,
1: así es.
0: Como estábamos hablando de esto, me apareció justamente. Esta foto lo publicó el licenciado Robert Harrison en su cuenta de Instagram, en su historia de Instagram. Sí. Por supuesto también en su feed.
1: Que está compartido, mi querido Nico, con la Albirroja y la APF también.
0: Pero una foto así de la nada, a mí me da...
1: Te da vuelo, como decía.
0: Estamos oliendo.
1: Bien, bien.
0: Y me gusta que esté oliendo.
1: Todos eso,
0: los caminos conducen.
1: ¿A dónde conducen los caminos, eh?
0: Ojo. Sí. Ojo, ojito, ojito. Tira una.
1: ¿Qué dice?
0: Ah. Está tomando tereré. Muy bien, vaya el saludo para el oyente. Terminación 143, Derlis Rivas. ¿Qué opina la gente de esta foto de Robert Harrison con Gustavo Alfaro, ¿eh? Vamos con los audios de WhatsApp. Sí, señor, dale play, Cristiano.
2: Che, Nico, Lucho, demasiado alevoso. Oye, esto, o sea, qué pena, o sea, las señoritas pasan todos los audios de cuando Olimpia dice lo que quiere, pero el de Cerro, y cuando los perros dicen la verdad, que hay un traba en el chat, se cortan los audios. O sea, un par de señoritas.
0: Le metió un eructo ahí.
1: Potente.

0: Seguimos recepcionando a nuestra audiencia.
1: Nico, CR7, ¿qué onda que este señor amargado que me dio un audio? Tiene una figura, amargado de mierda. Me encuentro por la calle y le va a reventar la cara.
0: No, no.
1: Le saluda acá al delivery de siempre, escuchando y laburando.
0: Ahí está, epa, el bocina. Delivery de siempre con la bocina.
2: Oídos sordos.
0: El delivery, saludos a todos los delivery, choferes de colectivos. A ver, ¿qué dice este oyente?
3: Buenas noches, Nico. La Carlina tiene que hacer bailar. Funky. Así como este señor.
0: No nos atendió Carlin, se enojó con nosotros, ¿eh? No da notas a la prensa.
4: Con el que tiró audio. Sí o sí, ese, no tengo duda que ese Rita. Pues lo amargo que está, hijo de puta, ese Rita, sí o sí. Vamos, Carlin, vos podés. Estoy contigo. Por fin ya mira esa basura de baile conmigo.
0: Todos por Carlin, señores, ¿eh? Todos por Carlin.
5: Es una fiesta.
0: Saludos Nico, saludos Cristian, pronta recuperación para Lucho, también me dice otro, sí señor. Pronta recuperación para Luchito, diría Iván Boa. Iván Boa. ¿Qué dice la gente que se sigue comunicando, que siguen enviando sus audios? Le escuchamos a todos los amigos. En esta noche, por supuesto, de domingo.
6: Le he amargado Cerrita, joder, ¿qué más es? En busca de harto monotipo, más es. De cornudo igual. Nico, es bloqueado, vea. Se va autorizando, Y otra cosa que le digo a ese señor, que no sé dónde va a ser, acá, lo que escucha es la Roca Pop. El 70% siempre escuchó la Roca Pop, siempre, siempre. Y uno de esos vinieron acá y le trajeron unos cuantos de esas su radio, pues. Pero igual, por eso nosotros somos fieles primero a la Roca Pop y después a la Graúa, al amigo este amargado que llamó.
0: Bien, ahí, papá, gracias por seguir siempre, ¿eh? A ver, voy siguiendo con los audios.
7: Ese señor se parece al boludo este que me quiere saludarle a Neymar. Nadie le conoce, a nadie su comentario, a nadie su forma de jugar. Viejo mongo.
0: Carlina al 44-4, dice otro oyente, ¿eh? Vamos, mi querido Lobby, es tu momento. Estás en tu prime.
8: Después, Nico, tenés que... Cortar nomás y rápido los audios, porque ustedes saben maltratar nomás, pero aguantar nada no saben, marica de mierda que andan, Gina, Bruno y todos ustedes. Bueno. Lucho, hablando de sensible la gente, Nico, y ahí el Chaco le bloquean cuando los perros le carajean a Bruno y a Wilson. Los dos son, uno de dimensión oscura y el otro de Gina, y los Itaúes no entienden, por algo crean problemas y ellos viven de eso.
0: No fui yo, el CM, ¿eh? Vamos a tomar medidas correctivas con el CM.
9: ¿No te parece que a nivel internacional por lo menos es un buen momento del nuevo equipo tradicionales de Paraguay, ¿no? Ojalá que pasen los noches. Bien, eso sería muy importante para nuestro fútbol paraguayo. No les parece que va a ser un partido más o menos si llegan, por ejemplo, en el clásico los no clasificados. Ay, ya se la doy, nunca me escuchan ya. Voy a entrar en el chat de YouTube.
0: Ya te escuchamos, tranquilo. Tranquilo, nada, los muchachos. Seguimos, dale play, mi querido Cristian, 22:27.
10: ¿Qué tal, los muchachos? ¿Cómo andamos? Para el aporte. Yo siempre le escucho todos los domingos, espectacular. ¿Ya que llamó recién?
11: No,
10: no sé.
11: Tranquilo.
10: ¿Para qué carajo escucha si va? Se va a playar. Qué pelota. Esperemos que Olimpia de el resultado adecuado para el día jueves. Y Cerro, veremos qué tal. Pero la tiene fea Cerro, porque de local siempre arruga. Esperemos que esta vuelta no.

0: Soy Delivery, te estoy escuchando a full reparto. Dice, bueno, Brian, saludo. No nos dejó su nombre. Dejen sus nombres, muchachos, si no pueden enviar los audios, los Delivery se le entiende, ¿verdad? Pero nombre y apellido para saludarlos como corresponde, como tiene que ser. Nico, estoy bebiendo un poco. Mañana vacaciones aquí con mi abuelo, Epifanio Aguilera, alias Walber. Muy bien, perfecto. Dice, se le dice así porque antes usaba ese nombre cuando tenía otra novia, aparte de mi abuela. Informal, con abuelo, será ese. No se vaya el saludo para él.
1: Buenas noches, Nico. Para el olimpista que no se festeja antes. Tranquilo, 12-8 nomás. No se festeja antes. ¿Qué no le pasa ahora que después comienzan a llorar? Claro, que ver al árbitro ahora. 12-8 nomás que mantenga. No se festeja antes.

0: Seguimos recepcionando a nuestra audiencia en el 0984-955-000, también a través de nuestro YouTube de La Gran Jugada en vivo, para que sigan enviando sus audios, para que sigan, por supuesto, compartiendo con nosotros en esta noche de domingo, como cada domingo estamos con la opinión de los hinchas después de cada jornada del fútbol.
1: Y a todos son unos mentirosos. Se muy gope, otra radio está arriba de ustedes, lejos.
0: Y anda escuchando esa radio, hermano. No, y nos escucha a nosotros, y andan escuchando, o sea, no sé, anda escuchando radio. Ya soy cañón, no sé.
2: Tranquilo, Nico. No.

0: Lo bueno es que nos escucha a nosotros.
1: Exactamente.
0: Está ahí tirando su audio, sabe el número de la radio.
1: Sin duda, tipo, pero está bien.
0: Claro.
1: Vaya un saludo para él.

0: El 849-55-000 sigue habilitado para que la gente siga enviando. Los audios de WhatsApp. A ver, estoy acá, sí.
1: Mi nombre es Joshua Duerson, estuvo en el Defensor.
0: Deseo.
1: El piloto paraguayo. De Fórmula 2, sí. Ahora estoy mirando una foto que publicó en su historia.
0: A su historia de Instagram, ¿verdad?
1: De WhatsApp, de WhatsApp.
0: Ah, no, lo tenés.
1: No, pero no me conoce, no.
0: Por favor, Cristian.
1: Compartió ahí desde la gradería la foto. Creo que está luego por el país ahora que está.
0: Está de vacaciones, ¿no?
1: Sí,
0: ¿no?
1: Sí. Cada tanto tiene tiempo y aprovecha y viene a visitar a su novia, a su familia.
0: Sí. A ver, voy dando play a los audios de WhatsApp que siguen llegando en esta noche.
2: Quiero el AP.
3: Nico, Matecopio será espectacular el programa. Che, Nico, decime a tu padre, será que le devuelvan por la tarjeta. Ah, abuela, hace 2 meses que no viene más por acá.
0: No, qué bárbaro, Cristian. Así, devolve
1: la tarjeta.
0: Devolve.

0: Damos play. A ver, dale, Nico, escúchame. Bueno, te voy a escuchar, a ver qué decís.
1: Sí, Nico, este tipo que le dijo cure caldo, este no moja la brocha para hace unos cuantos ya. Fija. No sé, está culo. De la nada de mi puta algo no tiene sentido. Y la única razón sustentable es que no moja la brocha, viejo.
0: Poco Néstor Beltrán apareció. Me dijo el CM que ya le puso como un moderador a Néstor.
2: Epa,
0: en el YouTube. Qué buen tema metiste. Sí, señor. A ver, ponelo.

0: Tobías Sosa. Él juega a poner todo, toda la carne al asador, sin respetar al contrario. Gran partido tiene que ser. Y también felicitarle al partido de ida que ganaron los muchachos del barrio Palomar el día de hoy.
1: Sí, señor, vayan saludos para los amigos del barrio Palomar. Estuvieron disputando hoy el compromiso más que importante, por supuesto, allí en el torneo que disputa semifinal ida, señores. Con gol de Emilio Melgarejo, ganó el Sport Palomar. Así que vaya el saludo para todos los amigos. Semifinal ida, digo bien, por el marcador de 1-0 ante Junior. Después vamos a estar pasando las fotos y, por supuesto, saludando nuevamente a los amigos.
2: Nico, querido, ¿qué tal? Te veo demasiado bien a vos en Jingo, calle 7. Aguanto, no, limpia.
1: ¿Qué estado? No, llevo, me da un infarto por el camino, hermano.
3: No, no, no. Yo te veo, Nico.
1: Si sí, vos te vas, yo me voy.
3: No, no, yo estoy hecho pelota.
1: Sí, estamos.
3: No, vos estás mucho mejor.
1: Dale play.
4: Hay que respetar todos los gustos. A mí me encanta comer empanadas con sofrite al horno. Y hay que respetar que no déjense joder. No, no es así, Nico. Nico, a mí me dijeron Nico y Richa, por ejemplo, que ustedes son activos y pasivos y se respetan. A mí no me consta, pero no, se respeta. No, no. Hay que respetar eso, hay que respetar.
1: No, déjate, joder, no.
3: Ahí a Néstor le están pidiendo full, Nico, en el YouTube. ¿Qué que regale entrada y camiseta.
1: Epa, Néstor.
3: Sí. Le están pidiendo full.
1: Y ahí está escribiendo ya él, ¿eh?
3: Sí.
1: Ah, mirá, mirá. El que quiera ir a la cancha el jueves, que esté atento al programa, dice. Desde el miércoles por ahí. Ah, bueno.

0: noches, ya llegó Pico el profe Alfaro. Ya no va a ser igual si continúa. Dice, mejor que sea otro y que quede como director de selecciones. Comenta el amigo Julio Desbarge. Saludos para Julio Desbarge. Que siguen enviando los audios a los amigos y le damos play.
1: Nico Sosa, Cerro de Olimpia se van a eliminar esta semana.
0: Paliza de la gran jugada hoy en YouTube. Sí, señor, vaya el saludo para todos los que nos siguen, por supuesto, están con nosotros, nos acompañan. Estamos ahí, sí, señor, firmes. A ver qué dice este otro oyente. Le damos play, Cristian.
2: Le dirá, pues te vio Nico, donde es la torta y la chipa basura, que opereta cerró.
0: No, tranquilo, no, pero no. Nico, ¿qué pedo hace Wilson? No se estará durmiendo, descansando. Seguramente, ¿verdad?
3: Sí, mañana tiene AQN.
0: AQN, tempranito. Con Nati.
3: Con la querida Mamu.
0: Con la Mamu. Con la Mamu, Nati Sosa, Jovellanos.
3: Que hoy estuvo en el partido de Cerro Porteño.
0: Estuvo. Estuvo haciendo la previa.
3: Sí, señor.
0: Extrañé la entrevista con Canata. No le hizo. Pero bueno, la próxima seguramente que sí, ¿no?
3: ¿O no se fue lo a la cancha? Para mí que no se fue, Nico.
0: No sé, ¿vos decís que no se fue, Canata?
3: No sé, digo.
0: Muy temprano.
3: Lejos de venir de allá temprano.
0: Ah, no. Qué pena, che. No, porque como el hincha decía que siempre se iba, pero no.
3: Si no, no, no digo, hermano.
0: No, sé. No, y si no estuvo hoy Canata, hermano, no.

0: porque Super Pitín estuvo en el partido de Olimpia.
1: Estuvo Super Pitín,
0: sí,
1: nuestras cámaras le captaron.
0: Así es. ¿Vos sabés que estuvo también en el clásico del fútbol femenino?
1: ¿En serio?
0: Sí, señor.
1: ¿Super Pitín?
0: Sí.
1: Mira, ¿qué? Okay. Esos son hinchas verdaderos.
0: Sí, señor. Fanático.
1: Bien, Super Pitín. Él no puede faltar, señores.
2: Solamente faltó porque tuvo un problema de salud, pero ahora se recuperó y volvió Super Pitín.
1: Néstor Javier, vaya el saludo para él, está en el chat de YouTube, nuestro compañero.
3: Olimpia le caía el jueves, Paco, llevo a 3-0.
1: Es que mira este pibe, ¿eh? ¿Sí? Bien, bien, esa es la actitud, muchacho. Me puse otra vez mi auricular, mi querido Cristian.
2: ¿Cuánto hay que pagarle para eliminarle o por lo menos bloquearle el muertazo a este? Dice,
1: no nos damos lo que nosotros somos así, recibimos todo.
4: ¿Qué tal la roca? ¿Cómo están? Saludos a la ciudad de Itabuá haciendo voto. Qué puta, cada pasajero imbécil que hay domingo de la noche. Estamos entre tres criaturas ahí. Mi mamá, con carreta, madre.
1: Aquí los muchachos, A ver, porque me pregunta un oyente, lo de Musiala que se desplomó. Y estoy viendo ADN Noticias y estamos buscando más informaciones. Una imagen terrorífica, obviamente no lo vamos a mostrar, pero vamos a comentar. Se vivió en el partido amistoso en Alemania entre Bayern y Leipzig. Y luego de que el mediocampista Musiala se desvaneció en pleno juego y todo quedó grabado en vivo, dice. Se comenzó a sentir mal y en cuestión de segundos cayó en el terreno de juego. Esto provocó que parte del cuerpo técnico y sus compañeros, tanto en la cancha como en la banca, accedieran al lugar para atender al jugador. El entrenador del Bayern Múnich fue cuestionado por la prensa sobre el estado de salud y confirmó que se encuentra bien. Eso es lo más importante, está bien, mencionó. Pese a que ya pasaron varias horas de desmayo, hasta ahora el club alemán no ha informado sobre alguna lesión u otros problemas médicos. Por el contrario, compartieron el video del gol que anotó. Bueno, habrá que ver, vamos a estar atentos también a esta noticia. Gracias al oyente que nos pregunta y le informamos nosotros, por supuesto.
5: Sí, hoy me apareció Lucho Paredes, ex integrante de la Mafia Negra. Varios cánticos de la barra de Olimpia tiene la autoridad de Lucho Paredes. Ya, no entero. Luchito Paredes, carajo.
2: Espera, me ha dado sorprendido.
5: Sí, hoy me apareció Lucho Paredes. Ex integrante de la Mafia Negra.
2: ¡Lucho!
5: Varios cánticos de la barra de Olimpia tiene la autoridad de Lucho Paredes.
1: ¡Epa! ¡Lucho! No tiene nomás ahora para decir una cena. Sí. Está mal de la garganta. Pero me va a sorprender. Saludos para Jorge Ledesma de San Los Reducto también. Muchísimas gracias. ¿Qué dice otro oyente?
6: ¿Qué tal, Nico? ¿Cómo anda, viejo? ¿Qué puta ese de Brian Romero nunca andó a Legitima? ¡Qué loco! Cualquiera tiene que jugar, pues, pero menos. Ya, ya, Nico. No a Legitima, a ella y le hipocía.
7: Minutos finales del encuentro en la final de la Copa del Mundo entre Paraguay y España, señores y señores. Sale jugando por Paraguay, Ángel Elian por la banda izquierda, descarga con su compañero Nico Sosa. Nico Sosa descarga por el centro del campo con el ropero Arias, que cambia toda la jugada hacia la derecha por el payaso González, que mete un cambio de frente fenomenal. La para de pecho magníficamente CR7, Cristian Rivarola, que encara, se saca 1, 2, 3, 4 de encima. Hacelo, Cristian, se eluda al arquero, el arco libre, solo para el gol. ¡Mete el gol! ¿Qué hiciste, Cristian? ¿Qué hiciste? Se distrajo mirando a una abuelita. ¡No te puedo creer, Cristian! Gol de tu vida, Cristian, era el gol de tu vida, Cristian, era el gol del pueblo paraguayo. Y desperdiciaste esta hermosa oportunidad por estar mirando viejitas. Es de no creer, señores y señores.
2: Es de no creer, señores. Cristian, ¿qué hiciste, hermano?
1: No, qué bárbaro nuestros oyentes, ¿eh?
0: Qué genio, ¿eh?
1: Esta es la genialidad de los oyentes de la gran jugada, papá.
8: Nico, ¿puedo decir los ganadores de esta mañana y del partido de Luque Libertad y los ganadores del último partido de Olimpia y América? Los ganadores.
1: Cuidado, señor, no te atragantes.
8: De los Conti.
1: Tranquilo, no te atragantes, no te atragantes. Apareció Lucho, no, como un pio barra brava, dice.
0: No.
1: Letradito el Lucho. Saludos al amigo que nos escucha desde la frontera entre Perú y Ecuador. Saludos desde Tumbes, dice. Saludos para Magno Salvador, entonces. Nico, anda a descansar, desde la mañana ya estás. En horas extras ya reventaste todo. No vamos a estar acá. Desde las 8 estamos con Cristian Rivarola.
0: Sí, señor.
1: Víctor, firmes.
0: Víctor sí vino un poco más tarde.
1: Ya a la tarde, ya a las 5 ya por ahí.
0: Vamos, Víctor, fuerza, fuerza, Víctor.
1: Y él está más cansado, parece, Nico.
0: Sí, fuerza, Víctor, ¿eh?
1: Y caneó, Víctor.
0: Tengo unos cuantos tirones de oreja para el querido.
1: Saludos para Pepelo y para Juanpi, que están en la sintonía, viendo a través de YouTube. Vaya el saludo para los muchachos, para Pepelo, para Juanpi, para todos los amigos de los Ramones, de los mismos de siempre, que están allí siempre siguiendo al mejor equipo deportivo del país.
0: Se va a hacer fútbol en primavera, Nico. Pues ya no escuché más que se haga el torneo del año pasado, ¿te acuerdas?
1: ¿Fútbol en primavera?
0: No, el torneo que se hizo el año pasado.
1: ¿De La Roca?
0: Sí.
1: Yo creo que va a volver.
0: Sí, tiene que volver.
1: Sí, Hugo Espínola con Álvaro Arias. Con Álvaro Mora, perdón. Saludos para el doctor Álvaro Arias, perdón. Con Álvaro Mora, sí.
0: Hay que organizar ya ese encuentro de torneo.
1: Sí, tenemos equipo. Saludos para nuestro técnico, el amigo Queiroz.
0: Sí.
1: ¿No te querés pelear con tu técnico, Nico?
0: No, yo no.
1: Es lo que a veces me odia, pero yo sí nomás le digo. Sí.
0: No, y no te da lo
1: que sí, profe. A veces con mi argelería él ya se da nomás la vuelta, ¿verdad? Señaló mi querido Cristian Rivarola.
0: No.
1: Mortal.
8: Contá, pues, Nico, ¿qué pasó con el tema este de que le quisieron meter bots? Lo del otro programa amarillita de mierda. ¿Qué onda se quiere meter con la gran jugada y la Rock and Pop?
1: Oyentes reales de la gran jugada, papá. Están ahí con su anito.
9: 4-4-24, baila Carlin, papu. Baila Carlin, mamu. A votar, dale like, papu.
1: Guardame este audio. Espectacular.
0: Tira otra vez, Nico.
1: Vamos.
9: 4-4-24, baila Carlin, papu. Baila Carlin, mamu. A votar, dale like, papu.
1: Vamos los papus y los mamus con el nuestro lobby. Lobby Correa. 22:46, seguimos con la audiencia. A ver.
0: El YouTube de WhatsApp dice que va a ser también su equipo para el torneo.
1: Ah, epa.
0: Muy bien, me gusta.
1: Me gusta, carajo, diría,
0: Me sumo yo al equipo del YouTube.
1: Loquillo Retro, ¿vos te sumás?
0: Sí, señor.
1: ¿Vos qué puesto jugás, Cristian?
0: Y...
1: ¿De cuatro?
0: No, pero te pregunto en serio, boludo.
1: ¿O sos arquero?
0: No, defensa.
1: Defensa.
0: Sí, bien,
1: no pasa nadie en la defensa.
0: Uno de dos pasa, Nicolás. ¿La pelota o el jugador?
1: También. No, perdón, me equivoqué, hermano. Álvaro Arias me dice. Álvaro Mora, tuve una laguna mental. Pues no, tranquilo. Gana Lobby el 44424, dice. Arme, muchachos, el chat de YouTube, vamos a hacer nuestro propio equipo, dice. Sí, pellapóate un equipo. Vamos, seguimos. Saludos para la oyente Belén Mieres. Saludos desde Itánico Sosa, dice.
0: Enita.
1: Y Ángel hoy no vino. No laburo. Medio se llamamos hoy la atención.
0: ¿Y dónde llamamos hoy?
1: Acá disfrutando de mi premio, querido Nico. No le hagan caso a los amargados. Saludos, familia Fernández Ríos. Saludos. Están tomando, sí, el amigo que vino hoy a retirar. Sí, señor, Lucho Fernández. Fernández Ríos vino con su señora, con su hijo. Tengo entendido que son ellos, sí, vinieron a retirar su pack de Conti. Te regalamos también el fin de semana.
10: ¿Cómo estamos?
1: Bien, papá. Acá,
10: como siempre, me estoy escuchando de Pilar, como todos los domingos. Le callé y me maro, y te voy a pillar un sombrero, de acuerdo, y te agüete. Mátame el filito con uno, ni marino, ¿quién vio? Está festejando, lo tuvo. Wilson Payaso.

0: Rico, acá es San Lorenzo, Laura, el tú. Ya leí la, ya leí la, y lo conduyo. Único. Santo Limpia, jueves y el domingo ganamos. Vamos, Limpia, carajo.
1: Vamos, ahí está.
0: Sí, Nico, todo bien con Nativo. Pues sí, una limpita fue en la playa de Olimpia. Ya puede ser revista, Nico. Se pone la camiseta de cerro, de la playa de cerro de Olimpia, mía, y no, no te da así. Está en Olimpia, una limpita, Nico. Así lo tienen que ser, compra una cerrita de la playa de Olimpia. ¿Cuánto la gran jugada? ¿Cuánto Olimpia?
1: Aguante Olimpia, aguante la gran jugada. Saludos para Diego Brites, está en la sintonía de la 95.5. También para Laura, para Gonza, para los amigos que siempre están ahí. Anoche estuvimos compartiendo justamente el cumpleaños de Gabriel, de Gustavo, estuvimos ahí compartiendo. Así que vaya el saludo para Diego Brites, para Laura y para Gonza, los amigos que siempre están apoyando a Rock and Pop, a la gran jugada. El mejor equipo deportivo del país. Hincha de cerro, Diego, ¿eh? Hincha de cerro.
2: Por favor, invítenle a Boa al que relató lo de CR7.
1: Tiene que venir.
2: Por favor, llévenle un día por lo menos. Qué loco tal tipo.
1: ¿Y si le invitamos?
3: Sí, Nico, sí, sí.
1: Venite, amigo. Traiga una...
3: ¿Una qué?
1: No, nada. CR7. Tranquilo.
3: Saludos para Fede Guma.
1: Qué bárbaro.
3: Igual le aprecio. Ni una pensión pasa de CR7.
1: No. No, muchachos. Tranquilos. 22:51.
4: Hola los muchachos, Gabena será, que el loco será, que van de Olimpia. Saludos, Juan de Mafia Limpio. ¿Qué torneo? Dejen de inventar, de romper la bola será.
1: Espera, chole, tranquilo, no, muñeco. Hola La Roca, hola amigo, ¿cómo estás? Un pelo. A ver, este oyente me envió hace rato, yo no le escuché todavía, vamos.
5: No, nunca pasó en mi mesa, yo soy sobrino de Buenaventura Pereira, donde jugó en México de 86, el total mundo, soy vida de San Lorenzo, soy hijo de y descendiente de futbolista, mi tío era Buenaventura Pereira, donde ustedes no pasan miedo, no sé por qué hay que pagar más, que lo que el problema ustedes, el total mundo, mi tío Buenaventura Pereira, ese es su sobrino, grande.
3: No me quedó claro, sobrino, quién es su tío. No me quedó claro, amigos.
1: No me quedó claro, no. Vamos. Audio de WhatsApp. 8 y nos vamos.
6: Hoy que no vino Lucho Paredes, nos perdimos de la anécdota de lo de travestis que suelen contar. No, cuando él está, sí o sí hay una historia de travestidos. Qué grande Lucho Paredes, magia negra, papá.
1: Me comentaron que el domingo pasado realmente estuvo como que medio raro el programa,
3: sí,
1: ¿no?
3: Lucho y Iván.
1: E Iván,
3: sí. Los dos estuvieron con todo, con las historias de...
1: ¿No? Lucho... No digo nada. No tuve y no voy a opinar.
3: No. Oficina. Que se subió en taxi. Que...
1: Sí.
3: Mortal su historia.
1: Que no tuvo, para no, sí, le alcanzó todo, que la monedita, que no sé qué.
3: Y no sé cómo habrá pagado, ¿eh?
1: Ah, no. O el... No.
3: Iván también su historia rara.
1: Sí, que se fue un boliche.
3: Sí. Entró en el baño y quiso entrar en el baño, no sé qué. Y había sido, era un bar de... No sé.
1: Se confundió, vio.
3: Pero me fui con una amiga.
1: Y no sé. ¿Cómo la amiga no le avisó que era?
7: ¿A quién le importa? ¿Quién es tu tío? Entra en tu culo hoy tu tío. Andá a trotar.
3: ¡Ey, no!
1: Tranquilo.
8: No quedó bien claro. Sobrino, ¿quién era tu tío?
1: Ay, ay, vamos. 5 nos separan de las 23.
9: Ese Wilson no se cree. Quebra pit. Nadie ni bola, gente ni mucha propaganda. Más si yo le quiere comer a Nati Sosa, ni pollo, ni bola le va a dar. Bobo.
1: No, tranquilos. A ver, audios de WhatsApp, vamos.
10: De Nico Bombay, Pele y Mundo, el tipo, ¿verdad? No puedo adivinar, no, mentira, el tipo ese que me dio el audio. Y es pagana, yo soy sobrino. ¿A quién le importa? Se puta, los perros, ¿verdad? Ah. Ah, mentira. Bueno, onda para la audiencia. Se volvieron las tardes, noches maravillosas de la Rock and Pop con Nico, que acompaña a nosotros los viajeros de la vida. Dando un fuerte abrazo, siempre un gusto escucharte y excelente la programación.
1: Gracias, papá. Gracias, nos sacó una foto. Pasó acá frente a la radio, nos sacó una foto. Bien ahí, bien, se ve acá la cabina de cristal que nunca antes se ha dicho en la radiofonía. Así que bueno, seguimos, a ver qué dice este oyente.
11: Mi tío jugó con Roberto Cabaña y todo eso, mundial del 86 en México, para que te eduque. Bueno, entonces la carrera de todo el mundo, 19 equipos jugó, buscaba en Google y vas a ver, jugó el mundial de México 86, ¿no? Es mi tío.
1: No sé si es tu tío, pero... No. Saludos desde Encarnación, soy olimpista pero siempre los escucho. Hay food, que hay fútbol, escucho y trabajo bien ahí, grande los perros. Desde Encarnación. Sí, señor.
8: Nico, graban a la voz ahí de Cristian para ahí cambiar la risa del 8. Cristian, reíste nomás, no vaya a tener vergüenza. Vamos a grabar tu voz, vamos a poner ahora en vez del otro. Que parece señora, ¿cómo se ríe?
7: Hacete, voy tu tío. Le encontramos a tu tío y por tu culpa va a ligar tú.
1: Tranquilo. No.
12: Pero yo no le entendí. Menos mal, no imaginas.
1: No, tranquilo.
13: A gira tener 50 y vieja dejó jugar 12 por 1 en Bocapú por ser sobrino de Trotamundo. Vamos.
11: Está bien, nada, está bien, el fútbol, Daniel. Payasos. Sí, mi tío, vos, ustedes ni un cururú de patio solo, no juegan, Daniel. Payasos, lo único que saben es hablar en el micrófono.
8: ¿Quién vive buena aventura federal, amigo?
1: El tío de nuestro oyente.
9: ¿Qué te hizo le va a coger a Nati?
1: Tranquilo. Vamos, seguimos en la audiencia, con la audiencia.
14: ¿Dónde el tío, obvio? ¿Dónde el tío? ¿Verdad? 3-4. Metro de Guima, mira. Qué loco, tú ya.
15: Hacerte algo.
12: La puta, allí, pues sí. Normalmente, sí, de más en el metido. Pero guayuma, que pegue. ¿Quién de más?
1: Es tan
12: corto. Sobrino, ¿quién me oye, muchacho? No entendí, ¿qué me oye?
1: 0984-955-330. El Gallo Norteño, Sportivo 2 de Mayo es el líder. 13 puntos para el Gallo Norteño. Libertad de Escolta con 12. Un puntito se para de el Gallo Norteño a Libertad. Trinidense con 10. Guaraní Recoleta con 7. Olimpia, Cerro, Nacional, Ameliano, Luqueño con 6. 4 puntos para Rubiñú. 1 para Sportivo San Lorenzo. Así está la clasificación del campeonato. Clausura 2026.
9: ¿Cómo tiene que ver acá su tío? ¿Qué tiene que ver?
1: Locura total, dice también Francisco Rotela. Se descontroló esto. Dice Fede Guma. No le pagué todo. Al día siguiente mi señora madre dio la cara por mí, dice Lucho. Ah, con relación a su historia, ¿no?
3: Sí.
1: ¿Qué pasó? No. Por el taxista.
3: Taxista, no.
1: No, tranquilo. Lucho Paredes, historias raras, hermano. Lucho, no.
16: Buenas
15: buenas alturas Ferreira, jugadorazo legalmente. No me quedó más claro si era su tío o qué.
16: Concuerdo con el extraño. Nick Wilson Hosted te viene como mañana. Gallo norteño, va.
3: No, tranquilo.
17: Fabio Martí le corrigió a Wilson la otra vez. O sea, ni su papá no le llegó así como le retó Fabio. O sea, hoy por ahora, Fabio, o sea, espectacular. Fallate, hago el te da un toballe pete, güey. O sea.
3: No, tranquilo, no lo espero, tranquilo, no. No te entiendo nada, mano.
18: Miren que Víctor Roque no es Neymar Álvarez. Si era otro hoy, no sé si Cerro ganaba. Así que un verdadero atrayo van a tener miércoles.
19: Ve, ma, pico pe, órgano genital, ma, muy igual ahí, de usuario, ve, va estando muy tema duro, ve,
3: ¡no!
19: No, puto, ma,
3: no.
19: Acerco órgano genital, ma, también muy tan de usuario, muy en duro, ve,
3: ¡no!
18: Órgano genital, si es que acá es un nepe y si es que es Yuruguazú, es una chaco.
3: ¡No!
20: ¿Cómo te así, Lucho Paredes? ¿Cómo no le vas a pagar todo al travesti, boludo?
3: No, tranquilo.
20: Qué loco, Luchito.
1: Señoras y señores, 23 horas puntualmente en toda la República del Paraguay. Nos encontramos el próximo domingo con la opinión del hincha. El próximo domingo es el superclásico del fútbol paraguayo. En la semana juegan los equipos paraguayos también. Hablamos de Recoleta contra Boca el martes por Copa Sudamericana. Cerro Porteño contra Palmeiras por la Copa Libertadores. Y Olimpia contra Vasco por la Copa Sudamericana. Toca el fútbol con la gran jugada del mejor equipo deportivo del país. Yajá, mi querido Cristian.
3: Sí, señor. Yajá, mi querido Nico.
1: Yajá, yajá, yajá.
3: Ya lo dimos todo por hoy.
1: Hasta aquí llegamos. Gracias por acompañarnos. Buenas noches.
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0: Tengo una buena canción para cantar, a ver.
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0: Porque ese aplauso para mi amiga Julieta. ¡Viva México, cabrones!
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1: Queridos hermanos, queridas hermanas, en este nuevo programa damos la más cordial bienvenida. Que Dios bendiga cada uno de vuestros hogares y que la dicha, la felicidad, el amor, los negocios, el dinero, el trabajo, la plata, abunde en su mesa y en su hogar, querido hermano espiritual. Queridos hermanos, le quisiera contar a ustedes una historia que, según el escritor de este libro famoso, de un ciudadano noruego que escribió este libro, este escritor se llamaba Harold Smith. Este escritor escribió un libro que, según él, estaba basado en hechos de la vida real. Él escribió en esa novela, que después se hizo también una película sobre la base de ese libro, él cuenta la historia de un señor que participó en la Primera Guerra Mundial. Este señor era de nacionalidad alemano. Y este hombre tenía una novia quien le tenía mucho amor y mucho cariño. Entonces, este ciudadano alemán, que era piloto de avión, cierto día estaba con su novia en esos días que le daban permiso. Entonces, ella no quería que se vaya a la guerra y él sí quería irse. Entonces, estoy simplificando, por supuesto, la historia, ¿verdad? Entonces él agarra, se despide, pero antes de despedirse, le regaló la novia a él una pulsera. Una pulsera que ella misma la había fabricado de cuero y le dijo: esto es para que nunca te olvides de mí. Entonces se despidieron y ella siempre se comunicaba con él por radio, porque en esa época no había teléfonos celulares, pero ella tenía que ir a una base militar donde ahí cada fin de semana, domingo, se comunicaba. Entonces, todas las semanas se comunicaban, pero llegó el momento en que ella estuvo en el mismo día para hablar con él y los militares le dijeron que su novio había desaparecido en la guerra y que posiblemente había sido derribado en su avión, porque él jamás se dejaba de comunicar, pero que después de una misión él perdió contacto con ellos y supuestamente había muerto. Pasaron los meses y nunca más apareció. Pasaron los años Y ella seguía esperándolo. Resulta ser de que ella, por supuesto, se resignó a que nunca más volviera su novio. Y por el gran amor que tenía, nunca se casó. Pasaron 10, 20, 30 años. Finalmente, ya era el año 1990 y tantos, y la chica, que ya era una anciana, más de 90 años, murió de vejez, y el novio nunca volvió. Entonces, según este escritor, el novio había entrado en el cielo en una especie de hueco o agujero negro, donde él había sido desplazado en el tiempo. O sea, había viajado en el tiempo, no había sido derribado su avión, no había caído a tierra. Entonces, cuando él pasó esta barrera del tiempo, ya era el año 2000. La novia ya había muerto. Y él cayó en un bosque donde el avión se destruyó y comenzó a caminar, a buscar, y estaba todo cambiado. Se había modernizado, y él decía que era fulano de tal, que era del año 1914. Entonces comenzó a averiguar sobre su novia y llegó a la conclusión de que su novia lo había esperado durante muchos años, y él se fue a donde había sido enterrada y allí se puso a llorar y dijo: mi amor, he vuelto por ti, pero ya era demasiado tarde. La novia se había cansado de esperarla, vamos a decir, físicamente, hasta la muerte, y el novio volvió, y ahí estaba su pulsera que la novia le había dado. Y por supuesto, cuenta el escritor de que este joven fue hacia un bosque y se suicidó, y ahí terminó la historia. Muchos dicen que no fue hecho de la vida real, otros dicen que sí. Pero el escritor escribió lo que le contaron personas que lo habían conocido a ambos y que, por supuesto, cuentan esa historia. Queridos hermanos, sea cierto o sea falso, ¿cuál es el punto acá? De que la mujer se cansó de esperarlo hasta el grado que se murió de vieja y nunca rehizo su vida, nunca volvió a casarse con nadie. Terminó mal esa historia, una historia triste de dolor donde la pareja se separó por un accidente. Hoy día, queridos hermanos, muchas personas tienen su pareja. El día de ayer vino a visitarme un señor que me contó que él hizo con mucho esfuerzo, juntó dinero para que su esposa, que tanto quería irse a España, que quería irse, que quería trabajar, que quería ayudar, que quería esto, que el otro, juntó plata, se endeudó más de 30 millones. Se fue la esposa. Los primeros días le mandaba mensaje, le llamaba, que le extrañaba. Pasaron 3 meses y él se enteró que su mujer ya tenía otro marido. Y cuando él le insistía para que le explique por qué le había fallado, y le dijo simplemente: yo nunca te quise. Y puedes quedarte sentado esperándome, que no voy a volver. Haz tu vida, que yo ya hice la mía. Y si yo agarré plata para venir acá, es tu problema. Paga tú. Y así terminó la historia. Muchas personas se van y se despiden para siempre. No solamente pasa con varones, pasa con mujeres. Hay muchas señoras que su marido se va a trabajar a Buenos Aires, después se meten con otra mujer. En fin, muchas personas se separan y prácticamente es el comienzo del final. Muy pocos logran volver. Muy pocos logran viajar en este agujero negro para regresar a tu lado. Si usted, querida hermana espiritual, usted que me esté escuchando, o usted, señor, que tu mujer se fue, que no quiere volver, que tu pareja te dijo que te amaba y que nunca te iba a dejar y ahora cambió, muchas veces sucede cosas inexplicables como lo que le pasó a este piloto. Pero otras veces suceden cosas que tienen que ver con cosas artificiales, llámese brujería, hechizo, payé. Y te hacen brujería para que tu pareja se vaya de tu lado, para que no regrese más, para que ustedes se separen por la buena o por la mala. Hubo amor, hubo cariño, hasta hubo hijos, hasta hay una familia que está esperando. No puede ser que una señora que dejó 3-4 criaturas se mande a mudar y diga después, nunca te quise al marido. Bueno, tal vez no lo quiso al marido, pero ¿y los hijos? ¿Por qué abandonar a los hijos? O usted, señora, ¿por qué tu marido, después de tener 3, 4, 5 criaturas, ahora se mete con otra mujer que inclusive tiene hijos ajenos y prefiere estar con entenados y no con su propia familia? 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Muy bien, hermanitos, vamos a una breve pausa y luego volvemos con la segunda parte de este programa.
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1: Queridos hermanos, ahora continuando con este programa, vamos a dar paso a esta segunda parte mediante la respuesta a todas las preguntas que ustedes nos hacen a través del WhatsApp. Por supuesto que nos envían a nuestro celular 0987-276105. Acá tenemos el primer mensaje WhatsApp que nos envían desde España. Queremos enviar un saludo cariñoso a nuestros hermanos de España. Dice así: hola, profesor, soy una mujer muy preocupada. Me acabo de enterar a través de mi marido que mi hija mayor, quien ya ella está casada hace 10 años, acaba de abandonar a su marido. Mi yerno es una buena persona, él es muy trabajador, es más, él durante mucho tiempo nos ayudó cuando nosotros estábamos muy mal en Paraguay y hasta él me ayudó para yo comprar mi pasaje para venir acá a España, donde gracias a Dios estoy trabajando en una casa de familia donde cuida a un anciano y de esta manera estoy también ayudando a mi marido porque él es discapacitado. Hace más de 20 años sufrió un accidente en un vehículo donde él trabajaba y ya no puede caminar y está en silla de ruedas. Pero él se encarga de nuestra casa, de nuestras cosas y también es un buen esposo. Pero volviendo al tema de mi hija, según mi marido, ella se enamoró de un muchachito que vive al lado de la casa de ella. Es un jovencito que apenas tiene 18 años. Y mi hija se enamoró locamente. Mi hija ya tiene 32 años y tiene 4 criaturas. Una de ellas es una mujercita que ya tiene 14 años. Después la más chiquitita tiene apenas 2 meses. Y mi hija, según dice mi marido, que la criatura más chiquitita es de hija del vecino. Además, Mi yerno le perdonó varias veces su infidelidad porque mi hija siempre le engañaba con diferentes hombres, pero esta vez ya ella se pasó de la raya porque ella abandonó hasta sus hijos. Sus 4 hijos están viviendo ahora en la casa de mi yerno porque él tiene una hermana que le ayuda también. Y ahí están ellos y reclaman a su mamá. Todos mis nietos lloran todos los días porque su mamá se fue, según dice mi marido, se fue a vivir a Buenos Aires junto con su pareja. Pero, querido profesor, quiero saber cómo me puede ayudar a mi hija porque realmente estamos muy, muy mal toda la familia y tengo hasta vergüenza por mi yerno porque él es un buen esposo, un caballero y nunca le hizo faltar nada. Y también hay otra cosa. Según mi yerno, dice que él tenía una plata que eran 300 millones, que ese dinero era para comprar un camión, porque mi yerno trabaja en camiones, tiene varios camiones, y había hecho un préstamo al banco para poder comprar un camión nuevo de esos grandes, y ahora mi hija se llevó toda la plata, y según dicen que ella al novio le ha comprado auto en Buenos Aires y le ha comprado una casa. Profesor, ayúdeme atentamente, iniciales D-A-R. Bien, querido hermano espiritual, efectivamente, todo lo que dices es correcto, todo lo que dices es verdad. Pero permíteme decirte, la mamá del muchacho, del vecino, ella es una payesera, tú sabes, es médica, y ella, sabiendo de que tu hija tiene plata, el marido tiene plata, o sea, tu yerno, ella hizo una brujería para que tu hija se vuelva loca por este chico que es un vago, que no hace nada, nunca estudió, nunca quiso estudiar, inclusive le gusta mucho el alcohol y parece que también le gustan las drogas. Imagínate en ese mundo tan oscuro que se metió tu hija. Ahora, lo que tu hija realmente necesita es hacer una liberación, hacer una curación para que regrese. Lo único que te voy a decir es que la plata ya no la vas a recuperar, porque toda la gastaron, toda. Es más, hasta el muchachito quiere sacarla a tu hija de su vida porque ya consiguió su propósito. Ya le quitaron la plata y ahora la van a botar. Pero yo quisiera que, aunque tu yerno no la perdone a tu hija porque él está muy dolido y realmente no quiere volver con ella, pero por lo menos que venga a ver a sus hijos, porque sus hijos necesitan de una madre y no puede estar ella allá en Argentina, donde casi no conoce a nadie, viviendo una vida miserable y además estando con un pendejito que le va a arruinar más todavía la existencia. Así que llámame por teléfono vía WhatsApp al finalizar este programa y te voy a ayudar. Muy bien, tenemos también acá otro mensaje que dice: hola profesor, no sé qué le pasa a mi hija, hace rato que le duele su cabeza, su estómago y también tiene vómitos. Le llevé a una médica y me dijo que le hicieron brujería porque ella ahora no quiere ni comer y quiero saber qué está pasando. Atentamente, iniciales N-A-L. Querida hermana espiritual, después de hacer un estudio cuidadoso a los nombres que me han mandado de tu hija y la foto, permíteme decirte de que no tiene ningún payé, ni brujería, ni nadie le está haciendo macumba, ni le tienen envidia, nadie. Lo que veo es que está embarazada. Así que te felicito, vas a ser abuela. Lástima que no tenga ella esposo porque es jovencita, tiene apenas 15 años, pero su novio la embarazó. Eso te pasa a ti por darle mucha libertad y dejarla que ella salga hasta altas horas de la noche. Está usted servida, querida hermana espiritual. Y así, queridos hermanos, llegamos entonces al final del programa por el día de hoy. 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Bien. Ahora sí llegamos al final del programa por el día de hoy. Nos despedimos. Que Dios bendiga vuestros hogares y será hasta mañana, Dios mediante. Que Dios les bendiga.
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1: que va a ser muy pesado en lo que corresponde al tránsito, por lo que estuvimos observando en las calles, en las distintas arterias, en los accesos que tiene justamente la capital. Realmente se veía muy cargado y esto da señales de que va a ser un día muy pesado en con respecto al tránsito. Y como siempre repetimos, amigo es el que avisa. Mejor es salir con tiempo, salir tranquilo para evitar malos momentos al tener que encontrarse con la fila de vehículos que ya en distintos sectores van ingresando a la ciudad capital. En este momento han pasado, como decíamos, 3 minutos de las 5 de la mañana. Todavía una jornada en la que podemos decir está agradable, es todavía cálida en este día particularmente, porque en los venideros días de la semana aparentemente vamos a tener un franco descenso de lo que es la temperatura. Es más, les voy comentando, antes que todo, quería pedirle a compañeros, veo que está Alex, está Pablo, están todos, si podemos ir un rato a lo que es la calle, a lo que es esa zona de la costanera, porque ahí es el ejemplo claro justamente de la enorme fila de vehículos. Esa es la rotonda en la que uno sale para ir a la zona de General Santos. Entonces esa es la rotonda en la cual ya podemos notar el movimiento importante. Los vehículos que vienen allá en la parte superior de la pantalla son los que están ingresando desde el corredor vial botánico específicamente, y esos van unos cuantos a subir por General Santos y otros tantos van a la zona del microcentro, entonces para ir allá hacia la zona de la bahía y así entonces ir pasando por detrás del palacio e ingresar a la zona céntrica de Asunción, al casco antiguo como se le conoce a ese sector. Vamos saludando entonces a toda la gente que está del otro lado, los compañeros inicialmente en este caso, luego a la gente que está escuchando la radio, la 1020 AM, los que están en el canal 17 de Tigo, 19 de Claro, 23 de Flow, y tengan en cuenta, también estamos por la señal de YouTube, para que puedan observarnos también por los dispositivos celulares, en la computadora, estamos en todos lados básicamente. Y como siempre, ya nos acompaña, está ella presente observándonos desde hace mucho rato, y dejaba la parte de la temperatura para compartir con ella justamente, Jessica Martínez Urebe. Hola Jessica, ¿cómo estás?
2: Hola Kai, ¿cómo estás? Muy buenos días también a los compañeros y a la audiencia, una temperatura bastante agradable. Sí. Creo que esto solamente será al inicio de esta semana, ya vamos a tener luego un descenso.
1: Sí, así mismo.
2: Considerable. Yo pensé que ya no íbamos a tener así un descenso muy marcado, que estuviese muy cercano a los 10 grados.
1: Y realmente llamativo, porque estamos así en esa línea por lo que pudimos notar, por lo que tenemos como informe por parte de meteorología, pero igual, ahora mismo, para tener en cuenta, 26.8 la temperatura, 27.2 la sensación térmica en Asunción y los alrededores, 49% la humedad. Ayer estaba yo impresionado, a la hora del magazine deportivo teníamos 34% de humedad, algo que no recuerdo haber hecho prácticamente todo el año. El viento noreste de 14 kilómetros por hora en este preciso instante, y se esperaba que en la madrugada la temperatura de 25 baje hasta 22. Cálido, cielo parcialmente nublado, vientos de noreste, mientras que desde que amanece hasta ya por el mediodía, entre 23 a 31 grados, superando la línea de los 30, cálido a caluroso, cielo parcialmente nublado, vientos moderados del norte, entonces hasta el mediodía. ¿Y por la tarde?
2: Mucho calor. La máxima de 35 grados, seguramente la térmica va a estar un poquitito más por encima. Caluroso, cielo sí, parcialmente nublado, vientos moderados del norte. Ayer hizo mucho calor realmente,
1: sí, se sintió
2: bastante.
1: Se sintió realmente a la tarde, eso se podía notar en lo que era Asunción y los alrededores. Pero no solamente eso, ya a la mañana veíamos que los que jugaron el partido entre Cerro y San Lorenzo tuvieron su momento de hidratación, entonces eso porque ya sentían el calor en la cancha también.
2: Hablando de equipos futbolísticos, esta semana visitantes, ¿verdad?
1: Sí, nos visitan.
2: Sí.
1: El martes Boca, el miércoles Palmeiras y el jueves Vasco, específicamente, en ese rango. Todo el partido a las 19 horas. Entonces, para que tengamos en cuenta, Recoleta, Cerro y Olimpia respectivamente, en ese orden entonces. Y es así, es una semana copera, Libertadores y Sudamericana respectivamente, es verdad. Ahora mismo te cuento, Jesse, en Ciudad del Este, el cielo está despejado, 21.4 la temperatura, misma sensación térmica para el Alto Paraná, por lo menos en esa zona del departamento. La humedad está más alta, 77%, y viento noreste de 14 kilómetros por hora. Una una jornada aparentemente sin precipitaciones, que tenemos como ya estamos en la mínima para lo que es esa zona de Ciudad del Este y una máxima de 31 grados. Hablando ya del pronóstico extendido para lo que es volviendo a Asunción y parte del departamento central, lunes 17 dice mínima 22 y una máxima de 35 grados, cálido a caluroso, cielo parcialmente nublado, vientos moderados del norte, luego variables. Entonces es lo que se espera para esta jornada según el último informe del departamento de meteorología.
2: Y a partir de mañana, martes 18, vamos a tener un descenso en cuanto a la temperatura mínima, 16 grados y 25 la máxima. Cálido, fresco, cielo mayormente nublado, vientos del sur. 10 grados de diferencia en la máxima vamos a tener respecto a este día.
1: Es grande la diferencia, sí. Es mucho, es un bajón importante, sí. Después llegamos a la mitad de semana, miércoles 19, una mínima de 13 grados y una máxima de 18 nada más. Imagínense, hoy tenemos 35 de máxima y dentro de dos días 18 va a ser la máxima. Fresco, cielo mayormente nublado, vientos del sur, lluvias dispersas y prácticamente la mitad, porque 18 por 2 es 36, sí. Prácticamente la mitad para el miércoles. Y lamentablemente hablamos nuevamente de precipitaciones.
2: Es así, y estas precipitaciones también se van a estar registrando el día jueves 20, pero sí con la posibilidad de una mejoría al transcurso de la jornada. Vamos a tener una temperatura mínima de 11 grados, sería por lo menos la más baja hasta ese día, porque el viernes ya vamos a tener otro número que nos indique que va a bajar aún más, pero eso ya lo informamos en breve. La máxima, 19 grados. Frío a fresco, aquí ya aparece esa palabra otra acá, vez. Es frío. Frío a fresco, cielo nublado, parcialmente nublado, vientos variables y lo que decíamos, esperan lluvias.
1: Y un día bastante invernal para el viernes 21, ya terminando esta semana y arrancando el fin de una mínima de tan solo 10 grados, entonces, y una máxima de 23, eso sí. La máxima es más alta que los días miércoles y jueves respectivamente. Y esta es la descripción. Frío en las primeras horas, luego cálido por la tarde, cielo escasamente nublado, vientos variables luego del sureste. Entonces, para el arranque del fin de semana del próximo viernes, es lo que tenemos el viernes 21, ya prácticamente iniciando la recta final de este mes. De hecho que hoy estamos a 10 días de algo muy importante, hablando de visitantes, como recién decía Jessy, para esta semana. Uh-huh. Dentro de 10 días se espera que más de 200.000 personas visiten el país. El rally va a arrancar el 27.
2: El 27.
1: El jueves 27, entonces vamos a tener el rally, el shakedown, después tenemos la apertura oficial en el Sambódromo, respectivamente, y así entonces va a ir transcurriendo esto. El shakedown primeramente en Carmen del Paraná y después la apertura así con el show musical y el show de donas, como lo dice cuando hacen justamente los trompos, los vehículos. Entonces, para que tengamos en cuenta, así está la cosa, tan solo 10 días para la segunda edición de la fecha Paraguay del Rally Mundial que estamos entonces teniendo como fiesta principal dentro de unos días nada más en la zona sur del país, en Itapúa, respectivamente. Bueno, ahora sobre 11 minutos de las 5 de la mañana, hagamos el otro recorrido, miremos un poco las tapas de los matutinos. ¿Qué informaciones traen los diarios? Empezamos en casa con la tapa de nuestro diario digital que dice: silencio del Ministerio de Obras Públicas tras la muerte de toda una familia. Tragedia en el cruce Pedroso del kilómetro 47 de la ruta 2. Una familia de 4 integrantes murió cuando un camión embistió vehículos detenidos en el semáforo. Obras Públicas no responde a los reclamos y el Partido Liberal exige medidas urgentes para impedir otra tragedia. Marcelo Ábalos, Fátima Silva y dos hijos murieron en el choque. Una quinta víctima falleció en el Hospital del Trauma. El Partido

0: También cambiaron de tema automáticamente. No se dio ninguna respuesta.
1: Totalmente.
0: Se volvió a repetir con la misma magnitud el mismo hecho. 5 personas fallecidas, toda una familia desaparecida. Realmente te da a entender que esta gente no se preocupa y luego ya se tiran la pelota, como se dice, con el gobierno de Marito. También estaba viendo que un asesor de comunicación de cierto partido político estaba diciendo, no, esto se construyó en era de Mario Abdo Benítez.
2: No tiene nada que ver.
0: Pero es una vergüenza.
2: Puede construirse, si querés, en la época, no sé, de Mariscal Estigarribia también, ¿verdad? Pero esto requiere una solución hoy. No importa en qué gobierno se construyó.
0: Totalmente.
2: Entonces, seguimos con otra información en esto que es internacional. Embajada en Estados Unidos. Senado analiza postulación de la terza. El Senado prevé tratar esta semana la propuesta del Poder Ejecutivo para designar a Estefanía La Terza como embajadora extraordinaria y plenipotenciaria de Paraguay ante el gobierno de los Estados Unidos.
0: Presidenciable, Estigarribia oficializa su precandidatura. El gobernador del Central, mejor dicho, Ricardo Estigarribia, oficializó su precandidatura presidencial. Yo sí quiero ser presidente de la República, manifestó.
2: Entonces otro frente se abre.
0: Así es.
2: Otro frente opositor en todo caso. Y vamos a ver esto cómo se da. Porque es otro más entonces que tenemos. Después, ministro del MIC, Marco Riquelme, piden desmonopolización del sector energético. El sector privado necesita una tarifa de energía que pueda utilizar para repagar su inversión, manifestó Añaduti el ministro de Industria y Comercio, Marco Riquelme.
0: Inteligencia hoy respalda acciones contra el crimen operativos en Canindeyú. El gobierno afirma que trabajos de inteligencia y órdenes judiciales sustentan los operativos en Canindeyú. La comunidad indígena Ujapó niega vínculos con alias Macho y critica a Ñanduti.
2: Seguimos entonces en este recorrido hasta la próxima etapa, en esta mañana en la que seguimos avanzando, ya sobre 15 minutos. Vamos a lo que tiene que ver con primera instancia, judiciales de Ñanduti. Contralor, hay impunidad en Paraguay, esa es una realidad. Camilo Benítez. El Contralor General de la República afirmó en Ñanduti que la mayoría de las denuncias remitidas por la Contraloría al Ministerio Público durante los últimos 7 años no llegó a una instancia de condena. Sostuvo que esta situación alimenta la impunidad y refleja la ineficiencia del sistema de justicia en sus resultados, al señalar que el funcionario debe temer cometer hechos de corrupción cuando existe una consecuencia efectiva. En ese contexto, mencionó el caso Hugo Javier González como una de las excepciones y destacó el avance de la investigación por el perjuicio de más de 200 millones de dólares detectado en el Instituto de Previsión Social.
0: Juicio arriba sigue hoy con más testigos, presunto título falso. El juicio oral a Hernán Rivas continuará hoy desde las 13 horas con la declaración de nuevos testigos y la producción de pruebas ofrecidas por el Ministerio Público y la Defensa. Más de 60 personas fueron convocadas y el Tribunal de Sentencia prevé jornadas continuas durante toda esta semana. La primera semana del juicio dejó testimonios y documentos que volvieron a poner bajo la lupa la obtención y el posterior registro de su título de abogado.
2: También esto que dice Nubicom, evalúan la ejecución del contrato 5G. La Contraloría General de la República mantiene abierta una auditoría sobre la ejecución del contrato de licencia 5G de Nubicom y verifica si la empresa cumple con las inversiones comprometidas. El organismo cuenta con un informe preliminar sobre la adjudicación, pero recién podrá emitir una evaluación definitiva una vez que concluya el contrato, en octubre. Si se detectan incumplimientos, la Contraloría podría solicitar la rescisión. Continuamos entonces en esta mañana avanzando hasta la siguiente de las etapas que tenemos en este recorrido. Vamos a la parte deportiva de la Rock and Pop. Ganaron los grandes. Cerro Porteño y Olimpia ganaron sus respectivos partidos. El Ciclón derrotó 1-0 a San Lorenzo y el Decano se impuso 2-1 ante Meliano. Ahora Cerro se prepara para enfrentar a Palmeiras el miércoles, mientras que Olimpia jugará el jueves ante el Vasco da Gama. Ambos son equipos brasileños entonces y Recoleta es el que va a estar enfrentando enfrentando a un equipo argentino. Esto entonces es lo que teníamos en la tapa de deportes de la Rock and Pop. Avanzamos hasta ABC, que dice: comisionados de Yacinetá ganan más que Santi Peña.

0: Binacional gasta 13.637 millones de guaraníes al año en 47 de ellos. Hay 47 funcionarios de la EBI destinados a otras oficinas del Estado, tres de los cuales perciben una mejor paga que el presidente de la República. Peña tiene salario nominal de 37 millones de guaraníes, en tanto los del podio en la lista de comisionados perciben entre 46 y 52 millones de guaraníes. Al mes, a la entidad binacional le significan 1.049 millones de guaraníes, o sea, 2,2 millones de dólares al año. El mantenimiento en planilla de este privilegiado grupo. Los ingresos de los funcionarios de la EBI están compuestos por el salario propiamente dicho y las bonificaciones, que muchas veces son superiores.
1: El desprecio de Asunción por los niños. La imagen que vemos en esta portada. El Día del Niño fue ayer el centro de las recordaciones durante un fin de semana con fechas conmemorativas en el país. La ternura que un acontecimiento tan simbólico y especial debería producir parece no haber tocado los sentimientos de las autoridades municipales cartistas de la ciudad de Asunción, que mantienen en estas condiciones los parques infantiles de los espacios públicos. En la foto, los que deberían ser los sube y baja del paseo 21 proyectadas, esto es lo que realmente se puede notar en ese lugar.
0: Realmente terrible la situación, un peligro, porque en el caso de que un niño juegue por ahí, con esos hierros herrumbrados, puede también exponerse a otras cosas.
1: ¿Y no tienen la antitetánica?
0: Ahí está, exactamente. Por otro lado, hoy continúa. Testigos en el juicio Arribas reforzaron la tesis respecto al título MAU.
1: Bueno, no tendría en cuenta reglas del BCP sobre las inversiones en tecnología.
0: Nueva tragedia en la bajada de Pedroso, con duro saldo de 5 fallecidos.
1: Mitic escoge oferta más cara y de firma amiga. Tecnoma, la elegida por 1,6 millones de dólares.
0: Y por último, gran operativo policial incluyó sesión de fotos. Algunos uniformados se distrajeron haciendo poses. Entonces, esto lamentable. Entonces, esto que va llegando a la página 15, el desarrollo de esta información en lo que es el diario ABC. Y saltamos ahora hasta Última Hora, que dice: gremio exige previsibilidad financiera al gobierno para sostener las obras. Capaco pide cumplir para sostener la construcción. Sector plantea priorizar los contratos, la regularidad de los pagos y una cartera de proyectos a largo plazo. Heiseke, de Agapaco, apuntó necesidad de mejorar la planificación y agilizar los procesos administrativos.
1: Trampa sigue cobrando vidas en Pedroso. Tragedia. 5 fallecidos. 4 de una sola familia. Dejó el choque de un camión a varios vehículos en el semáforo de Pedroso. Lugareños exigen eliminar este dispositivo vial.
0: Terrible la imagen. Esta foto es muy gráfica, en serio, con el auto totalmente destrozado.
1: Estas personas que terminaron calcinadas.
0: No, mortales. Terrible, terrible. Por otro lado, la página 8, datos sobre cobertura. IPS pierde aportes. El 48% de los trabajadores no cotizaron en 2025.
1: Los escándalos acechan campañas de Lula da Silva y Flavio Bolsonaro. Comicios en octubre.
0: Terminamos de esta manera entonces la etapa de Última Hora para ir avanzando en esta madrugada, que reitero, tenemos 25 grados. Entonces, y vamos ahora para ir cerrando esta parte a lo que trae la etapa de La Nación. Grupo Leal de Prieto acelera millonarios llamados en Ciudad del Este. En menos de una semana, entre el 4 y el 10 de agosto, de la comuna de CDE se apuntaron llamados de contratación que suman 38.695 millones de guaraníes. Estas convocatorias están dirigidas por Pedro Acuña, exsecretario de Miguel Prieto. También agrega esto La Nación: en estas millonarias contrataciones resulta primordial asegurar anticipos entre el 5 y el 20%, con lo que el grupo de Leales de Prieto podría garantizar de entrada desembolsos por 7.737 millones de guaraníes en plena campaña electoral.
1: Y esta información tan relevante, Aliana honró a niños héroes de la batalla de Acostañú, participó de acto conmemorativo.
0: Después, la página 9, 3 años de Peña, estabilidad con menos pobreza. es lo que dice La Nación. Referentes de varios sectores dieron su análisis sobre el desempeño de la administración del país y avances registrados hasta el momento en el actual periodo de gobierno del presidente Santiago Peña. Subrayaron que ahora el objetivo es que Paraguay dé un salto productivo.
1: Cambio en sector energético tendría impacto económico, según expertos.
0: Sudamericana, tres bajas de peso en Boca para medir a Recoleta mañana. Entre ellos, lo más importante, el mundialista Leandro Paredes. Entonces, es el que va a estar afuera.
1: Y en la cabecera, Pedroso, confirman otra víctima fatal y urgen solución en el cruce.
0: Por esto cerramos entonces el recorrido por la etapa de La Nación. En este recorrido de Ñanduti Noticias, ahí está lo que quería decir, observando un poco el movimiento de vehículos un poco en esta madrugada en la que nosotros vemos el Puente de la Amistad ahora mismo, justamente, que está bastante liviano, se puede decir.
1: Es verdad, para hacer un lunes, poco movimiento de momento.
0: En esa zona particularmente.
1: En esa zona, tenés razón. 25,4 la temperatura actual, la sensación térmica está más elevada, 26,2. Se espera una máxima de 35 grados para el día de hoy, mucho calor, hidrátense bastante, aprovechen estos días calurosos porque después a mitad de semana ya tendríamos una reducción de la temperatura.
0: Importante.
1: Sí, sí, se va a sentir.
0: Hasta los 10 grados.
1: Vamos a sentir la diferencia después de estos días calurosos.
0: Exactamente.
1: 24 minutos pasaron de las 5, vamos a la primera pausa, ya volvemos enseguida.

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13: Es la hora 5:34 minutos.
14: Empezamos en casa con la tapa de nuestro diario digital que dice: silencio del Ministerio de Obras Públicas tras la muerte de toda una familia. Tragedia en el cruce pedroso del kilómetro 47 de la ruta 2. Una familia de 4 integrantes murió cuando un camión embistió vehículos detenidos en el semáforo. Obras Públicas no responde a los reclamos y el Partido Liberal exige medidas urgentes para impedir otra tragedia. Marcelo Ábalos, Fátima Silva y dos hijos murieron en el choque. Una quinta víctima falleció en el hospital del trauma. El Partido Liberal Radical Auténtico exige quitar el semáforo y construir un viaducto recomendado para el peligroso tramo. Si te pones a pensar, es tan repetitivo esto en esa zona específica que ya no es solución el semáforo.
12: Y va a pasar exactamente lo mismo acá, hay que en la última muerte, en las muertes múltiples que se registraron
15: en poco
12: hace
15: tiempo.
12: Unos meses.
15: En poco
12: ¿Te
15: tiempo.
12: Acuerdas? Se dieron manifestaciones, la gente del Ministerio de Obras Públicas dijo, bueno, vamos a reunirnos, vamos a estudiar
15: una
12: en una mesa técnica, una mesa de trabajo. La prensa desvió su atención y ellos también cambiaron de tema automáticamente. No se dio ninguna respuesta.
15: Totalmente.
12: Se volvió a repetir con la misma magnitud el mismo hecho. 5 personas fallecidas, toda una familia desaparecida. Realmente te da a entender que esta gente no se preocupa y luego ya se tiran la pelota, como se dice, con el gobierno de Marito. También estaba viendo que un asesor de comunicación de cierto partido político estaba diciendo, ah, no, esto se construyó en era de Mario Abdo Benítez.
15: No tiene nada que ver.
12: Pero es una vergüenza.
15: Puede construirse, si querés, en la época, no sé, de Mariscal Estigarribia también, ¿verdad? Pero esto requiere una solución hoy, no importa en qué gobierno se construyó.
12: Totalmente.
15: Entonces, seguimos con otra información en esto que es internacional. Embajada en Estados Unidos, Senado analiza postulación de la terza. El Senado prevé tratar esta semana la propuesta del Poder Ejecutivo para designar a Estefanía Laterza como embajadora extraordinaria y plenipotenciaria de Paraguay ante el gobierno de los Estados Unidos.
12: Presidenciable, Estigarribia oficializa su precandidatura. El gobernador del Central, mejor dicho, Ricardo Estigarribia, oficializó su precandidatura presidencial. Yo sí quiero ser presidente de la República, manifestó.
15: Entonces otro frente se abre.
12: Así es.
15: Otro frente opositor en todo caso. Y vamos a ver esto cómo se da. Porque es otro más entonces que tenemos. Después. Ministro del MIC, Marco Riquelme, piden desmonopolización del sector energético. El sector privado necesita una tarifa de energía que pueda utilizar para repagar su inversión, manifestó Añaduti el ministro de Industria y Comercio, Marco Riquelme.
12: Inteligencia hoy respalda acciones contra el crimen operativos en Canindeyú. El gobierno afirma que trabajos de inteligencia y órdenes judiciales sustentan los operativos en Canindeyú. La comunidad indígena Ujapó niega vínculos con alias Macho y critica a Ñanduti.
15: Seguimos entonces en este recorrido hasta la próxima etapa, en esta mañana en la que seguimos avanzando, ya sobre 15 minutos, vamos a lo que tiene que ver con primera instancia, judiciales de Ñanduti. Contralor, hay impunidad en Paraguay, esa es una realidad. Camilo Benítez. El Contralor General de la República afirmó en Ñanduti que la mayoría de las denuncias remitidas por la Contraloría al Ministerio Público durante los últimos 7 años no llegó a una instancia de condena. Sostuvo que esta situación alimenta la impunidad y refleja la ineficiencia del sistema de justicia en sus resultados, al señalar que el funcionario debe temer cometer hechos de corrupción cuando existe una consecuencia efectiva. En ese contexto, mencionó el caso Hugo Javier González como una de las excepciones y destacó el avance de la investigación por el perjuicio de más de $200 millones detectado en el Instituto de Previsión Social.
12: Juicio arriba sigue hoy con más testigos, presunto título falso. El juicio oral a Hernán Rivas continuará hoy desde las 13 horas con la declaración de nuevos testigos y la producción de pruebas ofrecidas por el Ministerio Público y la Defensa. Más de 60 personas fueron convocadas y el Tribunal de Sentencia prevé jornadas continuas durante toda esta semana. La primera semana del juicio dejó testimonios y documentos que volvieron a poner bajo la lupa la obtención y el posterior registro de su título de abogado.
15: También esto que dice Nubicom, evalúan la ejecución del contrato 5G. La Contraloría General de la República mantiene abierta una auditoría sobre la ejecución del contrato de licencia 5G de Nubicom y verifica si la empresa cumple con las inversiones comprometidas. El organismo cuenta con un informe preliminar sobre la adjudicación, pero recién podrá emitir una evaluación definitiva una vez que concluya el contrato, en octubre. Si se detectan incumplimientos, la Contraloría podría solicitar la rescisión. Continuamos entonces en esta mañana avanzando hasta la siguiente de las etapas que tenemos en este recorrido. Vamos a la parte deportiva de la Rock and Pop. Ganaron los grandes. Cerro Porteño y Olimpia ganaron sus respectivos partidos. El Ciclón derrotó 1-0 a San Lorenzo y el Decano se impuso 2-1 ante Meliano. Ahora
14: Cerro se prepara para enfrentar a Palmeiras el miércoles, mientras que Olimpia jugará el jueves ante el Vasco da Gama. Ambos son equipos brasileños entonces, y Recoleta es el que va a estar enfrentando a un equipo argentino. Esto entonces es lo que teníamos en la etapa de deportes de la Rock and Pop. Avanzamos hasta ABC, que dice: comisionados de Yacinetá ganan más que Santi Peña. Y Nacional gasta 13.637 millones de guaraníes al año en 47 de ellos. Hay 47 funcionarios de la EBI destinados a otras oficinas del Estado, tres de los cuales perciben una mejor paga que el presidente de la República. Peña tiene salario nominal de 37 millones de guaraníes, en tanto los del podio en la lista de comisionados perciben entre 46 y 52 millones de guaraníes. Al mes, a la entidad binacional le significan 1.049 millones de guaraníes, o sea, 2,2 millones de dólares al año. El mantenimiento en planilla de este privilegiado grupo. Los ingresos de los funcionarios de la EBI están compuestos por el salario propiamente dicho y las bonificaciones, que muchas veces son superiores.
12: El desprecio de Asunción por los niños. La imagen que vemos en esta portada. El Día del Niño fue ayer. El centro de las recordaciones durante un fin de semana con fechas conmemorativas en el país. La ternura que un acontecimiento tan simbólico y especial debería producir parece no haber tocado los sentimientos de las autoridades municipales cartistas de la ciudad de Asunción, que mantienen en estas condiciones los parques infantiles de los espacios públicos. En la foto, los que deberían ser los sube y baja del paseo 21 proyectadas, esto es lo que realmente se puede notar en ese lugar.
14: Realmente terrible la situación, un peligro, porque en el caso de que un niño juegue por ahí, con esos hierros herrumbrados, puede también exponerse a otras cosas.
12: ¿Y no tienen la antitetánica?
14: Ahí está, exactamente. Por otro lado, hoy continúa. Testigos en el juicio Arribas reforzaron la tesis respecto al título MAU.
12: Bueno, no tendría en cuenta reglas del BCP sobre las inversiones en tecnología.
14: Nueva tragedia en la bajada de Pedroso, con duro saldo de 5 fallecidos.
12: Mitic escoge oferta más cara y de firma amiga. Tecnoma, la elegida por 1,6 millones de dólares.
14: Y por último, gran operativo policial incluyó sesión de fotos. Algunos uniformados se distrajeron haciendo poses. Entonces, esto lamentable. Entonces, esto que va llegando a la página 15, el desarrollo de esta información en lo que es el diario ABC. Y saltamos ahora hasta Última Hora, que dice: gremio exige previsibilidad financiera al gobierno para sostener las obras. Capaco pide cumplir para sostener la construcción. El sector plantea priorizar los contratos, la regularidad de los pagos y una cartera de proyectos a largo plazo. Dice que Agapaco apuntó necesidad de mejorar la planificación y agilizar los procesos administrativos.
12: Trampa sigue cobrando vidas en Pedroso. Tragedia. 5 fallecidos. 4 de una sola familia. Dejó el choque de un camión a varios vehículos en el semáforo de Pedroso. Lugareños exigen eliminar este dispositivo vial.
14: Terrible la imagen. Esta foto es muy gráfica, en serio, con el auto totalmente destrozado.
12: Estas personas que terminaron calcinadas.
14: No, mortal, terrible, terrible. Por otro lado, la página 8, datos sobre cobertura. IPS pierde aportes. El 48% de los trabajadores no cotizaron en 2025.
12: Los escándalos acechan campañas de Lula da Silva y Flavio Bolsonaro. Comicios en octubre.
14: Terminamos de esta manera entonces la etapa de Última Hora para ir avanzando en esta madrugada, que reitero, tenemos 25 grados. Entonces, y vamos ahora para ir cerrando esta parte a lo que trae la etapa de La Nación. Grupo Leal de Prieto acelera millonarios llamados en Ciudad del Este. En menos de una semana, entre el 4 y el 10 de agosto, desde la comuna de CDE se apuntaron llamados de contratación que suman 38.695 millones de guaraníes. Estas convocatorias están dirigidas por Pedro Acuña, exsecretario de Miguel Prieto. También agrega esto La Nación. En estas millonarias contrataciones resulta primordial asegurar anticipos entre el 5 y el 20%, con lo que el grupo Leales de Prieto podría garantizar de entrada desembolsos por 7.737 millones de guaraníes en plena campaña electoral.
12: Y esta información tan relevante, Aliana honró a niños héroes de la batalla de Acostañú, participó de acto conmemorativo.
14: Después, la página 9, 3 años de Peña, estabilidad con menos pobreza, es lo que dice La Nación. Referentes de varios sectores dieron su análisis sobre el desempeño de la administración del país y avances registrados hasta el momento en el actual periodo de gobierno del presidente Santiago Peña. Subrayaron que ahora el objetivo es que Paraguay dé un salto productivo.
12: Cambio en sector energético tendría impacto económico, según expertos.
14: Sudamericana, 3 bajas de peso en Boca para medir a Recoleta mañana. Entre ellos, lo más importante, el mundialista Leandro Paredes. Entonces, es el que va a estar afuera.
12: Y en la cabecera, Pedroso, confirman otra víctima fatal y urgen solución en el cruce.
14: Con esto cerramos entonces el recorrido por la etapa de La Nación. En este recorrido de Ñanduti Noticias, ahí está lo que quería decir, observando un poco el movimiento de vehículos un poco en esta madrugada en la que nosotros vemos el Puente de la Amistad ahora mismo, justamente, que está bastante liviano, se puede decir.
12: Es verdad, para hacer un lunes, poco movimiento de momento.
14: En esa zona particularmente.
12: En esa zona, tenés sí. razón.
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13: Es la hora 5:46.
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Muy buenos días, audiencia de la 102.5 FM Itapúa. Estamos iniciando una nueva edición de Marcando la Mañana, correspondiente al día de hoy, lunes 17 de agosto del año 2026. Qué placer inmenso poder saludarles. Gracias al Señor nuestro Dios por este nuevo día, por esta nueva jornada que nos regala y nos permite estar en contacto con todos ustedes, esperando que tengan un día hermoso, lindo, positivo, por sobre todas las cosas. Muchas, muchas felicidades para todos, mucha fuerza. Que el Señor nuestro Dios, con su infinita bondad, les ilumine siempre, les bendiga y les dé salud, que es lo más importante. Si hay salud, ya hay todo y el resto viene solo. Vamos a darle gracias al Señor nuestro Dios, nuestro Creador, por todas las cosas lindas que nos da y también por las difíciles, porque Él nos enseña a superarlas. Gracias, Señor. Gracias por la salud, gracias por la vida. Que tu bendición llegue hoy a cada uno de los hogares. Y muy en especial, Señor, te pedimos por aquellos hogares, por aquellas familias, por aquellas personas que más necesitan, que esa luz de Cristo ilumine y disipe todas las tinieblas, que esa luz de Cristo les dé la fortaleza necesaria para luchar y superar todos los embates de la vida, que esa luz de Cristo nos permita a todos ser constructores de una nueva y mejor sociedad, con valores, con decencia, con honestidad, con transparencia, con respeto, con comprensión, con tolerancia. Todo es posible con Cristo. Él es el camino, la luz y la vida. Déjate guiar por Él. El triunfo será tuyo. Confía. Señor, te pedimos finalmente protección y bendición para que los enfermos puedan recuperar su salud quebrantada. Gracias a Dios. Gracias.

las 6 de la mañana, 6:11 minutos en el país. Buenos días, alegría. Buen día, la vida, buen día, el amor. Que tengan un hermoso y encendido día lunes. Estamos arrancando ya la segunda parte. La segunda parte de este mes de agosto, mi gente. Qué rápido va. Opa, y gente, más agosto. Hoy estamos a 10 días del Mundial de Rally también, ¿verdad? Hoy es 17 de agosto, le vamos a aprender a ver a San Cayetano para que nos dé paz, pan, trabajo y si se puede, San Cayetano, un poquitito de efectivo también, ¿verdad? Bueno, que la bendición de San Cayetano llegue a cada uno de los hogares de nuestros oyentes enmarcando la mañana. Aquí estamos firmes, haga frío, haga calor, firmes los laburantes.

0: detener.
1: Bueno, claro que el mundo no se puede detener, las noticias tampoco, y aquí ya estamos en la edición número 11.539 programas de Marcando la Mañana, bien arriba, cada día un récord, ¿verdad? Gracias a ustedes también, cada día marcamos una gran diferencia en la preferencia de la audiencia. Buen día para todos, arrancamos esta semana, bueno, y esperemos que sea una semana linda, ¿verdad? Fructífera por sobre todas las cosas. Con tiempo hoy caluroso, parece un día de alto verano, 23 grados la temperatura, 32 la temperatura máxima para hoy, 23 grados en Asunción, también en Buenos Aires está un poco más baja la temperatura, 12 grados.

al Día del Niño Paraguayo, en recordación también a aquellos niños mártires de Acostañuque durante la guerra de la Triple Alianza, perdieron su vida defendiendo a la patria. Recordamos un poco al niño héroe, a ese niño que quiere a su país y que hoy queremos inculcar eso a nuestros niños, que sigan amando a su patria, que sepan que chicos de 12, 14 años se vistieron de soldado, ¿verdad?, para defender al país, y que hoy ellos también, no hace falta que vayan a la guerra, ¿verdad?, pero tienen que conocer la historia de su país, amar a su país y trabajar, cuando sean grandes, por el país, con honestidad. Esa es la arma fundamental que hoy le hace falta al niño, al joven paraguayo. Le falta la ametralladora, el fusil de la verdad, el fusil de la honestidad, de la transparencia, los cañones que puedan derrotar a los corruptos. Son los cañones de la honestidad, de la transparencia. Eso le hace mucha falta a Paraguay. Bueno, sobre eso tenemos que luchar, mi gente, ¿verdad? Bueno, hoy arranca también ya la última parte del gobierno de... Vamos a ver si hay novedades, porque siempre se habló que después del 15 de agosto hay novedades, y mucho más ahora que comenzamos la etapa final ya del gobierno de Santiago Peña. Quedaron 3 años atrás, están los balances positivos, negativos, luces, sombras, de todo un poco ahí, ¿verdad? Pero ahora arranca, y arranca quizá la etapa más difícil, porque tenemos elecciones municipales en puerta y ya se vienen las generales después. Y comienzan los partidos políticos a balancear, ¿verdad? Y los políticos, ¿hacia dónde está? Muchos ya quizás no responden demasiado al presidente de turno, sino que van ya buscando de cuál es el candidato mejor posicionado y comienzan a estrechar filas. Vamos a ver qué pasa aquí en el país. En el ámbito de las elecciones municipales, esta mañana va a estar con nosotros el ingeniero Carlos Pereira, que es el candidato de la Alianza, 7:15 de la mañana. Los dos candidatos, Sebastián Remezoski, también estuvo trabajando, especialmente el tema festejo del Día del Niño, estuvieron compartiendo todo este fin de semana. Y en el transcurso de la semana también vamos a tenerlo a Sebastián aquí en estudio para ir hablando. Charlamos también con los distintos concejales municipales y todavía la calle no da unas señales claras, ¿verdad? Hay un sector que nos dice que tiene 10 a 12 puntos de diferencia, otro nos dice que tiene 5 a 7 puntos de diferencia, pero hasta ahí está. Donde parece se va clarificando el tema es en Asunción. Todas las encuestas le dan una diferencia importante al candidato del Partido Colorado, a Camilo Pérez. Y parece que eso se va consolidando a tal punto que anoche lo estaba escuchando decir que de 24, 20 concejales van a meter. En el peor de los casos, si es una tragedia, vamos a meter 18 concejales, dice. O sea, seguro de la victoria en Asunción contra la Alianza. Ayer también estuvo Soledad Núñez también en uno de los programas de televisión y muy interesante. Da gusto escucharle muchas cosas también, pero parece que medio frágil, débil. Viene muy fuerte la estructura de Honor Colorado con Camilo y marca eso, por lo menos por ahora, la diferencia. Estamos casi a 40 días a 38 días más o menos estamos de campaña de las elecciones del próximo 4 de octubre. Y vamos a ver qué pasa. En las distintas capitales de nuestro país, donde quizás se pueda marcar la diferencia y la tendencia, y que nos va a marcar también cuál va a ser el camino a seguir para el 2028. Vamos a ver si hoy hay algunas novedades sobre el tema de algunos cambios en los ministerios que se anunciaba. En la lupa está el tema energético, que

0: Está hablando mucho y por la posibilidad de crear un ministerio de minas y energía y ver la política energética del Paraguay, hacer un análisis y un replanteo de la situación actual. Después, el tema de salud, el tema IPS, que realmente es la piedra en el zapato del gobierno actual por la enorme corrupción y un camino muy difícil para determinar hacia dónde seguir. Otra información que surgió en las últimas horas y de vuelta, la inseguridad en las rutas del Paraguay, el famoso cruce de Pedroso, que es Ruta 2, creo que es. Sí, Ruta 2. Cinco muertos de vuelta. O sea, lo barato sale caro porque se hizo lo más barato y estamos pagando con vidas, ¿verdad? Muerte tras muerte en ese cruce. Es una pendiente muy pronunciada, donde hace rato pedían hacer un viaducto, transformar, cambiar eso por lo peligroso que es. Ayer parece se puso un semáforo, frenaron todos los vehículos tipo acá en Chaipé, ¿verdad? En Ruta 6, y viene un camión de atrás, le choca y le aplasta a varios vehículos, entre ellos mueren cuatro componentes de una familia y un herido más que después falleció. Cinco muertos, ¿verdad? Y no sé hasta cuándo vamos a seguir pagando con muertos. Los errores y las comilonas de las autoridades de turno. 6:00 de la mañana, 20 minutos en deportes. Ganaron los grandes. Ganó el campeón Olimpia. Ganó Cerro Porteño. Ganó Libertad. Tiradentes se frenó, empató, ¿verdad? Y Guaraní perdió. Y por ahí está. Ah, y 2 de mayo se corta como único puntero. Había ganado el viernes y consolida su liderazgo en el torneo local y se viene una semana de Copa Sudamericana. Mañana martes juega Recoleta con Boca, el miércoles Libertadores Cerro con Palmeiras y el jueves Olimpia Vasco da Gama por la Sudamericana y el fin de semana se viene el Superclásico del fútbol paraguayo. Alexi, ¿cómo te va? Muy buen día.
1: Buen día, señor Alberto. El saludo cordial a todos los compañeros, a la audiencia. Muy buenos días, señor. Feliz lunes, feliz inicio de semana para todos.
0: Una semana, un día mío, o sea, un amanecer con parcial nublado,
1: Sí.
0: pero medio calorcito, ¿verdad?
1: Calorcito, vientito ahí despacito que está soplando a esta hora de la mañana. Se hace sentir el viento noreste, señor. Pero,
0: Noreste,
1: sí.
0: 15 kilómetros por hora.
1: Exactamente. Y ráfagas que alcanzan los 35 kilómetros por hora.
0: Bueno, ¿cómo están nuestros matecitos?
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0: Bueno, vamos a arrancar la mañana. Vamos a mirar un poquitito cómo están las cámaras de
1: Sí.
0: computación, porque hasta las 8 se habilita la avenida República del
1: República
0: Paraguay
1: del
0: y después ya
1: Paraguay.
0: se cierra.
1: Sí, señor, queda muy poco tiempo, así que a aprovechar ya, ir temprano, a ir rápido hacia el trabajo. Estamos viendo justamente la circulación de vehículos en el sector de la Avenida República del Paraguay en estos momentos. Luces encendidas, todavía oscuro a esta hora. Reiteramos, hoy se cierra la Avenida República del Paraguay. Se va a cerrar el tránsito desde la rotonda de Ruta 1 hasta el Paseo del Ostero. Así que a estar atentos a los vecinos, a todos los que circulan por este sector, buscar ya otras vías para la próxima, a partir desde hoy prácticamente. Se está movilizando la gente, mucha gente caminando, señores. ¿Eh? Sí.
0: Gente caminando, gente que trabaja, pero también ahí en Francia y Villarrica, ¿viste? Hay
1: Gente
0: gente que
1: que.
0: está bailando,
1: Sí,
0: ¿sabes?
1: sí.
0: ¡Qué bárbaro! O
1: Gente
0: sea,
1: que está bailando,
0: yo le
1: música.
0: dije, ellos piensan.
1: Oye, abraza palo,
0: ¿En qué?
1: mitad.
0: Yo me equivoqué tanto, pero bailan. Ahí visto, están todos abrazados,
1: Sí, todo
0: cantando.
1: abrazado.
0: ¡Hey, hey, hey, hey! ¡Gaina! ¡Añandella, yuji! ¡Añababoma!
1: Lunes a las 5:30 de la
0: Tengo que
1: mañana,
0: pagar
1: señor.
0: nuestros impuestos, tengo que pagar todo lo que hay para
1: Sí.
0: que unos cuantos sigan farreando. Y esa
1: Impresionante.
0: es la realidad también.
1: País generoso, señor.
0: Este es un país generoso. Igual que los diputados, ahora ya están otra vez con su ley de jubilación,
1: De
0: ¿verdad?
1: jubilación,
0: ¿Quién va
1: sí.
0: a pagar? Y nosotros, boludos, que trabajamos todos los días, vamos a pagar. Porque la plata que ellos aportan no sirve.
1: No.
0: para más que son inútiles, no sirven para nada, se van, se sientan, figuretti lo que tenemos, todo, la mayoría de los diputados y senadores. Nosotros tenemos 6 acá.
1: 6.
0: Y 1 o 2 los que trabajan. El resto, figuretti. Y a eso tenemos que pagarle sueldos, jubilaciones, todo lo que hay. A los jubilados ya creo que ya le pagamos como 40 mil millones de dólares, ya le pagamos a los jubilados del Parlamento. Hay 250 jubilados, dice, del Parlamento ahora. Y ellos que son 120, ¿tampoco? 45 y 80, 125 nomás son. Su plata no va a alcanzarlo para pagar a todo el resto. Y de acá a 10 años vamos a tener 600 jubilados por ahí.
1: De.
0: Y vamos a trabajar para pagarle jubilados. Y para más consuelo.
1: Sí, no, cifras siderales.
0: Y más o menos sobre 40 millones tenés que hacer el cálculo. Y creo que son 80%. Anda entre los 22 y 30 millones de guaraníes. Cada jubilado. Eso te enferma, te enferma.
1: Realmente tenemos azúcar.
0: Y sí, porque vos mirá, acá mismo nuestro diputado mirando a quién es el que hace algo. De 6, 2 tenemos. El resto, figura decorativa.
1: En espera.
0: Y si se retiran, si no son reelectos, igual llevan 90% de su plata que aportaron. O sea, igual lleva. Vos estás en IPS y si te retirás a los 20 años, no completaste, no te jubilas. No retirás tu plata tampoco.
1: No, tampoco.
0: O sea, ellos están para hacer la ley, pero la ley hacen a su favor, para ellos.
1: La moldean como quieren.
0: Sí. Bueno, 6:26 minutos, arrancamos la mañana con la fuerza y la potencia de siempre.
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0: Ahí está Don Anselmo con su matecito, preparándose ya para levantar cortina en Chely.
1: Sí, señor, sacando los candados ahí, Don Anselmo.
0: 14 en total ya.
1: 14 candados,
0: 7 manos, Alberto.
1: La mitad, imagina.
0: Tranquilo, ya para 6 meses ya va a estar todo ya.
1: Sí, señor. Enseguida levanta las persianas ahí, Baterías Chely, señor.
0: Bueno, un saludo ahí a nuestra amiga Adelio también preparándose, calentando motores ya.
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0: Impresionante fue el ataque de ayer de los ucranianos, ¿verdad? Sí. 800 drones.
1: Impresionante.
0: Todo el mundo tira 800 drones.
1: 6 muertos, Alberto.
0: Pero 12 a 15 en totales. Viste que atacaron de vuelta la tienda esa donde tienen almacenados los productos para fabricar drones, sí, sí, los rusos.
1: Sí, sí, sí.
0: La de tipo Amazon, ¿verdad?
1: Claro. El Amazon ruso, ¿cómo le llaman?
0: El desastre que hicieron ahí. Yo tengo el último informe de 12 a 15 muertos. Uh-huh. Y ya hay que esperar la réplica de Putin ahora.
1: Sí, va a responder.
0: Bombardeó también, pero no tanto. Porque le llegaba, dice, como enjambre de todas partes.
1: Sí.
0: De a 50, dice que le llegaba por 8 lugares diferentes. O sea, lo que es. Los ucranianos son expertos en fabricar drones. Ellos son los primeros fabricantes del mundo de drones, pues. Y cada vez van modificando. Tenés que tener 800.
1: Alberto, 12 son los de Ucrania. Y después, estos 6 que te decía son ya ataques rusos.
0: Sí, eso sí,
1: La
0: los planes
1: réplica.
0: dije 12.
1: Sí, la réplica del
0: Sí, de
1: Kremlin.
0: Rusia.
1: De Rusia.
0: Sí.
1: Sí. 800 drones, Alberto,
0: 800 drones.
1: El sur de Rusia.
0: Después, en distintos sectores,
1: Sí.
0: Ucrania no está atacando más un solo lugar.
1: No.
0: Ataca a la vez, pero ataca a distintos sectores.
1: Sí.
0: Y ataca puntos elegidos estratégicos. Encuentra un barco por ahí por el Mar Negro y le mete
1: Le
0: uno,
1: mete uno.
0: encuentra distintos lugares.
1: Sí.
0: Yo lo que sigo analizando y viendo nomás es que qué fuertes que son. Porque
1: Sí.
0: comparando con Rusia son más poquititos son.
1: Están aguantando como
0: ¿Cómo
1: campeones.
0: aguantan? ¿Cómo siguen haciéndole frente de igual a igual prácticamente? Quizás Rusia lo que tenga es su bomba nuclear, que
1: Sí.
0: si eso utiliza, bueno,
1: Y ahí ya será un desastre.
0: va a ser un desastre para Ucrania y un desastre para Rusia, porque también van a reaccionar los otros países, ¿verdad? Que de alguna manera protegen también a Ucrania.
1: Lo que sí, Alberto, en bombardeo cruzado son 18 muertos en total.
0: 18 muertos.
1: 12 por parte de Ucrania y 7 muertos en los ataques rusos.
0: He visto que están de huelga de hambre los, ¿cómo se llama? En Ceuta,
1: Ceuta, sí.
0: los invasores, ¿verdad? Los marroquíes que se fueron todos, se instalaron todos en la plaza, 8.700 son. 8.700. Huelga de hambre, quieren su pasaporte con documento de radicación, ¿verdad?
1: Sí, ayer estaban levantando asentamientos ahí en la playa, Alberto.
0: No, y están
1: Sí,
0: todos,
1: todos
0: ya estaba viendo
1: instalados.
0: recién, no se van a mover
1: No.
0: hasta el miércoles. Y después van a ver si siguen, no importa si morimos de hambre, total, si volvemos allá, igual nos vamos a morir de hambre.
1: Qué bárbaro, qué vida tan fea así, ¿verdad?
0: Y no sé, ahí la gente no puede salir mal, parece que salió una criatura, una nena, le violaron. No, la gente no puede salir mal a la calle ahí. Ahí, porque la mayoría son hombres también los que están.
1: Claro, sí.
0: Y andan todos ahí. Se bañan ahí en la calle nomás. La Cruz Roja le instaló una ducha
1: Le puso una ducha,
0: y
1: baño.
0: se sacan todas las ropas tranquilas, de
1: Sí,
0: hecho.
1: ahí
0: De
1: en
0: nuevo se
1: medio.
0: bañan.
1: Qué desastre.
0: Deshace. Bueno, así está el mundo.
1: Sí,
0: Lo
1: señor.
0: de Colombia también que sigue.
1: Continúan los trabajos de rescate de, no sé, ya extracción, Alberto, ¿verdad? Hoy
0: Sí.
1: se cumple una semana de este terrible
0: Exacto.
1: terremoto, ¿verdad?
0: 6:31 minutos. Vamos, que buen día, Ani. Buen día, equipo. Vamos, Helen, Lucía. Fuerza arriba, Ivo. Nos levantamos el lunes aquí al colegio. Terminó la fiesta, ¿eh? Terminó la semana loca, la semana esto, la semana aquello. Hay que estudiar,
1: Hay que estudiar
0: ¿verdad?
1: de
0: Ale,
1: vuelta.
0: que le buen día, Ivo, fuerza, ale, que Ivo, fuerza arriba, arriba, ale, Carlito será, fuerza, que ahí perdimos, Carlito será, Ale, Dieguito, campeón, un acerito, Cerro ganó, el rompe nadie, apenas, apenas será, Le ganó a usted, le dije que, iba a ser victoria el 2 de mayo. Usted me dijo que iba a ganar Recoleta. ¿Verdad?
1: El viernes, sí.
0: Acerque.
1: Claro.
0: Usted, todos votamos Recoleta. Yo por el 2 de mayo.
1: Sí, señor.
0: Está grabado.
1: Está grabado, está
0: Ah,
1: grabado.
0: bueno. Gracias.
1: No, reconocemos. Yo ya reconozco ahora tempranito.
0: Bueno, ya.
1: Ahora el
0: Ay,
1: tu
0: así
1: win
0: ya.
1: derecho cuando venga
0: Venga,
1: ahora.
0: va. Ya debe
1: Te va a querer
0: saber.
1: analizar y te va a decir, no, pero vea.
0: He comido director técnico y se nutre de la inteligencia, eso que
1: No,
0: sabemos.
1: no, no, no, tranquilo. Qué bárbaro, el viernes es real la tarde. A propósito.
0: 6:33 ni hablemos. Ganó Guaraní de Francia.
1: Ganó 1-0,
0: Fuerza,
1: señor.
0: un a
1: Sí,
0: cero.
1: 1-0. Los partidos se ganan con un gol, señor.
0: Sí, no.
1: 1-0.
0: Ya.
1: Ya va.
0: Puntero absoluto en su
1: Puntero
0: llave.
1: único en el Nacional B. Sí, señor. Le ganó a un rival directo que el Quinceno le venía haciendo su escolta. Y bueno,
0: Y buen
1: ahora.
0: equipo, Quinceañero, de un montón de figuras tiene.
1: También, sí. Ahora. Para adelante, Guaraní, ¿eh?
0: Bueno, fuerza, arriba por lo menos Guaraní de Francia,
1: Sí, señor.
0: que siga adelante nomás. 6:33 minutos en nuestro país. Vamos, Ani, buen día. Vamos, comenzamos a llamar rápidamente.
1: Sí,
0: nuestro
1: señor.
0: Colectivo, Alexis.
1: Vamos, vamos, señor.
0: Que,
1: sí.
0: Vamos, que nos movemos todos. No hace frío, no. Es medio calorcito, tranquilo nomás. Pero siempre hay que llevar una camperita
1: al día. Siempre, por las dudas, sí,
0: estamos,
1: señor.
0: En invierno. Subimos primer colectivo.
1: Vamos, que primer colectivo. Ailén Ortiz, Álvaro Ríos, Álvaro Salas, Alan Arrúa, Milcar Maldonado, Ariel Villaverde, Aurora Sequeira, Benjamín Gustavo Talavera, Benjamín Madrigal, Belén Ortiz, Briana González, César Garay, Giovanni Balbuena, Daniel Garay, Dylan, Yanis, que está mi campeón, ya arriba. También.
0: Arriba, vamos, que.
1: Vamos, que. Emma León, Emma Valentina Aranda, Selene Aranda, Emily Maidana, Eitan David Maldonado, Fiorella León, Florencia Fernández, Giovanni Miller, Elena Salas, Iván Velázquez, Jeremías Espínola, Jeremías Santa Cruz, Joshua Santa Cruz, Joan Cantero, Kiara Rúa, Leandro Pulpito Campos.
0: Es nuestro arquero, y... fuerza que.
1: Fuerza, Leandro. Liam Troche, Lucas Espínola, Luana Jazmín Villalba. Y sí, ahí está Lucas.
0: Ahí está Lucas.
1: Álvaro Chaipé, ahí en la Escuela Nueva Esperanza. Luana Jamí Villalba, Mateo Barrios, Mateo Klekops, Maximiliano Osorio, Milena Ríos, Mónica Milagros, Victoria, Lucas y Elías Arevalos. Ahí está.
0: Arevalos, fuerza que vamos, que.
1: Pauli, Nadia y Almudena, Isabela Zincar.
0: Sí, capitán Miranda, vamos del equipo ahí.
1: Rumbo, rumbo, rumbo ya.
0: Vamos, fuerza que.
1: Sí, señor. Carlina Gabriela.
0: Vale, ahí con la abuelita, vamos, que.
1: Vamos, que. Montserrat Cantero.
0: La nadadora, nada adelante, nada atrás, nada. Para atrás, de espalda, güey.
1: De espalda, que sí, sí, sí. Montserrat Cantero y Ferchu Portillo, primer colectivo,
0: primer
1: señor.
0: Primer colectivo, fuerza arriba, vamos, que Andy, partimos. Vamos, que Ramón, segundo colectivo, fuerza que.
1: Vamos, Nayara Yelena Costa, Nicole Valentina Cuevas, Piero Portillo, Johan Portillo, Richard David Jiménez Vado, Santiago Javier Brito, Santiago Madrigal, Axel Paiva, Tiago Vareiro, Tobías Martín Velázquez, Valentina Cuevas, Valentina Stephanie, Julia Stephanie, Alma Fiorella Viera,
0: Soy Valentina, fuerza que vamos.
1: Y Soy Valentina Benítez, Aranza Cabrera.
0: Aranza, adelante.
1: Vamos, que Araceli Silva, Julieta Melina Palacios.
0: 636, ya
1: y
0: vamos.
1: Que. Vamos, que Jocelyn Isaira Cayo, Sique Romero, Bolet Domínguez, Gonzalo López, Teo López, Diego Rey Aquino, Génesis Muñoz, Gabriela Pacheco, Josías Pacheco, Pablo Pérez, Milagro Jamín González, Pablo Bogado, Alexander Martínez, Mateo Martínez, Valeria Sichic, Amelia y Jacqueline Woutrich, Luana Palacios, Saúl Rodríguez.
0: Aquí Luana dos veces ya me dice.
1: Sí, parece que sí, ¿eh? Luana Palacios. No, la otra es Julieta Palacios, Lordo.
0: No, Luana ya me dice.
1: Vamos, están todos, dos veces parece que se están subiendo. Daniela Urbina, Faustina Cubas, Luján Cubas y Sofía Flores, señor, segundo colectivo.
0: Dale, vamos, segundo, vamos ya, despacito, nomás, despacio nomás. Vamos, tercer colectivo, 6:37 minutos. 6:37, vamos, que.
1: Vamos con el tercero, Camila Alcalde, ahí comandando. Ay, Camila, todo.
0: Pone orden ahí, tu colectivo.
1: Vamos, vamos, que. Luan Morel.
0: Bien ordenadito, como siempre.
1: Sí, Luan Morel, Agustín Pereira, Sofía Pereira, Mauricio Sarkis, Fabricio Zarza, Mateo Tisler, Pablo Maidana, Emanuel, Emilio y Alejandro Sidman, Heidi Jaruta, Mía Armoa, Zaira Martínez.
0: Heidi vino la pasada, llevó su regalo.
1: Sí, vino, vino, vino.
0: Ganó el día del niño, Heidi.
1: Excelente, dale. Sí, señor. Bueno, vamos, que con Mía Armoa, Zaira Martínez, Luana Martínez, Hanna Lopatiuk, Santiago Cardoso, Ailén Cardoso, Martín González, Gadiel Martínez, Federico Miranda.
0: ¡Ay, que Fede! ¡Ay, Federico se hagó su batería,
1: eh! Sí, señor, marchando ya.
0: Vamos, batería.
1: Vamos, batería, marchando ya. Michael Cabral, May Oa. Ahí está May también.
0: Mi campeonísima. ¡Ale, que!
1: Araceli, Gabriela, Johan, Tobías, Giovanni, Mauricio Paiva. Olivia Alvarenga, Ariana Alvarenga, Luz Valentina López.
0: Ella baila sí, sola, vamos, Luz Valentina.
1: Maxi y Samira Valiente, Mateo Camil López.
0: Que dice que su papá es militar.
1: Sí, sí, su papá es militar.
0: Cuando mamá habla, firme. Papá se encuadra.
1: Se pone firme. Mateo Yamil López, Clara Silvero, Marité Vega, Enzo y Santi Cáceres, viniendo ya de San Pedro ellos, ¿eh? Emma y Matías Irala, Fabricio Mendoza Masi, Rodrigo Yaniski, Santi Pedroso, Siena Zamparo Santos, Azul Aramí Villalba, Enzo González, Ale Forcado, Araceli, Micaela y Brian Rodríguez, Max Paul Vázquez Reiners.
0: Y
1: sí, ahí está, sí, señor. Eric Santiago Vázquez Reiners, Dylan Cáceres, Alan de Jesús Star, Octavo, Leonardo y Maximiliano Hiliero Campos, Yeruti Rodríguez, Martina María Echeverri, También está Vania Montserrat Lescano Sayas. Ahí está Vania Montserrat.
0: Dale, la hija, la dona, señor.
1: Exactamente.
0: Están en el colectivo también.
1: Va el Juancho.
0: Que
1: José Daniel Melgarejo.
0: No,
1: es como
0: el colectivo que va a criatura.
1: Oh, Sema. Sema.
0: No, tranquila. 6:39, completamos.
1: Completamos con José Daniel Melgarejo, nuestro tercer colectivo, señor.
0: Fuerza arriba, vamos, cantamos todos juntos, somos los estudiantes.

0: 39.640 casi, vamos, que fuerza arriba voy ya. Acá ya arrancamos, Alexis, vamos buscando exámenes finales ya.
1: Y va, sí, señor. Sí,
0: agosto, septiembre, octubre, sea allá, ¿eh?
1: Sí.
0: Vamos ya.
1: Vamos a tener las pruebas.
0: Agosto ya, ¿qué? ¿10 días nomás?
1: Sí, 10 días.
0: ¿Termina ya?
1: Opama.
0: Sí, sí. Bueno, vamos a ver, Fayán, por dónde anda periscopeando la ciudad. Atención que en 1 hora y 20 minutos se cierra por 2 semanas.
1: Sí, señor.
0: La Costanera República del Paraguay. Matecito por medio, Alexis.
1: Con hierba mate, Pajarito Orgullo Nacional, la mejor hierba del país, señor.
0: Vamos al móvil.

0: Móvil Exteriores Comunicación, digo, señor Fabián Portillo, buen día, adelante.
1: Buen día, Marcelo Coena, don Alberto, buen día.
2: Buen día, buen día, espectáculo.
1: Buen día a la audiencia. Paisa viene con el Mina, que te da con lunes.
2: La pobre Cambota, por nada, ganar la Olimpia, ganar Cerro, ganar Libertad.
1: Sí.
2: ¿Y por Ambiteo?
1: Por Ambiteo, eso ya, ya voy a Paitejina, ya.
2: Sí, señor.
1: Sí, señor, 17 yo, imagina.
2: No, oye, le estoy hoy mirando esa Cayetana acá ya. Ya, ese turno es Yeguma.
1: Sí, Yeguma.
2: No se olvide emprenderle ver a esa calle hoy, será. 17-27 de Carmen. Paz, pan, trabajo y un poco de plata para mí.
1: 17. Bueno, hoy no sé cómo está el pronóstico, pero hace rato estaba desnublado, digo, que tenía nieve ayer. Y ahora está, ya se está nublando de vuelta, se está encapotando despacito.
2: No hay lluvia hoy. Por lo menos mi radar no tengo. Alexi, ¿vos?
0: Sí. Cero.
1: Ya guarete y peitejina. Ya ujina la uva malicia. Medio del...
2: ¿Qué tal, Fran, ayer?
1: Muy lindo, muy lindo. Muy linda jornada, calorcito, mucha hidratación. Oye, y pues la tiempo de hidratación, auspiciado por...
2: Oye, oye. Pero buen equipo, ¿viste? Tiene buena figura también el... El equipo de Itapé.
1: Sí, sí, sí. Está ahí Santander.
2: Como sí, capitán. Nani Santander, capitán de equipo.
1: Nani Santander. Pues yo topaco Hegue.
2: ¿Y quién es el Gaón Alugo ese?
1: Hay un Gaón Alugo, sí. Había, pero jugaba bastante bien el jugador del equipo de Quinceno en el primer tiempo, por lo menos. Era 1-1, no se abría el partido, no se abría la cancha, dijo el relator. Y parecía que se iba encima el Quinceno, se defendía a Guaraní, parecía no le salía el encuentro, pero después ya encontró la puertita para poder atacarle y llevar, dejar esos tres puntos en casa ayer.
2: Demasiado importante fue el partido, la victoria de ayer.
1: Sí, bastante, y además el público, Alberto, que y justo ya sea mi caraí, cuña caraí, mía fundador, algunos del Club Guaraní, ¿sí? Que ayer estaban en la gradería. Espectacular.
2: Excelente. Felicidad a la gente de Guaraní, fuerza, hay que seguir.
1: Hay que seguir, hay que seguir. Ahora se va a Pilar, a Unión de Pilar se va.
2: No hace fácil ese.
1: No va a ser fácil. Hay imágenes de la salida del... Hay imágenes de la salida de los equipos. Ayer día el niño, todo con un niño en la mano, por la mano.
2: Qué lindo.
1: Sí. Ayer totalmente equipado los chicos. Linda fiesta, calorcito, mucha gente. Y por supuesto, algunos también se fueron desde Encarnación.
2: ¿También?
1: Sí, algunos camuflados por ahí estaban también. Estaban observándonos. Pero no sé si se puede traer refuerzo algo ya. O traer otra vez. O el que se fue, no sé cómo es el tema. Ya se cerró el pase.
2: Ya se cerró el libro de pase, no hay más.
1: Entonces no podemos traer más nada.
2: Ah.
1: Nos fuimos a mirar nomás entonces.
2: Vos anunciaste el viernes, dijiste, quizás este sea el último, dijiste. Y después ya te despediste porque no quisiste decir qué es lo que era.
0: ¿Qué es lo que es el último?
1: ¿Y el último? No, la última entrada de la tarde nomás era.
0: ¿La última derrota en Encarnación? ¿Sí?
1: Y puede ser, puede haber cambio esta semana, hasta ahora no surgió nada. De cambios en la dirección técnica, porque ahí es dirección técnica nomás, el técnico es técnico nomás, no tiene equipo de preparador físico, preparador arquero, es todo local, la visita juega al técnico nada más ahí.
3: El pronóstico de hoy indica que habrán cielos mayormente soleados, con máximas de 35 grados y mínimas de 22 grados.
2: Tranquila. Yo 32 nomás tengo. Sí. 35 lo tiene ella.
0: Sí, yo estoy por ahí nomás también. 34 tengo.
2: La Europa ya está toda a punto de incendiarse.
0: Ay, que llegué a todo el incendio, hablando de... De vuelta a incendios forestales.
2: ¿En dónde?
0: En zona de Grecia.
2: Ah, en Grecia, sí, en Europa sí.
0: Sí, en Europa.
2: Sí.
0: Por no, porque entraron en otra ola de calor, pues.
2: Sí.
0: Paró todo lo de España y empezó en otro lado. Impresionante.
2: Bueno, así están las cosas, Fabián, entonces.
1: Sí, señor. Ana, puede haber novedades... ¿O seguimos con una oportunidad más? Porque vamos de visita el domingo a la mañana.
2: Ok, ¿otra novedad?
1: Policiales hay bastantes. Anoche se surgía que ver un poquito, no hay todavía en la dirección de policía de información en la zona de Independencia. ¿Colonia Independencia, Alberto? Así, ¿Tacuán sería?
2: Sí.
1: Entraron aparentemente a una familia mientras no estaban, llegaron desde el río Paraná, en canoas a Mopenoanga, le tenía familia Pejiquí. Y hay informaciones por ahí que vamos a ir, seguramente Darío ya tiene más informaciones con la gente de la Policía Nacional. Mm. Hasta ahora todo tranquilo acá, nosotros estamos en Padre Creuser y Honorio González. Tranquilito todavía acá. En la esquina de muchas veces donde se tranca todo también, hasta ahora tranquilito todavía.
0: ¿Va a cargar combustible hoy, Fabián?
1: Posiblemente, pero ya que pille vaya.
0: 300 guaraníes subió Petropar hoy, su combustible, sus precios. Nueva tarifa, 300 guaraníes aumento por litro en toda su línea de productos. Se hizo oficial ahora, Alberto.
2: Y bueno, ese es el anuncio que estamos esperando.
0: Viva el bravo, bravo.
2: Como un cambio de ministro todavía nada.
0: No, todavía.
2: El aumento de precios, sí.
0: Sube el diésel, todo. La nafta, ahora tirío y coité, capé.
2: ¿Qué dice el informe, Nemo?
0: Bueno, Petropar aumenta sus precios en los combustibles a través de un comunicado publicado en redes sociales. La petrolera estatal dio a conocer sus nuevos precios. Lo mismo rondan en promedio los 300 guaraníes y rigen a partir de la fecha. Este aumento se da tras semanas después de que los emblemas privados hayan reajustado sus precios. El diésel Pona, 8.290 ahora es el precio por litro. El diésel Bareté, 10.300 guaraníes el litro. Nafta Capé, que era de 88, 6.990. Nafta Oikoité, que era 93, está 7.490 guaraníes. Y la nafta Aratirí, que es la de 97 octanos, está a 8.840 guaraníes por litro.
2: Bueno, excelente. Dale, Fabián, estamos en contacto.
1: Muy bien, señor. Hasta luego.
2: 6:48 minutos, vamos a los datos del tiempo.
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2: A esta hora el tiempo en Encarnación, bueno, el cielo parcialmente nublado.
0: Con 24 grados de temperatura a esta hora en nuestra ciudad, soplan viento del sector noreste y atención, va subiendo, señor, 20 kilómetros por hora ya a esta hora, las ráfagas que alcanzan los 39 kilómetros por hora. La humedad en el ambiente en estos momentos es del 70%, visibilidad 19 kilómetros, la presión 1009 milibares, 34 grados de máxima para el día de hoy en nuestra ciudad, según anuncia el Servicio de Meteorología.
2: ¿Asunción?
0: En Asunción en estos momentos, temperatura Hierro Center 23 grados, térmica de 25, cielo despejado, 34 la máxima, 23 la mínima.
2: ¿Buenos Aires?
0: En Buenos Aires, Argentina, están con 12 grados de temperatura, cielo nublado, térmica de 9, 13 la máxima, no va a moverse prácticamente, 12 la mínima para la capital argentina.
2: Bueno, vamos al pronóstico del tiempo. Alexa, pronóstico para mañana martes. Alexa, pronóstico para el martes.
3: Este es el pronóstico para el martes, 18 de agosto. Se esperan cielos muy nublados, con máximas de 25 grados Celsius y mínimas de 14 grados.
2: Bueno, Alexa, pronóstico para el miércoles.
3: El miércoles, 19 de agosto, habrá cielos muy nublados, con máximas de 18 grados Celsius y mínimas de 13 grados.
0: 45% de la probabilidad de precipitaciones para el miércoles, señor.
2: Miércoles. Martes no hay nada.
0: Martes nada.
2: O sea que apretá hoy, sí. Hoy mañana.
0: Los amigos pintores y demás.
2: Con el calorcito pues se sí. Seca rápido.
0: Es rápido, rápido. No hay mucha humedad ahora.
2: Hay que meterle miedo de todo lo que se puede hacer, ¿verdad?
0: El sábado que desarre la humedad, señor,
2: Impresionante. Cortador, esos cortadores de pasto también.
0: Sí, también aprovechar.
2: No conseguí más nada, ¿verdad?
0: Nada, Alberto,
2: No. Y sí, porque llueve todo el día.
0: Sí. Cortá ahora y mañana ya feroz.
2: Pero tenés que cortar.
0: Hay que cortar, claro.
2: No, bueno, reiteramos los datos del tiempo.
0: Muy bien, señora. A esta hora en nuestra ciudad, 24 grados de temperatura. El cielo se encuentra ligeramente nublado. A esta hora en nuestra ciudad, 34 se espera de máximo para el día de hoy. 23 en Asunción, 12 en Buenos Aires. 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
2: Por ahora decimos que sin lluvia hoy, mañana martes y el miércoles.
0: El miércoles, sí, señor. Recién jueves podríamos tener de vuelta.
2: Bueno, vamos a estar más adelante.
0: Muy bien, señor.
2: Vamos a marcar muy temprano.
0: No, tranquilo, tranquilo.
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2: Bueno, son las 6 de la mañana, más 57 minutos en el país. Nubladita está la mañana, Alex.
0: Sí, señor.
2: Y vos sabés que medio negro y ahí, hacia donde sale el sol, hay un naranja fuerte y se mezcla entre el naranja y el negro y impresionante.
0: No entendés qué es lo que pasa.
2: Pero es espectacular también el...
0: Sí.
2: La postal que se presenta.
0: Claro, ahí. La gama de colores que se ve ahí en el
2: así
0: cielo.
2: Es. Sí, bueno, sí, sí. Vamos a tener visita enseguida, así que vamos a los titulares.
0: Está rápidamente Darío López, también me dice.
2: Bueno, vamos, rápido
0: móvil,
2: con él.
0: Móvil Exteriores, comunicación Tigo, señor Darío López, buen día, adelante.
14: Buen día, buenas, muchas gracias. El saludo para ustedes, compañeros, a la audiencia también de Marcando la Mañana y por al año de temperatura. Y Alberto, buen día.
2: Buen día, Darío, ¿qué novedades tenemos?
14: Bueno, contentos el día de ayer, estuvimos acompañando este gran festival del asado fraterno aquí en la ciudad de Encarnación. Éxito total a esta segunda edición, en donde más de 3.500 kilos de asado, Alberto, se coccionaron y la gente también pudo asistir, llegar hasta este lugar para poder colaborar por una buena causa que son los niños de TEA. Encabezado ahí por uno de los justamente mentores, que es el doctor Héctor Wagner, en compañía de el presidente de la Federación Filantrópica del Sur, el señor José Enriquez, Cristian Ríos, bueno, y todos los integrantes de esta federación que está aquí en la ciudad de Encarnación, y con total éxito se realizó el día de ayer, presencia también de la doctora María Teresa Barán, ministra de Salud, y bueno, y la ciudadanía también, que se abocó a poder disfrutar de la buena comida, de la buena música. Esto arrancó el día sábado por la tarde, donde el equipo de Liman Salim, que es uno de los embajadores del asado a nivel país y marca Paraguay, estuvo presente nuevamente en esta segunda edición. Un novillo de 290 kilos, Alberto, estuvo en cocción. Casi 16 horas estuvo esto. Luego ya el día de ayer a las 11:30, 12 del mediodía aproximadamente, se empezó a desmechar esto y bueno, la gente pudo disfrutar de esto, de también cerdo ahumado, asado a la estaca, y bueno, todo por una buena causa, ¿verdad?, que son los chicos de las Petroteas que tienen estas condiciones, y para poder seguir acompañando esta noble causa, ¿verdad?
2: Bueno, excelente.
14: Tenemos imágenes de lo que ha sido esto, hablamos con los protagonistas, y bueno, todo muy contento el día de ayer con música, artistas en vivo y la cantidad de personas. Lo bueno de todo esto es que no quedó nada, Alberto. No sobró nada. Se vendió toda la comida. Y esa es la parte importante. Y esa es la parte más importante. Decían los organizadores, más de 3.500 kilos de carne. Una cantidad espectacular, sí, para la venta.
2: Un kilo más o menos para tres personas, tener 12.000, casi 15.000 personas que consumieron asado ahí de ese lugar.
14: Hubo asado, hubo un poquito de todo, hubo pescado, sí, también. Y bueno,
2: todavía una variedad de comida. Todavía no hay números.
14: Todavía no se tiene, porque seguramente el día de hoy, en el transcurso de las horas, van a seguramente hacer números de todos los recaudados. Bueno,
2: okay. ¿Qué tenemos, otra cosa?
14: Bueno, informes que se van dando y seguramente se van a ir ampliando también con relación a situaciones nuevamente de robo. Esto que decía Fabián, millonario robo en el domicilio del señor Eugenio Ñeco Ferreira, en el barrio Santa Teresa de Campichuelo. Se entra por Itacuá en ese sector, mientras que la familia no estaba en la casa. Los ladrones llegaron en una embarcación por el río Paraná, abrieron la puerta con una pata de cabra y se llevaron 76 millones de guaraníes que había en su domicilio. Y bueno, lastimosamente este señor fue perjudicado, y ahora los delincuentes ya no tienen problemas por el agua, con embarcaciones, de donde sea te llegan. Así que esto está en pleno procedimiento, investigación, de poder dar con estos delincuentes que llegaron hasta el domicilio de este señor de nombre Eugenio Ñeco Ferreira, en el barrio Santa Teresa de Campichuelo. O sea que manejaban buena información de que el dinero estaba ahí, ¿verdad? O sea que esto queda ya en manos de los investigadores, poder dar con estos delincuentes, bueno, para justamente darle por lo menos una información de qué es lo que sucedió, porque lastimosamente cuando hay este tipo de hechos ya el dinero muchas veces ya no se recupera, ¿verdad? Así que bueno, esta es la situación. El sábado por la noche, cambiando de tema, un accidente grave en la costanera República del Paraguay. Estuvimos en vivo también en ese lugar. Lastimosamente, bueno, un triple choque deja a una mujer y su hijo heridos en Encarnación. Esto sucedía el sábado de noche. El exceso de velocidad, la imprudencia, con la cantidad de gente que había, esta situación se dio en un accidente que ocurrió sobre la avenida República del Paraguay durante la noche del sábado. Estuvo protagonizado por tres vehículos. Los demás conductores salieron ilesos. Una mujer y su hijo de 5 años resultaron lesionados tras un accidente de tránsito que involucró a tres vehículos durante la noche del sábado 15 de agosto sobre la avenida República del Paraguay. El hecho se registró aproximadamente 23:30. Ahora sí, Alberto.
2: Sí, pero hace rato se viene hablando de que hay velocidad todo, y nuestra famosa policía de tránsito, ¿qué es lo que hace? No están por ahí para darse cuenta de que hay vehículos con alta velocidad, que a veces ingresan motos a gran velocidad, hacen piruetas, van, vienen, y ellos andan por ahí.
14: Alberto, una situación...
2: ¿Vos sabés que el principal problema que tuvo Luis Itt en su intendencia fue la ineficacia de su departamento de tránsito? Yo creo que él tuvo los peores enemigos que tuvo en su gobierno de 10, 11 años, fueron los funcionarios de tránsito. Nunca pudo manejar su departamento de tránsito. La piedra en su zapato permanente.
14: Esta situación se dio en plena avenida República del Paraguay. Esta mujer...
2: Pero esa es una historia vieja.
14: Sí, pero gracias a Dios no falleció esta mujer, porque es una turista extranjera de nacionalidad argentina que bajaban de un automóvil para hacer una caminata en la costanera. Una camioneta 4x4 en vista a otro vehículo sube sobre la vereda y prácticamente se lleva a esta mujer arrollada hasta llevarla hasta por la barandilla, ¿verdad? Ella fue llevada de urgencia al hospital general.
2: ¿Quién era el vehículo, la camioneta 4x4?
14: Bueno, y te doy información. Sí. Los vehículos involucrados fueron una Toyota Hilux Surf conducida por Blas Marín Duarte, 41 años. Esta persona huyó del lugar. Luego lo detuvieron, lo llevaron a la comisaría tercera. Una Toyota Hilux conducía 4x4, Blas Martín Duarte, de 41 años, involucrando a una Toyota Viz al mando de Sindri Araceli Barzalá, de 34 años, quien viajaba acompañada de su hijo de 5 años en un Toyota también de la marca Viz. Ellos descendían de ese lugar. Bueno, como consecuencia del impacto, la conductora del Toyota Viz y su hijo menor de edad resultaron lesionados. En realidad, no fue la conductora la que salió lesionada. La acompañante es una mujer que descendía del automóvil y justamente cuando iba a bajar a su hija de 5 años, arrollada sobre la vereda. Imagínense el accidente, la dimensión del accidente. Gracias a Dios, esta mujer fue socorrida. ¿Y
2: hicieron
14: bueno,
2: la prueba al coste al conductor del vehículo?
14: Me imagino que sí. En el informe no estoy teniendo. Bueno, cuando fui a la comisaría tercera, se estaba esperando eso, así que vamos a ampliar eso con la gente de tránsito. Dale. También.
2: Y ampliamos después los otros informes, ¿te parece?
14: Sí, señor.
2: Dale, adiós. Gracias, muy amable. Vamos, los títulos, Alexis.
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0: Comenzamos la lectura de los diarios. Portada de ABC Color. Comisionados de Yacyretá ganan más que Santi Peña. Binacional gasta 13.637 millones guaraníes al año en 47 de ellos, dice el título. Hay 47 funcionarios de la EBI destinados a otras oficinas del Estado, tres de los cuales perciben una mejor paga que el presidente de la República. Peña tiene salario nominal de 37 millones guaraníes, en tanto que los del podio en la lista de comisionados perciben entre 46 y 52 millones guaraníes. Al mes, la entidad binacional le significa 1.049 millones de guaraníes, unos 2.2 millones de dólares al año, el mantenimiento en planilla de este privilegiado grupo. Los ingresos de los funcionarios de la EBI están compuestos por el salario propiamente dicho y las bonificaciones, que muchas veces son superiores. Título principal del diario ABC. En la foto de portada, el desprecio de Asunción por los niños. El Día del Niño fue ayer el centro de las recordaciones durante un fin de semana con fechas conmemorativas en el país. La ternura que un acontecimiento tan simbólico y especial debería producir parece no haber tocado los sentimientos de las autoridades municipales cartistas de la ciudad de Asunción, que mantienen en estas condiciones los parques infantiles de los espacios públicos. En la foto, los que deberían ser los sube y baja del paseo de 21 proyectada. Acompaña la foto. MITIC escoge oferta más cara y de firma amiga. Tecnoma, la elegida por 1.6 millones de dólares. Gran operativo policial incluyó sesión de fotos. Algunos uniformados se distrajeron haciendo poses. Bueno. Nueva tragedia en la bajada de Pedroso con duro saldo de 5 fallecidos. Testigos en el juicio de Rivas reforzaron la tesis respecto al título MAU. Hoy continúa. Contratapa del diario ABC Color, en este caso ya el deportivo, Impulso Copero. Festejos en la semana de definición del futuro copero y el primer clásico del torneo clausura. Cerro Porteño, con el matiné del domingo, le ganó a San Lorenzo 1-0 en Barro Obrero, con gol de Juan Manuel Iturbe. Y anoche, en Sajonia, Olimpia remontó a Meliano 2-1 con goles de Ferreira y Sandoval. En otro juego, Libertad se impuso a Luqueño por 2-1. Contratapa y el Deportivo de el diario ABC Color. Última hora. Gremio exige previsibilidad financiera al gobierno para sostener las obras. Capaco pide cumplir para sostener la construcción. Sector plantea priorizar los contratos, la regularidad de los pagos y una cartera de proyectos de largo plazo. Heiseke, de Capaco, apuntó a la necesidad de mejorar la planificación y agilizar los procesos administrativos. Trampa sigue cobrando vidas en Pedroso. 5 fallecidos, 4 de una sola familia. Dejó el choque de un camión a varios vehículos en el semáforo de Pedroso. Lugareños exigen eliminar este dispositivo vial. Me estaba acordando y justo tocó el tema usted, señor, lo de acá, lo de Arroyo Poná, ¿verdad?
2: Sí.
0: La entrada ahí en Chaipé. Impresionante. El mismo, Alberto, la misma...
2: La misma forma.
0: Forma. La misma...
2: Allá hay más pendientes, nomás.
0: Un poco más pendientes, sí. Pero geográficamente igual. Prácticamente.
2: Y PSP... está, la ineficacia...
0: Sí.
2: Y la corrupción hace que paguemos con vida toda la semana, ¿verdad? ¿Y quién se hace cargo de eso? Además, ¿qué importa quién se hace cargo? Los muertos ya no se recuperan.
0: No, ya no se recuperan, señor. ¿No? Ya. Las vidas ya se perdieron.
2: Ya.
0: Hablando de perder, IPS pierde aportes. El 48% de los trabajadores no cotizaron en el 2025. Datos sobre cobertura. Los escándalos acechan campañas de Lula da Silva y Flavio Bolsonaro. Comicios en octubre. Contratapa. Fin de con festejos y conmemoraciones. La ciudad de Asunción se vistió de fiesta desde el pasado sábado con motivo de sus 489 años de fundación. La calle Palma fue epicentro de una multitud de personas que se dieron cita en la Feria Palmear y en el Asufest del puerto para arrancar un fin de semana cargado de desfiles y brindis. Serie de fotografías, festejo también por el Día del Niño en Asunción. Avanzamos, tenemos más títulos. Portada de La Nación. Grupo Leal de Prieto acelera millonarios llamados en Ciudad del Este. Más de 38 mil millones de guaraníes en contrataciones. En la foto de portada, Aliana honró a niños héroes de la batalla de Acostañú. Participó de acto conmemorativo. El vicepresidente Pedro Aliana participó ayer de los actos del aniversario de fundación de Eusebio Ayala y el 157 aniversario de la batalla de Acostañú. En el Día del Niño, honramos su alegría presente y recordamos con profundo respeto el valor sagrado de los pequeños héroes de Acostañú, señaló Aliana. Eusebio Ayala ayer cumplió 256 años. Acompaña la foto. Además, 3 años de Peña, estabilidad con menos pobreza. Expertos, cambio en sector energético tendrá impacto económico, según los expertos. Pedroso confirma otra víctima fatal y urgen solución en el cruce. Sudamericana, 3 bajas de peso en Boca para medir a Recoleta mañana. Títulos de tapa del diario La Nación. En contra tapa. Algunos títulos destacados también. Bajas en Boca Juniors. Dice. Para lo que va a ser el juego.

0: Partido de Palmeiras frente a Cerro Porteño. Está en duda para el próximo partido de la Copa Libertadores. Con lo justo, el alternativo de Cerro Porteño sufrió y ganó 1-0 a San Lorenzo. Santaní gana y se ubica en zona de ascenso, en la
1: Pero a
0: intermedia.
1: Olimpia le anularon a Santo Botón el gol del MAS. Ese ya no tiene gracia ya. La interpretación del reglamento que le hace una.
0: No, a su antojo. Cualquier cosa no vaya.
1: Una locura.
0: Bueno, diario El Independiente, señor. Seguimos con los títulos. Nueva tragedia en Pedroso. Se cobra la vida de una familia. La peligrosa pendiente de Pedroso en Ipacaraí volvió a convertirse en el escenario de una tragedia. Una familia perdió la vida luego de que un camión de gran porte sufriera una falla en los frenos y embistiera varios vehículos que aguardaban el cambio de luz del semáforo. El pasado 1 de septiembre, bueno, del 2024 ya, otras 6 personas fallecieron en el mismo lugar, en circunstancias similares. Sin embargo, todo este tiempo no fue suficiente para que el Ministerio de Obras Públicas y Comunicaciones implementara una solución definitiva en un cruce que ya se ha cobrado decenas de vidas. Lo ocurrido en Pedroso ya no puede ser tratado como un simple accidente, cuestionó el senador liberal, líder amarilla. Pobreza, informes del MAC revela que más de 21.000 familias campesinas sobreviven con menos de 1 millón de guaraníes al mes. Advertencia, experto dice que el país solo le quedan 5 años para comenzar a tener problemas de generación de energía. Gobernador de Central, Ricardo Estigarribia, confirma su precandidatura a la presidencia de la República. Bueno, títulos de El Independiente.
1: Es por paz.
0: Oye, pues palomitas, ¿eh? Cualquiera, bueno. No quiero sonar malo. Diario Ñandutí, silencio del MOPC tras la muerte de toda una familia. Tragedia en el cruce Pedroso del kilómetro 47 de la ruta PI02. Una familia de 4 integrantes murió cuando un camión embistió vehículos de detenidos en el semáforo. El MOPC no responde a los reclamos y el PLRA exige medidas urgentes para impedir otra tragedia. Marcelo Ábalos, Fátima Silva y sus 2 hijos murieron en el choque. Una quinta víctima falleció en el hospital del trauma. El PLRA exige quitar el semáforo y construir el viaducto recomendado para el peligroso tramo. Y ahí no hay espacio, Alberto, para hacer esta rampa de frenado tampoco, ¿verdad? No. Se tiene que ver.
1: No sé, no. Lo que pasa es que lo que yo digo en el tema vial, no tenemos que opinar nosotros. Tienen que opinar los ingenieros vialeros.
0: Claro. Ellos son los
1: Ellos son los que
0: responsables.
1: tienen que hacer. Acá pues todo el mundo opina. Y hay que darle a profesionales para que solucionen este tema. Ahora no podemos seguir así. Seguir lamentándonos de muerte nomás y poner tapa diario y todo lo que hay, no pasa nada. La inutilidad de nuestra ministra de Obras Públicas está a la vista. No sé yo quién le sostiene, quién le mantiene, pero una inútil. Seguimos,
0: Bueno,
1: Alexis.
0: sí señor, inteligencia hoy respalda acciones contra el crimen, operativos en Canindeyú. Piden desmonopolización del sector energético, ministro del MIC, Marco Riquelme. El sector privado necesita una tarifa de energía que pueda utilizar para repagar su inversión, manifestó el ministro de Industria y Comercio, Marco Riquelme. Senado analiza postulación de la terza. El Senado prevé tratar esta semana la propuesta del Poder Ejecutivo para designar a Estefanía Laterza como embajadora extraordinaria y plenipotenciaria de Paraguay ante el gobierno de los Estados Unidos. Estefanía Laterza. En la foto. Estigarribia oficializa su precandidatura. El gobernador de Central, Ricardo Estigarribia, oficializó su precandidatura presidencial. Yo sí quiero ser presidente de la República. Manifestó. Portada de 5 días. Propone millonarias multas en ley de transparencia de combustibles. Un proyecto de ley se encuentra en debate en el Senado y busca transparentar la estructura de costos de las empresas distribuidoras de combustibles, obligándose a publicar periódicamente información detallada sobre sus operaciones. Más de 1,500,000 de billeteras electrónicas dejarán de operar o dejaron de operar En el último año, según informe.

0: del Banco Central del Paraguay. Títulos del diario económico 5 días. Vamos a la presentación de los títulos internacionales.
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0: Diario Clarín, detectan la falla que causó la contaminación del fentanilo y una tragedia con 90 muertos. Pese a la desconexión accidental de una manguera, igual siguió la producción. Una inmobiliaria de Nordelta investigada por estafas y amenazas. Más terremotos, grave en Indonesia y leve en Granada. Impresionante el fin de semana cómo tembló el mundo. En España, en Indonesia, en México. Peter Thiel pone un pie en Vaca Muerta y compra acciones argentinas. Comprueban que los videos con los dólares son de la casa de Insaurralde. Tirante y un sueño cumplido. Venció a Djokovic en el Master de Cincinnati. Títulos del diario Clarín. Diario El Territorio. En 10 años, la UNAM amplió casi un 40% su oferta académica. En paralelo, hay cerca de 8.000 ingresantes por año. Nacional de Piraí tiene tatuada la palabra campeón. En la revancha de la final venció 6-5 a la cantera por penales y se coronó bicampeón del torneo provincial de la Federación Misionera de Fútbol. Todo el año hay fútbol en Misión, Alberto.
2: Sí, no, tiene torneo local, regional, nacional.
0: Impresionante.
2: Y el básquet, pues, ahí ya está a nivel...
0: En primera, R.
2: En primera, ahora con Mitre.
0: Con Mitre.
2: Conte que Mitre no es un club basquetero.
0: Sí, es más futbolero.
2: Es más futbolero. Sí, sí, Tokio es el principal Tokio. Club de básquet. Sí. Y no puede.
0: No puede Tokio, ¿eh?
2: No.
0: Nunca llegó a primera, Alberto, ¿verdad?
2: No, no.
0: No.
2: Luz y Fuerza fue que estuvo en primera.
0: Luz y Fuerza.
2: Desaparecido, ¿verdad?
0: También ya no está más ahí.
2: Con el técnico mañana, con el técnico de la selección argentina.
0: Sigue caluroso, pero el miércoles puede llover, dice El Territorio. Liberan a pareja del penitenciario que fue asesinado en Posadas. Niño hallado en pozo murió electrocutado. Ocurrió en San Vicente. Tenía 10 años y fue encontrado inconsciente en el pozo tipo vertiente que tenía instalada una bomba eléctrica sumergible. Diario El Territorio y su portada de hoy. Tenemos La Nación. La industria lidera la pérdida de empleo formal privado en la gestión Milei. Concentra 35,5% de la reducción de asalariados registrados hasta mayo. Alivio. River festejó una victoria indispensable. Lula y Flavio Bolsonaro abren la campaña desde sus cunas políticas. Ucrania lanza su mayor ataque aéreo en Rusia. Una lluvia de drones cayó sobre blancos en la cercanía de Moscú. Además, el gobierno abandona el plan de las listas colectoras. No convenció a sus aliados y vuelve a apostar todo contra las PASO. En Carilo, aconsejan aumentos del 10% para los alquileres de verano. Diario El País, el gobierno mantendrá intacta su estrategia con Marruecos. Crisis migratoria, la oposición y parte del cuerpo diplomático piden mayor firmeza. Lula abre la campaña con un desafío a la marca derechista. El líder del Partido de los Trabajadores busca un cuarto mandato en Brasil para preservar su legado frente al bolsonarismo. Diario ABC, títulos destacados. El PSOE de Ceuta estalla con críticas internas al delegado y hombre de Sánchez. Estuvo ausente en el peor momento. La CEPI pide 161 millones de euros al mercado con su deuda disparada. Diario El Mundo. Un congreso paralizado, menos leyes que nunca y récord de decretos. La cuenta atrás de Sánchez. Un enjambre de drones le devuelve a Rusia su guerra económica. Kiev destruye dos almacenes de Wilburys en Moscú para ganar la batalla del desgaste. Por último, el diario La Razón. El primer borrador de los amparos de la amnistía dividirá al TC. Ceuta denuncia que los ministros se desentienden de la crisis. El Madrid preparado para la Liga y Rodri camino del Barça. El equipo de Mourinho goleó 0-3 al Schalke y el capitán de la selección muy cerca del Barcelona. Títulos del diario La Razón. 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

0: Son las 7 de la mañana, más 30 minutos en el país. Seguimos marcando la mañana junto al Banco Continental. ¿Dónde estás, Alexis?
1: Estamos en el lugar correcto, señor. Estamos en Continental.
0: Las cámaras deben haber computación,
1: sí,
0: a esta
1: señor.
0: Hora.
1: Nos muestran todavía el movimiento de vehículos en la Avenida República del Paraguay. Menos de media hora, señor, y se cierra.
0: 30 minutos, sí. Ahí estamos.
1: Se cierra la Avenida República del Paraguay por los próximos días. Así que aprovechar, circular los últimos metros en el sector de la Avenida República del Paraguay. Intenso movimiento hasta ahora, señor.
0: Después ya va a ser peatonal, de pasear, tomar un matecito con hielo, sí, pajarito, sí. Y ya está.
1: Ahí estamos, señor.
0: Bueno, don David Martínez, ¿cómo le va? Buen día.
2: Muy bien, señor. Buenos días, Alex y los compañeros a la audiencia. Muy buenos días.
0: Te veo con aire triunfado.
2: No, ya llegó y teniendo el pronóstico. El Ramos, estoy diciendo otro pronóstico.
0: ¿Qué pronóstico?
2: Y no, del fútbol de primera.
0: ¿Qué va a ser?
2: Yo erré. Me equivoqué la expresión. Me equivoqué yo.
1: Te están esperando.
2: Alexis también se equivocó otra vez.
1: Sí, sí, sí. Totalmente. Yo ya reconocí más temprano David.
2: Ah, sí, bueno. Sí, yo sí, sé sí. Que eso esperaba, Alberto. Eso ya lo reconozco.
0: Nos equivocamos todito.
2: No, nos equivocamos con Alexis y el resto. Y la runfla. Usted acertó.
0: Ah, bueno, bueno, bueno. Muchas gracias.
2: Hay que reconocer.
0: Nosotros los Pedro Juaninos estamos bien arriba.
2: Por supuesto.
0: Estoy ya apurado, mi club tenía. 7:32 tenemos visita.
2: Ya. Tenemos visita. Tempranera visita hoy con el ingeniero Carlos Pereira.
0: Después un largo festejo viene.
2: Y pucuria niños ahí. Sí. Y hay muchos niños en Encarnación.
0: Parece que no trabajan, ¿no? La gente fabrica criaturas.
2: Sí, no hay. Canal de tele parece algunos usuarios.
0: Diputado Carlos Pereira, ¿cómo le va? Muy buen día.
3: Muy buen día, don Alberto. Buen día, David. A todo el equipo de Radio Itapúa, marcando la mañana. Es muy, para mí, satisfactorio iniciar la semana, día lunes, bien tempranito aquí con ustedes en el programa.
0: No, gracias. Gracias por aceptar nuestra invitación y charlar un poquitito después de un fin de semana que me imagino habrá sido intenso, ¿verdad?
3: Bastante intenso, realmente. Cerramos la semana de Día del Niño. Qué pucha. Organizamos nosotros con una expectativa alta luego ya y fueron superadas todas las expectativas. Nosotros decíamos públicamente que queríamos un festejo de más de 3.000 niños, que en 10 festejos más o menos 300 niños, 350 niños por promedio decíamos nosotros, pero casi duplicamos, 5.600 juguetes entregados a niños que participaron en nuestras celebraciones. Y realmente muy, muy contento porque tenían demasiadas esperanzas en que podían tener un festejo así. Pudimos acercar por lo menos a 10 barrios y barrios vecinos de esos la celebración por el Día del Niño. Y bueno, saludarle a los padres, a las madres, a los niños que estuvieron ahí compartiendo con nosotros. Y especialmente quiero agradecer al gran equipo de personas que hicieron posible esto. Detrás de estas organizaciones hubieron equipos de más de 40 personas por cada organización, así que casi 100 personas vinculadas a la actividad de poder llevarle la sonrisa a los niños y también a los padres. Así que todo ese equipo logístico de trabajo que estuvo detrás mío, acompañándome, al lado mío, mi agradecimiento muy especial, porque sin ellos esto no hubiera sido posible. También a las marcas que nos ayudaron, a los amigos que se sumaron con las colaboraciones, realmente para nosotros esto fue fantástico.
0: Ahora, ¿qué sentiste en ese contacto? Porque eso es familiar, ¿verdad?
3: Sí.
0: Bueno, de cara a 40 días de las elecciones.
3: Hay barrios donde tuvimos mucha más presencia de padres que otros, especialmente en los barrios más del interior. Santo Domingo, por ejemplo, prácticamente papá y mamá estuvieron acompañando a todos sus hijos. Y eso fue espectacular porque venían con todas las expectativas y eso que 3 días antes nomás avisamos porque no sabíamos la inclemencia del tiempo, marcaba lluvia, marcaba tormenta. Igual continuamos con la organización, por suerte Diosito nos ayudó y se portó el clima para el sábado y el domingo y fue espectacular. Yo creo que los padres tenían demasiadas esperanzas también de que sus hijos estén felices, compartan, reciban un regalo lindo. Realmente ese contacto ciudadano con ellos nos carga las energías. Parecíamos que el sábado terminamos el día muy agotados por el calor, por la tensión, pero con todos los mensajes de los padres otra vez el domingo bien temprano iniciamos otra vez Sagrada Familia con mucha energía realmente. Así que ese contacto directo con la gente nos recarga las baterías.
0: ¿Cuáles fueron los barrios?
3: Bueno, este fin de semana último Estuvimos en el barrio San Pedro, sector Curupaytí, en la cancha del Mirador. También estuvimos en Cheipé, en el barrio Cheipé. Estuvimos en la pista deportiva de La Sirenita. Así que agradecimiento a don Catalino también porque nos cedió gratis todo lugar para que podamos compartir con los niños. Ahí hubo más de 500 niños. A la tarde estuvimos en Santo Domingo. Santo Domingo, récord, récord de récord. Más de 800 niños en ese barrio. No sé qué tiene el agua, no sé si no hay tele o qué, pero ya poco a la mitad, baby, la mitad. Cacuá. Está creciendo Encarnación muchísimo hacia ese
0: Sí.
3: sector, así que la inversión pública debe estar concentrada en ese lugar porque es el lugar donde se va a desarrollar la ciudad con mucha seguridad.
0: Va creciendo,
3: Va
0: ¿verdad?
3: creciendo. Ese fue el tercer festejo del sábado. Ayer domingo iniciamos la mañana en Barrio Sagrada Familia, barrio muy populoso de Encarnación, donde con mucha expectativa los padres y niños estuvieron también esperándonos. Y cerramos ayer el festejo del Día del Niño en realmente es Barrio San Antonio y Pecurú todavía, cerca de Tres Potreros, entre Tres Potreros y Cuatro Potreros estamos ahí, cerca de la fábrica, una famosa colchonería, donde estuvimos ahí compartiendo los niños de las zonas rurales, estuvieron ahí presentes desde Curuzú Tomás, venían los niños con sus padres, así que encontramos un punto estratégico donde San Antonio y Pecurú, Tres Potreros, Cuatro Potreros y Curuzú Tomás pudieron encontrarse en un punto y bueno, feliz, feliz, realmente muy feliz porque le estuvimos en cuenta, estuvimos disfrutando con ellos, compartiendo con ellos y yo puedo ponerle una calificación de excelente a toda la organización, realmente todo el equipo se portó, se cuidó cada detalle, cada forma. Ningún niño se fue a sus casas sin un regalo, ninguno solo.
0: Ah, qué
3: Así
0: lindo.
3: que a toditos al 100%.
0: Porque esa es la parte más dolorosa a veces. Cuando
3: Sí.
0: uno, con
2: Sobrepasa
0: toda la.
2: tu expectativa y
0: Exacto, tener la buena
2: ya.
0: voluntad y no puede llegar
3: Y
0: a
3: en todos los
0: forma.
3: lugares llevamos el doble de regalos de lo que prácticamente teníamos proyectado por las dudas, ¿verdad? En algunos lugares fue parejo, fue exacto, pero en la mayoría, imagínense que el domingo a la mañana mandamos a abrir otra vez una casa grande que nos proveía los juguetes para preparar más para lo que fue el domingo, porque ya no teníamos más, ¿verdad? Y tuvimos que preparar domingo a la mañana otra vez para lo que sería el de Sagrada Familia y el de San Antonio. Y de esa forma fuimos haciendo, ¿verdad? Así que hoy en la mañana todavía vamos a estar repartiendo algunos juguetes que sobraron. Vamos a estar haciéndole llegar a algunas organizaciones, algunas casas, hogar de niñas, donde queremos también sumarnos todavía con los festejos.
0: Nosotros acá pusimos 6 de enero, ya ves, 6 de enero. ¿Por qué ninguno de los reyes no nos trajo ni un regalito?
3: Quedaron con el zapato en la ventana.
2: Vacía.
0: La
2: Zapato
0: ventana.
2: vacío.
0: Bueno, quiero hablar un poquito. Había un proyecto, y la vez que venía ya hablamos de otros temas, pero también son importantes porque a veces la gente está atenta también a esa proyección nacional, a lo que nos interesa y qué hacen nuestros parlamentarios, ¿verdad? Pero acá queremos enfocarnos ya ahora un poco en lo que proyectamos para Encarnación. ¿Qué es lo que vamos a hacer con la Encarnación? Muchos hablan de la Encarnación nueva, Encarnación moderna, la Encarnación que vamos a tener para que tenga una dinámica permanente, Encarnación todo el año, pero hasta hoy no tengo una receta oficial de ese tema. ¿Cómo estás encarando?
3: Bueno, nosotros, si bien en lo que es infraestructura pública, Encarnación crece, es un eje que lo desarrollamos bastante. Creo que en eso coincidimos. Creo que la necesidad de inversión en infraestructura para mejorar la calidad de vida del ciudadano es entendida, se proyectó, se habla. Y en el segundo eje que hablamos nosotros es justamente Encarnación moderna, donde a través de la tecnología nosotros queremos brindar dos cosas. Uno, ahorrarle tiempo al ciudadano en todas las gestiones que un ciudadano tiene que hacer. David, si tiene que renovar su registro o su licencia de conducir, cada año tiene que ir a formar fila y tiene que llevar su fotocopia de cédula. Imagínate, o sea, no entiendo hasta ahora por qué tenemos que llevar, yo sé que es una exigencia de OPASI, pero es una burocracia. Si supuestamente ya te dieron tu registro, es porque tenés cédula. O sea, ¿qué necesidad hay de llevar un papel que te garantizo que no es archivado en ningún lugar? y que no sirve para ningún otra función, es más que para tener un pretexto de acercarte a una ventanilla.
0: Ni para papel higiénico no
3: Nada,
0: sirve,
3: nada.
0: ¿eh?
3: Entonces, es lo mismo que yo me voy a la universidad y me piden mi certificado de estudio de la escuela. O sea, por algo ya terminaste tu colegio, tu certificado del colegio te dieron y es porque
0: Claro,
3: terminaste tu escuela. O
0: pensar
3: sea,
0: lo que sea, compañero, del que sabemos.
2: Pero
3: Pero,
2: también tiene,
0: ¿eh?
2: también tenía certificado de.
3: Ese También tenía todo.
0: problema, vos tenés que estar también en el contexto habitual de las cosas.
3: Bueno, nosotros buscamos ahorrarle tiempo al ciudadano y por otro lado la transparencia. La transparencia va a ser un pilar fundamental dentro de la gestión, porque más allá de que yo tenga colaboradores en los cuales yo voy a tener confianza, esos colaboradores míos deben estar controlados otra vez por la ciudadanía. Y por eso Encarnación Moderna viene a ahorrarle tiempo en el trámite al ciudadano en la gestión institucional municipal. Presentar una nota a la municipalidad no necesariamente tiene que tener una mesa de entrada sellada y firmada, sino que eso puede ser vía digital. Vía correo electrónico, una presentación, te da un código y ese código le da seguimiento vía web. Y lo voy a mostrar un poco a la cámara en la plataforma ya desarrollada, donde tenemos más de 10 ventanas de gestiones que uno puede hacer vía web sin. Ah, o sea, pagar una tasa o un impuesto es una de las ventanas nomás de todas las demás que tenemos ya proyectadas para el control ciudadano. Pero quiero contar algo que sé que a ustedes como comunicadores les va a interesar mucho
0: Sí.
3: porque nosotros hablamos de la plataforma de transparencia del uso de dinero público en la inversión de infraestructura o de obras en la ciudad. Dentro de esta plataforma vamos a tener el mapa ciudad, mapa Encarnación, donde David Martínez va a entrar a la plataforma municipal y va a ver en el plano de la ciudad en todos los lugares donde la municipalidad está teniendo intervención en inversión de obras. Ingresa en cualquiera de los puntos en un barrio donde a David le interese, cerca de mi barrio, qué inversiones hay, va a ingresar ahí y automáticamente le va a pasar toda la información de la obra con fotografías de la obra. Le va a decir, está en tanto por ciento de avance, tanto por ciento de pago, la obra va a costar tanto y esta es la realidad de la obra. ¿Para qué? Para que si David Martínez es vecino de ese empedrado que el intendente tiene como noticia de que está en tanto porcentaje, David me va a decir, intendente,
2: Corrobore.
3: esto no es así. Esta obra todavía no empezó y vos decís que ya tiene 40-50% de avance. Automáticamente surge la queja formal ciudadana, donde lo que yo le pido siempre al ciudadano es que seamos responsables. O sea, yo pongo mi cara, yo pongo institucionalmente la transparencia y también le pido al ciudadano que si vamos a hacer denuncias, sean responsables. Yo, David Martínez, vecino de este lugar, veo de que la utilización del dinero que usted menciona en su portal no es así. Y una foto de apoyo que dice que esta obra todavía no empezó. Automáticamente eso va a exigir el real cumplimiento a todas las instituciones. Punto número uno. David Martínez tiene y dice alrededor de su barrio, no hay inversión, la municipalidad no está haciendo nada. Pero la municipalidad de Encarnación tiene muchísimos barrios. Tiene más de 60 barrios. Entonces, ¿qué dice? Voy a mirar dónde se está invirtiendo. Entonces, para tranquilidad, David, que tal vez en esa primera oportunidad no le toque en su barrio, está mirando que en muchos otros barrios hay obras en todos lados, se hace empedrado, se hace asfalto, se hace escuela, se hace polideportivo, se hace agua potable. Entonces, todas esas inversiones David va a poder controlar desde su plataforma de gestión. A más de eso, también dentro de esta plataforma está maquinarias municipales. David Martínez, como funcionario municipal, como ciudadano contribuyente, va a decir: las máquinas no están arreglando mi camino. Va a entrar a la plataforma y con el control de GPS que vamos a instalar en todos los equipos viales de la municipalidad, va a decir en qué sector están las máquinas trabajando y qué se está haciendo, ¿verdad? Vamos a tener el control y eso va a estar al público. Eso no va a ser una información privada que
0: O
3: solamente el
0: sea,
3: intendente va a poder
0: yo,
3: tener.
0: ciudadano, voy a poder decir que tus máquinas no estén trabajando, haciendo un trabajo privado.
3: Así mismo es, justamente, porque ahí se va a ver el itinerario donde si está en una propiedad privada, esa máquina va a tener justamente ese control de que el vecino me va a poder demostrar de que si la máquina está en una propiedad privada o no. Y eso me va a ayudar a mí, porque tal vez como intendente voy a estar ocupándome, dando indicaciones de qué camino, qué calle vamos a hacer, pero en el día a día esa máquina se va. El encargado va a decir, hey, ¿qué mina esa puede irte, ape? En los de Mina Coacodú o Cargamí Coacotapé, privado había sido, era, y yo no voy a estar enterado, pero el vecino sí me va a poder ayudar a que el control eso sea eficiente, y ahí vamos a ocupar 100% de la estructura municipal para beneficio de la ciudadanía en general. Y esa plataforma ya la tenemos desarrollada, así que quiero mostrar un poco.
0: O sea, en caso de ser electo, en el día cero eso va a entrar.
3: En el día cero va a entrar a empezar a cargar todos los datos habidos y por haber. Tengo entendido que hoy no tiene un sistema de control satelital de los equipamientos, ¿verdad? Ese control también, y eso lo venimos ejecutando en la actual, en la gobernación de Itapúa, donde se controla por GPS el rastreo satelital, dónde está la máquina, pero también el consumo de combustible. O sea, toda esa cuestión nosotros buscamos la eficiencia de que las horas máquinas, de que si una motoniveladora tiene un consumo de 35 litros hora, ¿cuántas horas estuvo encendido? ¿Cuánto fue su consumo? Y hacemos una planilla de un resumen mensual. Para que no nos pase como estuvimos viendo en Asunción, que un camión que estuvo estacionado 6 meses había sido que igual consumió el combustible en planillas, ¿verdad? Entonces, eso es lo que nosotros queremos. Podemos sacar a través de esta plataforma que se llama Encarnación Moderna Ñandetaba. Tenemos hecho esto. Todo tiene... Encarnación responde, el ciudadano puede denunciar un bache, el Encarnación no puede denunciar un mal estado de los caminos, todo lo que fuese, y eso carga una plataforma de reporte. Ese reporte se le da seguimiento y cae en la bandeja del responsable del área. Puede hacer consultas también para que la aplicación le pueda indicar cuál es la gestión siguiente que va a tener que hacer y junto a quién tiene que ir. Con esta aplicación también se puede ver el seguimiento de su expediente, de una nota, una solicitud de algo, un permiso de algo, una solicitud. También podemos solicitar turnos de salud para el hospital pediátrico municipal o el parque de la salud o el centro médico de atención Padre Kreuzer, que son dependencias que tienen relacionamiento con la municipalidad. Se pueden sacar turnos de aquí. Podemos ver qué profesionales hay, qué días hay y qué turnos disponibles tenemos. Podemos tener maquinaria a la vista, se llama otra plataforma, donde está trabajando hoy cada máquina municipal. Porque si yo veo de que hay una motoniveladora que está hace 6 meses en el taller municipal, la municipalidad tiene que dar explicaciones de por qué razón esa máquina no está en la calle. Por qué razón eso no está generando resultados para la gente. Y seguramente va a tener una explicación en el sentido, un repuesto que sale 100 millones de guaraníes, no estamos pudiendo conseguir o lo que fuese. Entonces... pero va a saber por qué y por qué no está en la calle. Eso va a exigir mucho más también a que las máquinas estén en la calle trabajando. Cuando yo decía los primeros 100 días, las máquinas en la calle, era justamente a esto me refería, en que vamos a estar obligados a que el equipo vial tenga mantenimiento en tiempo y en forma y esté prestando servicios. Tenemos espacios municipales. La municipalidad tiene muchísimos espacios públicos en todos los barrios. A veces la burocracia de solicitar a través de una nota... un espacio, un polideportivo, un centro comunitario, hace a que se pierdan las posibilidades de uso. Todos con la web se pueden hacer solicitudes, se cargan los datos de la persona que solicita, para qué lo solicita, y si está disponible en tiempo récord, se te da la confirmación del uso del espacio. Después tenemos agendas de eventos. En la agenda de eventos vamos a tener todos los locales gastronómicos de la ciudad, de lo que fuese, eventos importantes de la ciudad, zonas para crear, por ejemplo, vamos a crear una agenda al fin de semana. Todos los locales van a subir en este lugar, esto es público, el ciudadano va a poder cargar acá la agenda que proponga cada local. Yo voy a tener música en vivo, yo voy a tener menú de tal cosa. ¿Para qué? Para que el ciudadano del Paraguay o del mundo que quiera venir un fin de semana a Encarnación tenga a través de la agenda de evento, pueda armar su recorrido en toda la ciudad. Esto es turístico también, para que arme su paseo, su zona. Y en esta agenda de eventos también va a estar posible la carga de transportes que van a estar. Yo hago itinerario, en tal hora salgo, recorrido Itacuá, me voy a las ruinas de Jesús y Trinidad, vuelvo a la tarde, hago playa o lo que fuese. Después tenemos colectivo en vivo. Esto lo vamos a aplicar, esta plataforma va a estar en tiempo real de la circulación del transporte público en la ciudad de Encarnación. Esto lo vamos a aplicar con el nuevo sistema de transporte público que va a tener la ciudad, donde con el control de GPS, el control de circulación en tiempo real, vamos a saber la circulación y podemos hacer denuncias del incumplimiento de itinerarios que debe tener o debe cumplir cada unidad del transporte público. Tenemos atención calificada. Nosotros le vamos a evaluar a cada funcionario municipal. Si yo me voy en Ventanilla, me voy a Catastro, me voy a... cualquier dependencia municipal, si soy bien atendido, yo le voy a dar las estrellas que correspondan a ese funcionario. Si soy mal atendido, también le voy a calificar responsablemente por una mala atención al funcionario. Vamos a obligar a que la atención municipal sea eficiente, sea como corresponde, porque ahí uno no va muchas veces por gusto, por obligación uno va a la municipalidad y mínimamente espera tener una buena atención directa. También tenemos el portal de Bienestar Animal. En Bienestar Animal, aparte de buscar turnos para la clínica veterinaria pública que vamos a tener, que por cierto ya está hecha la licitación arriba, vamos a tener registro de tenencia responsable, vamos a tener solicitudes de castraciones y adopciones también, vamos a armar un portal de adopciones también de mascotas, donde vamos a tener toda esa conexión en línea con actualización semanal para que eso sirva, para que el ciudadano acceda a información precisa y pública. Vamos a tener un hub universitario donde nosotros vamos a estar ahí, beneficios para las pasantías, primer empleo para estudiantes, oportunidades laborales para las carreras que tienen mayor salida y para generar vínculo también con el sector privado. Desde la institución, desde ese portal, los currículos van a estar ahí, entonces el sector privado va a poder acceder ahí y seleccionar personas que les puedan interesar para sumarse o incorporarse a su equipo de trabajo, tanto público como también en el sector privado. Encarnación Invierte. Encarnación Invierte es otro portal donde hablamos sobre las empresas verificadas que tiene la ciudad en el tema de inversión y la ventanilla única del inversor. Nosotros lo que buscamos es que generemos esa seguridad jurídica, ¿verdad? De que desde el municipio respaldemos y acompañemos todas las inversiones que se hagan para que Encarnación necesite esa seguridad para la inversión y generar la mano de obra, el empleo que nosotros buscamos desde un municipio eficiente, un municipio que apoya, que acompaña todo lo que el emprendedor local, también porque esto está apuntado al inversor local. Muchas veces le queremos mimar a los que vienen de afuera, pero acá en Encarnación tenemos mucha gente que tal vez por algún riesgo no está invirtiendo, pero si nosotros desde el municipio le generamos las garantías y las formas, yo sé que van a sacar su dinero que tienen en CDA o en bancos importantes y van a invertir y van a generar mano de obra. Después tenemos otra ventanilla que es presupuesto participativo. Este presupuesto participativo propone iniciativas ciudadanas sobre las inversiones que el municipio pueda hacer, entendiendo un poco las necesidades y las disponibilidades económicas. Si bien las necesidades son enormes, los recursos son limitados, pero entre ellos se tienen que seleccionar otra vez los más urgentes. Inventario público. Inventario público es el desafío más sensible de toda esta propuesta. Inventario público, nosotros por cada bien municipal e institucional va a tener un QR donde cualquier ciudadano va a poder escanear, va a poder acceder a información y va a saber cada detalle de ese bien. O sea, nosotros vamos a estar cuidando el dinero de todos los encarnacenos, por cualquier ciudadano va a poder ser controlado. Entonces, ese inventario público, vamos a saber qué es lo que tiene la municipalidad en bienes de vehículos, bienes inmuebles, todo lo que fuese, para que la gente entienda de que va a ser participativa la gestión y el control de eso. Eso me va a ayudar a mí. Y decíamos nosotros en otro programa, porque eso, esto que está acá surge de la experiencia. De la experiencia del de ser controlado. El ser controlado nos hace más eficientes a nosotros. Si el ciudadano me ayuda a mí a que mi obra que está siendo ejecutada en Cuatro Potreros pueda tener un control ciudadano continuo, automáticamente el intendente va a tener sus ocupaciones también en otras cuestiones. Si bien va a recorrer cada semana o cada 15 días esos lugares, el ciudadano va a tener el día a día del control también de que las obras se hagan como corresponde. Y según Javier Pereira, que fue uno de los intendentes más auditados de mientras fue intendente municipal en los 12 años, tuvo más de 6 auditorías de la Contraloría, él decía, eso me hizo más guapo a mí. Mientras más me controlan, mientras más me exigen, me obligan a que yo sea un intendente correcto. Porque si yo me equivoco, siente mal así funciona. Entonces, esas cuestiones desde la Contraloría que te exigen, que te pueden, también nosotros vemos de que la ciudadanía también va a ejercer un control hacia la gestión y eso va a dar transparencia. Y todo esto que menciono va a ser política de Estado municipal, ¿verdad? Porque todas estas cuestiones de transparencia que nosotros apliquemos, eso ya va a quedar para siempre. No va a existir más ningún otro intendente que luego de esto, de que entre en vigencia, de que el ciudadano encarnaceno se acostumbre a tener esa participación, pueda venir alguien después a decir, no, esto no es importante, no es necesario y vamos a quitarlo. No, esto va a generar un compromiso ciudadano que va a perdurar en el tiempo y se va a mejorar cada vez más. Y estoy seguro de que vamos a ser el primer municipio transparente 100% de todo el Paraguay.
2: Esto para sostenerlo, administrarlo, tiene su costo, ingeniero, ¿verdad?
3: Sí, se pagan las licencias. Sí. Va a tener la municipalidad, hoy estuve averiguando, tiene luego ya de por sí todos los sistemas operativos
2: plataformas,
3: para
2: ¿sí?
3: las plataformas que van a estar en línea. Esto va a hacer también de que tengamos prácticamente el 100% de las documentaciones en una nube. Donde no hay más riesgo de ningún tipo de problemas de incendio, ojalá nunca más suceda, pero nosotros vamos a digitalizar el 100% de la documentación institucional, sé que hay ya un alto porcentaje digitalizado, con estos 100% de los trámites que nosotros buscamos en este sentido, sean de esa manera, y me decía una señora, sí, pero yo no sé usar la tecnología, a la gente que también menciona eso, yo le voy a decir, va a existir el sistema convencional y tradicional de gestión institucional, va a seguir funcionando, pero en la medida del tiempo que vaya avanzando, creemos de que el porcentaje de uso va a ser superior en la tecnología y menor en la presencia, en gestión presencial. Entonces, eso va a seguir estando como posibilidad de gestión tradicional, vamos a decirlo así, pero lo que nosotros queremos es brindarle herramienta al ciudadano para que esas gestiones largas horas y más en tipo paraguayo a última hora, cuando queremos renovar nuestro registro, nuestra habilitación, que nos vamos a último día y formamos 2 o 3 horas de fila para pagar, eso es lo que queremos evitar, ¿verdad? Entonces, con tiempo, con presencia realmente institucional, vamos a respaldarle al contribuyente encarnaceno a que nos ayude a gobernar Encarnación, que nos ayude a gestionar, a realizar inversiones importantes que realmente benefician a los barrios principalmente y hacer de que Encarnación sea la ciudad más linda del Paraguay, sin lugar a dudas.
0: Tránsito, ¿cómo figura en tu plan de trabajo? Porque habrás escuchado esta mañana, nosotros nos referíamos y decíamos 11 años de gestión de Luis y no logró superar la prueba, su departamento de tránsito. El mismo departamento de tránsito que tuvo los otros gobiernos, con muy pocos cambios siguió, y su función no refleja un cambio, una seguridad, un mejor trato de una imagen, de la imagen de una ciudad turística, amigable, cordial, por el contrario, cae en el viejo esquema de los aprietes, ¿verdad? Entonces, lastimosamente, es un punto que no progresó, no cambió mucho en los últimos tiempos.
3: Bueno, la cuestión de gestión del tránsito vehicular y de personas en Encarnación genera un reclamo alto de la ciudadanía, ¿verdad? Si bien hay funcionarios guapos y honestos, también están los desleales. Y muchas veces eso opaca una buena gestión tal vez de una mayoría de personas, ¿verdad? Pero la situación de la Policía Municipal de Tránsito es tipo la Policía Nacional también. El tema de las jerarquías, de los ascensos que va en cadena, hace a que muchas veces se aburguesen y no tengan un control realmente de una institución, porque ellos son verticalistas como la Policía Nacional. Pero lastimosamente eso no sucede en algunos rangos de hoy de la Policía Municipal. Y lo hablo con conocimiento de causa porque mucha gente cercana a mí me cuenta experiencias realmente preocupantes. Para solucionar todo eso, no digo que va a tener una solución del 100%, pero sí vamos a tener un control mucho más. Nosotros vamos a aplicar desde el día 1 la presencia de cámaras corporales. Cada agente de tránsito que está en operativo va a tener una cámara corporal en frente, donde todos los procedimientos que van a llevar adelante deben estar registrados, grabados y filmados. Eso tiene, aparte de visión, tiene sonido. La conversación del agente de tránsito con el ciudadano va a estar grabada para que el procedimiento sea válido. Y si es que el agente de tránsito no tenga prendido su cámara ante una, un acercamiento con algún ciudadano o automovilista o lo que fuese, ese agente va a ser sancionado, ¿verdad? Va a ser sumariado y va a tener, eso va a estar parte de la norma de funcionamiento de la Policía Municipal de Tránsito. Automáticamente así, nosotros vamos a saber claramente cada acción y el ciudadano va a poder denunciar también. Va a poder pedir imágenes de un procedimiento que se hizo, si fue grabado y si no fue grabado. De esa manera, nosotros también le vamos a controlar a la gente de tránsito. Más en el circuito comercial es lo que más denuncias hay sobre el funcionamiento que se tiene con los turistas. Y tengo una queja sobre eso y lo dije la vez pasada al director, hablé con él sobre las barreras que realizan en horas de la noche, los sábados a la noche o los viernes a la noche. Nosotros sabemos que nuestra gastronomía, nuestros restaurantes son mucho más económicos para los que vienen de Argentina aquí a Encarnación y
0: Sí.
3: las barreras se colocan allá en la salida del puente internacional. Parece que le decimos a los turistas, vengan a comer acá, pero a la salida les esperamos para multarles,
0: Al
3: ¿verdad?
0: postre.
3: Entonces, eso para mí está mal. O sea, la Policía Municipal de Tránsito debe estar acompañando y cuidando todo lo que esta ciudad genera. Y para los que cometan infracción, ahí estar presentes y controlarlos. Pero no atajarle a todos para ver si alguien para no se equivocó o alguien falló en algo para poder generarle una multa, ¿verdad? O PIG que pegua, que todo el mundo sabe. Entonces, esos procedimientos en esos lugares de frontera. Barreras así por azar, conmigo eso no va a funcionar, ¿verdad? Nosotros vamos a cuidarle al turista. Hay épocas de temporada que nosotros tenemos que hacer muchas campañas de concienciación. A los que fallan, sí se les va a caer con, por ejemplo, lo que mencionaba antes de que ingresemos, ese accidente que ocurrió en la costanera.
0: Sí.
3: Contra ese señor que cometió esa infracción estando ebrio, donde chocó y accidentó a personas, ahí todo el peso de la ley tiene que caer contra esos infractores. Y a partir de ahí empezar a corregirle a la gente, pero sin perdón. Pero no estar haciendo barreras por sí, atajarle a las personas que están andando correctamente, funcionando. El mundo ya funciona así. Y nosotros todavía seguimos haciendo
0: No
3: esa
0: tenemos
3: barrera.
0: patotas en moto
3: Eso, por ejemplo.
0: haciendo desastre y la policía de tránsito está ahí mirando.
3: Y
0: No
3: tenemos que
0: actúa.
3: entender la forma de controlar y corregir todas esas cuestiones. La cuestión de ruidos molestos, ¿verdad? El tema de los escapes libres, de los roncadores. Esas son acciones que la Policía Municipal de Tránsito debe tener como una presencia irrestricta.
0: De los vehículos con música que hacen
1: Claro.
0: temblar todas las paredes, ¿verdad?
3: También,
2: Eso ya empezó este fin de semana,
0: vos haces
2: Ingenio.
0: obras,
2: Pero
0: ¿verdad?
2: por esta coyuntura del rally nada más. O sea, eso es lo que vamos. Queremos que sea todo el año, no solamente por unas
3: Tenemos
2: fechas.
3: que tener la capacidad
2: Sí.
3: de poder tener la infraestructura en la calle de control, de sanción también.
0: Vos construís obras, ¿verdad?
3: Sí, señor.
0: Y a veces por poco nos echan todas
2: Sí,
0: las ventanas,
2: vibran
0: los
2: todo.
0: vibra todo. Entonces uno dice, ¿cómo se hace para que tu ventana no vibre?
3: Y encima es fácil, porque yo conozco Encarnación, conozco la noche también de las músicas de la calle. Y
0: Sí.
3: son dos o tres lugares nomás en Encarnación donde se hacen eso en forma continua. O sea, el control no es que está disperso, no es que está en todos los lugares. Y controlar eso para mí sería, en un sentido de ley, de garantizarle la tranquilidad a las familias que están cercanas a esos lugares. Son lugares inapropiados para ese tipo de música hasta las 10 de la noche. Y partir de ahí ya eso no está permitido. Entonces, deben actuar como corresponde, ¿verdad? Y hoy eso tal vez no se está dando por diferentes razones. Pero quiero entender de que una vez que nosotros tengamos presencia, porque la cámara corporal que va a tener en el pecho cada agente de tránsito que está en operativo, vamos a solicitarle a la gente que estuvo en ese procedimiento, tráeme tu video, vamos a ver qué hiciste, cómo encaraste este video, este procedimiento, cómo le hablaste al ciudadano, qué le dijiste. ¿Actuaste como corresponde? ¿Le hablaste sobre los artículos de la ordenanza que prohíben este tipo de situaciones? ¿Cómo te expresaste? ¿Cómo le trataste? Automáticamente así vamos a ir corrigiendo muchísimas acciones. Y si el agente de tránsito no está acorde a eso, va a tener que tomar su camino. Y lo digo esto con mucha propiedad porque recibí también ciertos chantajes o condicionamientos de algunos. Donde me pedían de que yo sostenga ciertos tipos, ciertos manejos, y yo realmente no cedía a esos pedidos. Y algunos otros sí, algunos me hablaron muy bien, algunos agentes de tránsito me dijeron que cuando yo asuma la intendencia deba tener ciertos cuidados, ciertos controles, precauciones también en el manejo con ellos, pero yo entiendo de que la institución de la Policía Municipal de Tránsito no debe ser un ente autónomo, debe depender a una línea
0: Ah, pero se me,
3: institucional.
0: pero me bravo lo que decía. Es como
2: Intentamos
0: una,
2: presionar.
0: o sea, es como
3: Sí.
0: una mafia organizada ya luego.
3: Y es más o menos tipo un acuerdo que existe ya hoy en el sentido entre ellos, ¿verdad? Y yo, bueno, no realmente
0: O
3: ningún
0: sea, cuidado
3: compromiso.
0: que si no te pones en regla, o sea, si no aceptas lo que nosotros proponemos, te vamos a reventar.
3: Y esa prueba va a poder tener la ciudadanía, porque el 70, 80% de los agentes de tránsito no apoyan a Carlos Pereira.
0: ¿No?
3: No apoyan.
0: 70 o
3: Sí,
0: 80%.
3: porque saben que Carlos Pereira tiene una visión un poco más estricta de la presencia que tiene que tener la Policía Municipal de Tránsito, ¿verdad?
0: Cuidado,
3: Entonces,
0: es una bomba.
3: yo hablo con propiedad, por eso digo públicamente esto. Hay personas que sí, que están comprometidas en el sentido, vienen a decirme, ingeniero, nos gusta tu visión que tenés para la Policía Municipal de Tránsito, queremos trabajar contigo, queremos que apliques esto. Pero también hay quienes les incomoda que Carlos hable así con mucha, no sé si crudeza, pero sí con ese tema de las cámaras corporales, a muchos de los agentes no les gusta,
0: Claro.
3: no les gusta, no quieren que ser controlados ellos en el procedimiento. Yo veo a veces las motocicletas que persiguen a personas que en la calle están, que se les ataja, lo que fuese. Me gustaría saber la conversación de la gente de tránsito con aquel ciudadano que es encostado, para ver por qué razón, qué es lo que pasa, qué tipo de situaciones tiene. Y eso solamente lo vamos a lograr cuando formamos parte del procedimiento, cuando el juzgado de faltas aplique las sanciones con única forma de que una boleta de infracción tenga validez y que esté acompañado de un material audiovisual donde se tenga el audio y la visión del procedimiento en curso, qué es lo que se hizo.
0: 70 o 80% de los funcionarios de tránsito no quieren control, no les gusta el planteamiento de Carlos Pereira, pero es gravísimo.
3: Sí,
0: ¿Eh?
3: están trabajando políticamente en mi contra, ¿verdad? Por eso muchas veces, a veces la gente se enoja, me dice, Carlos, esto te perjudica. Y seguramente hay acciones adrede que se realizan en la calle para perjudicar, porque piensan de que de esa forma Carlos es el que va a perder. Mucha gente está enojada conmigo por el trato que recibe de un agente de tránsito. Y es justamente por eso quiero hablarlo públicamente. La gran mayoría de los agentes de tránsito no está conmigo y hace a propósito eso, para querer perjudicar la imagen que uno tiene, pero estoy obligado a hablarlo públicamente sobre estas cuestiones para que el ciudadano sepa de que el maltrato de la gente de tránsito muchas veces es a propósito, justamente porque yo tengo una posición clara al respecto. Para mí es innegociable y no voy a entender. A mí me maltrató un agente de tránsito y no porque yo sea otra persona, sino que sabiendo bien que podría yo ser intendente municipal en el sentido, cuando yo reclamé una cuestión de forma de comunicar, tal vez la formación también de ellos no está acorde a lo que es el cargo,
0: Sí, pero tiene que
3: porque
0: estar, tiene.
3: y deben de estar,
0: Sí.
3: pero tal vez a veces la necesidad hace a que se les contrate, se les dé unas charlas breves y se les ponga el uniforme y salen a la calle, tipo la policía de Riera, ahora que en 8 meses ya salen a la calle. Ese trato con la persona debe ser espectacular, porque ellos administran problemas, o sea, ellos tienen que saber que justamente ellos están para administrar problemas.
0: ¿Sí?
3: Y muchas veces ese trato, por el tono de voz que le da al ciudadano, automáticamente el problema se multiplica. La reacción del ciudadano, del automovilista, es el doble de discrepación y se generan las tensiones y se generan los reclamos y a veces es innecesario, pero con una palabra prudente, tranquila, amistosa. Yo sé que muchos de los problemas van a ser dialogados, van a ser entendidos y van a ser explicados, pero eso hoy tal vez no está sucediendo. Entonces, para mí esas son las acciones que tienen que cambiar, tienen que mejorar, y tal vez no lo culpo a una sola persona por estas situaciones, porque yo entiendo, así como usted mencionó, 11 años de gestión, y
0: Sí.
3: tal vez a veces hablaba con algunos asesores jurídicos y le decía, ¿y dónde están los sumarios? Y lastimosamente muchas veces quisimos hacer, pudimos, intentamos y no se pudo dar, ¿verdad? Pero nosotros creemos de que el agente municipal de tránsito debe responder a la institución, debe responder al ciudadano encarnaceno, que es a quien se debe, y ese buen trato debe ser
0: Y el
3: innegociable.
0: jefe tiene que ser el intendente. O si no, estamos mal. Si el intendente no es el jefe, no es el que manda, ordena y dirige a su departamento de tránsito, estamos mal. Y estamos mal, por eso hay una imagen muy deteriorada de la situación en las calles de nuestra ciudad.
3: Y gran parte del problema del estacionamiento medido es la incapacidad del funcionario que está en la calle de poder explicar o de poder atender. Y ese es mi reclamo público, justamente. Y lo dije muchas veces. Lo dije al director, lo dije a otras autoridades responsables. Le dije, no puede ser que los personales de tránsito, cuando vean que alguien se estacione, no se acerquen a hablarle amistosamente. No, esperan a que el vecino este baje su auto, cierre su puerta, entre a un local para entrar rápidamente a ver si encendió o no su aplicación y para imprimir el papelito y ponerle por el parabrisas. Eso está mal. Eso está mal y lo digo públicamente. O sea, lo dije varias veces ya. Esa es una muestra, por ejemplo, de que este personal no está bien formado o tal vez no quiere ya ese diálogo con el vecino. Si va a ser oficial de tránsito y no quiere hablar con la gente en la calle, por más que sea a veces para problemas, entonces no está preparado. Tienen que tener las condiciones de acercarse al vecino, al ciudadano, al automovilista, a hablar, a explicarle amistosamente con el tono de voz adecuado, tranquilo, explicarle la situación. Y estoy seguro de que si nosotros hablamos correctamente, automáticamente del otro lado vamos a recibir una mejor interacción también.
0: Totalmente de acuerdo. Es grave el tema. El pediátrico, porque hay muchos anuncios del manejo del pediátrico, hay anuncios también en otros sectores de cambios, de un manejo diferente. ¿Qué lectura tener el manejo de la salud dentro del municipio y qué tratamiento va a tener el pediátrico municipal?
3: Bueno, el hospital pediátrico es uno de los patrimonios institucionales de la municipalidad. Con sus luces y sombras, yo creo que vino a cubrir una carencia que en aquel momento no tenía el Estado paraguayo cubriendo aquí en Encarnación. La salud pública en Encarnación de los niños se tuvo que hacer cargo del municipio. Con grandes erogaciones, eso tiene un costo muy importante al municipio, pero se presta un servicio que en las instituciones del Ministerio de Salud o los hospitales tal vez no haya. Por eso la gente acude al hospital pediátrico. Por eso la gente busca a los profesionales que están en el hospital pediátrico, si bien tienen un costo social, que buscamos siempre de que pueda tener más baratos las atenciones. Yo creo que los servicios que ahí se prestan deben ser reforzados, deben ser mejorados. Y escucho propuestas de diferentes colores en el tema de que se quiere pasar eso al Ministerio de Salud, por ejemplo, lo cual yo personalmente no coincido, porque yo creo que el Ministerio de Salud puede trabajar tranquilamente en atenciones en el gran hospital o lo que fuese y prestar ahí servicios. Ojalá puedan garantizar el 100% de atenciones ahí también, pero nosotros como munícipe en el sentido de prestar servicios esenciales. Hoy el orgullo para nosotros los encarnacenos es que el hospital pediátrico presta servicios no solamente a niños de Encarnación, ¿verdad? Por eso el respaldo desde la gobernación de Itapúa, porque conozco gente de Otaño, niños de Otaño que vinieron aquí al hospital pediátrico a ser intervenidos quirúrgicamente porque en otro lugar no pudieron tener esa atención. O el nivel de profesionales que viene a hacer consultorio en el hospital pediátrico no hay en ningún otro lugar. Algunos test que se hacen a recién nacidos, tanto de vista, de oído, lo que fuese, no existe. Y en el privado sale 4 o 5 veces más caro que lo que hay en el hospital pediátrico como atención. Entonces, para mí, el fortalecimiento del hospital pediátrico va a ser parte de nuestro eje fundamental, pero siempre siendo sinceros, ¿verdad? Siempre aceptando todo lo que puedan sumarse de las instituciones del Estado, instituciones públicas o la entidad binacional, pero para sumarse a una organización que realmente responde a las necesidades

0: de salud, en la contratación de profesionales, por
1: Vos
0: ejemplo.
1: reclamás tema de cirujano pediátrico y demás
0: Sí.
1: cosas. El Hospital Pediátrico Municipal llenó, no sé si llenó el vacío, pero palió en algo eso, ¿verdad?
0: Sí.
1: Dentro de tu gestión, ¿eso va a seguir?
0: Va a seguir. Nosotros vemos justamente desde la gobernación, cuando se inició, se hizo una inversión en el quirófano del hospital pediátrico, justamente con esa visión que se tiene de generar ese tipo de servicios y atenciones en ese lugar. Las internaciones que se dan ahí son justamente las de urgencia, extrema urgencia, y lo que yo apostaría más es volver a habilitar la sección de neonatología, que hoy lastimosamente está cerrada por el alto costo que tiene el tema de servicios, porque tiene que estar 24 horas. Yo creo que ese servicio es el que devolvemos, debemos habilitar nuevamente en el Hospital Pediátrico Municipal. Mi sobrinita, mi hija, se salvó la vida gracias a su internación que tuvo en el Hospital Pediátrico cuando recién nació, la hija de mi primo Horacio. Justamente de un servicio privado le llevamos al hospital pediátrico hace 8 años atrás, y hoy ella es una niña sana, espectacular, y ese es el ejemplo que yo tengo, ¿verdad? Ese servicio debe estar otra vez en funcionamiento. Entiendo los altos costos que tiene, pero tenemos que buscar la forma de que el servicio de neonatología en el hospital pediátrico municipal vuelva a prestar servicio, que son para los recién nacidos, ¿verdad? Tener la atención especializada. Tipo terapia, es terapia intensiva más o menos, es para los recién nacidos ahí, que son las incubadoras especiales que tenemos, porque hace 2 semanas atrás tuvimos que trasladar una recién nacida que es del barrio Itapaso, que nació aquí en un servicio privado, y no existía ningún servicio de neonatología en el Gran Hospital del Sur, y tuvimos que cargar en una ambulancia con ese servicio especializado, con incubadora de transporte y una serie de cosas, y tuvimos que llevar a Asunción, ¿verdad? Y no pueden ser que nuestros nacidos en estado delicado tengan que ser trasladados a la capital para que puedan sobrevivir. Entonces, por eso tengo ese fuerte compromiso de que el servicio de neonatología debe estar en funcionamiento y en nuestro hospital pediátrico municipal debe volver a garantizar esa atención. Conociendo un poco sus altos costos de mantenimiento, pero creo que la vida de un niño que salvemos va a valer y va a pagar todos los costos
1: O sea,
0: que...
1: no te asusta el compromiso.
0: No, para nada. O sea,
1: El compromiso
0: nosotros,
1: económico.
0: servicio público es lo que tenemos que garantizar nosotros, ¿verdad? Y estoy comprometido y convencido de que la credibilidad que le vamos a dar a nuestra gestión hará posible que inclusive aumentemos las recaudaciones, el compromiso ciudadano. Hoy la mochila de Encarnación está en la espalda de muy pocos contribuyentes, o sea... Nosotros vamos a hacer de que la gente confíe en la administración, confíe en la gestión y sin subir ningún solo impuesto, y eso lo hago públicamente. Carlos Pereira, siendo intendente, no va a subir ningún solo impuesto municipal, y yo sé que con la credibilidad vamos a invitar al contribuyente, al ciudadano encarnaceno, a acercarse al municipio, a ser parte de esto, a garantizar, porque va a haber las contraprestaciones que va a brindar el municipio de Encarnación para beneficio de la ciudadanía. La credibilidad que nosotros tenemos actualmente y luego en la gestión la que vamos a demostrar administrando recursos públicos hará posible de que muchos ciudadanos encarnacenos, sin hacer, algunos decían que vamos a volver a cargarle en actividades solidarias. Tal vez sí, pero lo que quiero es que con el pago de los impuestos del ciudadano, las instituciones públicas deban brindar los servicios, que esa sea la forma que tengamos como norma. Primeramente eso, de que la administración correcta de los recursos haga que los servicios esenciales y servicios básicos estén a disposición de la ciudadanía. Y yo creo que de esa forma vamos a ganarnos mucho apoyo. La gente va a estar con nosotros, se va a sumar con nosotros, hasta inclusive nuestros detractores, que hoy tal vez no confían en lo que podamos hacer. Yo sé que con gestión transparente, eficiente y muy comprometida, vamos a lograr cambiar la imagen de muchas personas que tal vez porque no nos conozcan tengan otro criterio.
1: ¿Cuál sería lo más urgente en la parte vial?
0: Bueno, nosotros tenemos una deuda de reparaciones viales, de generar caminos de todo tiempo. Es una deuda pendiente que tenemos, y más en estos días de lluvia y lo que se viene todavía por el niño que se viene, es una cuestión que yo siento con mucha tristeza. A veces no poder dar respuesta a tantas necesidades que se tienen desde la gestión que hago en la gobernación de Itapúa o hablando con el señor Julio Jara o lo que fuese, pidiendo qué máquina hay para atender.

0: era la gente, ¿verdad? Esa es una deuda. Otra de la deuda es la reparación de puentes. Tenemos tres puentes muy complicados en Encarnación, que estamos viendo los costos, los valores, los proyectos que ya podemos avanzar. De los tres, ya dos proyectos tenemos terminados.
1: ¿Cuáles
0: Estamos
1: son?
0: el puente de Santo Domingo, San Miguel, que ya tiene un desprendimiento en una de sus cabeceras. Justamente el viernes fuimos con un equipo ya a mirar qué es lo que se puede hacer en forma urgente para garantizar el paso por lo menos de vehículos livianos sobre ese puente, porque genera una conexión entre Santo Domingo y San Miguel, la comunidad del otro lado, que es su lugar de salida. Ya tiene desmoronamiento en uno de los sectores. Es un puente que hoy tiene más o menos 12, 14 metros de largo, de ancho. Y eso en una estructura de hormigón armado se iría a 18 metros más o menos, con una altura un poco más. Y esa es una urgencia. O sea, para mí hoy es una urgencia y estoy muy preocupado por eso. Ojalá no ocurra ninguna desgracia. Se mandó señalizar, se mandó marcar todos los detalles, pero lo que hay que darles es respuesta. El otro puente que ya se tiene también proyecto, pero se está buscando el financiamiento y el momento de llamar a licitación, es el puente que está en el barrio Itangúa, que une al Gran Hospital también. Ese es un puente más alto, que hoy es de madera. Si bien todavía no tiene riesgo de derrumbe ni nada de eso, sí se apunta a que sea una zona de crecimiento de la ciudad de Encarnación y de conexión paralela al Gran Hospital. O sea, una conexión más que tendría el Gran Hospital, y eso va también a posibilitar que se descongestione el único acceso que hoy tiene. Ese es un puente también estratégico para nosotros, que conecta la zona del aeropuerto Itangúa y toda esa zona con el Gran Hospital. Es un puente grande que tenemos nosotros que construirlo lo antes posible. Y después hay otro puente más en Santo Domingo también, que está con problemas en el sentido de necesidad de elevar, porque en crecidas el agua pasa por encima del puente y deja incomunicado una zona. Tienen que pegar un giro bastante grande para poder venir al centro de la ciudad o salir a Ruta 1. Entonces nosotros vemos de que hay cuestiones de urgencia en la parte vial, solamente que requieren inversiones importantes, que son decisiones que vamos a tener que tomar y asumir con el gobernador Javier Pereira, que le vamos a decir, ayúdenos ustedes con los puentes y nosotros nos hacemos cargo de los caminos y cosas así para ir un poco mingando a lo que es la cuestión de reparación vial y de puesta en 100% de todo tiempo los caminos de Encarnación.
1: Carlos, David, ¿tenía algo?
2: Sí, ingeniero, estos programas actuales que tiene el municipio, que son de aporte a jóvenes, a estudiantes y demás, ¿su ideal para usted sería mantener así como está, aumentar el monto del aporte o mantener el monto pero aumentar la cantidad de jóvenes beneficiados? ¿Hay un programa en ese sentido para estos proyectos que se están desarrollando, de hecho?
0: Sí, nosotros creemos de que ya aprendemos. O sea, la gobernación de Itapúa daba a 150 jóvenes cada año aportes institucionales. Eso se fue a 1050 a partir de este año, porque entendimos que la administración correcta de los recursos hace a que el dinero alcance para también el aporte a los jóvenes y estudiantes. Desde el municipio de Encarnación, nosotros tenemos que entender que la administración de la economía, de la parte financiera institucional, debe ser responsable. Tenemos que entrar a ser responsables. O sea, si nosotros le decimos a los jóvenes que le vamos a dar un aporte de 1, 2 o 3 millones de guaraníes, esos recursos deben estar garantizados, ¿verdad? O si no, se genera una expectativa que al final el momento que nosotros tengamos que dar es cuando la municipalidad tenga y no cuando el joven necesita. Entonces tenemos que ser sinceros porque la economía de un estudiante se basa en los compromisos que asume conforme a la institución que lo respalda o que lo apoye. Soy de la teoría que el municipio debe apoyar a los jóvenes para que estudien. Soy de la teoría que el municipio también debe generar condiciones de aprendizaje, no solamente en carreras universitarias, sino que también en carreras de mandos medios, de salida laboral rápida, de que hoy es lo que Encarnación necesita. Justamente ayer a la tarde un amigo me dijo, Carlos, si tenés algún electricista domiciliario que conozcas, que sea de confianza, por favor, no envíame porque necesito hacer trabajos de ese tipo. No hay en el mercado. Entonces, más allá de incentivos en carreras universitarias, también Carlos Pereira va a incentivar las carreras de salida laboral rápida de mandos medios. Por eso apostamos a la creación de más centros de participación vecinal. Uno de los éxitos de este gobierno es las oficinas de descentralización que hizo Municipal, tanto en San Isidro como en Barrio San Pedro. Nosotros apostamos a la construcción de dos centros de participación vecinal más, uno en el barrio de Cheipé y otro en el barrio Santo Domingo, que eso van a ser lugares justamente de capacitación a mujeres, madres, jefas de hogar, a jóvenes que quieran tener tecnicaturas, a tener presencia institucional de esa forma y que de esa forma el gobierno municipal respalde las gestiones que el ciudadano encarnaceno espera o necesita desde su gobierno municipal. Y de esa forma nosotros también nos vamos a estar presentes con los aportes, con los respaldos económicos para que la formación de nuestros jóvenes sea una de nuestras metas principales.
2: Por último más, Alberto, por esto me preguntaban también, ¿está proyectado dentro de su programa de gobierno la adquisición de un nuevo vehículo bus de transporte? Yo sé que, y me va a decir lo que muchos dicen, no vamos a dar abasto igual con uno solo porque todo el mundo te pide, ¿verdad? Pero para dar a esos casos de, qué sé yo, delegaciones que representen al municipio, no hablamos de un club privado, de una institución incluso municipal, ¿no? O algo que para algún viaje, porque no hay, hoy no tiene el municipio un medio de transporte en condiciones para un viaje importante, por ejemplo.
0: Se tiene un bus de 37 pasajeros y después buses, mucho más
2: Minibuses,
0: minibuses
2: sí.
0: más pequeños. Mi idea es comprar dos buses más de más o menos el mismo nivel. Uno va a estar específicamente para cultura y otro
2: Excelente.
0: para deporte, ¿verdad? Pero solamente para las federaciones oficialmente que
2: Claro.
0: representan a Encarnación, porque eso se dispersa cuando ya es en forma individual de algunos
2: Por eso, con la
0: clubes en
2: cuenta clara,
0: particulares,
2: esto es para esto y
0: las
2: para nada más.
0: federaciones deportivas
2: Sí.
0: para torneos oficiales donde representen a Encarnación van a
2: Sí.
0: tener el respaldo institucional del acompañamiento, por eso va a haber un bus exclusivo para deportes y otro bus exclusivo para cultura, porque nosotros tenemos muchas delegaciones
2: Sí.
0: culturales. Justamente el profesor González me estaba pidiendo un transporte porque va a haber un encuentro de arpas en Coronel Oviedo y no tienen forma de trasladar sus arpas y a las 15 personas que van a representar a Encarnación. Entonces, ese tipo de gestiones nosotros queremos desde el evento, desde un transporte cultural, eso va a estar aparte de la Dirección de Cultura, donde ahí se va a administrar y donde ahí se va a destinar para los traslados oficiales. Encarnación va a tener presencia y representación acompañada institucional en la parte de cultura y en la parte de deportes, donde nosotros creemos de que, como decís, no vamos a dar abasto si habilitamos para todos,
2: No.
0: pero con una ordenanza y vamos a pedirle a la Junta que regule, que la ordenanza sea específica y que regule el uso de esos buses. Nosotros vamos a también resguardarnos, decirlo que esta es la forma correcta del uso, porque vamos a cuidar nuestros bienes municipales, pero así también vamos a respaldar el respaldo institucional al deporte y a la cultura, que es lo que representa Encarnación y es lo que nos va a dar la vidriera en el exterior de qué es lo que nosotros hacemos por nuestros equipos.
1: Ahora, quedan poco, 2 minutitos, ¿verdad? Pero tiraste un montón de proyecciones, modernización, compra aquí y allá, o sea, no te asusta nada. Espectacular.
0: Creo que los desafíos son parte de mi
1: Pero
0: vida.
1: está bien, me encanta. Pero, ¿cómo vas a recibir la casa en caso de llegar a ser intendente? Porque vos sabés que los nubarrones que se instalaron eran de una municipalidad quebrada, con una deuda insostenible. ¿Y cómo vas a hacer inversiones y así? ¿Cómo está económicamente? ¿Cómo está viendo?
0: Mira. La verdad que justamente nos largamos a este desafío porque entendemos que Encarnación necesita que se tomen decisiones no solamente arriesgadas, sino que decisiones hoy que cambien nuestra calidad de vida hoy. No por la situación financiera actual nosotros impidamos soñar de lo que vamos a tener, porque eso deben ser parte de nuestro día a día, saber administrar la situación que hoy nos toca. Venimos desde el sector privado, donde el ambiente es mucho más difícil que en el sector público, en el sentido del día a día, y sabemos sobrellevar eso. Hoy existen demasiadas herramientas financieras, demasiadas propuestas financieras que nos ayuden a tomar decisiones, a corto, mediano y largo plazo. Yo no le puedo decir al ciudadano que la compra de dos buses para deporte y turismo no va a estar, para deporte y cultura no va a estar disponible porque hoy debemos plata. No, nosotros tenemos que generar las condiciones hoy y trabajar financieramente en el sostenimiento de todo eso. Soy un convencido de que todas las acciones que vamos a llevar adelante van a a significar también mayor acompañamiento ciudadano en el compromiso de derechos y obligaciones que el ciudadano encarnaceno tiene.
1: Ah, pero no me dijiste si hay mucha deuda o no hay deuda. ¿Cómo el
0: tema? Extraoficialmente voy a hablar, porque no accedo a un poquito más de 20 mil millones, 21 mil millones de guaraníes, según el último reporte que me dio el actual administrador de la municipalidad. Esos son oficiales, se deben... Y la cuestión está también en que yo le digo a la gente, yo, si tengo una deuda que no estoy pagando en el sector financiero, el banco no me da ninguna otro préstamo, ¿verdad?
1: Ahora entonces, no hay problema con banco.
0: Esa es una señal de que si el banco, hace poco escuché que el Banco Continental volvió a dar un préstamo que fue solicitado, esa es una señal también de que el sistema financiero sigue confiando en la posibilidad de pago que tiene el municipio, en las recaudaciones que tiene el municipio y en el cumplimiento también de los compromisos asumidos anteriormente. A partir de ahí nosotros tenemos que tener proyecciones. Imagínense, voy a poner un ejemplo. La municipalidad de Fernando de la Mora, acompañada justamente de este banco, voy a decir su nombre porque acá tiene presencia, Banco Continental, hizo la construcción de todo su sistema de alcantarillado sanitario de la ciudad de Fernando, del municipio de Fernando de la Mora, ¿verdad? ¿Y cómo lo hizo? Con solvencia en herramientas financieras. El banco confió en que la recaudación en ese servicio que va a prestar, hizo tipo como alianza público-privada,
1: sí.
0: El banco cobra mensualmente todas las cuotas a un plazo creo que de 15 o 20 años, y el servicio hoy ya se tiene. Hoy ya se está garantizando el servicio de acceso completo al servicio sanitario en el municipio de Fernando La Mora con el respaldo de un banco que confía en que la contraprestación producida por ese servicio garantiza 100% el pago de ese crédito o de ese aporte económico que dio el banco. Entonces, esas son herramientas que nos van a ayudar. Por ejemplo, el Gran Centro de Convenciones, el sector privado ya se comunicó conmigo, están interesados en la explotación de ese bien, y eso automáticamente va a tener tipo un pago propio de lo que genera propiamente para el pago de la inversión que nosotros buscamos tener. Y de esa manera vamos a ir generando las inversiones que Encarnación necesita, con respaldo del sector financiero, con respaldo del sector privado, que entendemos que cuando demostramos que somos personas capaces, transparentes, sinceras y con credibilidad, Encarnación va a ir hacia adelante, que es lo que le proponemos al ciudadano, de que confíe. Estamos preparados para este desafío, estamos muy confiados también en lo que vamos a hacer, porque lo venimos a hablar con propiedad, con hechos, con capacidad de administración que tenemos hoy. Y esa capacidad de administración la vamos a poner al servicio de la ciudadanía de Encarnación.
1: Tu minuto de fama.
0: Bueno, me siento halagado por eso. Bueno, hoy Encarnación está a 48 días de las elecciones. El encarnaceno está todavía expectante, analizando, algunos ya decididos sobre por qué votar sobre tal persona o por qué elegir a Carlos o a otro candidato. Pero hay una franja de personas que todavía siguen analizando, viendo, investigando. Y le digo, yo soy el único candidato que se anima a pedir al ciudadano encarnaceno que se lo investigue. Carlos Pereira quiere que se le investigue, que se consulte sobre él, porque Carlos jamás le ha jodido 1000 guaraníes a nadie. Carlos es una persona responsable en sus compromisos, tanto en el sector privado como en el sector público, y eso me da la posibilidad de mirarle a cualquier ciudadano encarnaceno de frente. Podemos no coincidir en ideales tal vez, pero por lo menos en transparencia, en honestidad, somos personas responsables que miramos hacia adelante siempre, que asumimos este compromiso sabiendo realmente lo que tenemos que hacer, y estamos comprometidos con la ciudadanía, con las organizaciones sociales, las comisiones vecinales que van a ser nuestros principales puntales de apoyo para lo que Encarnación necesita. Y sé que con el respaldo ciudadano vamos a lograr grandes proyectos para Encarnación desde el respaldo genuino de la gente y desde el equipo de trabajo que vamos a conformar para lo que Encarnación se proyecta hacia el futuro. Encarnación es demasiado importante. Encarnación es la ciudad más hermosa del Paraguay y debe ser administrada por las mejores personas también. Con capacidad de gestión, con capacidad de liderazgo y por sobre todas las cosas con una apertura sin discriminación, sin hacerle de menos a nadie, al contrario, sumándoles a todos, porque Encarnación nos necesita a todos trabajando juntos, trabajando en concordia, trabajando en positivismo y por sobre todas las cosas brindando con responsabilidad social los resultados que el ciudadano encarnaceno espera y requiere y exige a sus autoridades. Estamos dispuestos a lograr ese desafío.
1: Guillermo, muchas gracias.
0: Muchas gracias, don Alberto. Gracias a David. Y que tengan una excelente semana toda la ciudadanía en Carnacena y del departamento de Itapúa.
1: Y que gane Olimpia.
0: Que gane Olimpia. Que gane Cerro también.
1: Y de coleta de bien. De todo ya vamos hablando. Gracias, ingeniero.
0: Muchas gracias.
1: Ingeniero Carlos Pereira. David, candidato de la Alianza.
2: Exactamente, candidato por Alianza, intendente municipal en la ciudad de Encarnación.
1: Lista número 5, ¿verdad?
2: Lista 5.
1: Bueno, son las 8 de la mañana, 35 minutos en el país. Pausa y ya volvemos.

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6: Hasta muy tarde.

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4: Bueno, seguimos marcando la mañana, son las 8:47 minutos en el país. Dame la temperatura, Hierro Center, Alex.
5: Sí, señor, 26 grados a esta hora en nuestra ciudad. Cielo se encuentra mayormente despejado, 70% de la humedad.
4: Bueno, ponerle luz a tu vida, señor.
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4: Bueno, hay algunos que le faltan los luz, pero sí, vamos a mandarle a todo luz, ¿verdad?
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6: Ahí está la dirección, la, señor.
4: La oscuridad de su mente. Poner limpieza también.
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4: Bueno, señor, tenemos informes ya sobre el tema, estábamos buscando información, David, Alexi, ustedes anunciaban estos días que el Fabián, vos estuviste ahí en el tema, la presencia de la cañonera Paraguay.
6: Sí.
4: Un buque histórico de la Armada Nacional y un acompañante más que creo que en instantes más va a estar partiendo rumbo a Encarnación.
6: Así es, el cañonero Paraguay y el capitán Cabral zarparán rumbo a Encarnación. Zarpan rumbo a Encarnación, Alberto, para sumarse a la fiesta del rally. El buque Escuela Cañonero Paraguay y el buque Patrulla Capitán Cabral partirán este lunes rumbo a Encarnación para sumarse a las actividades del Rally del Paraguay 2026, protagonizando una histórica travesía por los ríos Paraguay y Paraná, que conectará por vía fluvial a las principales ciudades anfitrionas de uno de los mayores eventos deportivos que recibe el país. La iniciativa es impulsada por la Armada Paraguaya en coordinación con la organización del Rally del Paraguay y permitirá que ambas embarcaciones formen parte de la gran fiesta deportiva que tendrá como epicentro el departamento de Itapúa. Además de convertirse en un importante atractivo para visitantes nacionales y extranjeros, contribuirán al realzar el entorno de la costanera Encarnación durante los días de competencia. La travesía tendrá un componente histórico especial con el paso de las embarcaciones por las esclusas de la entidad binacional Yacenetá, en un recorrido que pone en valor la navegación, la integración territorial y el potencial turístico de los ríos paraguayos. Está previsto que las embarcaciones arriben a Encarnación el sábado 22, donde serán recibidas por representantes de la Organización del Rally del Paraguay, autoridades e invitados especiales. A partir de entonces permanecerán abiertas. ¿Sería
4: este sábado?
6: Este sábado 22, sí. Este sábado.
7: Y el lunes ya estaría listo para poder hacer la visita.
6: Claro, y lo que dice, a partir de entonces permanecerán abiertas al público para visitas guiadas, ofreciendo a miles de personas la oportunidad de conocer de cerca parte de la rica historia naval paraguaya.
4: Vamos a ver si podemos hablar con el capitán López. Bueno, para ver si él nos puede ampliar más un poco. David, no sé si yo alguna vez la cañonera Paraguay vino a Encarnación o no.
5: El sábado hablamos con el arquitecto Morel y él tampoco tenía registro, Alberto.
4: No, y por eso el capitán Ángel Osvaldo López de la Armada, ¿verdad? Sí. Capitán de navío, ¿verdad?
5: Sí, capitán navío.
4: Bueno, y el conocedor, y él sabe, él navegó con ellos, con el Cabral también. Saldría de Asunción. Sería hasta por el río Paraguay, pasando por Pilar, hasta Paso de Patria, ¿verdad? Ahí baja el río Paraguay. Ahí gira y gira a la izquierda y sube el río Paraná, ¿verdad? Sube el río Paraná hasta Ayola, ahí en la cruz de navegación, pasa a Yupí o Hugo.
7: Esa parte va a ser algo histórico.
4: Ajá. Porque viste que el Paraguay baja.
7: Sí, donde se une
4: baja hasta sería hasta Curupaití, que es el Paso de Patria. Ahí es donde se une Paraná Paraguay y ahí tiene que subir, comenzar a subir por el Paraná para llegar hasta Encarnación. Ahí se hace más lento seguro el viaje. Agua arriba, pues.
7: Sí.
4: Y ahí en el salón que tiene. Eso me decía el capitán López. Tiene un salón la cañonera. Tiene un espacio bastante considerable y ahí se va a reunir la Junta Municipal de Encarnación y la Junta de, no sé cómo se llama, la de Posada, también el día 20 de septiembre.
7: Ya, sí, la sesión conjunta.
4: Sesión conjunta. Sí. Se va a realizar en la cañonera. Ese es el proyecto, ¿verdad? Entonces, si hoy está partiendo, entonces 5 días sería el para llegar acá. Entonces.
7: 5 días. Ah. Sí, ahora se estaba viendo el tema del calado y demás, donde porque necesita un calado importante.
4: ¿Y si poder, cuánto tiene? ¿Como 50 metros por ahí? El largo tiene la cañonera.
7: 70 metros.
4: 70 metros tiene, sí, por ahí. Tiene 4 cañones, ¿cuánto? ¿21 milímetros?
7: 21, 4, 21.
4: 421 tiene. Chucha. Ahí tienen dos ojos y ahí ponen. ¿Sí? Esa cañonera se mandó a construir en Capitán Bozano, era el que mandó a construir eso. Para la guerra por el Chaco, ¿verdad? Allá por el 32, por ahí.
6: 28 y 31, entre 1928 y
4: 1931. Sí. Se retiró el 31 y siguió navegando, ¿verdad?
7: Génova, Italia.
4: Génova.
6: El ingeniero de naval Alfredo Bozano Baghetto fue el quien diseñó estas cañoneras.
7: 70 metros y una manga de 10 metros 70 y un calado de 1.70 metros.
4: Uh-huh.
7: 3.000 HP.
4: Bueno.
7: ¿Cuántos nudos? 16 nudos.
4: ¿Cómo llamarle de 100?
6: Bueno, sí.
4: Después llamo.
6: Vamos a preparar el contacto. Mientras está Darío López exterior,
4: dale, vamos.
6: Guardando, está en línea nuestro compañero de tareas, Darío López, Comunicación Tigo, adelante.
8: Muy bien, muchas gracias, compañeros. Ya tenemos imágenes en el sector de la rotonda de la ruta número 1, Puente Moicaen, acceso a la ciudad, mano derecha, por la Avenida República del Paraguay, que ya está cerrado. Ustedes pueden observar las vallas que están en este lugar. El director de tránsito de la Municipalidad de Encarnación, el inspector general Hugo Servián, él está coordinando los trabajos también con justamente la organización del Rally Mundial, porque esto va a estar aproximadamente hasta el 3 de septiembre. Así, buenos días, ¿cómo están?
9: Realmente así, gracias por su consulta. Mientras eso también llegamos de mayor forma a los ciudadanos, ¿verdad? En este sentido, a través de esta nota que había recibido la Municipalidad de Encarnación, el señor intendente, de la gente organizadora del Rally Mundial 2026 Encarnación, donde solicitan el cierre temporal de la avenida en esta zona donde va a estar afectado desde hoy, justamente ya por la parte logística que corresponde a los competidores, específicamente en esa zona del centro cívico. Entonces estamos empezando al cierre temporal desde este punto. Estamos hablando de Avenida República del Paraguay, ruta 1, que une con la Avenida Boli también, ¿verdad? Esto va a afectar lo que corresponde, llamamos Encarnación, shopping, centro cívico, la réplica de la estación del tren, y justamente va este cierre pasando la réplica de la estación del tren en esta rotonda ubicado sobre la Avenida República del Paraguay y la calle Monseñor Wissen. Esto, así como usted había mencionado, hasta el 2 de septiembre, y bueno, ellos se habían comprometido de que a partir del 3 ya va a estar liberado nuevamente esta zona para la
10: ciudad. ¿Sector del Silo y el Molino?
9: Bueno, también habían solicitado ellos a partir de la fecha. Nosotros habíamos tenido una reunión en forma interna con los organizadores, tratando un poco de poder evitar a que haya un cierre total ya a partir de la fecha, y bueno, consensuamos eso, y el cierre va a ser hasta ese punto por el momento, de acuerdo a las circunstancias y necesidades. De hecho, que esto vamos a extender, pero por el momento se va a poder circular sin ningún inconveniente todavía esa zona, Molino, San José, hasta llegar al barrio Paco Cuadra, y también lo que vienen por la ruta 1 de Asunción, que ingresa a la ciudad, tranquilamente también puede circular sin ningún inconveniente sobre la avenida Francia, en este caso, en forma viceversa, para llegar a la zona de Paco Cuadra sin ningún inconveniente.
10: Ahora, es intenso el tránsito hasta ahora de la mañana. ¿Cómo estamos con los reportes, informes de los hechos que sucedieron el fin de semana? Un grave accidente en Avenida República del Paraguay, una persona detenida, ¿qué datos tienen?
9: Sí, realmente fue así. Anoche, por lo menos, también de vuelta, movimiento generalizado en la parte de la Avenida República del Paraguay, la zona gastronómica, comercial. Fue un fin de semana bastante movido lo que hemos tenido en la ciudad. El tiempo también había dado lo suyo, un calorcito. Sé que la gente salieron masivamente, teníamos muchos festejos por el Día del Niño también, así que eso hizo de que haya un movimiento bastante importante en la ciudad, lo que genera también en el manual de conducción, está establecido claramente eso, a mayor movimiento, menos margen de error, dice. Así es que quienes son los que cometen errores involuntarios, obviamente, pero lo que lastimosamente llega hasta ese punto de los siniestros viales, es la conducta de cada ciudadano, de cada persona también. En este caso, un accidente de tránsito, así como usted estaba mencionando, lo más grave que hemos intervenido este fin de semana, 22:30, 23:30 aproximadamente, en esa zona de la Avenida República del Paraguay, entre la réplica de la estación del tren y el centro cívico, en ese medio, con dirección hacia una camioneta vehiculada, con dirección hacia el barrio Paco Juan. Perdió el control de su rodado, el conductor fue a embestir primeramente por un vehículo que se encontraba estacionado, una persona dentro de ese vehículo, y posteriormente fue lanzado este vehículo por otro que se encontraba estacionado delante. Volviendo a perder el control, el conductor subió sobre la vereda, el lado derecho en este caso, y lamentablemente fue a impactar por la humanidad de una señora, una persona mayor que le estaba cuidando a un niño menor de 5 años, un varón, que todos fueron afectados a consecuencia del impacto, ¿verdad? Por suerte, rápidamente también personal del cuerpo de bomberos asistieron en el lugar y posteriormente trasladaron a un centro asistencial para su atención médica. Al conductor se le había practicado la prueba de alcotest, dando resultado positivo, 0.330 mg, es un grado bastante alto ya para conducir un vehículo, por supuesto, donde ya afecta la visión, el reflejo y toda esa cosa, y se presume que a consecuencia de eso se había ocurrido este percance.
10: Ahora, ¿cómo va a ser el departamento de tránsito? Estamos en una semana donde las actividades se van a aumentar en la ciudad. Sabemos que muchos de los automovilistas consumen bebida alcohólica, manejan, dan inseguridad y peligro a los peatones. ¿Cómo van a hacer para que no vuelva a repetirse eso? ¿Qué tipo de acción se puede implementar?
9: Bueno, nosotros estamos abocados a este compromiso, la Municipalidad de Encarnación, a través de la Dirección de la Policía Municipal, a lo que corre en la parte de prevención, seguridad, coordinación de la parte vial, por sobre todo también, así que en ese sentido, trabajando, nosotros nos ponemos a disposición de la ciudadanía en su totalidad, de la cantidad de personales dependiente de la Dirección General. Es más, muchos ofrecieron su tiempo libre, en este caso, sus vacaciones que tenía previsto para esta fecha, para que pueda estar a disposición en este momento bastante sensible, importante, compleja en la ciudad. Vamos a tener un rally mundial, imagínense lo que representa eso. Por suerte, ya algunas experiencias que hemos tenido del año pasado, donde debemos de mejorar, pero el resultado del año pasado fue ningún incidente, ningún accidente. Eso debemos de cuidar y tener bien en cuenta, y a través también de la coordinación con otras instituciones. Hay varias instituciones involucradas en esto, lo que corresponde al orden público, a la seguridad, así que en ese sentido trabajando, ¿verdad? Y bueno, lo nuestro, realizando los procedimientos de rigor correspondiente. No vamos a salir a rebuscarnos por nadie, pero tampoco nos vamos a liberar la ciudad, ¿verdad? Que eso la gente tenga bien en claro, de que la ciudad de Encarnación no va a estar liberado para que tome por sobre todo un ambiente de rally, de descontrol, ¿verdad? Para eso están los lugares específicos donde va a haber la competencia. Está marcado el horario, los días, la fecha, y bajo el estricto control correspondiente. De ahí en más, nosotros vamos a estar abocados para realizar cualquier tipo de intervenciones si la situación lo amerita. Y bueno, en base a eso, pedirle a la gente, cada quien es responsable por su hecho y por su acto también, y por sobre todo por la propia seguridad y por lo demás. Así que en ese sentido, las recomendaciones, las precauciones, ¿verdad? Todos sabemos, acá no hay mucho que enseñar, solamente tal vez solicitar a la gente de que pongan cada uno de su parte también, a fin de que podamos evitar todo, ¿verdad? Cada quien maneje en forma prudente, en forma responsable, y básicamente dentro de lo que está establecido, dentro de las normas y leyes viales, donde si llevamos en cuenta lo establecido, obviamente no hubiera ocurrido nada, ¿verdad? Así que la acción, la conducta es personal de cada uno, y lo nuestro institucionalmente es trabajar el 100% y hacerlo humanamente posible para que podamos evitar inconvenientes acá en la ciudad. A ustedes.
8: Muy bien, ahí está el director de tránsito de la Municipalidad de Encarnación, don Hugo Servián. Bueno, en estos momentos ustedes pueden observar ya la valla que está en este sector. Ya no se puede ingresar a la Avenida República del Paraguay en este sector, así que bueno, los automovilistas se van a tener que ir ingresando por Avenida Francia, Ruta 1, Avenida Francia, para poder tomar orientación hacia ese sector. Bien, acá observamos que Rojaicú Paraguay, en la rotonda, en estos momentos ya están todos los banners preparativos de este evento que se va a realizar aquí en nuestro departamento, y vemos que las banderas no están, seguramente que van a acercar, porque justamente es una semana de actividades, y veo que las banderas, por lo menos no, ninguna de las tres banderas no están flameando en este lugar. Muy bien, compañeros, queríamos compartir esto con ustedes, volvemos con ustedes.
11: Muy bien, muchas gracias, Darío. 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Tenemos ya algunos mensajes, los primeros de la mañana al 0974-102-102. Ya varios mensajes llegaron mucho más temprano. Vamos a ir leyendo también los primeros mensajes. Reiteramos también esta invitación. El próximo, el acto de entrega del Premio Municipal Carumbé 2026 a llevarse a cabo el día sábado 22 de agosto a las 17:30 horas en el sector del Silo y Molino San José.
4: Ahí está. Y ahí ya va a estar la
11: carumbera. Ya va a estar. Tiene que estar ya. Bien. Sábado a la mañana tiene que amanecer ya ahí la cañonera.
4: Ya está.
11: Ya va a estar.
7: A 29 kilómetros por hora.
11: Vamos a preguntarle. Entonces, ¿qué le vamos a llamar ahora? Y tiene Pablo ya para llamarla al capitán Guillo López. La velocidad. Al ciudadano, Magíster María Alda Fretes Ramírez. Al servicio institucional, Asociación Memoria Viva. Los galardonados en esta 34ª edición del Premio Municipal Carumbé. Este sábado 22. 17:30 horas. Bien, señor, tenemos.
4: ¿Tenemos un mensaje?
11: Sí. Vamos. 102, 102.
4: No, estamos con los deportes también. 9:10.
11: Este es el puente de San Miguel de Santo Domingo. Nos envían aquí foto, Alberto. Puente de madera es.
4: Sí.
11: Sí, puente de madera. Ya se nota el deterioro. Ya lo había dicho, había apuntado eso. El ingeniero Carlos Pereira.
4: ¿Lo va a mostrar ahí?
11: Sí, ahí vamos a mostrar porque se nota ese deterioro de uno de los extremos en los soportes, puente de madera, San Miguel y Santo Domingo. Hay que ver ya medidas urgentes, por lo menos, mientras para encontrar después una solución definitiva. Buenos días, señores. ¿Cuántos partidos no tienen que perder en Encar FC para no descender, dice?
4: Necesitamos ganar dos partidos, nomás ya no descendemos.
11: Otra vez el colchón se vuelve a agrandar. Sí, señor. Está el capitán, Alberto, en línea.
4: Bueno, vamos, ya estamos con el tema de la cañonera, ¿verdad? Sí. Entonces, realmente el amigo Gillo, pero vamos a darle su capitán de navío, don Ángel Osvaldo López. ¿Cómo le va? Muy buen día.
12: Buen día, Alberto. Pero yo hace 23 años más o menos volví a ser Gillo. Yo dejé ya de ser capitán de navío. Fue una etapa larga, no sé, productiva ya, porque hice mi vida y cuatro hijos, pero no, ese Gillo.
4: Pero
12: ¿Qué tal? ¿Cómo te va?
4: cuántos años en la Armada?
12: Ah, no. Yo tuve 30 y tantos, 38 por ahí, porque viste que comencé en la escuela de especialidades,
4: Sí.
12: ahí terminé el bachillerato, después me fui al colegio militar 4 años, escuela de especialidades 3 años, colegio militar 4, y después como oficial 29, 7, 36 años en realidad, 36, 37 años estoy en la Armada.
4: Bueno, y nosotros hoy estamos recurriendo a tu conocimiento y para ilustrarle a nuestra audiencia todo, porque yo creo que se ha generado una expectativa muy interesante con relación a la presencia especialmente la cañonera Paraguay, ¿verdad? Que tiene su larga historia en la guerra por el Chaco frente a Bolivia, ¿verdad? Su construcción en Italia y la otra nave que le acompaña es la. ¿Cómo era? Capitán Cabrales, ¿verdad?
6: Cabral, Capitán
12: Capitán
6: Cabral.
12: Cabral,
4: Sí, bueno,
12: Capitán Cabral.
4: contame vos, ¿cómo es la cañonera Paraguay? ¿Esa es la misma que le rescató a Juan Domingo Perón en 1954, ¿verdad?
12: En aquella oportunidad estaba en reparaciones. Viste que no teníamos dique, nosotros dique seco, flotante y demás para hacer la reparación de casco.
4: Sí.
12: Y toda embarcación necesita periódicamente hacer y el overhaul, hacer una reparación general. Y eso necesita sacar a dique para ver la chapa y todo eso. Y entonces se llevaba en Buenos Aires o a Corumbá. Hasta que nosotros tuvimos el dique seco en el 70 y algo, dique flotante en el 66. Bueno, y estando allá fue que en el 55 el tema de Perón con la sublevación de la Fuerza Armada Argentina o como quiera que se llame y ahí fue, sí, el cañonero. Pero cuando eso todavía no se hizo las reparaciones, ahora tiene un visual, digamos, que es diferente al Humaitá, porque este fue reacondicionado en los años, a fines de los 50, principios de los 60, en el astillero de Río, Arsenal de Marines de Río de Janeiro, en realidad, este Paraguay. Y este es el que se está yendo, yo cumplí la tarea encomendada. Por eso te envié ahí el momento de la. Pero no es el momento de la acertada, sino que una imagen que pusieron de que están yendo y va a quedar mucho tiempo ahí, te comento. Va a estar hasta septiembre,
4: Sí.
12: hasta el centenario que se aproxima.
4: Del ciclón.
12: Luctuoso, por sí, señor. Luctuoso, por cierto, pero te vale la pena recordar. Sí.
4: Exacto. ¿Cómo es la cañonera Paraguay? Porque estaban anunciando hasta una sesión de la Junta Municipal de Encarnación y de Posada ahí adentro. ¿Hay
12: Bueno,
4: espacio? ¿Cómo es?
12: estos cañoneros tienen la cámara oficiales. Es bastante amplia, ahí se reunían, almuerzo, las reuniones de Estado Mayor y demás. Hay espacio para

0: Mira, ese.
1: El hermano era político. Creo
0: Exacto.
1: que estuvo, sí, este es el más chico, creo.
0: Sí, señor, sí,
1: Pero
0: señor.
1: bueno, y este es el que el artífice y se va para hasta el 20 de, o sea, estará, no sé, un poco más seguramente, pero se van hasta estar en el centenario del luctuoso suceso del ciclón.
0: Y este fue el que
1: Bueno,
0: fue.
1: este
0: Perdón.
1: barco, Alberto,
0: Sí.
1: no, y yendo al detalle, este barco tiene 70 y 71 metros de largo, más o menos, eslora.
0: Ajá.
1: Sus cañones grandes de tiro naval son de 120 milímetros. Tiene un montaje, una torre doble en proa y una torre doble en popa. Tiene tres cañones de 76. Con eso se hacían las salvas en los aniversarios aniversario de la independencia y de la Asunción. Ahora creo que unidad de artillería hacen.
0: Ya,
1: Tienen
0: pero
1: ametralladora.
0: ya no funcionan esos cañones, funcionan todavía.
1: Mira, el problema son las vainas. El envase de la pólvora, por llamarle de alguna manera, ya es muy vieja, son viejas y están muy desgastadas y puede crear algún tipo de problema, como ya hubo un retroceso, como le dicen, y había fallecido un suboficial hace unos años, hace varios años. Y cuando eso, porque el problema es la vaina, el casquillo, la vaina, el envase de la pólvora. Esa es la. Y te digo,
0: Demasiado grande,
1: es grande, es grande. Para nuestro ambiente y demás es grande.
0: ahí por el Paraguay profundo antes se encontraba, se usaba como florero eso.
1: ¿Te acordás?
0: ¿Sí?
1: Me parece que mi abuela Marcela tenía uno de esos, pero no eran del cañonero. Era de cualquier tipo de revolución que había por ahí, los perros juntaban su
0: Sí,
1: requecho.
0: impresionante, uno era muy grande, ¿verdad? Y ese fue el que diseñó el capitán Bozano, ¿verdad?
1: El capitán Bozano diseñó y acompañó la construcción. Y él vino en la navegación, pero el cruce del Atlántico con tripulación italiana. Porque el personal paraguayo tenía que estar adiestrándose. Hay que tener en cuenta de que para la época, estos eran barcos modernos. Este astillero donde se construyó desapareció con la Segunda Guerra Mundial. Creo que hasta ahora figura en el. Hay un libro, un manual de barcos de las marinas de guerra del mundo, James. Ahí figura todavía con las características. Era este barco, Alberto, tenía
0: Sí.
1: la tripulación. Se divide, en la marina se dividen por divisiones. Le llaman divisiones a los grupos que actúan en ciertos determinados locales. Por ejemplo, este te digo, tiene una torre de 120 en proa y una en popa. Esa era, o es la primera división A y la primera división D. Sería Alfa y Bravo. Después viene la segunda división, que es de los cañones de 76. De tercera, la cuarta, que son de reparaciones, de Santa Bárbara, son los lugares donde están los proyectiles, de máquinas, calderas, porque estos tenían caldera. Ahora le sacaron toda la propulsión de turbinas a vapor que funcionaba y era velocísimo. Yo te digo que navegué con los cañoneros, con el cañonero, el Paraguay cuando era Grumete. Dejé en el 70, navegué por última vez en el Paraguay, en este que se va.
0: Sí.

0: con caldera y turbina. Y en el Humaitá ya era teniente de corbeta fragata. Cuando navegábamos todavía, ese navegó hasta el 82. Ese, el Humaitá, se reparó la caldera tal cual como era el capitán Carlos Cubas, este que era hermano de Raúl Cubas. Era, sí. Te digo, porque falleció. Era un señor, un capo, era ingeniero mecánico, oficial de Marina de Promoción 58. Y con ese reparó, y él eligió la gente que tenía que estar ahí, y yo tuve la suerte de contar con su, y estuve en esa reparación, y estuve también navegando en esos barcos.
1: ¿Y el Humaitá? El Humaitá ya no funciona ahora.
0: Ya no.
1: ¿Y qué le falta? Ese era mucho. El que tenía como...
0: Sí, muchísimo. Hay que tener en cuenta, Alberto, de que son barcos ya obsoletos, en desuso. Ya las calderas y demás están todas... Son casi 100 años.
1: Sí, 96 años, sí. Mínimo.
0: Sí, y eso sí, es que querés el envase, bueno, le sacas todo y hace como este que hicieron con el Paraguay, usar el casco y tener otro tipo de propulsión. Al tener otro tipo de propulsión, esos cañones grandes, uh-huh, esos que tenían sistemas para girar y todo aquello, con vapor, eso ya no funciona porque ya no hay vapor a bordo. Y mecánico de pesado.
1: Exacto.
0: Para mover con palanca de pesado.
1: Simplemente como está ya como un museo flotante, nada más.
0: Y también sí, porque...
1: Guillo, esta cañonera es la que se sumergía un chiquitito cuando iba a cañonear o iba a bombardear, como el tema.
0: ¿De cuál? No te entendí ahí.
1: No, sí, la cañonera esta, no, porque antes se decía que nuestra cañonera se sumergían en...
0: No, esa es leyenda.
1: ¿Leyenda?
0: Es leyenda, sí.
1: La gente decía que se sumergía tipo...
0: Claro. Porque, mira, las cañoneras en principio se fueron diseñadas en la Guerra de Secesión y esa estaba medio hundida por el peso, por el blindaje, porque estos tienen mucho blindaje y demás. Entonces el peso hacía que se hundiera, pero estos eran, aquellas eran también fluviales. Pero esto quedó como leyenda. Estas no.
1: Tipo submarino, no. Esto lo decía que la gente cuando... Cuando se le sacó a Perón, era que zafó ahí hasta de los bombardeos de los buques argentinos.
0: No, le amenazaron, pero no le llegaron. Le amenazaron y le dieron tiempo. Cuando hizo el comandante del cañonero, era el almirante Cortés. César Emilio Cortés.
1: Sí.
0: Era el comandante del cañonero y el embajador era Juan Ramón Chávez.
1: Guillo, ¿y el Cabral cómo es?
0: El Cabral sí que es más histórico, Alberto. El Cabral se compró en 1908 como remolcador. Era un remolcador ese, de Holanda. Y con el tiempo, la Armada compró ese remolcador y transformó y le puso cañones y le puso ametralladora y qué sé yo. Ese funcionaba cuando comencé yo. Viste que somos tan viejos. Cuando yo entré a la Marina, ese funcionaba con una caldera como las que usaban las locomotoras. Las aguas populares es diferente a la caldera que usaban los cañoneros, y eso allá por el 75 por ahí ya no daba más, entonces se dejó de lado, se cambió, y este capitán Cubas, este que hizo el mantenimiento y volvió a hacer navegar el Humaitá, hizo también, no vamos a dejarnos de esto, y le puso motores Caterpillar y transformó todo de nuevo. Esto ya se hizo en el Arsenal de Marina de Paraguay. En 1985, creo que, 84, 85 por ahí, yo era teniente navío cuando volvió a navegar. Y el simpático nombre que tiene en la Armada el Cabral es el enano de los mandados. Donde hace falta algo por su calado, por la capacidad de transporte, la velocidad que tiene. Este se le usa para cualquier cosa. Para ir a bombardear el palacio en el, ¿cómo se llama? 12 de febrero. También él entró, el Caral entró en la bahía, metió ala desde la bahía. Entre el Caral y el Itaipú. Este Cabral está reacondicionado a nuevo, pero te digo, es una de las glorias que combatió también, fue también partícipe de la guerra del Chaco.
1: Casi 120 también. Años tiene, ¿eh?
0: ¿Eh?
1: Casi sí, 120 sí, casi. Años, digo.
0: Sí, sí, sí, pero permanente, el casco y todo esto está de nuevo hecho. La parte de abajo, la forma de la popa, y esa es la que mantiene como un remolcador todavía.
1: Bueno, ahora quiero comenzar a navegar. ¿Ya partieron o todavía no?
0: Sí, ya, esta mañana ya.
1: Mañana. Ahora viene. Foto, ¿De dónde sí. partieron?
0: Y seguramente que ellos salen de su base de Sajonia.
1: Sajonia, después van pasando por... Ilustrame un poco. Vienen por...
0: Agua abajo, Sajonia y tan ramada, se va a Villeta, Alberdi Formosa, bueno, pasamos a Villa Olía, Alberdi Formosa, Pilar, confluencia, ahí pega la vuelta y entra.
1: Ahí el paso de patria, de verdad.
0: Paso de patria, sí.
1: Y ahí, ahí vamos quedando, ¿cómo hace? Porque viene agua abajo. Y es más fácil, y ahí tiene que tomar el Paraná, tiene que girar, ahí hay como una, tiene que ver como un remanso, ¿verdad? Para subir el Paraná.
0: Pero ahora no es tan complicado, toda vez que haya agua suficiente para el calado del barco, no hay problema porque desaparecieron los famosos rápidos de Apité. Mejor que antes se hablaba de Yafiretá, Pipe y demás. Sí. Y ahí era complicado, pero ahora eso desapareció. Y hay un poquito más de corriente nomás, pero hay suficiente potencia en los motores para ir para arriba. Eso no...
1: por eso, ahí te digo, ahora viene tranquilo, ¿verdad?
0: Sí.
1: ¿Qué velocidad?
0: No, tranquilo igual.
1: Igual, pero después pues, tiene que subir.
0: Sí.
1: Cuando entra en Paraná, no. Sube.
0: Sí, sube. Ahí va a coger la corriente. Pero yo no sé, entre 5 kilómetros por hora que baja el Paraguay, y creo que 8 a 10 baja el Paraná, vos le haces la contra, puedes perder 1 kilómetro, tal vez 1.5 por hora de navegación nomás por la fuerza, ¿verdad?
1: Sí.
0: No sé, yo estoy chutando nomás esto, pero... hay suficiente potencia para enfrentar eso.
1: Ahora, históricamente va a ser la primera vez que pase por la esclusa de Yacyretá, ¿verdad?
0: Sí, desde que están. Porque, mira, yo no sé si te acordás en los años que ya era teniente, cuando estuvo uno de los minadores, que ya no tenemos ahora. No me acuerdo si era el M1 o el 3, no sé. Que estuvo ahí también en la Encarnación, en los años 80, por ahí.
1: Bueno, pues todavía no estaba la represa, pues.
0: No, por eso.
1: Esta es la primera vez que un barco...
0: Alberto, sí. Ahora qué decir. Este Cabral que se está yendo, también estuvo en la época de la guerrilla, en el 59. 59 por ahí en el Paraná, y este tuvo un enfrentamiento en Carlos Antonio López con la gente de Rotella, ¿te acuerdas?
1: Comandante Rotella.
0: Exacto. Con eso se enfrentó, el comandante del barco era Ignacio Moreno Carrera, el sobrino sería el primo de Betty Moreno.
1: Ajá, sí.
0: El sobrino de, sí, ese era Ignacio Moreno Carrera,
1: El
0: era el
1: famoso
0: comandante ese.
1: comandante Rotella tenía su base de incursión aquí, ahí por esa zona, después entraba acá por la parte de Carmen, Coronel Bogado, por ahí era.
0: Sí, señor.
1: Fue cuando también una vez cayó una bomba acá por la cerca del batallón de frontera donde está la estación de
0: Cerca de la
1: servicio,
0: caballería.
1: cerca de la caballería.
0: Se cayó en la arena. Ellos querían tirar sobre el tanque de eso o de
1: De,
0: aquel que estaban ahí
1: sí, de
0: cerca,
1: combustible.
0: cerca de Coimpa.
1: Iban a hacer volar todo, será.
0: Ni han de tuya, Alberto Valle, pero ni han de mando a
1: No, tranquilo. Pero
0: mira,
1: tenemos ya en mando a Pablo de la historia nuestra. Y va a poder
0: ese
1: llegar
0: fue el tema.
1: para el 22 de agosto, llega la Encarnación sábado.
0: El sábado o viernes creo que me dijeron. Viernes creo que. Sí. Y va a estar para el rally, la ceremonia ese, y va a estar para el 20 de septiembre.
1: Pero este cañonero nunca vino a Encarnación, ¿verdad? Este es del
0: No,
1: Paraguay.
0: este no, no, no, no, no, este no,
1: O sea que
0: este
1: esto
0: no.
1: es histórico, entonces.
0: Eso sí, porque es muy, es grande, o sea, para, y para el calado y los peligros que eran, ya si no está ahí, va a pite, el rápido ese. Porque ahí pues se cruzaba con una. Vos le ponía un y le tiraba con un cabrestante para que suba ese rápido que estaba ahí, que desapareció ahora. Que van a maquinar, ahora va a maquinitar, creo que una partecita. Ahí había una, mucho accidente hubieron ahí. Y era muy riesgoso, pues, un barco grande de esto, porque es pesado. Este es pesado. El Cabral sí era más chico, es más chico.
1: Es más chico.
0: Sí, más chico.
1: Y bueno, te agradezco el tiempo, gracias por la información y que esto nos permite ilustrar un poquitito y sumar un poco a esto que forma parte de lo que va a ser Rally Mundial. Te imaginas porque vamos a mostrar el escenario, la entrega de premios. Dos buques históricos de Paraguay con 100 años y una guerra encima, ¿verdad? Todo de alguna manera mostrar al mundo también algo muy, muy nuestro y nuestra historia. Yo creo que es demasiado importante.
0: Alberto, es importante, y yo soy, vos sabés que yo soy un charlatán, y me fui todo de mambo, pero tengo un montón, o sea, hay un montón de cosas, porque yo estuve de chico en la Marina,
1: Sí.
0: hasta viejo en la Marina, lo que soy le debo a la Armada. Entonces, aparte te digo, fui el primer barco de destino que tuve cuando me recibí de Guardia Marina fue el Paraguay. Y te digo, navegué cuando era grumete, cuando comenzaba en la Marina. Entonces tengo, y los viejos pues somos sensibles. Entonces me emociona que y somos sensibles y somos fanáticos y que se vaya Encarnación. Sabemos cómo eso se siente. Mira.
1: Sí.
0: Entonces, viejo, un abrazo grande, seguimos hablando.
1: No, vos sabés que yo te soy sincero que hace muy lindo, especialmente para los chicos, ¿verdad? Yo tengo nietos,
0: Claro.
1: ¿verdad? Y ya están preguntando qué es lo que esto es, qué va a ser. Poder explicarle, mostrarle. Hoy en día, nosotros antes no nos podíamos sacar una foto porque no había ni fotógrafo, ¿verdad? Y hoy ellos pueden
0: Sosa.
1: sacarse fotos.
0: Sosa.
1: Sosa o Dembarch.
0: Odemba.
1: Bueno, Gillo, un abrazo para vos y espero que estés bien.
0: Vamos a estar ahí, vamos a subir a bordo y vamos a tratar de que nos atiendan bien. Voy a
1: Vamos
0: hacer todo lo posible.
1: a hacer un bar de los recuerdos a bordo.
0: Sí, señor, así mismo.
1: Un abrazo.
0: Dale. Me compro. Abrazo grande.
1: Gracias,
0: Saludos.
1: gracias. Muy amable.
0: Gracias, Alberto.
1: Por
0: Gracias.
1: favor, a vos, muy amable. Capitán de navío Ángel Osvaldo López Caballero, ¿verdad?
2: Sí.
1: El hijo de don Pedro Celio López, para que aquellos que lo conocían a don Pedro Celio lo puedan ubicar, ¿verdad? Conoce, navegó y bueno, para saber un poco más, esto que ya está
2: Está
1: viniendo,
2: viniendo, ya partió, dijo
1: ya partió
2: Capitán
1: ya.
2: López.
1: Ahí vamos a llamarle pues, a nuestros amigos, a algunos de Alberdi, que nos avisen cuando pasa por Alberdi, cuando pasa por Pilar. Y después ya cuando, me gustaría ver cuando dobla y cuando deja el Paraguay y sube el Paraná. ¿Cómo va a ser el? Nunca he visto esa experiencia de. Aquí lo puedo enviar a Fabián, tiene pinta de marino, ¿eh? No tiene. David Coronel, David
2: Darío Coronel,
1: Coronel,
2: coronel de guerra.
1: Coronel de infantería, dice.
2: Sí.
1: No hay caso.
2: Ah, okay. Esta es una imagen enviada donde la página oficial de la Armada es un
1: Sí.
2: video de video en realidad, sí, de ya el movimiento de la
1: Detalle.
2: Armada. Sí. Un video oficial. Muy bien. Qué lindo. El sábado vamos a tener el
1: El
2: privilegio de
1: sábado.
2: conocer. Desde el sábado,
1: Vamos
2: digo.
1: a darle bienvenida en vivo y en directo. ¿Cómo es si
2: Sí, sábado por la
1: conseguimos?
2: mañana.
1: Vos que la armada con quien bueno, nuestro amigo Omar Ortiz.
2: Ah, sí.
1: Sí, vamos a conseguir
2: Para
1: con él.
2: acercarnos ahí.
1: Y para, claro, para hacer en vivo y en directo el momento que llega ahí a Carmen Paraná por ahí. Porque decía
2: Y ahí
1: el
2: acompañar.
1: arquitecto Morel, decía que se podía
2: Esperemos,
1: darle una
2: claro.
1: bienvenida
2: Sí,
1: ahí en
2: sí.
1: Puerto Tocumen
2: Él
1: o
2: hizo una convocatoria pública y a
1: Melo.
2: todas las pequeñas embarcaciones que hay.
1: De ahí podemos transmitir en vivo.
2: Sí.
1: Ya en radio y televisión ahí va a ir mostrándole a la gente la llegada del buque, ¿verdad?
2: Sí, del buque escuela. Y el capitán Cabral.
1: Sí, no, no, no, es buque escuela, buque de guerra.
2: Buque escuela se llama oficialmente, ¿no?
1: Ahora
2: Sí,
1: veo.
2: ahora sí así se lo denomina. Buque de guerra, claro.
1: Sí.
2: Tiene todas las
1: Características.
2: características de
1: Y
2: eso.
1: fue más de 100
2: Todavía.
1: años tiene.
2: Sí.
1: El Cabral tiene más de 100 años y el 96 años tiene el buque Paraguay, la cañonera Paraguay.
2: Sí.
1: 9:38 tenemos los deportes.
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1: 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Bueno, comenzamos hablando de la intermedia, señor.
0: Sí, sí.
1: Hoy se cierra.
0: Y vos querés hablarla.
1: Queríamos hablar, lamentablemente, una mala devuelta para Encarnación. Porque, bueno, cayó por la diferencia de 2-0 ante el 12 de junio de Villalles, que se consolida en el primer lugar de la clasificación. Y Encarnación, que se mantiene en la penúltima posición de la clasificación, pero en la 13ª, hoy por hoy, del promedio. Todavía la espera el partido de Tacuary, que si gana se va más arriba incluso. 2-0 ganó el 12 de junio a Encarnación, fue el partido que abrió la fecha 19. Héctor Lescano de penal, una mano increíble dentro del área, que no entendemos cómo es que todavía ese tipo de errores se cometen. Y luego llegaría ya el segundo a través de Fabricio Javier Portillo para el definitivo 2-0. Triunfo del 12 de junio. Si por ahí uno espera novedades, por ahí escuché que preguntaban si hay novedades en Encarnación, que esto y aquello. No, no hay absolutamente ninguna novedad, Alberto. En estos momentos, a las 8, ¿sí? A las 8 de la mañana comenzó el entrenamiento en el complejo Mundo del Deporte.
0: ¿Qué pasó con Patito?
1: Y está en el banco, ni siquiera jugó ya el fin de semana. No estuvo, se quemó el último cambio y no entró él. A mi criterio se equivocó Pablo Caballero. En el momento en que hizo el cambio lo dije y después el partido me dio la razón, ¿verdad? Este Monje López entró, no, era el cambio que se tenía que hacer. Necesitamos un hombre como Patito que es delantero, cierto. Uno dice, pero necesitamos que le alimente.
0: No, tenía que bajar. Olvidarse de jugar fútbol. No creo que se haya olvidado de jugar
1: fútbol. No, claro que no. No sé cuál es el pecado de Patito Verdún. Así entró uno o dos partidos, está fuera de ritmo. Y pues no, fuera de ritmo. El resto, si es por eso, todos están fuera de ritmo. Pero era
0: el
1: momento.
0: Para mí el técnico también está fuera de ritmo.
1: Sí, a mi criterio también. Tiene decisiones fuera de contexto. Equipo, a mí me dejan offside algunas decisiones suyas.
0: Su equipo no juega nada, no tiene idea, no tiene fundamento, no se para, no sabe cómo se para en la cancha. Entonces yo me pongo a llorar. Si yo soy el técnico y miro cómo mi equipo se para, que sigue, no enseño nada, no manejo nada. Cero.
1: El segundo cambio, por
0: ejemplo. Yo te dije a vos, yo te dije el día en que se presentó y lo que él dijo.
1: Esa tarde, sí.
0: Esa tarde, cuando se presentó él como técnico, cuando dijo que se iba a nutrir la sabiduría de algunos, ahí ya te dije yo, este no. Gran vende humo, te dije. Porque no puede, un técnico tiene capacidad de nutrirse de uno que no es técnico. Un chupamedia nomás no puede decir. Y yo te diga, yo voy a nutrirme la capacidad de, no sé, no diga así de Sandy Peña porque él habla mucho, ¿verdad? Pero no sé.
1: Sí. No, realmente.
0: De alguien que está y nunca habla, ¿verdad?
1: Lamentablemente seguimos por esa senda de las derrotas y seguiremos así, porque no hay señales futbolísticas, los cambios que hizo, yo no tengo...
0: ¿El cambio arquero qué pasó? ¿Por qué?
1: Y no, estuvo Stephen en el banco, nada en este caso extra futbolístico, salvo que yo me esté perdiendo algo dentro del vestuario, ¿verdad? Porque yo no convivo con los jugadores en el vestuario. Pero no es nada extra, nada que tenga que ver con lo que no tenga que ver con lo deportivo. Y aquí no volvió a la titularidad, pero tampoco fue la solución, ¿verdad? Yo creo que no pasa solamente por el arquero, ni Aquino o Stephen tienen tampoco únicamente son los culpables de estas derrotas. Los goles que llegaron, el penal, nada que discutir. Yo cobré el penal antes que el árbitro cobre. Todo el estadio vio.
0: ¿Quién era? ¿Quién hizo la mano?
1: La mano fue de
2: Ortiz.
1: ¿Cómo?
2: Ortiz.
1: Ortiz,
2: ahí está,
1: que abrió el brazo. Él se fue a cubrir el primer palo.
2: Ahí está.
1: Mira cómo se para. Y abre el brazo. Este era mano penal de vuelta a la escuela de fútbol. Edel Ortiz, delantero que estaba jugando bien. O sea, es uno de los pocos que vemos. El grandote, sí. A mí me hubiese gustado verlo más a Verdún con él, por ejemplo. Verdún más atrasado, Verdún arrancando de atrás.
0: Media punta. Con
1: metros de empuje, de arranque. Pero no se dio esa posibilidad. Muy solitario. ¿Qué es lo que hace Ortiz? ¿Peina para quién? ¿Para el arquero rival o para sus defensores contrarios? Para nadie. O sea, no tiene sentido el juego del equipo Encarnacional. Después el cambio de Venegas. Puede ser malo, todo lo que vos quieras. Pero qué mal pedo. ¿Por qué le sacaste a Venegas? ¿Le castigás por qué? ¿O jugaba ahí o jugaba ahí? Pero peor, ¿cómo estaba jugando?
0: No tiene que echar luego.
1: Bueno, pero quemaste un cambio, Alberto.
0: No, y por eso te digo, no tiene que entrarlo a jugar más.
1: Bueno, pero ¿y por qué sacarlo si ya le hiciste jugar a titular? ¿Qué es lo que hizo mal el viernes, aparte de lo que venía haciendo luego mal anteriormente? O sea, era más de lo normal nomás, era normal su juego. ¿Por qué lo castigaba? Yo entendí como un mensaje de castigo.
0: No, que usted le ha castigado, le premiaba eso cuando le sacaba la cancha. Si ya. Él está sufriendo en la cancha.
1: No,
0: ese es un premio.
1: Quemó un cambio ahí.
0: No, quemó un cambio, le premió al otro, le hizo descansar más temprano. Porque se porta bien.
1: Bueno, hay cosas que uno no entiende. Chavos, interesante, pero si los partidos duran solamente 50 minutos. Después se ahoga, opa, o manó. Si no le da oxígeno, y le pone ahí por la nariz y con eso corre por la cancha.
0: Y bueno, y usale, ¿de acuerdo?
1: Y guardarlo, entonces, no sé.
0: Tenés un tiempo.
1: Claro. Porque no, el partido no termina en el primer tiempo. El partido se define en el 90. En el 75, 65 para adelante. Si es que el partido está para ganarlo. Bueno, son situaciones. Encarnación todavía no jugó Tacuarí y ya bajó a 1.155 el equipo de Encarnación por la división que hay de partidos por puntos jugados. Y Tacuarí sin jugar lo supera, ahora está en la 12ª posición y Encarnación queda 13º. Recordemos que el 14º y 15º son los que descienden. Y los resultados, menos mal, Paraguay empató con Sol de América 1-1 en otro resultado ya. Pero Fernando Lamura ganó, le ganó a Benjamín Acebal por 2-1. En otros resultados también, Independiente Camporán le ganó a Guaireña por la cuenta de 2-1. Ayer domingo, Santa Anique sigue ganando, Se prendió definitivamente. Le ganó a Carapeguá por 2-0. Y la victoria de Resistencia ante el Deportivo Capiatá por 1-0. Hoy se va con promedio en la tabla. Va a recibir a Tembetaria a las 16:30 horas. Mientras que más tarde a las 19, General Caballero frente a la representación de Tacuarí son los partidos. Lidera 12 de junio con 40 puntos. El equipo del 12 de junio. Y con 36 está Santani en la tabla de posición en la lucha por el ascenso. 36 también General Caballero, que juega hoy. 35 Benjamín Acebal. En el promedio último.
0: ¿Benjamín perdió?
1: Sí, perdió. Perdió la posibilidad de hacer 2-1. Perdió con Fernando de la Mora. El conjunto de Benjamín Acebal. Y en el promedio, Alberto, 0388 3 de noviembre, 1052 Paraguarí, 1088 Fernando, que ya ganó, y 1151 ahí nomás ya está Encarnación.
0: En cuarto lugar
1: en esa tabla. Si terminamos primero o segundo en esa tabla, entre comillas, descendemos. Y quedan 11 fechas, 33 puntos todavía por disputarse. Está bastante brava la situación. Decía una persona que conoce el ambiente. Cuando está algo podrido adentro, ya es casi insalvable la situación.
0: Yo no sé. ¿Qué es lo que está podrido adentro?
1: Mis amigos, ¿cómo sabes? Así, no hay caso, no hay cura. Nosotros tuvimos la oportunidad en la intertemporada, cuando se paró la primera rueda, de hacer una revolución ahí, pero no se hizo nada. Nada. Y se viene el próximo. La próxima fecha, Encarnación visita a Carapeguá el domingo 23 a las 10 de la mañana. Carapeguá. Carapeguá viene de ser vencido también en esta fecha. Y va a recibir en el municipal a Encarnación a las 10 de la mañana. Carapeguá está octavo en el campeonato. Y en el promedio está bien, está quinto, está en ese sentido tranquilo. Y después, bueno, se han programado ya dos fechas. Después Encarnación vuelve a jugar de local. Será el 31 de agosto, lunes, ante Benjamín Acebal. Y eso. Camina, te va a pelear el ascenso.
0: No, es gran cosa.
1: No, vos sabés que muy, el nivel es muy parejo. Sí. Hasta este 12 de junio, Alberto, que el viernes
0: nos ganamos. Está bien.
1: Hasta el penal y después. Pero nosotros no, no tuvimos profundidad, no tuvimos situaciones de peligro. Tal vez se propusieron, pero ni siquiera esa actitud dentro de la cancha pues no se ve, Alberto. Parece un equipo ya que entra perdiendo. Literalmente.
0: Pues es raro, yo creí que Pablo le iba a dar una dinámica diferente al equipo, una actitud diferente, más de lucha, más de garra, pero no, él, vos mirarlo, uno le pasa haciendo show para la televisión cuando dirige, grita, grita, pero hasta ahí nomás.
1: Y el viernes el que más gritaba era Isasi, Néstor Isasi, su dupla.
0: Pero con los gritos pues no se soluciona nada. La dinámica, la forma que se para tu equipo es diferente. Y por lo visto que no hay un trabajo en la práctica, no sé cómo dirigen, cómo trabajan. No responde.
1: Sí. Los corners, pelotas quietas. No digo que tenemos que ser infalibles, pero algún peligro tenemos que generar y no lo hicimos. Tampoco.
0: No. Bueno, vamos a la primera división. Ganó Cerro, ganó Olimpia, ganó Libertad.
1: Sí, señor. Terminaron ganando.
0: Y 2 de mayo, único puntero.
1: Único puntero. El conjunto Pedro Juarino dio la nota, ganó de visitante el equipo del 2 de mayo ante Recoleta, abriendo la fecha 5. 2-1. Victoria del 2 de mayo de Pedro Juan Caballero. Ganaba 2-0. Goles de Beto Espínola y González. Y luego descontaba Le Silva de penal. El día sábado, Rubio Ñu derrotó a Guaraní. 3-2. La victoria del equipo ñuense aquí.

0: Y era favorito Guaraní, pero lo dio, terminó dando la nota a la sorpresa a Rubioño, ganando por esa diferencia de 3-2. Bueno, y lo de Gaspar Servio también ya fue totalmente desvinculado, o sea, va a ser desvinculado ahora. No sé qué es lo que pasó ahí. O sea, hay muchas versiones. Algunos dicen que le pegó al técnico. Ariel Galeano.
1: Después de la eliminación de la Copa Paraguay.
0: Sí. Que fue violento, ¿verdad? Dentro del vestuario. Y fue ya totalmente desvinculado. Se va a... Sí, abre un sumario, dicen los dirigentes. Obviamente ellos buscan que ese sumario les respalde en un hipotético caso de desvinculación, ¿verdad? Para no tener una demanda o algo por el estilo. Pero... En una situación particular se dio en la interna.
2: ¿Ya no estuvo en el arco?
0: Ya no estuvo. No, no.
2: ¿Quién estuvo en el arco?
0: En el arco de Guaraní, Martínez estuvo en el arco. En el arco de Guaraní. Antonio Martínez, 23 años.
2: ¿Y qué pasó a Arzamendia? Arzamendia estaba en Guaraní, ¿verdad?
0: Sí. Él estaba en Guaraní. Dionisi estuvo en el banco, el arquero de emergencia, Yeshu, ¿verdad? Otro de 22, Gustavo Dionisi, el arquero suplente.
2: Entonces, grave lo que...
0: Grave, sí. Serio. Pero solamente Gaspar, solamente Servio, o sea, no hablamos de otro futbolista, exclusivamente él.
1: ¿Vos decís, Alberto, por Marino Arzamendia?
2: Sí.
1: Él creo que está en Argentina. En Riestra.
2: Y pues estaba en Guaraní como segundo arquero.
1: Sí, sí, sí. Iba a ver un poco el equipo de Riestra. Riestra o Platense, por ahí estaba él.
2: Bueno, Marino Arzamendia.
1: Marino Arzamendia, sí.
2: Arquero Olimpia, pero.
1: Riestra que perdió 2-0. Este es Arce, el arquero titular. Y sí, es su suplente. Marino Arzamendia. En Riestra, Alberto.
2: Ah.
1: Sí, en Argentina.
2: Bueno,
0: otros resultados. Trinidense Nacional empataron 1-1. Ayer por la mañana Cerro derrotó a San Lorenzo 1-0. Lo dio vuelta a Libertad. Le ganó a Luqueño por 2-1. Ya por la tarde y Olimpia.
2: Qué mucho lo Luqueño en primer tiempo.
0: Sí, ganaba 1-0. Fue sí. Ampliado. Desperdició. Terminó ganando el equipo de Aedo.
2: ¿Cómo queda la tabla?
0: Y Olimpia que le ganó a Emiliano 2-1. 2 de mayo lidera con 13 unidades. 13 puntos. Mientras que después aparece con 12 Libertad ya ahí. Con 10 puntos Trinidense. Los primeros 3. Con 7 unidades Guaraní Recoleta. Con 6 puntos.
2: Libertad nada. Tiene 4 victorias, 1 derrota, ¿verdad?
0: Sí, señor. 4 victorias, 1 derrota, 0 empates. Tiene saldo de +5. El 2 de mayo tiene 4 victorias, 1 empate, 0 derrotas. 13 unidades.
2: 13, 12 ahí, ¿verdad?
0: Exactamente. Con 10 Trinidense. 10 puntos. 3 victorias, 1 empate, 1 derrota. El equipo de Trinidense. Guaraní tiene 7, Recoleta 7. Cuarto y quinto lugar. Sexto Nacional con 6 puntos, igual que Ameliano. También Cerro. Trepó a la octava posición con 6. Y Olimpia, 6 puntos también. Olimpia está en la octava, tiene saldo +2, con 6 puntos. Cerro Porteño, 6 puntos también, saldo +1. 6 puntos Luqueño, 4 Rubioño y San Lorenzo, último con un solo punto. La fecha número 6, bueno, sabemos que viene el Superclásico el domingo a las 4 de la tarde. Domingo 23 de agosto, Olimpia Cerro Porteño, en el Defensor del Chaco a las 16 horas el domingo. Pero el sábado se abre con Ameliano Recoleta.
2: Olimpia tiene menos descanso.
0: Sí.
2: ¿Jueves? ¿Cuál jueves?
0: Viernes, sábado.
2: ¿O viernes?
0: 8:30. ¿Cuánto? 2:30.
2: Sí.
0: Pero juega miércoles.
2: Tiene un 24 local. Horas más de descanso. Sí.
0: La ventaja de los dos es jugar de local sus revanchas.
2: Así es.
0: Bueno, Nacional B, señora, antes que vayamos, vamos rápidamente a la cuarta fecha de la segunda fase del campeonato. Se adueñó del primer lugar Guaraní de Fran, le costó, pero qué punto logró, qué victoria. Con el gol de Tomás, Tommy Gol Rojas, 1-0, ganó. Erró uno solito bajo el largo. Después le dijo, Javián, está en deuda porque haya habido uno. Y bueno, marcó y le dio la victoria a Guaraní en un partido muy cerrado. Era, decía el profe Germán Centurión, era el partido clave porque Quinceno, y vos escuchaste los jugadores que tiene, se preparó, está invirtiendo, es un equipo el más duro, incluso por encima del 3 de febrero y demás. Quinceno FC, partido clave, ganó 1-0, Tomás Rojas marcó el único tanto. Otros resultados: el Rey Tres Corrales le ganó a Pastoreo por 2-1, Ciudad Nueva de Ciudad del Este ganó a Pilar, a Unión de Pilar 1-0, Guaraní de Minga y 3 de febrero empataron 1-1, lidera Guaraní de Franco 9, le sigue Ciudad Nueva con 8, el Rey Tres Corrales con 7, 3 de febrero con 6, Quinceno de estar segundo pasó al quinto lugar, hoy quedaría fuera, pasan los 4 primeros, Quinceno 5, Guaraní de Minga 4, Pastoreo 3 y Unión de Pilar 1. El próximo fin de semana Guaraní de Fran visita al Deportivo Unión de Pilar. Esto por la quinta fecha.
2: Bueno, vamos al plano internacional, Alexis. El fútbol comenzó en la Argentina, ganó River.
1: Usted lo anticipó el viernes también. Sí, acertaste todo el fin de semana, Alberto.
2: No, está.
1: Andás de parabienes. Sí. Ganó River, le ganó 2-0 a Argentinos Juniors. Esto el día de ayer. Victoria del conjunto millonario, la primera en este campeonato clausura.
2: Empató.
1: Con Platense 1-1, sí señor. El día sábado, Sarmiento le ganó a Huracán 2-0. Newell's le ganó a Riestra 2-0. Tigre y Aldo Civi empataron 0-0. Goleada de Estudiantes de La Plata en el clásico ante Gimnasia por 4-0. Belgrano le ganó a Independiente Rivadavia por 2-0. Instituto le ganó a Central Córdoba 1-0. Y Rosario Central le ganó a Barracas por 1-0. Hoy se cierra la fecha, varios partidos. Estudiantes de Río Cuarto ante Tucumán. Lanús ante Independiente, partidazo a las 17 horas. Vélez ante Defensa y Justicia a las 19:15. Y a las 21:30, Gimnasia y Esgrima de Mendoza ante Talleres.
2: Oye, peleado en Argentina.
1: Peleado en Argentina. Sí, señor.
2: Fútbol de España.
1: Liga Española, se puso en marcha el campeonato en España. España, con partidos aún pendientes. El sábado a la vez le ganó 3-0 el Getafe. Sevilla le ganó 2-1 al Rayo Vallecano. Empate a 2 entre el Racing de Santander y el Villarreal. Victoria del Español 3-0 sobre Levante. Hoy juegan Deportivo La Coruña ante el Elche a las 16 horas. Mañana o el miércoles Atlético de Madrid ante el Málaga. Y la próxima semana recién van a regularizar Real Madrid, que tiene que enfrentar a la Real Sociedad, Barcelona, que enfrenta al Bilbao, Celta de Vigo ante los Osasuna y Valencia ante el Real Betis.
2: El tenis,
1: sí, Cincinnati. Señor, Master de Cincinnati, nuestro compatriota que sigue avanzando, El día sábado le ganó a el monegasco Valentín Bachelot con un doble 6-3, hablo de Dani Vallejo, avanzó a la siguiente ronda, juega hoy su partido contra Tommy Paul, Alberto, que es el norteamericano, las 21-10. Sí. En la ronda de 32 en el Master de Cincinnati enfrenta hoy al paraguayo Dani Vallejo y Tommy Paul, el norteamericano. Ayer domingo, algunos marcadores. Francés Tiafoe eliminó a Lorenzo Sonego 6-3, 6-4. Daniel Mérida, el español, eliminó a Bergs por 6-3, 6-2. El que avanzó a siguiente ronda también es Lerner Tien, eliminó al argentino Sebastián Báez con un 6-3, 7-6. Nuno Borges eliminó a Cerúndulo. Se fueron argentinos, ayer varios argentinos, con un doble 6-4. Brandon Nakashima avanzó de ronda, eliminó a Alexander Kovacevic, 6-2, 7-5. Taylor Fritz eliminó a su compatriota Michelsen, 6-3, 6-4. Félix Auger eliminó a Stefano Tsitsipas, 6-3, 7-5. Joao Fonseca, el brasileño, eliminó a Botic Vandensanchul con un 6-4, 7-6. Al argentino Cerúndolo eliminó a Arthur Rinderknecht, 4-6, 7-6, 7-6. Y Daniel Medvedev, que eliminó a Trungeletti, este argentino, 6-4, 7-5. Zverev también, el día de ayer, eliminó a Cameron Norrie, 3-6, 6-3, 6-3. La victoria del tenista alemán. Hoy
2: Djokovic fue eliminado.
1: Fue eliminado el sábado por el argentino tirante. Sí, fue victoria. 2-6, 6-4, 6-4.
2: Y Rafa Jodar.
1: Rafael Jodar. Vamos a ver un poco Jodar con su, en este caso, participación también. Rafael Jodar hoy tiene que enfrentar a el chileno Tavilo. El día sábado le había eliminado a Denis Shapovalov, 7-5, 4-6, 7-5. Y hoy a las 14:40 enfrenta al chileno Tavilo en la siguiente ronda. Los partidos para hoy, a propósito, decíamos a las 14.
2: Sí.
1: Lo de Jodar contra Tavilo. Más temprano a las 12, Tirante. Thiago Agustín Tirante, el argentino, va a enfrentar al español Martín Landaluce. Alexander Bloks ante Flavio Cobolli, Arthur Ferri ante Alex de Minaur, y el tenista Rinki Hijikta enfrentará a Jakub Mensik, también hoy a las 14:20, 15:30, Jiří Lehečka ante Arthur Fields, a las 20 horas Alexander Zverev contra Terence Admane, y 21:10, Tommy Paul ante Dani Vallejo.
2: Bueno, hasta aquí los deportes.
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0: Bueno, son las 10 de la mañana, 10 minutos, seguimos marcando la mañana. Enseguida tenemos algunos títulos nacionales para compartir con ustedes. Temperatura en ascenso en la capital departamental, cielo despejado. 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Y atención, tenemos una invitación que nos llega. Muchas gracias. Invitación al acto de entrega de atuendos oficiales de la selección encarnacional de básquetbol, categoría 17, en su rama femenina y masculina. A llevarse a cabo el día miércoles 19 de agosto a las 19:30 horas en el quincho del tenis, o en el quincho de tenis del Centro Social de Encarnación. Gracias a la Federación Encarnacena. Recordemos que el próximo fin de semana arranca el Nacional U17 el domingo 23 de agosto, ya le vamos a contar enseguida los detalles. El próximo domingo 23 de agosto arranca el Nacional de U17. En femenino, Encarnación debuta frente a Franco. Y en masculino, Encarnación debuta también frente a Franco. Bueno, muy bien, vamos a ir ampliando enseguida. El miércoles entonces la entrega de atuendos. 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
1: 26 grados la actual temperatura en nuestra ciudad. La máxima para hoy, Alexi,
2: 34 grados,
1: señor. 34.
2: Sí.
1: ¿Posibilidad de lluvia?
2: Para las próximas horas, 0%. A las 20 horas ya suba un 10%.
1: ¿Mañana?
2: Mañana martes, mínima de 20, máxima 26, cielo nublado, probabilidad de precipitaciones 10%.
1: ¿El día miércoles?
2: Mínima de 16, máxima de 18, cielo nublado, probabilidad de precipitaciones 50%.
1: ¿Para qué hora?
2: 2 de la mañana, marca, señor.
1: O sea que Buenos Aires esta noche marca inestable.
2: Uh-huh. Inestable. Voy a ver un poco su pronóstico extendido en Buenos Aires. Hay una probabilidad de 60% para las 20 horas.
1: Sí.
2: 60% para las 21, luego va bajando. Pero sí, probabilidad de precipitaciones. Mañana amanecer con 9 grados de mínima para la capital argentina.
1: Viste,
2: va a bajar la
1: y
2: temperatura.
1: Capaz que ese frente llegue mañana de noche.
2: Sí.
1: Tipo las 20, 21 por ahí.
2: Posibilidad.
1: ¿Y el jueves?
2: El jueves se espera una mínima de 14, una máxima de 16 con lluvia. 65% a las 5 de la mañana, señor. Hasta las 12 del mediodía.
1: ¿El jueves?
2: El día jueves.
1: ¿Y baja la temperatura o no?
2: Baja la temperatura, vamos a tener 14 de mínima, 18 de máxima, pero vamos a cerrar con 11 grados.
1: Va a bajar un poquitito.
2: A bajar un

0: Dos. No hemos leído todavía, vamos a leer los primeros. Buen día, Alberto, ¿por qué suben de vuelta las entradas? ¿Por qué no cobran 25.000 generales y nos juntamos todos a hacer fuerza a un lado? No puedes cobrar 50.000 si en primera, si en primera cobran 60 preferencias. Y para colmo cobran caro y ni pelota saben para los jugadores. Hacen penales infantiles. Un audio.
1: Buenos días, don Alberto, Alexis, David, bendecido, bendecido lunes de jornada.
2: Gracias.
1: Le quería nomás agradecer, don Alberto, por el regalito para mi nieto Santiago Cardoso.
2: Bueno.
1: Feliz, te cuento que feliz, feliz con su pelota.
2: Muchas gracias.
1: Contentísimo él se fue con su pelotita. Y así, eso nomás quería comentarle,
2: Bueno,
1: don Alberto.
2: gracias, gracias.
1: Muchísimas gracias.
2: No, a usted, muchas gracias. Qué contento nos deja, ¿verdad? La gente feliz con lo poco y mucho que uno. Cada vez lo poco que creemos es mucho para un chico,
0: Sí.
2: ¿verdad? Si ellos quieren un premio.
0: Así es. Por más mínimo que sea un
2: Exacto.
0: gesto, un regalo.
2: Gracias a
0: Sentirse.
2: Ani también que nos
0: Sí.
2: trajo las pelotas, ¿verdad?
0: Gillo era el que venía tripulando la cañonera de Europa, dice, de paso le trajo a Perón Calonchije.
2: Sí.
0: Perón Calonchije. Bueno, buenos días. Mi consulta es, ¿se vuelve peatonal o se cierra por completo?
2: Peatonal
0: No, el cierre es para vehículos nada
2: para vehículo
0: más.
2: normal.
0: Claro. Ahora, hay zonas de acceso que el tramo este del Ostero, ahí sí va. Si quiere llegar hasta ese lugar, ya hay acceso, ¿verdad? Y tenés que pagar una entrada para
2: Ah,
0: mirar.
2: no, pero ese
0: Claro,
2: para.
0: pero la avenida costanera propiamente
2: No,
0: es.
2: no, pero ella te pregunta
0: La
2: ahora
0: de
2: la
0: la pe No,
2: generación.
0: ahora peatonal. Ahora
2: Peatonal.
0: y
2: Porque
0: toda
2: se
0: la
2: van a estar
0: semana.
2: haciendo trabajo
0: Sí, por
2: para.
0: seguridad.
2: Por seguridad para el rally y para la gente que está trabajando.
0: Sí. Otro mensaje al 102-102, un audio.
3: Buen día, don Alberto. ¿Qué tal? ¿Cómo le va?
2: Bien, bien.
3: Hermoso día hoy.
2: Excelente.
0: Sí.
3: Hermoso día hoy. Estaba escuchando la entrevista con el ingeniero Carlos Pereira. Excelente. Me parece a mí que es el hombre más capaz para llevar adelante la intendencia de Encarnación. Y todo va a ser positivo, todo va a ser hacia adelante, como dice el eslogan. Y los concejales que se están candidatando son también muy positivos, muy, muy capaces. Gente que sabe, gente que conoce la temática en la municipalidad. Realmente, ojalá yo quisiera que el ingeniero Carlos Pereira sea el intendente de Encarnación. Va a pegar un salto adelante enorme para beneficio de toda la población, tanto trabajadores, ricos, pobres, para todos, no es para un sector nomás. Así es, don Alberto, que tenga un buen día.
2: Bueno, muchas gracias, muy amable.
0: Bueno, su opinión. Otro mensaje también a través del audio. Cortito nos enviaron aquí. Vamos a escuchar.
4: Don Alberto, buen día, don Alberto. ¿Para cuándo el debate de Cheva con Carlos? Que apoyan de ti debate frente a frente.
0: Otro mensaje. Buen día, Alberto. Saludos al ingeniero Pereira. Se nota la preparación, no solo académica, de este señor. Yo creo que con él vamos a tener una ciudad más linda, más segura, más controlada y acorde a lo que necesita una ciudad turística. Mi apoyo para él de todas y de toda mi familia. Tengo fe en el ingeniero Carlos Pereira. Haga una buena gestión, al igual que su hermano, estando como intendente en Campanita y ahora al frente de la gobernación. No olvidemos que en la vereda del frente están todos los los que siempre ponen palo a la rueda. Bueno, otro mensaje. ¿Será que el ingeniero Pereira tiene previsto pagar el atraso a la caja de jubilación del personal municipal? Hace años que no se paga. Es otro oyente.
2: Ay, no, ahí ese es otro problema.
0: Una cuestión.
2: Pero viene a Asunción, ¿verdad?
0: Sí, caja de jubilación de otra
2: No sé yo
0: administración.
2: cómo está el aporte, cómo si está en regla eso. Pero los problemas de la caja de jubilaciones es con Asunción. Que yo sepa.
0: Buen día, Alberto. Me encanta lo que...

0: Dijo el ingeniero, la policía de tránsito, de verdad, le falta carisma para tratar a la gente, son muy prepotentes, realmente es una tristeza cómo tratan a la gente que viene de turista, ni hablemos. Dice, ahí te van a responder, ya, perdón. Buenos días, consulta al ingeniero cómo planea manejar la problemática de la SAP y los caños viejos y rotos y de efecto los consecuentes baches. Bueno, tenemos...
1: Sí, la municipalidad está al día.
0: Es posible.
1: La que está, el problema es los sueldos de la caja.
0: Claro, no, ese es
1: otro. A nivel nacional.
0: Y eso se refería al oyente.
1: Sí, y pero... esa es la plata toda ahí. Los... No, no, no se refería a eso. Sí, la
0: no, las cajas de jubilaciones decían.
1: Y ahí leyeron lo que dice.
0: Claro, por eso digo, no es responsabilidad del intendente.
1: No, no, no.
0: A eso más yo voy. Debe saber esta persona que no. Porque él pregunta entonces qué va a hacer con la caja de jubilaciones. No, no puedo hacer nada.
1: Nada, no puedes.
0: Lo sencillo es. Otro mensaje. Sí. Un audio al 102-102.
2: Buen día, don Alberto. Buen día a la audiencia de la 102.5. Para aprender con ellos, feliz día del niño, porque generalmente los adultos tenemos algo de niño en nuestro interior también. Allí va. Excelente la acotación del candidato Carlos. Y se deja de ser la gente fuera de. Vulgarmente, ya de Ñeme. Para ella, UCB. Vea explicación, iré. Pero la fanático, hermano querido, don Alberto, ¿qué se recuerda? Va la acotación a beneficio de la ciudadanía encarnacional. No, botata y capo colorente, pues no le interesa a la persona. Excelente la acotación. Muy bien. Que tengan buen resto de jornada. A ver qué la ciudadanía elige de aquí a 40 días.
0: Bueno.
1: Gracias.
0: Tengo 40 días, 45 días.
1: ¿Usted?
0: Sí. Con los mensajes sobre todo. Nada, buenos días, bendecido día para todos los muy buenos amigos. Me saluda como siempre atentamente Chuchón Cabrera. Nada de nada por campamento de Encarnación FC, no cambió nada, todo sigue igual. Si se notan los refuerzos que vinieron, malos, muy malos, muy malos. Dice Chuchón. Bueno, don Alberto y equipo, la Liga Encarnacional ya casi está pintado de rojo. Con razón no se puede ganar un partido. Pintado. El sector de cabina es lo que... A mí me dio la sensación que se dio un lavado de cara. Se robó la pinturita de la marca esta. Buenos días. Excelente arranque de semana. Solamente para reclamar al aire. Ya que varias veces reclamamos por el portal y directamente a los encargados de la SAP, pero no solucionan. Dos pérdidas grandes en Vereda hace casi dos meses, sobre Tomás Romero Pereira entre Mallorquín y Estigarribia. En la vereda de Seguro Migone y otra en la vereda de la Plaza Fort Park. El agua llega hasta la Avenida Francia. Bueno, dos pérdidas grandes. Ya van dos meses, dice. Bueno, vamos a ver. Un audio más. Cumplimos con este oyente que va a cambiar el audio.
3: Buen día, Alberto. Me hace buena cosa de decir mañana para vos, alto equipo y toda la mala audiencia. Esta es la aura, don Alberto. Me quiero que esta vez se vea para guardar buen barco. Mira, se dio. Cosas peores vendrán con la Biblia. Bárbaros. Jamás llegan de loco para la juventud, ¿no? Y otra cosa, don Alberto, me pareció muy buena idea ese de un programa nacional, en un canal nacional, de mostrarle a las criaturas por sus días que bailen esos perreos, que estas, cuéntame más bañas en vos perreas, de barro, qué feo que es, don Alberto, para mi punto de vista es muy feo eso, inculcarle y enseñarle esas cosas a los niños. Porque da mucho que desear, da mucho, eso llama mucha la atención a los padres que le dan a sus hijos que bailen así en un, encima en vivo y en directo en un programa. Para mí está mal, no sé, muchos seguramente están contra mí, son niños, ahora no entienden, pero por algo ya entienden ni escuchan esa música feísima de perreo y eso, entonces para mí es algo feo. No sé si usted está de acuerdo conmigo, mi opinión, pero para mi punto de vista yo no le inculcaría a mi hijo con esos bailes. Gracias, Alberto. Aguante, cerro.
1: Bueno, excelente, gracias. Totalmente de acuerdo con él. No, no hay nada que ver. Pero felizmente nosotros somos diferentes. Nosotros no somos central, ¿verdad?
0: No.
1: La costumbre de Itapúa es totalmente otra cosa.
0: Bueno, Alberto, excelente programa. Estaba escuchando el resumen de los 3 años del presidente Peña. Creo que se equivocó de país. Según él, Pinto es Alicia en el País de las Maravillas. Y la realidad nos habla de pobreza y la heladera vacía. Muchas gracias.
1: Yo lo escuché. ¿No tenés material ahí? A mano de...
0: Vamos a ver si tengo un
1: resumen. No hay novedades del... Ningún decreto, ¿verdad?
0: No.
1: Nuevo.
0: Hasta ahora no. A cambio en su gabinete, algo por el estilo. No. Sí que senadores, bueno, líder amarilla, encabezó hoy la lectura del pedido de intervención, de interpelación a la ministra de Obras Públicas.
1: ¿Tenés ahí a mano?
0: Sí, tenemos. El senador líder amarilla.
4: Efectivamente, Marcelo era un profesional abogado, trabajaba en mi despacho muy de cerca con nosotros, era un hombre dinámico, un hombre de familia, un hombre que se desvivía por sus hijos. Y eso, lógicamente, cuando uno le toca de cerca, es como que ahí recién uno siente la realidad de lo que ocurre, ¿verdad? Y lleva a la siguiente conclusión que le digo a todos los paraguayos. Cuando se muere un ser querido, cuando ocurre un accidente que te puede tocar a vos o a mí o a cualquiera en ese semáforo, ahí recién parece que uno reacciona. Yo le digo al pueblo paraguayo en general que ya no esperemos que ocurra el caso de Marcelo o el caso de otras personas que están teniendo problemas con el Estado, en instituciones del Estado paraguayo, como el caso de Salud Pública. Anina Omajera, en lo mitame en forma particular para que se movilicen. Todos tenemos que tomar ya medidas contra este gobierno criminal que definitivamente ya está demostrado que lo único que les interesa es recaudar en el Estado paraguayo en perjuicio de la vida de los compatriotas. Por eso le mando la mayor condolencia a Marcelo, a su familia, porque realmente era un compañero de trabajo digno de destacar.
5: Vale pedirle al senador, vamos a escuchar lo que dice.
4: Hay una lista acá de accidentados y fallecidos en esa zona y sin embargo no se tomó medidas. Acá lo grave es que ya se sabía, público conocimiento, el ministerio no tomó ninguna medida. Entonces, lógicamente, ¿qué ocurre en ese caso? Como explicó la senadora Yolanda, esto ya es un hecho criminal. Deben estar en la cárcel los responsables. O si no, ¿qué sentido tiene las denuncias? Si no, ¿qué sentido tiene no hacer bien las cosas, verdad? Estamos muy preocupados nosotros por lo que ocurre en esa institución en particular, por la corrupción imperante, así como otras instituciones que después podemos encargarnos. Pero en este caso particular, el Senado de la República se tiene que poner los pantalones y solicitar la interpelación. Tenemos las preguntas bien redactadas y para que sea destituida inmediatamente esta señora. No puede seguir ni un minuto más ahí en su cargo. Sí.
1: El tema, David, pero, o sea, periscopeamos un poco desde lejos, miramos lo que está ocurriendo. Pero nosotros no tenemos que olvidar algo que nosotros hace años les venimos diciendo también. Cuidado con la trampa mortal que tenemos en la zona de Chaipe.
0: Ruta 6 y semáforo.
1: Ruta 6 y semáforo. Ya tuvimos varios.
0: Sí.
1: En algunos casos zafamos de milagro, ¿verdad? Accidentado, algunos golpeados fuerte, varios vehículos. Pero, ¿qué va a pasar si viene, como este caso, un camión cargado, como en la época del transporte de granos,
0: sí,
1: y se nos lleva por delante unos cuantos vehículos? Y va a ocurrir, porque ya ocurrió, y va a volver a ocurrir. O sea, nosotros esperamos que la gente muera para preocuparnos, nosotros no esperamos que la gente muera para decirle, esto hay que solucionar. No podemos seguir así. Y a las pruebas me remito, váyanse y ubíquense en el lugar y vean lo que es.
0: Sí, es un peligro latente.
1: Pero todo el mundo se pasa rezando ahí,
0: ya
1: mismo.
0: Claro.
1: Conte que no es tan, la pendiente no es tanto, ¿verdad? No. Pero igual en los camiones vienen. Y a veces ahí está. ¿Cuántas veces ya ocurrieron? Fácilmente, el año pasado habrá ocurrido 5 o 6 accidentes. Con destrozos y un montón de cosas. Y había un fallecido también ahí.
0: Sí. Un accidente.
1: Y entonces estábamos esperando eso. Esas cosas es lo que tenemos que ver y solucionar. Y se puede. Hay que buscar una mala solución. Pero si nadie hace nada, vamos a estar plagándonos como ya. La semana pasada todo era pedroso. Parece como que Dios te da un golpe, no hacer nada, acá tenés. Lastimosamente. 10:31. Seguí con más mensajes.
0: Bueno, aquí dice una persona: buen día, marcando la mañana un ómnibus que iba de Posadas a Buenos Aires, volcó en Corrientes. Mi hermana, mi mamá iban en el mismo, gracias a Dios solo tuvieron golpes. Pero hubo una persona
1: Sí, hay
0: fallecida.
1: uno, pero no es una empresa, bueno, una empresa que sale de Posadas, entonces.
0: Sí, el colectivo se llama. A
1: Un
0: ver.
1: nombre no es de Paraguay.
0: No, no es paraguayo el
1: No, no.
0: ómnibus. Falleció una persona, varias heridas. Veo nomás en la ruta 14, Corrientes.
1: Sí,
0: Sí, micro de
1: ruta
0: la
1: 14.
0: empresa Capital del Monte. Volcó a la altura del kilómetro 625. Falleció una mujer de 48 años. Eso es lo que se tiene.
1: Sí.
0: Bueno, estaba el familiar de este oyente. Mi hermano que está en Oberá ya fue junto a ellas, dice. Según comentó mi hermana, a las 22 aproximadamente fue en un adelantamiento. Perdió el control y volcaron. Y
1: De un colectivo argentino.
0: sí,
1: Alexis, mira vos la Argentina, esta que Argentina, pero parece que es nacionalizada argentina y es peruana. En Río de Janeiro tragó no sé, como cuántas cápsulas, sería más o menos 10, 11 cápsulas de 1 kilo y 100 gramos de cocaína. Metió en el estómago, ¿verdad? Y viajó de Río de Janeiro, se fue a Montreal, parece que era Canadá. De ahí a Japón.
0: Sí.
1: En Tokio, después, no sé, en un aeropuerto interior ahí de Tokio, ahí le descubrieron, le hicieron, tuve que hacer un análisis y le encontraron,
6: 100 cápsulas.
1: ¿eh?
6: 100 cápsulas
1: 100 cápsulas
6: de cocaína.
1: de cocaína que totaliza un poco más de 1 kilo.
6: Un kilo, sí.
1: ¿Y sabe por cuánto? Pobrecita, en ese era. Por $7.000 ella llevaba eso. Pago todo, pasaje ida y vuelta, y $7.000 es su viático. Uriajú, allá de Barrio Flores, no sé
6: Rosa Micaela Kipildor, 30 años,
1: Ah.
6: fue detenida en el aeropuerto de Tokio con casi 1 kilo de droga en su estómago. Dijo que se había ingestado en Brasil.
1: En Río, ¿eh?
6: Sí. En el 2022 habría sido condenada por intentar enviar a Malasia y Tailandia 3 encomiendas con droga. O sea, ya tiene los antecedentes.
1: Sí, tenía
6: Sí.
1: ya.
6: Entre agosto
1: Nula.
6: del. Sí. Entre agosto del 2021 y abril del 2022. Formaba parte de una banda que intentó mandar 3 encomiendas con cocaína al sudeste asiático. Dos tenían como destino el reino de Malasia y otro en Bangkok. Los envíos fracasaron porque la droga fue detectada por los escáneres de FedEx y DHL, los correos privados que habían recibido los paquetes. En total se secuestró casi 1,5 kilos de cocaína en esa oportunidad. Por ese caso hubo una detenida, una argentina que vivía en la villa 1114 de Bajo Flores, más precisamente la Manzana 25. Histórico bastión de los narcos peruanos, Alberto, ahí en la villa 1114,
1: Ah, porque
6: en
1: ella
6: Buenos
1: parece que
6: Aires.
1: es peruana
6: Sí,
1: nacionalizada argentina.
6: sí, sí, sí. Ella fue condenada, la mujer, en el 2022, 3 años de prisión en suspenso por el Tribunal Oral en lo penal económico. Firmó un acuerdo de juicio abreviado con el fiscal y aceptó su responsabilidad en el intento de contrabando a cambio de una pena menor. Era su primera causa y tenía una historia de abandono, pobreza y violencia de género. Bueno, y ahora de vuelta. La historia parece una más, pero un detalle le da actualidad. Esa mujer condenada en el 2022, llamada Rosa Micaela Kipildor, de 30 años, sería la misma que este fin de semana cayó en el aeropuerto Haneda de Tokio, o Haneda, ¿verdad? En Japón, donde se descubrió que llevaba en sus intestinos cápsulas de cocaína, 101 en total, por valor de más de 150 mil dólares. Al ser detenida, Rosa Micaela Kipildor, madre de 3 hijos, dijo que alguien que había conocido de casualidad le habían propuesto hacer de mula por 7 mil dólares. A Japón llegó desde el aeropuerto de Heathrow, en Londres. Las cápsulas las habría ingerido en Brasil, donde recibió los paquetes, según ella misma dijo, a la Policía Metropolitana de Tokio, que la derivó a un hospital donde le hicieron una placa de rayos X y descubrieron el cargamento en su cuerpo. Una mujer que conocí en un festival en Argentina me propuso un plan para ganar dinero mediante el contrabando y me presentó a un hombre, habría sostenido la mujer durante la conversación con los agentes. Ahora se investigan sus antecedentes por causa de drogas. Al menos tendría uno, el del 2022, el mismo año en el que aparece inscrita en el monotributo social. En febrero del 2025, un caso conmocionó tanto como ahora, que el de Kipildor, el peruano Diego Edson Morales García, detenido en Ezeiza, había salido de Lima, Perú, para encarar un viaje de un día y medio con sus entrañas llenas de cocaína. Eso, sin comer y lleno de pastillas de carbón para no expulsar la droga antes de tiempo. El hombre fue descubierto porque su recorrido llamó la atención de la Policía de Seguridad Aeroportuaria, al igual que su flamante pasaporte y su inocultable nerviosismo, cuando lo apartaron para revisarle el equipaje. Morales García permaneció 4 días en terapia intensiva de manera preventiva. En ese tiempo expulsó 90 cápsulas que pesaron 698 gramos de cocaína. Impresionante.
1: ¿Hasta qué extremo llegan?
6: Verá, Alberto, la modalidad ahora, ¿eh?
1: Impresionante. Bueno,
0: viendo nomás algo ayer, sí. Informe policial, ¿verdad? Comisaría San Isidro, muerte súbita de un niño, un joven de 16 años, estaba jugando fútbol ayer a las 4 de la tarde. El informe policial dice comisaría 40 de San Isidro, supuesto hecho de muerte súbita, falleció un joven, no hace falta ni decir la inicial, pero igual 16 años de edad. Del barrio San Isidro, Encarnación. Se tuvo conocimiento de este hecho luego de una llamada telefónica a la comisaría 40. Fueron personal policial hasta la cancha de fútbol denominado Leyva Ñurorí. Está ubicado en el barrio San Blas, Independencia. Los aficionados alegaron que minutos antes, un menor de 16 años de edad, tras culminar el primer tiempo de este encuentro de fútbol, se sintió mal. Fue trasladado por personal del cuerpo de bomberos voluntarios hasta el hospital básico de Encarnación para su asistencia médica. Los intervinientes después acudieron al centro asistencial, donde fueron recibidos por la médica Iris Irala, quien manifestó que el menor ya llegó sin signos de vida. Fue diagnosticado como causa de muerte, muerte súbita.
6: Está Darío sobre el tema a propósito.
0: Ah, sí. Espectacular, porque llama mucho la atención. 16 años, un joven, ayer por la tarde.
1: Bueno, ¿vamos?
0: Bueno, vamos a ampliar entonces. Tenemos contacto con Darío López, Comunicación Tigo. Adelante, Darío.
7: Muy bien, muchas gracias, compañeros. Bueno, nos encontramos en la comisaría 40 del barrio San Isidro y lastimosamente tenemos que dar esta información de la muerte de un joven futbolista aquí en nuestra ciudad el día de ayer, aproximadamente a las 15 horas sucedió esto en una cancha acá del sector del barrio San Isidro, aparentemente un torneo de domingos que suelen jugar. Bueno, más informes tenemos con el suboficial segundo Arnaldo Lescano. Buenos días.
8: Sí, muy buenos días para usted y para toda su audiencia. Tuvimos un caso de muerte súbita de un adolescente de 16 años de edad, ocurrido a las 3 de la tarde del día domingo en la cancha Ñurorí del barrio San Blas Independencia. El personal de esta comisaría acudieron de forma inmediata en el lugar donde ya el menor estaba siendo asistido al costado de la cancha por un cuerpo de bomberos voluntarios, quienes inmediatamente le trasladaron al Hospital Regional de Encarnación, donde trataron de reanimarlo, pero perdió la vida este adolescente. En dicha cancha se celebra los días domingos, se juega un encuentro deportivo realizado en bueno, las personas que se encontraban en el lugar. El adolescente había disputado lo que sería el primer tiempo y en el entretiempo, al salir a tomar agua, fue que se descompensó en el lugar y de inmediatamente fue asistido, pero lamentablemente no se le pudo reanimar.
9: ¿De quién se trataba?
8: La identidad, obviamos, era un adolescente de 16 años.
9: Qué pena esta situación que se vio. Aparentemente el primer tiempo pudo jugar bien, en el entretiempo tuvo esta descompensación, ¿verdad?
8: Sí, según eso es lo que se maneja y las versiones también de las personas que se encontraban en el lugar, que esta persona, el adolescente, disputó todo lo que sería el primer tiempo, salió a refrescarse en el entretiempo y en ese transcurso fue que se descompensó y de cuya consecuencia falleció.
9: Bueno, los familiares pudieron aportar unos datos, cómo estaba de salud, o es una situación de muerte súbita nada más.
8: Sí, aparentemente es una situación de muerte súbita, pues ya que el adolescente no presentaba ninguna anomalía ni no presentaba ningún expediente médico de que sufriera algún problema de salud.
9: ¿Es de la zona de San Isidro?
8: Sí, es de la zona de San Isidro.
9: Muy bien, muy amable eso, oficial.
8: Gracias.
9: Muy bien, suboficial segundo, Arnaldo Lescano, comunicando esta noticia lamentable, el fallecimiento de un joven por muerte súbita en un encuentro deportivo en una cancha acá en el barrio San Isidro. Compañeros, audiencia, volvemos con ustedes.
0: Muchas gracias, Darío. Ahí está la noticia. Entonces, lamentable por donde se lo mire este joven de 16 años. Bueno, seguimos avanzando en esta mañana, 10:42. A nivel nacional, Ricardo Estigarribia anuncia que será precandidato a presidente. De hecho, acaba de mencionar esto, ¿no? Desde el 2023 estoy en campaña con el tema de la renovación y el fortalecimiento del PLRA y que me aportó bastante, dijo Ricardo Estigarribia, quien es el actual gobernador del Departamento Central. De esta manera anuncia que será precandidato a presidente. Vamos a compartir una parte de la entrevista esta mañana.
10: Lo que pasa es que yo desde el 2023 estoy en campaña con el tema de la renovación y el fortalecimiento del PLRA, que nos costó bastante, ¿verdad? Y eso que no puso trabas para que yo pueda demostrar mi gestión como gobernador, sino los fines de semana viajar al interior. Hoy, esta tarde, voy a Concepción, a reunirme con un empresario que quiere instalarse en un departamento central con un parque industrial. Y de paso, seguramente estaría recorriendo algunas reuniones que se estén realizando en los lugares, ¿verdad? O sea, campaña política sobre la presidencia de la República, yo creo que hasta el 4 de octubre se va a ir haciendo paralelamente a la intendencia, pero lo importante son las municipales. Lo que pasa es que yo desde el 2023 estoy en campaña con el tema de la renovación y el fortalecimiento del PLRA, que nos costó bastante, ¿verdad? Y eso que no puso trabas para que yo pueda demostrar mi gestión como gobernador, sino los fines de semana viajar al interior. Hoy, esta tarde, voy a Concepción, a reunirme con un empresario que quiere instalarse en un departamento central con un parque industrial. Y de paso seguramente estaría recorriendo algunas reuniones que se estén realizando en los lugares, ¿verdad? O sea, campaña política sobre la presidencia de la República, yo creo que hasta el 4 de octubre se va a ir haciendo paralelamente a la intendencia, pero lo importante son las municipales.
0: Bueno, y fue consultado sobre otros temas, Ricardo Estigarribia. La pregunta era si obviamente es más conocido que Miguel Prieto de en el Alto Paraná. No sé, dijo, creo que tenemos que trabajar, recorrer y hacer un tipo de medición. Eso no es determinante cuando hay un plan y una estrategia de campaña política. Lo importante es llegar a un acuerdo entre todos, dijo, sobre la posibilidad de un candidato único. Esto declaraba Ricardo Estigarribia.
10: Yo creo que ahora, después de este anuncio, tenemos que ver, trabajar, recorrer y después hacer algún tipo de medición. Pero a mí no me interesa, eso no es determinante cuando hay un plan y hay una estrategia de campaña política, ¿verdad? Lo importante es llegar a un acuerdo entre todos.
11: Hola.
12: Pero...
0: Bueno, ahí estaba. Lo importante es llegar a un acuerdo entre todos, dijo. Por otro lado, fue consultado sobre el liderazgo que tendría Payo Cubas. No podemos desconocer su liderazgo, dijo, pero tiene que estar en la mesa de negociación, reflexionó al respecto.
10: Pero, ¿cómo coincide en todo lo que decís, Pedro, verdad? Pero lo que no podemos desconocer es el liderazgo que en su momento tuvo para Payo Cubas. Y para mí es sencillo transportar esos votos teniendo la Paraguay de Cuba dentro de esa mesa de negociación también, ¿verdad? No hay que ser futurólogo y decir que no va a estar dentro de esa mesa. Si él está dentro de esa mesa, probablemente presente propuestas que le incentiven nuevamente a esos 650, 700 mil votos que tuvo, ¿verdad? Este es un proceso que vamos a ir construyendo y tenerla todos los referentes de la oposición juntos, ¿verdad? No nos podemos comparar con la gente del Partido Colorado. No nos vamos a comparar con ellos porque creemos que este sistema tenemos que romper y ellos manejan un sistema muy prebendario, ya sea en época electoral o en función de gobierno. Entonces, tratar de buscar una estrategia que rompa ese sistema, y nosotros estamos en esa línea y estamos convencidos de que vamos a lograr el triunfo en el 2028. Yo estoy bastante convencido porque con ese convencimiento me candidaté para gobernador y tuve 360 mil votos también en el departamento central, aproximadamente. mirando el mapa del departamento central, te digo, Pedro, te respondo esto, ¿verdad? Porque estaba hablando, 19 distritos, 10 liberales, 10 distritos son del Partido Liberal, 9 son del Partido Colorado. Pero la mitad del padrón ya representa 4 distritos del Partido Colorado, que eran Luque, Lambaré, San Lorenzo, Capiatá. Claro. Y yo de los 4 gané 3 prácticamente, si no voy a ir por la estadística.
12: Sí.
10: Entonces conquistamos los votos del Partido Colorado. Yo creo que el mensaje no le llegó a la gente del Partido Colorado en su momento de los candidatos que presentamos como oposición. Entonces ahí tenemos que tener una estrategia y tenemos que tener una forma de comunicar, porque estoy convencido que muchos colorados de bien van a acompañar un cambio de sistema de este gobierno para el 2028. Y en eso estamos. Primero consolidar la unidad dentro de la oposición y luego consolidar la unidad de toda la familia paraguaya para así presentar la propuesta real que le pueda cambiar la vida a cada compatriota.
12: Pues puedo decir una opinión y quiero que descalifique o no mi opinión, si, ¿qué te parece? De cómo terminen las municipales en central, eso va a determinar de alguna manera lo fuerte o no que tu candidatura presidencial se va a sentir mirando ya al 2028.
10: Y puede tener una determinación también, o sea, no va a ser muy determinante, pero va a ser importante, ¿verdad? Va a ser importante. Yo me estoy enfrentando, estamos enfrentando al gobierno nacional. O sea, yo me voy a una obra de empedrado que el gobierno nacional me trae y me hace 3 kilómetros de asfalto con sus intendentes, donde tienen intendentes colorados. Claro. O sea, toda la estructura prácticamente, ¿verdad? Hay distrito, por ejemplo, en el cual le alinean a todo el funcionariado público, que es lamentable, es vergonzoso. Voy a ver ahí una reunión donde dice docente de tal ciudad, y todos los docentes están ya en una fila, así firmes, como ya presto para quedarse en las mesas. Docente de tal colegio acompaña la candidatura. Ellos están utilizando toda la estructura. O sea, es difícil, pero yo creo que no va a ser imposible. Nosotros estamos confiados y creemos que vamos a sumar más intendencia a pesar de que está la estructura del gobierno bien en el departamento central, o lo que está ocurriendo en Asunción mismo. Nosotros estamos confiados de que Soledad Núñez va a ser la próxima intendenta y creemos y sabemos de que ella sí tiene capacidad para gobernar ese municipio, ¿verdad? Entonces, de esa manera estamos trabajando, Pedro.
12: Muy bien.
1: Vos sabés que yo le di la noche a Soledad hablando y le di a Camilo, ¿verdad? Uh-huh. Y que quería que diga que le veo más Camilo que Soledad. Y Camilo dijo, yo voy a tener 20 concejales, 24, dijo. Uh-huh. Y por ahí si Alexis puede buscar. Uh-huh. En el peor de los casos, 18 es. ¿Así?
6: Sí.
1: Y vos escuchaste que acá también se dice que hay 7-5.
6: 7-5. En el mejor
0: de los casos, un 6-6, pero. O en el peor para que pierda esa.
1: Pero en el otro, está bravo.
0: En el otro está bravo.
1: ¿Eh?
0: En el otro está bravo. Está.
1: En concejalía hay diferencia.
0: Sí, ahí hay diferencia.
1: Pero en el otro está bravo.
0: Está bravo. Cabeza a cabeza. Una carrera.
1: Sí.
0: Que se va a definir ahí.
1: Ahí nomás sobre la hora.
0: Sobre la hora, en esa tarde de rastrillaje. Vos solo usas mucho ese término.
1: Sí.
0: Operativo rastrillaje.
1: Así está.
0: Así es. No hay para relajarse y no hay tampoco.
1: No.
0: Nadie se siente vencedor ni vencido, mucho menos.
1: Exacto.
0: Según lo que se maneja internamente.
1: No sé qué va a pasar, pero está injusto todo el partido.
0: Sí. Sí. Bueno.
1: Y en la unción dice: hay un informe que hay. Que la gente que, mucha de la gente que quiere votar por, o dice que le va a votar, a Soledad, ¿verdad? No está confiado que ella va a ganar. O sea, son votos de duda. No confía porque ve el otro más estructurado, más fuerte, con más fuerza.
0: Y a la larga, el elector se volca por ese lado, ¿verdad? El que ve que tiene mejores posibilidades. Ya no más, luego. Salvo que, bueno.
1: No le dos por seis, ya 500 millones de dólares de deuda. Y sí, vamos a hacer, no sé qué es lo que es, una ingeniería, digamos. Hay posibilidad de conseguir préstamos con bancos internacionales.
0: Y todo tiene eso. Todo calculado, calzado.
1: Todo calzado.
0: Tranquilidad nomás.
1: Quiere... O sea, ¿qué es lo que ahí queda la gran duda también? O sea, si queda una deuda abismal, se manejó mal, y eso queda así nomás. Qué fácil es.
0: Es muy fácil. ¿Y qué ejemplo? Entonces el que viene también, bueno. Total, yo después me voy ahí y no va a pasar nada.
1: Y sí, que pague el que viene.
0: Claro. Y corre la bola de nieve así. No debe ser así.
1: Y me imagino. Tiene que haber un culpable. Y los culpables que tienen que ir a la cárcel.
0: Si se demuestra su culpabilidad, tienen que pagar las penas impuestas por la justicia.
1: Si no, no va a pasar nada.
0: En todos los ámbitos.
1: No, a ver, claro, en todos los ámbitos. Sí. Donde hablo de un solo caso. No,
0: claro.
1: En todos los ámbitos. Donde hay culpable y donde se demuestra que hay dolo. Y
0: claro.
1: Tiene que.
0: Malversación.
1: Tiene que ir a la justicia y tiene que. Uno puede ser, David, no puede ser.
0: Pero hoy la justicia no. O sea, los perros no le tienen los miedos a la justicia. Ahora
1: el tema de IPS.
0: Por ejemplo.
1: ¿Verdad? Por ejemplo. Sí. ¿Y cómo? Están todos campantes, todos, no sabés quién es el que robó, pero se robó, falta, no hay, cuántos miles de paraguayos están aportando y su plata se va a otro lado, se desvía, y vos cada mes tenés que pagar. Sí. No es lo que porque hay duda, ahora vamos a frenar un poco, vamos a ver qué pasa con nuestra plata y después vamos a seguir pagando. No. Igual vas pagando. Bueno, y ahora, ¿qué pasa con los parlamentarios? Ya enviado otra vez, ahora está en poder el presidente de la República el decreto. Para la jubilación de los diputados y senadores. ¿Y con cuántos años se van a jubilar? Con 15 años. Con 15 años se van a jubilar con 90% de aporte de lo que reciben. 80, ¿verdad?
0: Sí, 80.
1: 80, con 80%. Y ellos ganan más o menos entre, y incluyen todos los viáticos y todo lo que hay. O sea, su sueldo más o menos entonces llega a 40 millones. Y 40 millones es 8 por 4, 32, 32 millones de guaraníes va a ser su... Y, a 10, y si es 10 años, dos periodos nomás, 22 millones. ¿Y de dónde va a salir la plata? De lo que ellos aportan. Si de lo que ellos aportan no aguantan ni para 5 o 6 años.
0: ¿Cómo se va a sostener eso?
1: No hay caso.
0: No.
1: Tiene que pagar el Estado, vamos a pagar nosotros nuestro impuesto, nuestro IPS, todo, o sea, lo que hay. Si son 125 nomás los parlamentarios. Y eso no generan plata para pagarle el... Hoy hay 260 jubilados ya. Y dice que tiene que haber 4 aportantes por cada jubilado. Esa es la escala para mantenerse la jubilación.
0: Sí.
1: 4 aportantes por cada jubilado. Y en el caso del Parlamento, hoy hay, parece que, 2 jubilados por cada aportante. ¿Al revés?
0: Al revés.
1: Lo
0: que debería ser.
1: Sí, ¿y de dónde sale el resto de la plata? Y si mira cuánta plata ya llevaron. Y si alguien, por ejemplo, que estuvo un periodo nomás. No se puede jubilar, ¿verdad?
0: No.
1: Retira el 90% de su aporte. Otra vez, no queda el aporte. No. Si vos pagaste 15 años de IPS o 20 años de IPS y no trabajas más, no retiras tu aporte ni te jubilas. Y ellos sí trabajan 5 años, están ahí de parlamentario y retiran 90% de su aporte si no se jubilan. Entonces, de vuelta a nosotros, pueblo común, lo que vamos a pagar para que ellos tengan una vida de rey. Yo no quiero hacer ni un reportaje más, ni un diputado, ni nada de eso. Porque quiero que se vuelva a levantar cada vez más, le levanta cada vez más para que él tenga un sueldo sideral grande, se pase el lujo, mañana le mete a su hija, a su señora, a su nuera, a su suegra, con suegra. Toda la familia vive del Estado. Y nosotros tenemos que pagar. Y ellos entran para legislar, pero legislan a su favor, güey. No legislan a favor del pueblo.
0: Bueno, antes de...
1: Esto les digo nomás para que la gente sepa, no entienda. Y cuando venga la elección y vea a quién le van a elegir también. 10:58, sí.
0: Antes de cerrar el ámbito nacional, incautación de avión de un ex banquero brasileño. Un avión de un ejecutivo vinculado al brasileño Daniel Borcaro, ex contralor del Banco Master e investigado en Brasil, fue localizado en nuestro país. Según el ministro de la SENAD, el operativo fue realizado coordinadamente entre la Fuerza Aérea Paraguaya y la Policía Federal de Brasil. Declaró Khalil Rashid, ministro de la SENAD, y dijo que tiene una medida cautelar de carácter real en Brasil. Y ayer partió nuevamente para ese país, dijo Khalil Rashid.
13: Correcto, Carlos. Ese es un caso original de Brasil, Carlos. Es un desfalco de casi 10.000 millones de dólares donde se le está investigando a una persona allá en Brasil. Y eso tengo entendido que eso dentro de ese, o sea, él era dueño de un banco, esta persona. Dentro de esas actividades fraudulentas, creo que afectó también depósitos, suma de dineros del propio Estado de Brasil. Entonces, este avión que fue, vamos a decir, remitido nuevamente a Brasil, creo que tiene una medida cautelar de carácter real en Brasil. Carlos, y la Policía Federal de Brasil nos pidió que ubiquemos, localicemos, y ahí se desarrolló un trabajo coordinado entre Fuerza Aérea, la SENAT, DINAT, y este avión ya ayer partió nuevamente para Brasil. Carlos, un avión carísimo, de 20, 30 millones de dólares cuesta este avión.
14: Sí, sí, sí, estamos viendo imágenes, pero decías como se detecta acá, pero fue al Brasil otra vez ayer.
13: Así mismo, Carlos.
14: Pero queda a disposición de la justicia, supongo.
13: No, claro, porque justamente tiene medidas cautelares ese avión en Brasil.
15: Uf. O sea, no podía luego salir de ahí, ministro.
13: Y no podía. No sé nomás cómo salió, ¿verdad? Pero dentro del marco de la cooperación internacional, la Policía Federal del Brasil nos pidió que ubiquemos. Trabajamos coordinadamente Fuerza Aérea, DINAC, todos los organismos y la SENAT. Y es así que cumplimos con ello efectivamente, Noelia, y ese avión está en camino ya. Ayer ya salió para Brasil.
14: Bueno, pero ¿qué se sabe, ministro? ¿Había gente en el avión? ¿Una, dos personas? ¿Solo el piloto?
13: No, una tripulación brasileña, el piloto y el copiloto, nada más, Carlos. No había pasajeros.
14: ¿Y si ustedes no detectaban esto, podía quedarse por acá?
13: Y podía estar oculto. O sea, tratar de estar oculto, jugar un poco con los tiempos, a ver cómo... caminaba su causa judicial ahí, su situación judicial en Brasil. Imagínate, un capital de 20, 30 millones de dólares es mucha plata, Carlos.
16: ¿Qué tal, ministro? Pedro Ferreira te saluda. Una curiosidad, y así a la vuelta, ¿quién pilotea ese avión para asegurarse de que vuelve a donde tiene que volver?
13: Lo que pasa, ingeniero, que la tecnología pues hoy en día te permite hacerle el seguimiento al aeronave. Entonces, era una tripulación, eran pilotos profesionales de Brasil.
16: Ah, okay. ¿Que no sabían que ese no podía salir de Brasil?
13: Eso yo no sé. Va a depender exclusivamente de la justicia brasileña. Nosotros no teníamos una causa abierta acá ni ninguna restricción judicial, pero como la cooperación con Brasil, con la Policía Federal de Brasil, nos pidió que ubiquemos y que hagamos los trámites administrativos para, vamos a decir, expulsar, entre comillas, este avión, cumplimos en ese sentido, ingeniero.
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2: Bueno, 11:07 minutos en el país. Autorizamos la temperatura de Hierro Center.
3: 30 grados, señor.
2: ¿Iba?
3: Sí.
2: Divertido para el lunes, entonces.
3: Cielo despejado, sol a esta hora en nuestra ciudad. Térmica de 32 en estos momentos.
4: Norte.
3: Viento norte, viento norte. 11, sí. 11 kilómetros por hora.
2: Viento norte, ya, así ya faltan de más de 17, 18 lentos. Ya pasaste la quincena, te falta todavía 14 días para llegar a fin de mes.
4: Ni mañana va a ir.
2: Di. Aquí alguien que me mira mal.
4: Es puta ese.
2: No sé. Y mandíbula y tele.
4: Ah, directo y tele también.
2: Directo y tele.
4: Sin previo aviso.
2: Sin previo aviso. Bueno.
5: Digo, cuando ya. Oye, pura moca, vos a. Ya tú ni uno y manda de coi patrón ya. Aso que a payi más o wey. Se con son en tomar uru payi patrón ya. Andai de allí buscar yo tiro ciento y más patrón.
2: Tranquilo, no.
5: A los pey me han dado la vida hasta tu peine de patrón ya y me han repasado también.
2: Oye. Fantástico. A ver, dando los ciento mejor que dice ese pasto.
4: No, ya
2: antes viene. Ya antes, ya.
4: Ya antes.
2: Preparamos internacional. No,
4: herramienta de trabajo. Ya pala, un mío, pero cabe dando las ibe.
2: No.
4: Impresionante. Deja pala, machete, todo deja afuera. Deja un pedazo, o sea, la calle.
2: No llevan. Un pedazo de caño te lleva.
4: Caño, hierro, mía. Sí. Oye, que a ti te hablan de pala, bebé, la hierro, vender la hierro, ya no hablan de pala.
2: Ya no hablan de mango.
4: No, ahora jale mango. O vende agua. Feriado con fuerte movimiento hacia Encarnación, dice sí. La información. Hoy es feriado en Argentina.
3: Sí. Último feriado largo.
4: Último feriado. Mucha fila, prácticamente en el Saimán, y una cantidad impresionante de vehículos estacionados en la estación de trenes. ¿Vos trempe? Ojo, yo trempe antes de último, 5:30 en el último trempe. Normal hoy.
2: Pero hay gente que va también al otro lado.
4: Sí, de hecho que sí. Pasa. Hay mucha gente que va. No solamente quedan en la Encarnación.
2: No, no, de acá. De acá, van de este lado, lado. Sí. La parte gastronómica especialmente. Sí. Y sí. Que ya hay más variedad. Y más, hay mucha gente me dice, hay más calidad en el servicio también. Mejor atención. Que es lo que a nosotros nos falta, esa amabilidad. Que es lo que hablábamos hoy con el ingeniero Carlos Pereira con el tema del tránsito, ¿verdad? La falta de la preparación para atender a la gente, manejar a la gente. A nosotros nos falta mucho de ese tema. Y lo del sábado a la noche acá fue de terror. Ese ahora, lo que creíamos que era seguro, ¿verdad? Que era una zona segura. La costanera, había cuántas criaturas hay ahí que cruzaban, salen.
4: Esa hora.
3: Sábado a la noche. Sí. Alberto, un episodio también de violencia que dijo luego el jefe de tránsito, ¿verdad? Aquí sobre Antequera, casi ya Costanera, continuación de Antequera.
2: Sí.
3: El detalle, no, Alberto, eso lo iba a preguntar a Pereira, pero no se me dio. Esos famosos espacios reservados exclusivamente para que la gente estacione y pida y que le traiga en la ventanilla de su vehículo su hamburguesa, su gaseosa, su cerveza. Por lo menos esos conos obstruyen el paso vehicular, Alberto. Uno tiene que esquivar los conos que se ponen ahí casi en medio de la calzada.
4: Ahí te iba a frenar un poco. El tema es el tema
3: porque de la calzada. No, está bien, tienen está bien permiso para hacerlo.
4: Sí, pero espera. Los locales legalmente y empresas habilitadas tienen opción de pedir. Pero un carrito que se ponga en una vereda y te ponga un cono o un balde o una silla y no te estaciona enfrente, está mal. Tránsito tiene, a patada tienen que echarle. No, y eso es lo que hay mucho. No,
3: lo que tiene que hacer tránsito es ir y pedirle su permiso. ¿Usted tiene permiso para poner este espacio reservado? Sí, bueno, ¿qué vamos a hacer? La ordenanza está permitido. Pero si no lo tiene, o por lo menos ver una ordenanza que en día de alto tránsito o fin de semana, despejar un poquito, Alberto. Yo estoy seguro que tuvo algo que ver esa cuestión en ese accidente, ese toque que hubo ahí y después se fue.
4: Había un balde, un balde,
3: no sé qué. Yo no digo en la farmacia. Voy a la farmacia, dale su espacio, voy ahí porque necesita el remedio. Venga. Pero para comprar hamburguesa, para comprar cerveza, para comprar cualquier euro, te alquilan el espacio en lugares de alto tránsito.
2: Y bueno, y para eso hay que legislar.
3: Hay que hacer una ordenanza clara y
2: ¿Sí?
3: darle que sea beneficioso para todos, no solamente para el propietario del vehículo, del local.
2: Bueno, canta la gente, pues te estaciona. Hasta en la entrada que vos tenés a tu local, a tu casa, pues te estaciona, te cierran todo el paso. ¿Vale? Y vos tenés que andar haciendo maravilla para poder echar, porque aun cuando los palotes del no.
3: En la puerta de tu casa.
2: En la puerta de
3: Por
2: tu
3: poco no
2: casa,
3: metes su
2: por
3: vehículo
2: poco, exacto,
3: en tu
2: sí.
3: cocina. No, hay caso y caso, por eso digo.
2: Algunos todavía y pusieron ahí. Todo guacha tienen que darle a todo eso, a que aprendan a vivir en sociedad y en una comunidad donde hay que ser ordenado.
3: Cada
2: Pero
3: vez.
2: hay que prepararle también a la gente de tránsito a saber explicar, porque somos una ciudad turística, ¿verdad?
3: Claro,
2: Y bueno.
3: controlar.
2: Pero nosotros cuando nos vamos, en donde vos te vas, el paraguayo es muy respetuoso. ¿Por qué en nuestro país no
3: Acá
2: queremos ser
3: no,
2: respetuosos?
3: sí.
2: No, tenemos que ser respetuosos. Sencillo. ¿Qué tenemos en el? Tenés mensaje ahí, porque voy a ir a
3: Sí.
2: Lexipe Internacional.
3: Bueno, también antes el fiscal Juan Ledesma ya confirmó hoy que fue imputado de Víctor Raúl de la Cruz, quien es el chofer de este camión del accidente en Pedroso. Fue
2: Y más vale, mató a cinco
3: sí, él
2: personas.
3: había declarado en la comisaría y dijo que él estaba dispuesto a chocar contra cualquier muro, incluso morir.
1: Pero él pasó la rampa de frenado del largo, ¿no entró?
3: Claro,
1: Sí.
3: él perdió los frenos al descender,
4: Después ya.
3: ya pasando la rampa de
4: No
3: freno.
4: le dio el efecto que tenía problemas antes de la rampa, que
2: Sí.
4: está al final de la
2: Pero
4: bajada.
2: pasa con los camiones, ya me explicaron lo que entienden en la
3: Sí.
2: materia acá, cuando yo decía que tiene que cargar aire, no sé qué, y no carga todo, no, después no frena, y porque
3: Y
2: tiene que acelerar para subir la arribada. Y cuando subió todo la arribada, ya tiene una bajada y a veces no carga todo el aire, no sé qué es lo que es. Y no pueden frenar. Y quiere decir que vos estás ahí en la cancha IP. Y si viene un camión cargado con 60.000 kilos de soja, con su carga completa, ¿verdad?
3: claro,
2: Va a matar un montón de gente y vos tenés que, o vos tenés que estar mirando atrás para ver si no viene nadie.
3: ese
2: Tu
3: es el
2: vida
3: más.
2: está en peligro todos
3: Ah.
2: los días.
3: Y hay un componente que tenemos en Chipe, es el semáforo. Ahí sí, ese vehículo no estaba quieto porque el semáforo estaba en rojo, no iba a pasar lo que pasó. Ahora me decís, la velocidad que toma es otra cuestión ya, ¿verdad?
2: Por eso, para mí, ahí es una trampa mortal el semáforo.
3: Sí.
2: Es una trampa mortal. Y hay que buscarle la solución de otra forma. Usar en los horarios pico funcionarios de tránsito que dirijan, pero no congestionar los vehículos a modo que sea una trampa mortal para un camión que venga. O ponerte antes de la arribada a frenar a los camiones y una vez que tener libre, determinar a largar a los camiones. Pero así, libremente. Que venga alguien mío cansado con su cargamento y ya se le va a cerrar el puerto y tiene que llegar, él viene acelerando y se encuentra con una fila de 100 metros de auto, va a matar unos cuantos.
3: Sí.
2: Una ruta angosta, no tiene escape, no hay nada.
3: Aquí un oyente dice el semáforo de Chipe, la misma trampa mortal.

0: ¿Qué tal, gente? ¿Cómo están? Espero que estén bien. Totalmente de acuerdo, Alberto Vázquez, estoy escuchando tu programa. Ese, acordate de mí, ahí va a pasar lo mismo en la entrada, en el bajo de Inabrisa. Cualquier momento va a pasar lo mismo ahí. Porque los camiones se largan allá y si falla su freno, le va a matar unas cuantas personas. Y el chofer pues, no quiere arriesgarse a romper el cuello del camión ni quedarse tumbar ahí antes que corra, pero se larga ya no más.
1: Ahí está. Otro mensaje, gracias. Iba a ocurrir. Y ya ocurrieron varios accidentes, ¿verdad? Gracias a Dios no fueron muy graves. Salvo aquel accidente del árabe este que no se
2: Sí,
1: mató, ¿verdad?
2: sí.
1: Pero ocurrieron varios, cuatro o cinco vehículos,
2: Sí,
1: ya
2: la choque en cadena.
1: de cadena, algunos fracturados.
2: Camión ya también.
1: También por eso. Pero.
2: Ahora está el hospital general, las ambulancias constantemente van hacia el hospital
1: Sí,
2: también.
1: otro tema.
2: Otro tema. Bueno, señor, un audio más.
3: Buenos días. ¿Cómo? Oye, vamos, yo ya está la Pedroso de la. Nadie no va a comprar el Pedroso por ese lugar. Ese lugar es de asfalto con trono. Pero el Pedroso hay una bajada de 100 metros ahí tiene que bajarte y se suelda su freno, cualquier cosa te ocurre de tu vehículo, ya, adiós. Pedroso falta ahí sobre el cerro mismo que se vaya a salir hacia a tirar una ruta que vaya hacia San Bernardino. Por San Bernardino tiene que dejar la ruta nueva. Pero esto ya se estaba, ya hace mucho tiempo que se estaba preparando, pero se quedó nomás ahí porque va a ser caro, van a hacer ruta nueva. Entonces, ese no me va a ensanchar esa ruta.
2: Bueno, habla de un desvío de los vehículos pesados hacia San Bernardino. No hay otra cura.
1: No, y alguna solución tienen que encontrar, como también nosotros, pues, que se preocupen ellos por lo que están allá en esa zona, ¿verdad? Vamos a preocuparnos nosotros por lo nuestro acá. Ese es un ejemplo nomás. Acá.
2: Tenemos la dolencia
1: Nosotros
2: también.
1: tenemos acá nuestro problema. Y tenemos que solucionar ese problema.
2: Un audio más.
4: Buen día, ¿qué tal? Alberto Vázquez, para el aporte.
1: Por ahí te leíndo.
4: Yo vivo cerca del Gran Hospital y en la misma situación, cualquier momento va a ocurrir ahí en la bajada de Arroyo Fora, frente a Chortis, el Trébol. Ahora pusieron los pianitos esos ahí
2: Sí.
4: y vienen la gente y frenan de golpe y hay camiones que se largan con todo y no pueden frenar y en cualquier momento ahí suele haber una fila de vehículos más o menos de 100, 150 metros. Y eso que vienen hacia el ex peaje en los camiones, imposible que atajen.
2: Cierto.
1: Bueno, y ahí está. Por eso te digo yo que es muy delicado el tema de la opinión que uno puede vertir en torno a qué elemento poner en la ruta, David. Porque a veces nosotros opinamos, ¿verdad?
2: Poneo,
1: Opina
2: sí.
1: vos, opino yo, opina Fabián, opina Alexis, Pablo, y cada uno tenemos nuestro sistema. No es así. No se maneja así. Tiene que haber una opinión técnica de un profesional vial, especialista en esto, a modo de que sabe qué se hace. Porque si no, decir, no, que se ponga el lomo de burro, pues lo primero que la gente dice, que se ponga el lomo de burro, otro, no, que se pongan pianito. Al final, ahora, el remedio puede ser peor que la enfermedad. Porque vos ponés algo para que le frene y viene se ensartan todo contra ese. El accidente de Quiteria. ¿Qué pasó? El camión se accidentó ahí, ¿verdad?
2: Sí.
1: ¿Y qué pasó? La señora se quedó con su vehículo y vino a otro lado, le reventó de atrás.
2: Una encerrona ahí. ¿Le
1: Y
2: apretó?
1: sí, es angosta, nuestra ruta es angosta. Alguien se accidenta enfrente de vos frenás y vos estabas atento, ¿verdad? Pero el que viene atrás ya no y. Le reventaron el vehículo, le mandaron al hospital a ella, a su hija. Eso fue el sábado, viernes parece que fue.
2: Viernes.
1: La
2: Impresionante.
1: señora Verdejo de Mereles, de San Juan de Paraná, ¿verdad?
2: Bueno, ya marcando la mañana, la solución es...

0: Sacar el semáforo, hacer como ruta 1, Quiteria, una gran rotonda. Buen día, no se olviden de la entrada de Itapaso, hay mucha velocidad de ambos lados y es un peligro
1: Y
0: total.
1: ahí ya murió un montón de gente. Hasta hoy tampoco se hizo nada.
0: No.
1: Ese es el problema. Nada se hace. Ocurre, ocurre y nada. Silencio. Y ahora vos querés tocar, hacer algo y te viene obras públicas de no, no podés tocar porque es de obras públicas.
0: Sí. A ver, un audio más último.
2: No, buen día, don Alberto. No, desastre. Cuando la nación entre a ver campo y estaba que se a recorrer y ves a esa la música, acuérdate, como dice el señor, todo es perreo, todo a pellero, pa pellero, cua mono. No creo que eso es para las criaturas. A mi madre, chama que tú lo quiero que pa, una vergüenza, pues. No tiene sentido
1: Bueno,
2: su festejo ni al niño, weón.
0: modo, ¿verdad?
1: ¿dónde fue
0: Entonces,
1: eso?
0: ¿en
1: Yo no sé,
0: serio? ¿Qué es lo que dicen?
1: yo
0: ¿En la
1: no
0: plaza
1: entiendo.
0: o
1: ¿Dónde
0: algo?
1: hay Sheila? Bueno,
0: Bueno, no
1: no
0: sé.
1: miro luego esa cosa, entonces tengo ahí.
0: Lo que el monseñor que envió audio más temprano era el tema del, ¿cómo es? Farmear aura. Concurso de aura. ¿Quién tiene mejor aura?
1: ¿Qué es eso?
0: Alexis es impresionante.
1: ¿Eh? ¿Qué es eso, Alexis?
0: El aura,
1: No,
0: pues,
1: no.
0: es lo que se impuso mucho en este último mundial. Cuando vos tenés una presencia, una jerarquía, imponés con tu presencia. Un aura, dice.
3: Asusta,
0: Una
3: boludez
0: presencia.
3: grandota.
1: ¿Eh?
3: Es una boludez gigantesca y
0: ¿Qué?
3: listo.
0: Sí,
3: Ahí
0: no
3: quedó.
0: sabía que.
3: No hay que ni hablarlo de eso.
1: Sí.
0: Por
1: ¿Cuánto
0: ejemplo,
1: tiene Fabián?
0: ¿qué
1: No, ni
0: aura?
1: idea.
0: ¿Qué?
1: ¿Eh?
3: No, ni idea, ni idea,
0: No,
3: ni idea.
0: espera, lo de Alexis va por el otro lado ahora. Yo digo nomás el
1: No,
0: significado
1: yo
0: de
1: le pregunté
0: aura.
1: cuánto tiene Fabián, le pregunté.
0: ¿Cuánto es la yo que?
1: No.
0: ¿Cuánto de aura o cuánto de? No,
1: ¿Cuánta?
0: no, no. El aura es una. Está bien. Pues
1: ¿Cuánto?
0: la respuesta puede ser.
3: Explicarle
0: Sí,
3: qué parámetro David Martínez tiene para
0: yo no
3: medir.
0: sé, o sea, el aura, por ejemplo, una imagen. Por ejemplo, Maradona saliendo de la boca del estadio y detrás todo el público con sus celulares filmándole o tratando de tomar una foto, ¿verdad? Y aparece esa imponente imagen de Messi saliendo y todo el estadio mirándolo a él. Por ejemplo, eso es un aura, una presencia, una jerarquía. A eso nomás yo me refiero. Ese es el significado.
4: Pero
0: Ahora, pues lo que dice Alexis, yo también comparto.
4: esto, por ejemplo,
0: Una gran
4: haciendo
0: pelotudez.
4: payasadas, bailecitos y demás, yo te viro y le están mirando. Ese pie, aura.
0: No sé yo qué
4: Payasada.
0: es. Yo no sé qué es eso. Ahora se hace, ¿cómo es? Batallas. Batallas de aura.
4: Dios mío.
1: No puede ser el festejo del día del niño por decisión en la escuela,
0: Ese
1: por
0: es lo que
1: ahí,
0: dijo
1: ¿no?
0: el oyente recién, pero que envió
1: Sí.
0: más temprano, porque yo vi eso, se viralizó, creo que en Ciudad del Este de vuelta. Viste tipo los Terian que aparecieron con todo, llegaron a Paraguay. Bueno,
1: ¿Lo
0: ahora
1: qué?
0: Terian, los humanos que se creen animales, que se sienten, por ejemplo, perro, gato.
4: Fíjate que acá iba a ver y se le
0: Y se
4: amenazó a
0: suspendió
4: Opaite.
0: todo. Bueno, ahora llega
1: Y
0: eso.
1: se quedó acá. Es papi sala.
4: No, pero no, él no. No, él
0: Dices,
4: no.
0: ¿qué se siente él?
1: Es de gato.
4: Ah, sí, Terian. Entra en la categoría Terian.
0: Tenemos uno también en el club de
1: Y
0: pesca.
1: está el escribano también.
0: Un club de pesca que
1: El
0: vos le vas.
1: escribano también.
4: No, ese no
1: ¿Eh?
4: es. No, ¿el escribano?
0: Sí,
4: ¿Qué se
0: todavía
4: cree?
0: sí.
1: No, no, no,
0: Todavía
1: Dios.
0: sí.
1: Está ahí, ¿no?
4: Oye, sí, para
0: Poca
4: saber la
0: gente,
4: categoría.
0: poca gente sabe eso. Después todos los pueblos han saludado. Oh, Alberto Vargas,
4: no,
0: Alberto Vargas.
1: Es lo famoso.
4: No, el club de pesca no es
1: Está
4: esa.
1: en el club de pesca.
0: ¿Está? Se cree
4: Se cree eso.
0: Pescadito. Bueno, yo no sé. Pero espérate que no hay cuadro.
1: Bueno, 11:28. Tenemos algo que tengo internacional que estoy debiendo.
0: Bueno, a ver si tengo un mensaje más al 102-102. Vamos a escuchar un poquito. Esto llegó ahora.
5: Buen día, don Alberto.
1: Bueno.
5: Don Alberto, estoy escuchando el tema de los camiones. Bueno, eso pasa acá en la ciudad, ¿verdad? Pero en la orilla, allá en mi barrio, por ejemplo, los arrabales, don Alberto, los camioneros se van con sus camiones o pollo capa. La oreja llega en onda y por ahí voy. Pero no es pues justo, don Alberto, que ellos se vayan con sus camiones cargados que tiene 50 metros o en oreja y camión, ¿verdad? Y Arille, lo peor es que cada vez que llueve, ellos llevan sus camiones, ¿verdad? y descomponen más de lo que ya está, descomponen el camino, funden todo lo que hay, la cañería de agua, porque viste que no está muy en el fondo la altura, porque es mucha piedra ahí. Y los camioneros no les importa nada, y son, imagínate, son niñas, ellos también son usuarios, su familia son usuarios y no valoran el trabajo que se hace ahí en el barrio. Porque el que maneja el tema del agua tiene que andar, pobrecito, o yo arreglar, o pegan a 3-4 días, o yo callé, o hija, pecha, o que la camión cojo y, o jundipa, ojo a arreglar, porque si no tenemos, nos quedamos sin agua. Y para el otro día él tiene que salir otra vez al camionero, o yo llevo un DJ a Opeya. Impresionante cómo esta gente no tienen compasión de su propia familia, porque su propia familia también, como te dije, son usuarios. ¿Por qué no dejan en los estacionamientos? Hay muchos lugares que ellos pueden dejar su camión, pero y como el triángulo, la yajaña, juntir la lugar, la ñande barrio, en la calle, la ya se pone a mover, la por ahí, la ñande, vela más de lo que ya está. La ruta, ese por ejemplo, la ruta Itapaso, por ejemplo, es un desastre porque los camioneros andan por ahí como locos y con carga, o un disparo, y juego mi asfalto, mi entero, ¿no? Una pena.
1: Ay, no queremos, gracias. En tu barrio, un camión viene y te tapa lo tu entrada a tu casa. Así,
3: pues, no, no grande, debe ser agradable, ¿eh? No debe ser agradable.
1: Digamos. No es agradable un camión. No. ¿Cuánto tiene largo un camión con su truqui?
4: 16, 18 metros.
1: Ya pasa, su terreno es de 10 metros, ¿no? O 12 metros, ¿no? Ya entra en el terreno ajeno y sí, tapa todo.
4: Y si es una transportadora de máquina de 22.50.
1: Y ahí está. Eso tiene que tener lugares, hay lugares donde ya no tienen que entrar. Como dice la señora, rompen todo por el peso que tienen.
3: En la costanera Robasto, por ejemplo, los camiones de gran porte están prohibidos, obviamente. Sí, pequeños utilitarios de transporte, de encomiendas, mercaderías. Eso sí.
1: Una ruta angosta.
3: Angosta. Doblemente dos carriles y de vuelta.
1: Bueno, ¿te quedó más?
3: No, son todos los mensajes hasta
1: ahora. Alexis, ¿qué tenemos internacionalmente?
3: Bueno, señor, algunos títulos destacados a nivel internacional. Lo que mencionábamos más temprano, son 19 los muertos en estos ataques entre Ucrania y Rusia durante el fin de semana. La capital moscovita detectó, Alberto, 600 drones de los 800 que lanzó Ucrania. En Moscú. 600 fueron hasta Moscú, según afirmó su propio alcalde. Fue uno de los bombardeos más masivos con drones, dijo el gobernador local. Y Ucrania provocó 12 bajas, Rusia 7, según el último reporte también. Uh-huh. En este, uno de los mayores ataques aéreos de Kiev en la guerra. 800 drones ucranianos golpearon en la madrugada en la región de Moscú, en el sur de Rusia, con un saldo de 12 muertos. Pero la réplica de las fuerzas del Kremlin no tardó mucho en llegar, con bombardeos con drones y misiles en los territorios ucranianos ocupados, que dejaron 7 víctimas fatales. Ucrania ha intensificado sus ataques contra Rusia este año con misiles de largo alcance y enjambres de drones que cada vez se dirigen con mayor frecuencia contra industrias militares e instalaciones energéticas. También ha incrementado los bombardeos a depósitos gigantes de Woolberries, el llamado Amazon ruso, quemando mercancías por valor de miles de millones de dólares pertenecientes al gigante minorista en línea de Moscú. Todos estos ataques han llevado la guerra a la población rusa casi 4 años y medio después de la invasión a gran escala sobre Ucrania. Ucrania también ha venido siendo blanco últimamente de ataques rusos con drones que destruyeron viviendas y prendieron fuego al emblemático mercado de libros de Kiev. Los bombardeos de Moscú se benefician de una brecha en el sistema defensivo de Kiev que carece del número necesario de misiles interceptores Patriot fabricados por Estados Unidos para frenar los golpes rusos. Esas armas vitales para contrarrestar los misiles balísticos de Rusia han mermado en el arsenal estadounidense a raíz de su guerra contra Irán. El Ministerio Ruso de Defensa informó que había logrado destruir 822 drones ucranianos durante los bombardeos de la noche y la madrugada de este lunes. El alcalde de Moscú, Sergei Sobyanin, dijo que se detectaron 600 drones dirigidos hacia la capital rusa y que un tercio fue interceptado sobre la propia región de Moscú. El gobernador de ese distrito, Andrei Borovyov, describió el ataque como uno de los más masivos con drones en la memoria reciente. 800 drones lanzados por Ucrania dejó 12 muertos en Rusia. En la respuesta, con ataques, con misiles, drones, Rusia mató a 7 personas en las últimas horas. Bueno, a nivel siempre internacional, Rusia, hablando siempre de esta guerra, está construyendo bases de drones a una distancia que podría alcanzar la OTAN, según un medio. Rusia ha establecido bases secretas capaces de lanzar drones de gran potencia que podrían alcanzar a países de la OTAN, revela este lunes el periódico británico The Telegraph. De acuerdo con la investigación de ese diario, hay 10 bases del Kremlin equipadas con plataformas de lanzamiento recién construidas para los drones suicidas que de largo alcance más avanzados de Moscú. Algunas de estas bases ya están utilizando para atacar intensamente a Ucrania, pero también representa una amenaza a largo plazo para los aliados de la OTAN, al situarlos al alcance de los drones de ataque de alta tecnología de Rusia. Esta tecnología, que revoluciona rápidamente, podría eventualmente volverse en contra de Europa si estalla un conflicto bélico, ya que algunas de las bases sitúan a los drones más potentes de Rusia a una distancia que permite alcanzar Varsovia, por ejemplo. El Telegraph afirma, además, que funcionarios de inteligencia de Europa y de Estados Unidos creen que Rusia contempla la posibilidad de llevar a cabo una provocación armada en el suelo polaco, ataques con misiles o drones contra infraestructuras críticas. Trump insiste en que Irán no tendrá arma nuclear mientras expira el memorando de paz. 6 meses sin negociaciones de paz en Ucrania con Estados Unidos centrado en Irán. Seúl espera que la muy buena relación entre Donald Trump y Kim Jong-un propicie diálogo entre ambos. Además, Paraguay entrega a Brasil aeronave vinculada a banquero brasileño detenido por fraude. 5 fallecidos y 2 heridos al volcarse un autobús en la costa de Ecuador. Terremoto de Colombia deja en suspenso la educación de decenas de miles de niños. Acusan a 4 personas de provocar intencionadamente una decena de incendios en Croacia. Algunos títulos destacados a nivel internacional.
6: Muy bien, muchas gracias, Alexis. Tenemos contacto con exteriores, aquí a nivel local, Comunicación Tigo. Darío López, adelante.
7: Muchas gracias, compañeros, a la audiencia también. Bueno, nos acercamos hasta el IPS y en estos momentos estamos con la doctora Vanessa Sayas, porque justamente médicos del IPS solicitaron un permiso para manifestarse, ¿verdad?, en esta mañana. Y lo van a estar haciendo constantemente en un horario en el transcurso de los días. Bueno, y saber un poquito más de esta situación que se da acá en el IPS. Doctora, buenos días.
8: Buenos días, Darío. Un saludo también para la audiencia. A ti mismo, como mencionás, como saben todos, ¿verdad? Los médicos están haciendo reclamos por las 12 horas universales, el ajuste salarial, entre otros, ¿verdad? Esa huelga principal, vamos a decir, va a ser del 24 al 28 de agosto, que ya se venía anunciando, pero a partir de esta semana, lo que va a ser toda esta semana del 17 al 21 de agosto, aquí los compañeros, ¿verdad?, se van a manifestar de forma pacífica en ese horario, ¿verdad?, por los mismos motivos. Quiero aclarar nomás que esto no afecta el funcionamiento aquí en IPS. Ellos están agrupándose de manera escalonada en un horario que no coincida con la labor aquí en el IPS.
7: Bueno, ¿qué horario ellos están teniendo?
8: El horario de la manifestación pacífica va a ser de 8:30 a 9:30 de la mañana, aquí enfrente mismo de la institución.
7: Estamos viendo imágenes en estos momentos de esta presencia de médicos que justamente se están haciendo sentir. ¿Quién nos está acompañando? ¿La doctora?
8: Doctora Andrea González, ella es la vocera aquí de los colegas.
7: Muy bien, buen día, doctora, ¿cómo está?
8: Buen día para usted y para la audiencia también. Así mismo, así como dijo la doctora, estamos haciendo un reclamo justo, ¿verdad? Es un reclamo que venimos llevando ya prácticamente casi 2 años y se está haciendo muy largo porque nos sentimos que no estamos siendo escuchados. Vemos que al pasar de los años nuestros representantes, como tanto el Ministerio de Salud, el Ministerio de Economía y Finanzas, nos están planificando en lo que es la reestructuración de lo que serían la infraestructura mismo del servicio, la contratación de nuevos especialistas. No hay incentivo, hay compañeros que terminan renunciando por la sobrecarga laboral y las condiciones laborales. No es solamente la sobrecarga, es las condiciones laborales en que trabajamos, ¿verdad? Sí, y ellos normalmente reflejan de que aumentó las consultas. Y ese aumento de consulta, para que la gente comprenda, también se traduce en que cada vez hay más pacientes descompensados en cuanto a la salud. No refleja que aumentó la población va a seguir aumentando, por lo que refleja es que un paciente a veces termina consultando 5 veces en un mes. Es muchísimo. Lo que nosotros tenemos que buscar es que ese un paciente consulte solamente una vez al mes para retirar sus medicamentos nomás. ¿Y qué es lo que, cuál es la problemática que nosotros hoy tenemos? Que ese paciente viene semana a semana en busca de su medicamento y no encuentra ese medicamento. Entonces, ¿qué conlleva eso? De que ese paciente en el año tenga mayor consulta por su descompensación de su patología de base, que puede ser una hipertensión, una diabetes, ¿verdad? Porque no todos tenemos las condiciones económicas de costear estos medicamentos que el Estado te tiene que garantizar. Entonces, ese es el reclamo que nosotros hacemos. Trabajamos en condiciones que no, que hace que el colega pase un estrés laboral teniendo que explicarle al paciente que en ese momento no cuenta con las medicaciones. Eso hace que el paciente tenga una conducta más agresiva también con nosotros, y a veces nos dicen palabras ofensivas que, si bien nosotros sabemos que está en su derecho, obviamente, de molestarse, genera también una incomodidad para nosotros los médicos, ¿verdad? Imagínate que vos venís con toda la voluntad de venir a cumplir tus funciones y que un paciente descargue, obviamente, su frustración con nosotros de no contar con lo que ellos vienen a buscar. Entonces eso hace que con el tiempo también hace que muchos colegas opten por renunciar. Y hoy tenemos, hay que ser sincero, hoy nosotros tenemos una crisis existencial, que es la falta de especialistas a nivel nacional, no es solamente a nivel Itapúa, y seguimos creando más hospitales. Entonces, ¿dónde va a terminar la salud? Al final, antes decíamos que la salud terminaba en calle última, ¿verdad? Y hoy la salud termina en el gran hospital, porque ¿qué hizo el gran hospital? Hizo que se desabastecieran los otros hospitales que ya contaban con pediatras, que ya contaban con cirujanos, que ya contaban con ginecólogos. Al no completar la cantidad de especialistas que un hospital general tendría que contar para poder abastecer a las necesidades, hace que nosotros las cirugías menores o consultas menos complejas que tendríamos que haber resuelto en los distritales, por ejemplo, no estemos resolviendo y que el paciente tenga que trasladarse y colapsar el gran hospital. Entonces, todos son un montón de situaciones que hoy conlleva que nosotros pidamos este reajuste salarial porque nos mantienen olvidados, solicitamos que los que nos doten de infraestructura y medicamentos para que nosotros podamos brindarle la atención correcta y adecuada al paciente, porque hay pacientes que no tienen para comprar, como yo expliqué, y eso hace que a veces tengamos que rebuscarnos entre los medicamentos que tengamos. A veces, porque a veces los pacientes consultan, pero a mí me dio esto y al otro. Sí, lastimosamente, al no contar con ese medicamento y el paciente al referirte que no tiene cómo comprar, a veces optamos en buscar algo que le pueda ayudar y el paciente no se quede sin su medicación. Solicitamos que se mejoren las condiciones de infraestructura también. Nosotros, como único hospital regional de Itapúa, en de IPS hablando, esto tendría que haber mejorado. No, ahí no se presupuesta una mejoría estructural en cuanto a lo que sería tanto los consultorios, en cuanto a equipamiento, y eso hace realmente que tengamos que trabajar mal. Entonces, hoy le pedimos a la ciudadanía, a los asegurados, que apoyen esta manifestación, porque esto no solamente nosotros hacemos por nosotros, hacemos por nuestros propios pacientes también, porque queremos realmente que mejore y que los colegas que quieran venir a trabajar con nosotros tengan ese incentivo. Pero digo, con 4,5 millones, con todos los descuentos que nos hace el IPS, termina quedándote un sueldo de 3,800,000. Obviamente que un médico altamente capacitado no va a querer venir a prestar servicio acá, ¿verdad? Entonces, incentivarle a nuestras autoridades que se sienten a analizar dónde está el problema. El problema no somos nosotros, nosotros solamente estamos reclamando lo justo y lo necesario que tendríamos que tener y que la ley garantiza para nuestros pacientes. Pero normalmente quedamos nosotros como los villanos de la película cuando no es así.
7: Bueno, ¿ustedes tienen fecha ya una manifestación total a nivel país?
8: Así mismo, nosotros acá en IPS vamos a hacer una manifestación pacífica que se va a dar esta semana, hasta el 21, que va a ser de 8:30 a 9:30, y después nos adherimos a la huelga nacional de médicos del Ministerio de Salud, en, como dijo la doctora, en el horario que obviamente no afecte nuestra atención acá, porque lastimosamente no contamos con un sindicato a nivel de IPS, por eso no nos podemos adherir. Eso es lo que el Ministerio del Trabajo lastimosamente también tiene en sus reglas, para poder adherirnos, nosotros tenemos que estar legalmente autorizados. Al no tener un sindicato, obviamente no tenemos ese aval legal para poder sumarnos, y lo que hará es que IPS, tanto como ministerio, se sumen así en su totalidad. Pero nos vamos a sumar, nosotros vamos a estar también en las carpas haciendo este pedido de reclamo de todos, de los cuatro puntos que estábamos pidiendo, y nada.
7: No incide en la atención que tiene que recibir el paciente, ¿verdad? ¿Van a respetar los horarios, van a seguir las atenciones? ¿Cómo se van a manejar?
8: Acá en IPS sí se van a respetar los horarios y tanto todo como estaba funcionando normalmente, pero en el ministerio sí se va a ver afectado, en el ministerio se van a ver afectados los consultorios, las cirugías programadas y las atenciones ambulatorias que se dan, porque hay servicios ambulatorios también que se suelen dar. Todos esos servicios se van a ver afectados, solamente vamos a garantizar la urgencia, el servicio de terapia intensiva y los pacientes que tienen un tratamiento sustitutivo como la diálisis. Entonces, esos servicios nosotros garantizamos, y después el resto, a las unidades de salud sí van a estar sin médico esos 5 días de la huelga nacional.
7: Bueno, muchas gracias.
8: Muchísimas gracias.
7: Doctora Andrea González, me quedo con la doctora Vanessa Saya, porque hubo justamente una situación que se dio con un médico, aparentemente un accidente en su hogar, y con situaciones con un disparo aparentemente en el estómago, un arma de fuego. Es uno de los neurólogos infantiles que tiene el IPS. ¿Cuál es la información que estamos teniendo y de quién se trata, doctora, de esta situación que se dio el día sábado?
9: Bueno, así como decís, lastimosamente esa situación, ¿verdad?, afecta a nuestro único neurólogo infantil aquí en la institución, que por motivos ya públicamente conocidos, ¿verdad?, avisamos a la ciudadanía que va a estar de permiso, ¿verdad?, por salud, obviamente, tiempo determinado. Lo que sabemos es lo que se ha comunicado a nivel, ¿verdad?, de las redes, ¿verdad?, de los distintos medios de prensa, para un incidente con un arma de fuego. La herida es a nivel de tórax. Gracias a Dios tenemos hoy la información, ¿verdad?, de que está fuera de zona de peligro, ¿verdad? Nos comunicaron eso y damos gracias, ¿verdad?, a Dios por la vida de él y porque pueda estar saliendo de esta situación. Y nada, ¿verdad?, alentarle a la familia, le estamos acompañando en este momento, darle la fortaleza, ¿verdad?, y esperamos su pronta recuperación, y así también, ¿verdad?, avisar a la ciudadanía que por ese motivo el doctor no va a estar pudiendo, ¿verdad?, cumplir con su labor aquí en la institución.
7: ¿Es el único neurólogo infantil con el que cuenta IPS?
9: Así mismo, el único neurólogo infantil de nuestra institución. El doctor es el Diego Rodríguez.
7: Bueno, una situación que preocupó a todos el día sábado.
9: Sí, una situación lamentable, ¿verdad? Un accidente en el hogar, aparentemente, ¿verdad?, según la información que tenemos. Y nada, esperar su pronta recuperación.
7: ¿Hay un profesional que pueda ocupar ese cargo?
9: No, el neurólogo es un subespecialista bastante requerido a nivel salud, ¿verdad? Más todavía en el área pediátrica. Él lleva las atenciones, ¿verdad?, de los niños con convulsiones, epilepsia, los distintos trastornos conductuales, o, ¿verdad?, también condiciones de autismo, distintos espectros, ¿verdad? Entonces, no vamos a poder suplir esa subespecialidad en estos momentos.
7: ¿Se comunica a la presidencia, a la dirección, por algún otro profesional que pueda venir? ¿Cómo hacen ustedes este tipo de situación?
9: Generalmente, cuando hay situaciones de urgencia, lo que evaluamos era una interconsulta con su especialidad, con esta subespecialidad en otra ciudad, o por lo menos por vía telefónica, o se busca la manera. Tengo entendido que hay otro profesional actualmente a nivel ministerio, entonces muchas veces recurrimos también a la ayuda en estos casos y buscar la manera de que consulten con ellos.
7: Bueno, por último, tema medicamentos, ¿cómo estamos?
9: Y estamos esperando la reposición de los complementarios. No tenemos fecha, pero sí ya hemos hecho los reclamos, como siempre hacemos, ¿verdad?, de ese lote faltante. Y seguimos con la misma esperanza, ¿verdad?, de que pronto esto se pueda normalizar.
7: Muchas gracias, doctora.
9: A ustedes, muchas gracias.
7: Muy bien, compañeros, audiencia, la doctora Vanessa Saya, responsable, jefa médica del IPS. La doctora Andrea González ya hablaba también de justamente la manifestación que ellos van a llevar adelante, y bueno, que no bajan de igual manera las atenciones aquí en el regional del IPS de nuestra ciudad. Compañeros, audiencia, volvemos con ustedes.

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12: Bueno, 29 grados la actual temperatura en nuestra ciudad. Seguimos marcando la mañana. Saludo a la gente que se va reportando. Y hay algunos que ya están, le están siguiendo al las cañoneras Paraguay, ¿verdad? ¿Eh? Vamos a estar.
15: Al buque.
12: Exacto. Alexi, vos tenés dónde va a estar, va a llegar el buque y dónde va a estar el escenario del rally también.
16: Sí.
12: Tenés ya, mira ahí.
16: Estamos viendo una plataforma que se va montando.
12: En el agua, verse.
16: Sí, por ahora
15: está
16: en la arena, pero.
15: Fuera del agua.
16: Por ahora en la arena, pero va al agua después.
15: Va a ser lanzado al río.
16: Ahí estamos viendo. En vivo con las cámaras de la computación.
15: Es como un. Sí, una plataforma, será un piso.
12: No.
15: Es una estructura de hierro.
16: De hierro, sí.
12: Sí, y bueno, va, y eso va a estar ahí.
16: Va entrando al agua ahí.
12: Va entrando en el agua.
15: Claro.
12: Ahí está Fabián, si ella
15: está,
12: no va a tirar
15: ahora
12: más.
15: Justamente está Fabián en línea.
12: Ya está, sí. Porque se va a convertir en Mónaco. Y yo me ahí como el príncipe.
15: Y claro.
12: Alberto Díaz, ¿verdad?
15: Sí. Alberto de Itapúa.
12: Y por el príncipe.
15: Abran paso.
12: Abran paso.
15: Ahí está Fabián justamente. Vamos. Al lado de la estructura. Fabián Portillo, te escuchamos adelante.
17: Bueno, gracias. Sí, estamos al lado de la estructura que se está armando. Hay 2, 4, 6, 8, 10, 12, 15 elementos de que están armando acá esta estructura, Alberto.
15: ¿Y Epa, ese que pasó 6, atrás 8. ¿Tuyo quién es?
16: Ya que ese ahí atrás tuyo.
17: ¿Ah? Era solo. Sireno.
15: Asustante parece.
17: Un sireno.
15: Un sireno.
16: Mira, o sea, vos, mira, ahí salió Fabián. ¿A qué?
17: Agustín.
16: O sea, mira vos.
17: ¿A qué, Agustín?
16: Y ya.
17: Ojo, Agustín, la van. Agustín ahí le está haciendo.
12: Agustín le está mirando. Le está mirando, dice.
16: A Fabián
15: le está mirando ahí.
16: A Fabián le está mirando.
15: Ahí mirando.
17: Vamos a hablar con él. Es un influencer por la pinta por allá, tiene su cámara.
15: Brasilero.
17: Bueno, recogió la bandera brasilero. No, influencer.
12: La estructura.
16: Está con el mátil, ¿eh? Uno acá.
12: Está con la estructura, ¿eh?
16: Está el mátil, ahí se va, ahí se va, Fabián.
17: Ahí tu influencer.
16: Bueno,
17: vinimos a ver especial la estructura
12: especial para la página ese, rápido, urgente.
17: No sé, ahí lo que andan en redes sociales.
12: Y acá ya dice Alex y pasarle a Ale.
16: No se puede subir esto, Lordo. No se puede subir esto, Lordo. No, imposible subir esto.
17: No, no, horario de protección menor.
16: Prohibido.
17: Moto.
16: Moto, mira vos a su pinta, ¿eh?
17: No, está haciendo un video. Un poquito más allá.
15: Ah, está haciendo un video publicitario.
17: Sí, pero yo creo que este quiere invadir porque. O Ñotín le bandera brasilera hoy. Ni chile, entonces le echó el video.
12: Mira el canal, no digas nada, algo diferente. Mira, vos sabes lo que es el mundo que la televisión te muestra. Hermosas señoritas en bikini de la playa. La Fabián con Agustín y muestra.
16: Cuidado donde pone el mástil de acá uno de barro.
12: Socorro, o sea, no puede, ¿cómo? No puede ser. En este mundo de las comunicaciones te va a ir a hacer. Justo que mostramos imagen.
15: Apareció un tipo con traje
17: justo hoy me enviaste a cámara.
12: No puede ser. ¿Eh?
17: Jefe, ¿por qué te me enviaste así hoy?
12: Voy a tener que encerrarte una semana por ahí, Fabián.
16: Le asustó, joven, ya se vaya.
17: Se castiga y te verá, oye. Vean, ahí te digo,
12: no, amigo. No. Todo el país. Te cuento, la Fabián, me llamó un arquitecto, muy conocido, famoso, Me dijo, vos no sabés la estructura que tienes, digo, ¿sí? Y yo te dije, vos, anda a ver la estructura.
17: Yo no quiero pensar que ese arquitecto estaba mirando esa estructura que
12: y,
17: estaba caminando.
12: Y ahora ahí. Yo estoy sacando conclusiones de lo que él me dijo. Y le voy a transmitir todo esto a su otro amigo arquitecto.
17: Porque
12: para que él analice poco y vea poco. Porque me dio grave estas situaciones. Porque está entusiasmadísimo él con el tema.
16: ¿Cuántos likes para hacerle en la nota, Fabián?
17: Secreto en la arquitectura, vea.
12: Exacto.
16: ¿Cuántos ¿cuántos likes va a la nota?
17: Sí, aquí 5.
12: Bueno, ¿cómo vale, viene la mano?
17: Bueno, dejemos la estructura esa ahí.
12: Sí, dale.
17: Bueno, acá hay estructuras, hablando en serio ya, estructuras de hierro que se están formando. 2, 4, 6, 8, 10, 12. 12 metros más o menos tiene de un lado, ancho hasta ahora. Y hay más todavía para armar. Es una rampa totalmente de hierro que se va a armar. Y sí, va a tener una parte en la playa, 6 metros aproximadamente dentro de la playa, en la playa. Base y otros 8 hasta ahora que va hacia el río Alberto.
12: ¿Cuánto más o menos entra hacia el río?
17: Y por eso, 2, 4, 6, 8 hasta el momento. 8 metros.
12: Y detrás de eso van a quedar los barcos, ¿verdad? O sea, la cañonera. Paraguay y Cabral.
17: Sí, eso van a estar prácticamente enfrente al Molino San José. Porque ahí está el calado, o sea, no
12: es la parte muy cerca. Profunda.
17: Exactamente, esa parte. Ese es el lo que observamos por sí, como, ese lado siempre
12: como, se usa para, como mínimo necesita 1.70,
17: dice. Sí, 1.70 de calado. ¿Qué tal, amigo? ¿Cuántos metros tiene este total, más o menos? Este tiene 2 cada uno, ¿verdad? 15. 1.5. 1.5 por caño. Acá, este. Luego, ¿en el agua va a ir más? Va a nivelar y después van a ir más al agua. A 2 torres más, bien. Espectacular. O sea, lo que entiendo es que esta rampa, esta plataforma que está ya armada va a ser para el auto, Alberto, y el otro ya a vista del pórtico y demás, lo que están armando. Pero va a entrar, termina toda la secuencia del giro. Entra al ladito nada más del sanitario que se ve y de donde está la biblio playa de la gobernación. Ahí entra y ya sube a la rampa. Y más o menos un 50, casi 50 metros de la costa hasta el río.
12: Bueno, que va a tener. A esta hora ya no hay circulación vehicular, ¿verdad?
17: Costanera no. Costanera desde ruta 1 hasta
12: Rostero.
17: La rotonda Wiesen, hasta ahí no hay circulación, ni de ida ni de vuelta. Hasta ahora acá enfrente hay todavía circulación.
12: Bueno, entonces ya todo esto apuntando al rally.
17: Sí, señor, ya hay movimiento en este lugar. También el salto que se está armando bien enfrente del silo, Ya está, más adelante seguramente van a armar también, porque hay una vuelta 360 ahí que se va a armar. Ya al final de lo que va a ser la prueba super especial 17, que es el final prácticamente de la edición 2026 de este Rally Paraguay.
12: Bueno, excelente. Gracias, Fabián. Muy amable. 12:06 minutos tenemos deportes.
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0: Tenemos los deportes, vamos con las novedades de Progresar, David.
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0: Bueno, ya estamos con la gran jugada, Pablo.
2: Tampoco, porque en Argentina vos escuchás que hay jugadores que no cobran 5 meses, 6 meses. Eso de los 3 meses fue una mentira. Porque es la misma cosa que acá, después no juega más en ningún club. Hay jugadores que no cobran 6 meses.
3: Los extranjeros.
2: Yo no sé cómo hacen, algunos tienen caja. Pablo Lara, que se fue a gimnasia, no cobró ni un mes. Ramón Sosa en gimnasia no cobró ni un mes. ¿Se acuerdan?
3: Sí.
2: Juntado por el propio Ramón.
4: Claro, de hecho, la negociación.
5: Hablando de eso, no viene Ramón Sosa en el partido contra el Cerro.
2: La barra brava de San Lorenzo le pagó a los jugadores el año pasado. La barra brava de San Lorenzo le pagó una plata adeudada a los jugadores el año pasado. Cosa, gente no va a tener poder para entrar al club.
3: Claro.
2: Esa es otra cosa. Ya. No, allá salvo lo de River, Boca, Central, Argentino Junior, Estudiante, la Nube, el resto está hecho pelota.
3: Talleres.
2: Racing, que ahora se está yendo a picada también. Talleres de Cora, pero el resto está hecho pelota. Gabriel, son clubes que eran grandes y hoy son un desastre.
6: Gabriel Ábalos tiene 35 años y venga como venga, Olimpia va a tener un buen salario y va a ser su último buen salario. Porque después ya termina, claro, su carrera, entonces va a querer asegurar esa parte. Por lo menos 2 años de contrato, un salario de ¿cuánto? ¿40 mil?
3: Lo importante es que reflotó y es muy factible que venga.
5: Sería, si Olimpia cierra con Gabriel Ábalos, sería un golazo.
4: ¿Clase A? Para nuestro fútbol.
5: Para mí sería Vegetti y Ábalos. Los refuerzos del... Bueno, Vegetti ya se dio el...
2: El semestre...
4: En enero.
5: Año.
4: Los Flyers, global, los año. Flyers para el clásico. La portada del clásico.
5: Sí, Vegetti, Ábalos.
3: Y segunda rueda sería... No,
5: para segunda rueda ya. Bueno, Néstor, ¿qué más para cerrar por ahora?
7: Sí, te digo, Bruno, los precios de las entradas disponibles aún. Gradería Norte, 20 mil para el socio al día, 40 mil para el no socio. Plateas, 35 mil para el socio y para el no socio, 70 mil. Y la VIP central, 175 mil para el socio y 350 mil para el no socio. 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
3: Bueno, ¿cuándo se agota eso, Néstor, según tu experiencia en esto?
7: Yo creo que el miércoles, en este punto horario, ya va a estar con el cartelito de entradas agotadas.
5: Bueno, perfecto. Un abrazo, Néstor. Volvemos más tarde, ¿sí?
7: Sí, señor.
5: Ahí está, móvil en vivo desde Olimpia. 2.084 personas en YouTube al aire ahora, la gran jugada en vivo. Vamos hasta Cerro Porteño. Edgar, ¿cómo te va? Buenas tardes.
8: Buenas tardes, Bruno. Saludos a todos. Activa.
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0: Alexis, vos no tenés el tercer gol de Olimpia, el anulado. Yo quiero no haga. sacar unas conclusiones de ustedes. Vamos a hacer una didáctica también.
12: ¿La imagen?
0: La imagen, sí. Oh, porque para mí, mal anulado. No porque sea Olimpia, ¿verdad? Mal anulado porque el que trae la pelota eluda 1, a 2, a 3 y remata al arco de él. Ahora que el otro jugador se van cruzando, podía llegar o no podía llegar a la pelota, no sé.
12: Ahí está, minuto 83.
0: Ahí está. Fíjate vos.
13: Otro largo, controla.
12: Nada que ver.
13: No, lo que pasa es que según Paul Benítez, según el VAR, Sebastián Ferreira obstruye al defensor. Fíjate que ahí se va a cruzar Sebastián y se frena. Pero no hay.
0: No hay nada. No. Ahora decime, la pelota que patea del MAS entra del remate del MAS o mete el jugador de Emiliano.
13: La termina empujando con Emiliano. Hay que ver dónde.
0: ¿En qué parte? Mira bien.
13: Parte la empuja.
12: Ahí pongo cámara lenta. ¿Eh? Ahí pongo cámara lenta.
13: Acá se va a ver bien.
12: Esa es la obstrucción que dicen, pero no. Ahí
13: no hay obstrucción.
12: Engancha
13: no
12: el arquero, remata y adentro. No, mete el de Emiliano. Bueno. Sobre la línea ya lo patea.
0: Bueno, ahí tenés. Otro tema más. Otro tema más. El que mete el gol en contra es el jugador de Emiliano.
12: Sí. Ahí se va. Sobre la raya patea, David, fíjate.
0: Sí. No importa a dónde patea. Porque pero, también se puede defender sobre la raya, pues.
12: Claro.
13: No, tiene que pasar 100% la línea para que sea.
0: Tiene que pasar 100%.
12: Pero es gol en contra.
0: Es gol en contra.
12: Este es gol en contra, Alberto.
0: ¿Es gol en contra?
12: Sí.
0: ¿Sí, señor? Clarito. Entonces, dice, ¿qué es lo que vos anulaste? ¿Un gol en contra? No tiene, no hay un asidero legal dentro de la reglamentación para anular este gol.
13: Está mal anulada la jugada.
0: Sí.
13: Incluso utilizando el VAR y todo, o sea.
0: Y el VAR fue el que
13: anuló.
0: El que anuló.
13: Sí.
0: De hecho fue el VAR cuando iba a reanudarse, el VAR le dice, esperales.
13: Ellos se enfocan mucho en la jugada de Sebastián Ferreira que se frena y que se habla de la obstrucción, pero no ven cómo termina tampoco la jugada. Esa.
0: Exacto. Por eso tiene que ver toda la jugada.
13: Tiene que ver toda la jugada.
0: Toda la jugada tiene que ver.
12: Fue un gol en contra.
13: Claramente.
12: Ahí está, David, ¿viste?
13: Sí, ¿eh? Ante la raya incluso.
12: Ante la raya incluso.
0: Sí, por eso. Fue un gol en contra. Y él anula un gol en contra. Primera vez que veo que alguien anula un gol en contra.
12: Realmente.
0: ¿Eh?
12: Primera vez.
0: Sí. Porque está bien si del MAS allá sacó ventaja y vino y pateó al arco con una ventaja que sacó. No, él vino apilando jugadores. Remata y ese jugador de Abeliano podía haber sacado el balón.
13: Sí.
0: Y no era gol, ¿verdad? Pero no sacó, él mandó adentro. Y el árbitro anula.
12: Totalmente fuera de lugar. Fuera de lugar la decisión arbitral, digo.
0: Sí, totalmente fuera
12: de lugar. Es un mamarracho, Alberto.
13: Carlos Paul Benítez.
12: Carlos Paul Benítez, señor.
0: No. Después, ayer, por ejemplo, se hizo amonestar estúpidamente al Faro de Olimpia, ¿verdad? Tres faltas cometió. Y uno era más grave que otro. Y no se animó a sacarle la segunda tarjeta amarilla. No se animó. Y ustedes vean, me van a encontrar ahí la jugada. Y no se animó. No se animó a sacarle y podía haber sido expulsado y iba a quedar fuera del clásico. Un jugador demasiado importante para el día. ¿Para qué? Te cuento esto para que ustedes se den cuenta.

0: No sabían los jugadores, se les informó esta mañana. Fueron a entrenar al Mundo del Deporte a las 8. Terminada la práctica, fueron convocados todos de vuelta para el entrenamiento de esta tarde. Doble turno en Encarnación.
1: ¿Quién va a ser técnico?
0: Sigue siendo Pablo Caballero.
1: Sigue siendo.
0: Sí, señor.
1: ¿O se lo convocó para darle otra información?
0: No, que yo sepa, no. Sigue Pablo Caballero. Pablo sigue.
1: Bueno.
0: Sí, había entrado Joel Maidana en el vestuario, terminó el partido el viernes.
1: ¿Y no podía ser el técnico de él? ¿Él está habilitado?
0: Él está habilitado, claro. Pero hoy por lo menos es Pablo Caballero todavía firme al frente del cuerpo técnico. Vamos a estar atentos, minuto a minuto. Hoy juega Encarnación Fútbol de Salón. Esto nomás para complementar. Esto en el marco abierto de la cuarta fecha de la eliminatoria C13. Visita a Capitán Miranda. Será a las 20 horas en el Polideportivo Municipal de Capitán Miranda. Encarnación viene de ganarle a Yatetay el viernes pasado. Y con una victoria hoy va a dar alcance a Colonias, que tiene libre hoy. Encarnación tiene 4, Colonias tiene 6. Y de ganar va a alcanzar a Colonias Unidas en la tabla de posiciones al cabo de la cuarta fecha. Hoy a las 20 horas.
1: Bueno, hasta aquí los deportes.
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1: Bueno, algo, hoy temprano hablábamos, David, con Alexi también sobre lo que había dicho Camilo Pérez en la nota que hacía anoche con Enrique Vargas Peña, ¿verdad? Donde él decía que 20 de 24 concejales. Y que en el peor de los casos sería 18, ¿verdad? O sea, virtualmente él cree que se considera como ganador de las elecciones el próximo 4 de octubre. Tenemos ahí, ¿verdad?
5: Estos, a ver, por eso voy a replantearte desde el tema de la de ser demasiado confiado. Porque estos números están proyectando que los colorados van a ganar 20 concejales, lo cual no tiene precedentes en la historia del Paraguay.
6: Esperá, anotar un número ahí, acuérdate de mí. 18 concejales.
5: 18.
6: Sí, anotá. Y después llamame al día siguiente y decime, acertaste.
5: Y yo, yo leí algunas cuestiones con 20. Y...
6: hablo de encuestas, es la percepción que tengo nomás, ¿verdad?
5: No, pues, yo te estoy así mismo, como dice Gonzalez, el primer bloque te iba a decir, yo quiero hablar de política, o sea, de estas cuestiones.
6: Sí, sí, sí.
5: Ahora, vamos a suponer que esto se produzca, Camilo.
6: Sí.
5: ¿Cómo evitas actuar sin freno y sin contrapeso?
6: No, yo creo que, o sea, primero, la gente que me conoce sabe que yo no vengo a la Municipalidad de Asunción para quemarme o para hacer, voy a decir lo que siento, para hacer una cagada. Yo vengo a la Municipalidad de Asunción para producir el cambio. O sea, yo estoy enfocado y decidido en eso. Yo no voy a bajarme del lugar que hoy estoy, porque yo estoy en la cresta de la ola del deporte. El deporte nunca estuvo en su historia como hoy está en Paraguay. Yo me estoy bajando de esa ola única y exclusivamente para cambiar mi ciudad. Yo no tengo ningún otro objetivo, no tengo ningún objetivo político, ni mi familia no tiene interés de que sea senadora Goti o Camilito o quien sea. Yo quiero cambiar la ciudad.
1: Bueno, ahí está. Me estoy bajando de la cresta de la ola, hijo, ¿eh? Del éxito.
0: Sí.

0: Y no miente ahí. Ahí sí dice
1: Sí,
0: la.
1: porque hay que reconocerlo
0: Hay
1: que
0: que
1: ha
0: reconocerle
1: logrado
0: ahí.
1: como miembro del
0: Lo
1: Comité
0: consiguió con
1: Olímpico.
0: deporte, consiguió Paraguay.
1: Sí.
0: Excelente. Manejó y manejó en forma brillante. Nada, nada que objetarle, ¿verdad? Nada que objetarle. Y la forma que está trabajando también, nada que objetarle. La ubicación que tiene, todo, todo. Y lo que dicen, y yo te conté, te hice escuchar hoy una grabación, ¿verdad? Que dice uno, el de la oposición. Ellos dicen que ellos tienen, ¿cuántos puntos decían? 8 o 10, ¿verdad? 8.
1: 8.
0: 8 puntos adelante de Camilo. Pero que un 15% duda de que pueda ganar Soledad.
1: Soledad.
0: O sea, los votos que dice le va a votar Soledad, dudan que Soledad pueda ganar, porque le den más hecho, más formado, con más ímpetu a Camilo. Y a ella le den más, muy técnica, muy, sin mucha fuerza, sin temperamento.
1: Sin la actitud ganadora.
0: Es el término exacto, sin la actitud ganadora. ¿Vale? Eso es lo que nos llega desde Asunción. O sea, y que podría esos números sacar de 18 a 20 concejales. Sería histórico, ¿verdad?
1: Sí, sin precedentes.
0: Ese mismo equipo de Asunción que hace esos trabajos es lo que te dio también que en Encarnación pueda haber 7 concejales de un lado y 5 de otro lado. Y cuando hacemos la consulta de la intendencia, queda como que los dos caballos están ahí. ¿Cómo que dijiste? Cabeza a
1: Cabeza a
0: cabeza.
1: cabeza.
0: Y en los últimos 46, 47 metros se va a definir la carrera. Cada metro un día, dice.
1: Sí.
0: Ahí ya me quedé ya pensando.
1: Contando desde hoy. Así
0: Contándole.
1: es.
0: Bueno. No sé qué te queda fallar porque David.
1: Bueno, nada más para hoy veíamos movimientos sobre el puente internacional. Un momento se cerró porque hoy se llevó adelante una prueba de protocolos de emergencia terrestre a través del puente internacional. Fue una acción coordinada para fortalecer la respuesta ante emergencia en la región fronteriza. Se llevó a cabo con total éxito un simulacro de traslado terrestre binacional entre Paraguay y Misiones, o Paraguay, Encarnación, y la ciudad de Posadas, Misiones, Argentina. El ejercicio estratégico se desarrolló sobre el viaducto internacional que une a los dos países. El despliegue contó con la participación activa y coordinada de la Fuerza de Seguridad y Organismo de Control Fronterizo de ambas naciones. Esto fue en el transcurso de esta mañana.
0: Bueno, señor, tenemos cumpleaños, ¿verdad? Vamos a estar
1: Sí, señor. Vamos a cerrar también nuestro bloque deportivo con Progresar Corporation.
0: ya. ¿Ya cerramos
1: ¿Ya
0: ya?
1: cerramos ya? Ah, sí, estábamos con. No me di
0: Oh,
1: cuenta.
0: Pablo, ponemos, oye, llamando planeta Tierra.
1: Estaba atento por si no hay alguna que otra discusión acalorada de vuelta, pero no, no.
0: No. Si hay lo que pasa, que hay unos cuantos muchachitos que se creen dueños de todo lo que hay. Inverdes en el tema, David. Y tienen
1: Bueno.
0: que bajar, desacelerar un poco, hacer camino, para que puedan tener un colchón y poder hablar con. O si no, pues lo único hacen al final es le corren a su audiencia. Porque eso están haciendo.
1: Sí, espantan.
0: Espantan.
1: Sí.
0: Espantan, pues la gente se ya se da cuenta. Y espantan. 12:27, vamos, cumpleaños.
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0: Bueno, ya estamos con la voz de Luisito Ailé cantando cumpleaños feliz, saludando a gente, amiga muy querida, que este día lunes 17 de agosto del año 2026 están de cumpleaños o festejan algún acontecimiento especial.
4: Este día 17 de agosto, feriado en Argentina, paso de la inmortalidad del general José de San Martín. El feriado, bien, entonces.
0: Bienvenido, hermano extranjero.
4: Sí, señor. Déjale. Están todos por acá ahora, paseando por aquí. Sí, señor. Bueno, a ver, viendo las efemérides, también se recuerda el Día Mundial del Peatón.
0: Acá hay mucho peatón ahora.
4: ¿Sabes? Muchos peatones. Sí, señor. San Jacinto en el Santoral Católico.
0: Sí. Hoy hay muchos Jacintos,
4: pero... muy pocos. Pero ahí todavía.
0: Ahí todavía, sí.
4: Sí, señor. Todavía. Bueno, hoy está de cumpleaños el licenciado Emilio Palacio.
0: Ah, que sí. Se ganó una porción de especial de asaditos. Gourmet.
4: Sí, sí, sí.
0: Vamos, obsequiarle.
4: Ya está.
0: Muy bien. Mi querido amigo Emilio, le enviamos el nombre de todo el equipo marcando la mañana. Nuestro amigo,
4: Sí, señor.
0: Un abrazo grande, muchas felicidades para él y que Dios le dé siempre lo mejor, ¿verdad? Excelente amigo. Muchas felicidades.
4: Magalí Galeano.
0: A Magalí, un beso grande, muchas felicidades.
4: Martín Gómez Pereira.
0: Ya. Es decir que voy mi cantautor.
4: Sí, señor.
0: El hombre que le llevó a Universal a la primera edición.
4: Está.
0: Sí, quedó en la historia él ahí.
4: ¿Verdad que sí?
0: Sí, señor.
4: Muy ligado
0: Martín
4: a...
0: Gómez. Excelente.
4: Por Universal.
0: Sí, un abrazo grande. Muchas felicidades. Y gente de fútbol, de campo, fútbol, de salón, de todo un poco.
4: Todo un poco, sí, señor. Sí.
0: Un abrazo, Martín. Muchas felicidades.
4: Tito Limusín.
0: El querido licenciado Tito Limusín. Un abrazo, campeón. Muchas felicidades.
4: Menchi It.
0: Menchi, un beso grande, muchas felicidades.
4: María.
0: Si, el intendente hoy le regala algo a su hermanita.
4: Algo le va a regalar seguro.
0: Seguro, generoso como él. Dale, Menchi, un beso, muchas felicidades.
4: María Laura Alvarenga.
0: María Laura, un beso, muchas felicidades.
4: Marco Octavio Cabrera García.
0: Marco Octavio Cabrera García, un abrazo, campeón. Muchas felicidades. Ahí, mamá Graciela paga la falta.
4: Paga todo.
0: Paga todo ella.
4: Ever Flores.
0: Ever, un abrazo, muchas felicidades.
4: Diego Velázquez.
0: Este es hamburguesa, ¿O no?
4: No.
0: Diego Velázquez, cumpleañero. Un abrazo, muchas felicidades.
4: Marilín Acuña Rojas.
0: Marilín
4: Acuña Rojas.
0: Acuña Rojas, era hermana de Omar Acuña.
4: Sí,
0: va. Amigo, sí, allá. En el barrio Ibu, ahí,
4: Ibu,
0: Defensores.
4: Ibu. Defensores ahora.
0: Defensores ahora.
4: Sí, barrio Defensores.
0: Ale Marilín, 19 años de cumple.
4: Epa.
0: Un beso, muchas felicidades.
4: Ninfa Rosana Rodríguez.
0: Ninfa Rosana, un beso, muchas felicidades.
4: Diana Trinidad.
0: Diana, un beso grande, muchas felicidades.
4: Jorge Prieto.
0: Jorge, un abrazo, muchas felicidades.
4: Alejandro López.
0: Alejandro López. Un abrazo, muchas felicidades.
4: Y por último, Camila Paniagua.
0: Camila Paniagua, un beso, muchas felicidades. Y felicidades a todos los que cumplen año hoy o festejan algún acontecimiento especial.
5: Que los cumpla feliz.
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4: Títulos destacados a nivel nacional. Caso accidente Pedroso. Chofer del camión explica cómo ocurrió el fatal accidente. El chofer del camión que protagonizó el fatal accidente que dejó 5 muertos en el cruce Pedroso y Pacaraí dio su versión de los hechos. Aseguró que perdió todo el aire del sistema de frenos y a pocos metros de dejar atrás la rampa de frenado. denuncian al fiscal Aldo Cantero por supuesto uso de documentos no auténticos. Además, Petropar actualiza sus precios, aumento de 300 guaraníes en sus combustibles. 6 detenidos tras allanamientos por homicidio de joven en Mingaguazú. Operación Redención, Rachid defiende actuación de la Senat ante denuncias de comunidades indígenas. Oficial, Julio Enciso regresa a la Premier League de Inglaterra. 30 millones pagó el Ipswich Town al Racing de Estrasburgo. A nivel internacional, títulos destacados a esta hora. Unas 30.000 empresas cerraron en Argentina en lo que va del gobierno de Milei. Algo más de 30.000 empresas han cerrado sus puertas en Argentina desde que el ultraliberal Javier Milei asumió el gobierno a finales del 2023, con políticas que han afectado especialmente el sector del comercio y a varias ramas industriales. 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
0: Bueno, son exactamente las 12:34 a las 14 horas.
4: Sí, señor, estamos con periodísticamente.
0: A las 16.
4: Sí, marca ahí el resumen de noticias.
0: A las 18.
4: Estamos con los deportes junto a la Gran Jugada.
0: A las 20.
4: Punto de contacto.
0: Excelente, gracias, Alex. Hasta mañana.
4: Hasta mañana, señor.
0: Brillante, Pablo. Nos vamos. Gracias, hasta mañana.

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1: Treinta y cuatro minutos pasaron del mediodía en todo el territorio nacional. 680, el 80, la bocha. 680, nuestro primer premio a la cabeza del matutino de Quiniela TET correspondiente al día de hoy, lunes 17 de agosto del 2026. 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Con esto estamos arribando a la parte final del matutino de Quiniela TET correspondiente al día de hoy, el lunes 17 de agosto del 2026. 39 minutos pasaron del mediodía en todo el territorio nacional. Ya tenemos la placa, el resultado en pantalla y son los siguientes. Atención. Primer premio a la cabeza, el 680, el 80, la bocha. Posteriormente, el 216, 990, 387, 992, 963, 977, 824, 126, 132, 843, 515, 047 y el 064. Reiteramos, 680, nuestro primer premio a la cabeza. ¿Está todo correcto, escribana María Elena Molina?
3: Todo correcto.
1: Gracias por acompañarnos. Nos reencontramos a las 16 horas puntualmente para el vespertino de Quiniela TET. Hasta entonces, buena suerte.
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4: Si juega con línea de 5, yo voy a los tres mediocampistas que te van a dar mucho de dinámica y recorrido, sobre todo porque Palmeiras va a querer venir a manejar la pelota.
5: ¿Quién es Morel Bobadilla?
4: Morel Bobadilla y Gabarra. Repetí el mediocampo de Brasil.
5: Bueno, pero igual puede jugar Bocón
4: ahí. No, y ahí, y arriba y arriba Bocón con, para mí, Bocón con Vegetti.
5: Pero Alice, mira que Alicea, yo lo he visto muy rápido.
6: Bueno, Alicea va a ser nuestro.
5: Alicea tiene disparo, tiene remate.
6: Alicea va a ser nuestro A en la manga. A los 15 segundos tiempo, claro, tú atrás a volar ahí.
7: Y tú, por ejemplo, a mí me tienta más que Bocón como jugador, pero Bocón le saca una amplia ventaja en el trabajo sucio que Iturbe le cuesta.
4: Claro. Por eso te digo, no. Este es un partido donde vas a tener mucho tiempo la pelota. Vos tenés que saber dañarle a un rival que sí va a querer dominarte el juego, porque Palmeiras tiene esa forma. Baja en cualquier cancha y va a querer dominar.
6: Palmeiras,
4: entonces tenés que atropellarlo, hombre, de buena
6: Fabio,
4: forma.
6: ¿Sí? Y está hablando del reemplazante de Andrea, quien es que fue expulsado. Después de reto sería lo mismo adelante con
5: Ramón Sosa.
6: Es muy parecido al equipo del partido de ida, pero están viendo quién reemplaza a
7: Andrea Pereira y Hugo Gómez, que va a entrar
4: porque nos va a hacer un partido que vos decís, Cerro va a atropellar a los locos a Palmeiras. No le va a atropellar.
5: Wilson, muchachos, ustedes, Cecilio.
8: Yo, si todos están bien físicamente, repito el equipo. El sábado el planteamiento era si le preocupaba al hincha de Cerro que no llegue Cecilio. Y yo decía que al hincha de Cerro no le preocupa eso, porque Cecilio no viene rindiendo más allá de que hizo un buen partido en Palmeiras. Quiero nomás aclarar esto porque después van a decir que vos dijiste el sábado que a la gente no le preocupa y ahora lo pones de titular. Sí, lo pongo de titular porque me parece...
5: Pero estando ¿cuánto por ciento?
8: No, estando bien, por eso arranqué diciendo, estando bien todos, incluyendo Bobadilla, incluyendo Cecilio, yo pongo el mismo equipo que jugó en Brasil, porque yo no vi que más allá de la línea de 5 haya sido un equipo ultra defensivo, porque Cerro también tuvo sus contras y Cerro también adelantó líneas y a mí me gustó.
3: Para mí, estando bien, Cecilio es titular. Me parece que estuvo, y no desde un rol más allá del fallo que tuvo en el mano a mano, que le pasa eso a Cecilio, y acá todos nos hemos criticado. Fue fundamental, tanto en el empate como en la victoria allá contra Palmeiras. Un jugador así, me parece que debe arrancar estando bien, le da esa oxigenación también a Cerro Porteño para salir del fondo, no se esconde nunca, se equivoca, presiona. Con sus luces y sus sombras, para mí, Cecilio fue un jugador fundamental, pero si no está al 100%, va a ser una guerra. Yo me jugaría por Iturbe.
7: El tema es que no te haga cambiar a los 20 minutos.
3: Claro.
7: Corra, después se toca el aductor y tiene que salir.
3: Y eso es culpa de Holland, se lo pone.
7: Partido, esas cosas no tienen que pasar.
3: Pero si hoy entrena, si hoy entrena otra vez diferenciado, entonces le queda una práctica.
7: Pero Cecilio jugó,
3: para llegar.
7: Mira que lo que pasa es que esperamos que el Cecilio antes ya no va a volver.
3: Pero Cecilio es diferente, Carlín.
7: Entonces Cecilio en San Paulo corrió muchísimo, llevó el equipo hacia adelante, erró esa jugada que nos agarramos toda la cabeza, pero que tenía bien terminado en gol, pero metió mucho, corrió.
6: Vos me imaginas que hablamos muchas veces del microclima del estadio de Cerro.
3: Sí.
6: Cecilio, a los 10 minutos te puede hacer que la gente ya esté en contra del... cuando pierde una pelota nomás, a otro no le perdona, pero pierde una pelota de Cecilio.
3: Y sí, pero así, Cerro.
6: Ese microclima se traslada a otros jugadores. Mira que no estamos peleando, pero la gente puede creer
3: claro
6: que diferente, ya está peleando.
3: No,
6: ya.
3: Pero
6: yo estoy diciendo nomás con firmeza lo que pienso.
3: Por ese factor también.
7: Es cierto, pero el tema es que vos contra esta clase de equipo tenés que tener salida rápida. Y
3: claro,
7: Cerro no tiene muchos jugadores con salida rápida.
3: Y tampoco es.
7: Ahora. Repito, Cecilio tiene que estar bien, porque él hace un desgaste físico muy importante, y si él va a hacer un cambio a los 20 minutos del primer tiempo, no lo ponga.
3: No lo ponga,
7: y ahí yo voy a Bocón.
3: Y le sirve mucho a Domínguez Huerta, porque él no tiene ningún problema en hacer el relevo también, en bajar, volver, pero más allá del microclima, parece que Cerro mismo, Cerro como equipo, tiene esa misión de vencer también el microclima.
7: Domínguez Huerta
3: a nivel de todo. Puede hacer un partido local
5: ¿Cuál es tu equipo?
3: Yo dije recién, para mí me tienta mucho si está bien Iturbe, yo lo pongo Iturbe. Iturbe por derecha, que arranque el partido. Que marque la diferencia.
5: ¿Cuál es tu once?
3: Y si me dura un tiempo, bueno, Rofo, Domínguez Huertas, Lucas Quintana, Alexis Cañete, Gustavo Velázquez, Chaparro, Jorge Morel. Gamarra jugó bien el partido de ida. Iturbe por izquierda. Y ahí está.
6: ¿No dijiste Cecilio?
3: La duda. No, Cecilio, yo lo descarto porque si hoy entrenó diferenciado, me parece que no llega, ¿verdad? Para el partido. Lo pongo a Iturbe, Boadilla y arriba Vegetti.
5: 12:47.
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5: Y tú lo es muy interesante, porque, sabes que yo haría escalonado en todo caso. Si lo pongo primero a Iturbe, después apenas esté cansado lo pongo a Licea.
4: Y creo que eso
5: para no perder, ¿sabes qué? Para no perder el potencial ofensivo. Porque ayer hablaba Jolan, decía, si yo sabía que iban a entrar así, le iba a poner primero a uno y después a otro. Exacto. Yo creo que ahí ella ya, creo que ya esbozó algo que puede pasar contra Palmeiras.
4: O la, los dos juntos no van a jugar.
6: Estuvieron, o sea, muy rápido. Sí. No van a jugar.
4: Los dos juntos no
6: van a jugar. Muy rápido estuvieron. Sorprendentemente rápido. Porque la última vez que lo vimos a Iturbe retornando una lesión con Carlín, le costaba, ¿te acuerdas?
4: Sí.
6: Estábamos ayer, una velocidad. Es más, la del gol confunde porque el que abre las piernas de la media cancha y después pica a la par del Bocón, que de atrás está picando, no es un velocista, pero pica muy bien también.
4: Pero tenía 10 metros más.
6: Y Aliceda se movió por la izquierda y por la derecha. No tiene gol nomás Aliceda. Ayer tuvo dos muy caras.
4: El tema nomás es que si vas a jugar con los carrileros, con la línea de 5 atrás y los 3 volantes, y Turbe no va a jugar a uno de ninguno de los extremos. Cecilio no jugó.
6: Yo quiero suelto y
4: claro, por eso. Claro. Cecilio jugó suelto contra Palmeira. No jugó tampoco
6: cuando,
4: un lugar.
6: Cuando entró acá.
4: Exacto.
6: Y gol en la posición de 3-9.
4: Exacto. Y ahí va a jugar. Y ahí te puede dar cosas interesantes. Pero como el partido es una batalla, yo tengo mis dudas con respecto a él. Por eso yo lo veo más apto para ese tipo de desafíos con Torres. Para el mano a mano, para ir a forzar a los centrales, porque va a ser un partido de muchos detalles.
6: No, yo también
4: deseo
6: con
4: él. ¿Cómo mete
7: mejor la pelota que Iturbe? Para Vegetti, digo. Y hace el trabajo sucio.
4: Hace un trabajo sucio.
6: Aparte, y por eso. La salida.
4: Y ayer.
6: Así como hablábamos de Brian Romero en Olimpia, Bocón presiona lateral, Bocón presiona.
4: Exacto.
6: Claro. Y en todos los goles importantes de Cerro hay un pase previo de Bocón increíble.
4: Y fíjate que
6: se contra Junior de Barranquilla, contra Palmeiras en Brasil, que él le da el pase a Fabricio Domínguez. Y la otra vez el gol en contra.
4: Y más que nunca el partido se puede resolver.
7: O Aliceda piensan más en su gambeta primero y después ven la opción. Bocón piensa al revés.
4: Y más que nunca el partido se puede definir a la pelota parada, más que nunca. Eso cerrado va a ser.
5: Le agrego una plusvalía muy importante. Bocón Torres es el jugador que más pelotas saca en los tiros libres de esquina del rival.
4: Defensivamente.
5: Y también atacando es uno de los jugadores que va bien por arriba.
4: Por eso
7: es un detalle.
5: Tiene una te voy a decirlo ya porque ya no aguanto más. Aunque me venga Wilson acá. Bocón Torres hoy es más que Vegetti. Punto, he dicho. Bocón Torres es más que Vegetti hoy.
7: ¿Sí? Para el equipo,
4: claro,
7: sí.
4: Pero en este caso,
6: Para el equipo, da mucho más que Vegetti. La aparición de Bocón es más efectiva que la de Vegetti. Y Bocón, pues. Lo que pasa es que Bocón no vive del cartel de goleador como Vegetti.
4: Claro.
6: ¿Verdad? Vegetti no hace gol, falla, pero Bocón es mucho más solidario que Vegetti.
4: Juega claro, más.
7: El físico le ayuda
6: más. A veces aparece a la izquierda, a la derecha, en el medio. Claro, no, obviamente. Claro.
4: Para lo que juega hacer un obrero.
5: Pero
4: un obrero sensacional.
5: Pero ella puede Vegetti.
7: Vegetti
5: tiene esfuerzo del año. Vegetti
7: tiene que jugar.
5: Pero se disfrazó hasta Wilson de pirata. Y a Bocón Torres no le da ni bola.
7: Pero colaboró.
5: Él tendría que venir de vestido.
6: Hace gol Bocón y algunos le dan a Vegetti.
7: Sí. Jolan dijo que el gol fue de Vegetti y se vio al arquero. Hasta él le dio.
4: Ahora solamente no le dé pena, Leo.
5: Tiene que venir disfrazado de Guasón, así de Bocón, algo así. Eso lo tiene ni ahora.
4: El Bocón.
5: Hoy es más que Vegetti.
4: Penales nomás no le den.
7: Pero después
4: es un serio problema de ese robo.
7: Después colabora.
6: Ayer le preguntaban a Jolan, tu corazón, hermano.
4: Importa.
6: Vos practicás penales, pero después te vas con 40.000 personas. Sí, ¿sabes qué?
4: Se va toda la vez.
6: El que nunca pateó un penal como Canales, te va a hacer un gol de penal. El penal en este tipo de partido es el momento, el que está ahí. Recuerdo a los alemanes que no querían patear, que Haber, el capitán. Le decía y voy y pateó el Moreno, que nunca pateó un penal.
4: Se animó a patear su primer penal.
6: Otro que pateó Canales, y Tony Sanabria, goleador de los goleadores de Italia.
5: Entonces,
6: no aceptó el arco.
5: Inter de Porto Alegre lo quiere a Tony
6: Sanabria, sí.
5: Bueno, vamos a tener nuestro mini resumen y deportivo. Eso.
4: Pero Cerro sumó, y me parece que ustedes también lo destacaron mucho en la transmisión, porque él está en la lista de la Copa también, y me parece que para Jolan es un punto ahí importante, y se lo ganó en el último partido, cuando quizás no se esperaba mucho del Chena, que jugó bien el partido.
6: Ese es un tema aparte, y me parece que
4: se ganó su lugar.
7: No, pero jugó bien.
4: En un partido que quizás no tuvo
5: el arquero Martínez, la exposición.
8: Pero no está en la lista de
5: no
8: Copa. Lista
5: no,
8: Copa.
5: No, ya sé.
7: Pero yo digo nomás que Chena.
5: Entró bien.
7: Chena, lamentablemente, tiene que morirse recuperó. Cuatro mediocampistas para que juegue un chico.
10: Pero hoy es Marque Piris.
7: Porque,
10: y eso es lo que hablamos.
7: Y viene Almendra y juega. Sí,
4: y es lo que hablamos la semana pasada cuando vos estabas.
6: Para los penales, allá, con lo frío que estaría
5: no. Che, hablando de lo bueno y lo malo. Pues estamos hablando de lo bueno, lo malo. Dios mío, será este Almendra y.
6: El debut de nuestro jugador.
5: ¿Cómo es? Meroya. Vos sabés que Meroya rosa lo amateur será. Vos sabés, no podía dominar la pelota. Y salió dos, tres veces regaló la pelota.
4: Y encima salió lesionado, ¿verdad?
5: Y salió lesionado. Y Almendra, Holland fue demasiado. Eufemismo puro fue lo de. No está todavía en condiciones.
4: Metió un caño, dijo.
5: No, Almendra, Dios mío, qué
7: yo, yo creo que Meroya, dándole tiempo, puede salir algo ahí.
5: Yo también.
7: Almendra no.
5: Yo creo que con Meroya.
7: Almendra ya se hubiese espabilado. Lo que pasa es que Meroya es tan grande que tiene que estar óptimo físicamente.
4: Claro,
7: y él confía en su capacidad técnica y como no está en forma, le ganaron todas.
4: Ese es el tema, cómo trae un jugador entero a nuestro país, trae un extranjero al que tenés que exigir.
5: Es el tiempo, problemas técnicos, malísimo.
4: No, pero yo te llamo.
6: No, eso pues.
5: La mierda, qué bolita.
6: Producción, cuando él cobró dos sueldos ya de los buenos que estaban ganando.
4: Exacto.
6: ¿Qué se va a poner a punto? Una cosa de loco.
4: Exacto.
6: ¿Cómo puede ser calambrado un jugador que está en la primera división de un equipo que va a jugar contra Palmeiras tres días más tarde?
4: ¿Por qué trae
5: ese, jugador? Ese, ese, ese, igual.
7: No, igual.
5: No va a hablar de
7: su futbolístico. De los futbolísticos.
5: No es bueno técnicamente, que... no está bien físicamente, no tiene ritmo, no tiene ritmo.
7: No está bien físicamente, lo que dijo Federico correcto, pero yo creo
5: no
7: que
5: tiene
7: técnicamente va a crecer.
5: No, técnicamente
7: va a crecer. Va a haber.
8: Intentó algunos pases filtrados para no hacer
4: el pase. A unos cambios de frente
8: también.
6: Los pases filtrados en el primer tiempo ya donde estaba el cuarto árbitro.
7: Pero sabes que
8: hizo un cruce muy bueno también al
7: arranque. Cuando vos sos malo,
6: la gente le aplaudió.
7: Cuando vos no sos técnico, no intentás luego hacer esos pases. Pues sabes que no es lo tuyo. Por lo visto, él está muy mal físicamente.
4: Y el tema es lo que hablamos la semana pasada. ¿Cómo es que se proyecta?
5: Al reveño, perdón, Fabio.
7: No, estando
5: mal físicamente.
7: Al sur no tenés que esperarlo.
5: Escúchame, Carlos. Si vos estás mal físicamente, reluce lo técnico.
7: Todo.
5: Escúchame, por Dios. Si vos estás mal físicamente, reluce lo técnico. ¿Por qué? Porque vos no estás en condiciones, pero das buenos pases. Y este al revés. Este está mal físicamente, no tiene ritmo, pero no tiene técnica. Entonces queda más todavía desnudo. Porque a veces vos ves que un jugador, su falencia física o falta de ritmo, él lo suple dando buenos pases. Pero este es, Meroya no podía parar la pelota. Es más, quería a veces salirse del delantero, de Ferreira, por ejemplo, ¿verdad? Y Ferreira es muy rápido. Y perdía la pelota. Dos, tres veces perdió la pelota. Sí, imagínate si era contra
6: Palmeiras. No, no estaba en condiciones de aprovechar por falta de jerarquía.
5: Pero eran pelotas regaladas por el central.
6: Con Meroya y con Benítez, que ayer se equivocó un par de veces de vuelta, era mucha ventaja para arriba, pero San Lorenzo, ni Ferreira ni Neymar estaban en condiciones de aprovechar ese tema, ¿no?
7: Un jugador discreto técnicamente no se va a animar a hacer eso.
4: No, perfecto, pero es lo que hablamos ya la semana pasada.
5: El jugador técnico. Imagínate vos que no es ni jugador o tipo.
4: ¿Cómo que?
5: Hay que ver en qué club estuvo. Hay que hacerle un examen si fue jugador.
6: Yo voy a esperar al final que están anunciando Wilson y Carlin. Y si se da, obviamente. Mira, yo generalmente no juzgo por un partido, pero lo de ayer fue. Yo te dije, no es la estatura. La forma de confiar en su técnica, a mí se acordaba Brock, ¿verdad? Brock que confía en su técnica y era
5: un. No, pero
6: fue.
5: Brock es de que Beckenbauer, ¿verdad? Este muchacho. Entramos
7: contra Luque.
5: Yo sé que viene de México.
6: Se pasaba haciendo cambio de frente.
5: No, de Huracán.
6: ¿De dónde viene?
5: De Huracán. No vino de México.
8: No, el que vino de México fue Almendra.
5: Almendra. Pero el resto, la mayoría vino de México.
7: Alguien no me va a comprar con dos, tres pases buenos que dé. Porque hay un pase que Aliceda falla un mano a mano, que le tapa al arquero, bueno, arquero Franco de San Lorenzo. Y Holland dijo que fue Almendra que le dio ese pase. Para mí que fue Gamarra, ¿eh? No, Chico Chena. Chico Chena.
5: Gamarra y Lianito también.
7: No, Gamarra sí, no.
5: Gamarra se esforzó más, se mostró más.
7: Ya sé,
5: pero para las grandes batallas, sí.
7: Acá lo vergonzoso es lo de Almendra y que el técnico, no sé, lo quiere encubrir en
6: el juego. Y que tu gol salga calambrado de bus también.
7: Exacto,
6: feo. Yo sé que después de caer, pues, el apellido le cae bien y la padrinan. Pero imagínate vos si Tim Payne salía calambrado a los 60. Entonces, no.
7: Pero yo,
6: para mí, mira, yo también le aprecio mucho a Merolla, buen tipo de ser todo, pero no puede entrar de salir acalambrado.
7: Claro,
6: no, pero después de haber hecho un partido discretísimo
7: contra el peor equipo de campeonato.
6: Mal, contra el peor equipo de campeonato.
7: No, pero yo hasta hoy nunca opiné sobre Merolla porque nunca lo había visto.
6: Yo tampoco.
7: La primera vez que estoy opinando sobre él ahora.
6: Por eso opino, que fue muy de dibujado. Es un debut que ni un futbolista soñaría con presentarse. Tu equipo gana, vos haces un mal partido y salía acalambrado a los 60. ¿Qué imagen está dando? Era un tipo que vino a los 45 años a jugar, ¿no?
4: Y no solamente ¿qué hizo la dirigencia? Porque, ¿cómo es que se planifican estas cosas? Porque vos decís, Almendra, si vos tenés un Chico Chena que va a aparecer pronto, preparale nomás ya a ese jugador. ¿Para qué vas a traer un fichaje que jugó 10 partidos nomás en el año? Y lo de Merolla, ahí vos tenías, lo que hablamos la semana pasada, a Jola le podía haber dicho, profe, nosotros tenemos este talento que podemos comprar, Alexis Cañete de Nacional. Mm. Vamos a traerle a este. Tenemos Quintana que no se va a ir. ¿Para qué vamos a traer Merolla? Si tenés...
6: Pues,
4: planificación de los clubes o enchufarte nomás a un jugador extranjero. Eso nomás es.
6: Jolan ya repitió que Quintana no hizo la pretemporada por el tema de la posible
7: estaba
6: ida,
7: para
6: pero,
7: irse.
6: No, pero
7: ayer que no quiso arriesgarlo.
6: Ayer entró un chico pelado en vez de Merolla
7: Acosta.
6: Y rechazó más que Merolla, hermano.
7: Exacto.
6: Entonces, bueno, si vos me traes a Merolla,
7: totalmente.
6: Mira ahí, dale tiempo. Claro,
7: una cosa. Vos ibas a traer, porque nada más que y nada menos que Palmeiras era tu rival. Y todo el mundo ya sabía antes del Mundial que era Palmeiras, ¿verdad?
5: Sí.
7: Si vos traes jugadores, entiéndase, Almendra, Merolla, todos los que tienen que estar óptimos para jugar.
4: Esta llave.
7: La camiseta se porque pone si vos jugar. Te eliminas esta llave, te quedas con el Merolla y con el Almendra hasta fin de año. Sin ninguna competencia.
5: Hasta fin de año. Estos firmaron, estos
7: y bueno, peor.
5: Y bueno, peor. Pero acá aparece.
7: Entonces vos tenés que traer a jugadores que se bajen del avión y jueguen.
5: Sí, no, pero no es solamente eso, que jueguen.
7: Pues si no.
5: Esa es una condición básica.
7: Exacto.
5: Pero ahora, que por lo menos sean relativamente buenos en su debut, respectivamente. Pero vamos a seguir mirando.
7: No, pero estos jugadores vinieron mal físicamente.
5: Ya sé,
7: Independientemente de que nos guste o no nos guste.
4: Bueno, ese es el tema, Bruno. No,
7: con lo básico,
4: con un jugador discreto.
7: No se le tiene que esperar a estos jugadores.
4: Que no se acalambra, pero es discreto.
5: Pero con lo básico ya no cumplen. Y o sea, con lo básico de estar físicamente bien.
7: Y no eso es lo básico.
5: Bueno, y lo segundo, vos le mirás y son discretísimos. O sea, pero el problema grave acá es, y que yo me pasé preguntando antes, y voy a volver a preguntarle, o que le hagan preguntar a Reguera o a Ortega, si él tanta confianza le tienen al técnico Holland. Porque Holland le trajo a Almendra, le trajo a Merolla y le trajo a Gamarra. Más otro jugador que no recuerdo ahora. Representado todito por
7: Rofo.
5: Un tipo. Que es el apellido Berman. Que es representante otra vez del técnico. O sea, estos cuatro jugadores más el técnico, el mismo tipo le representa. Entonces, o Reguera sabe, es consciente y le da plena potestad, confianza al técnico, pero acá estamos viendo dos jugadores que son dos por lo menos ya son paquetes.
7: Merolla es de otra representación.
5: Pero cinco son.
7: Rofo, Gamarra y Almendra son.
10: Gamarra dentro de todo.
5: Yo había contado
7: el punto.
5: Muchachos, le voy a decir, yo tengo acá porque.
7: Lo que pasa es que Sergio Araújo también es de Berman. Y ahí suma uno.
5: Ay, bueno.
7: Pero,
5: bueno, Araújo mostró cosas.
10: El que vino con Paño fue Almendra.
5: Vos sabés que yo estaba pensando la otra vez el caso de Araújo. ¿Verdad? Porque Araújo en otro club lo iban a echar. Lo iban a rescindir, pero tenían todas las condiciones para rescindirle. Después volvió, se reencauzó, jugó muy bien. Pero si un jugador, imagínate vos en un plantel profesional, llegó en estado tílico, quiere decir que mucho no le importa. ¿Y por qué él se lesionó otra vez? ¿Cómo él se lesionó?
7: No, él ya estaba lesionado.
5: Ya sé, pero... Y bueno, ya sé, pero... él ya hubiese empezado el proceso antes.
8: No, porque no, él fue fundamental que para que Cerro sea campeón. Claro. Sin él, Cerro no iba a ser campeón. Cerro fue campeón y ahí se operó.
10: Él eligió arriesgarse, jugar con protección y incluso poner en riesgo su físico por redimirse, ¿verdad? Y le salió bien. Porque
6: él aprovechó la oportunidad que el club le dio.
10: Sin Arauco, Cerro no iba a remontar el partido contra Nacional. Hizo goles importantes, colaboró.
8: No, el partido es contra el Nacional.
5: Pero el caso él es un buen jugador. O sea, él demostró. Pero te digo nomás que inclusive en otro club, él, en condiciones normales, él, lo iban a sacar.
4: Claro.
5: Iban a rescindir el contrato. Pero yo vuelvo nomás a preguntar esto: si le dan la potestad directamente a Haaland, porque esto hay que decir, son hechos reales. En Independiente, él trajo dos jugadores que hasta hoy la gente Independiente. Vos decís, Haaland y él, te saltan, hermano querido. Te pueden llegar a pegar en un restaurante de Independiente. Porque trajo dos jugadores que les costó algo así como 10 o 12 millones de dólares para levantar la inhibición. Fue más grave que el caso de Eli González.
8: Cecilio y Gaibor, que eso le contó
5: siempre. Los dos trajeron la misma cosa, conexión mexicana. Todos estos jugadores que yo te estoy diciendo de Berman vienen de México la mayoría. Mira, no me revisa. Vaya a decir que yo te estoy googlea y vas a encontrar. Entonces, Salvo yo Rojo. Lo que me pregunto es, si este Almendra le dijo Haaland a Reguera, le dijo, no, este es buen jugador, mira que es un buen jugador, presidente. Así me habla de este señor. Ese cansa, parece esa señora que se está. Buen jugador,
8: pero mira que tiene mucho contenido lo que dice.
5: Sí, tiene contenido, pero yo le agregaría un poquito más de aceleramiento para viste que está el WhatsApp en 1.5 le pondría.
8: Para mí, de los que vinieron, el que alcanza el rótulo de vergonzoso es Almendra. Porque Almendra te juega caminando, te juega al trotecito, te juega sin interés, te juega displicente y cada pelota que toca pierde.
4: No,
8: vergonzoso,
4: pero,
8: sí, no,
4: pero Meroya, así como dicen acá los compañeros, tiene un contrato largo, creo que hasta el 2029 tiene contrato Meroya.
8: Se
4: va lesionado,
8: Wilson. Yo no pondría la mano en el fuego por Meroya desde lo físico, pero me parece que todo lo demás, cuando esté bien físicamente, si llega a estar bien físicamente, va a ser bueno.
6: Yo creo que sí. Cuida la cuestión está en traer un jugador que no está bien.
8: Sí, ahí estamos todos de acuerdo que está mal.
4: Y con esto que mostró, no sé si va a jugar más también, porque se recupera Matías Pérez, está Velázquez, está Cañete, que está jugando bárbaro, y Quintana también, que está creciendo otra vez. ¿Cuándo va a jugar? Entonces, trajiste un jugador innecesariamente.
5: Ahora, yo pasé la lista, vos no tenés tu archivo.
4: Eso análisis lo que yo no sé cómo hacen los clubes, ¿no? Los equipos. El Cerro tiene su departamento de fútbol.
10: El Cerro tiene un consejo para qué está. O sea, me parece que consejo también qué? Hay que empezar
4: entró este chico Chena y lo desnudó totalmente para decir, Cerro tiene una muy buena cantera, ¿por qué no lo preparan a este chico en vez de traer un jugador que no sabe si te va a rendir?
10: Increíble, pero en serio,
4: yo a mí me molesta cuando se le enchufan a los clubes este tipo de jugadores, porque esto es así, sea Olimpia, Cerro, y estás pagando, ¿cuánto te van a pagar? Sí, son años largos de contrato, son 3 años de contrato, ¿cuánto ganas? $50,000. Lo hago, digo yo, mínimo, yo digo, ahora no sé. Y entonces eso está mal planificado. Si vos te jactás de que tener la mejor cantera del país, bueno, preparándose estos chicos, ¿por qué aparece este Chena? Y ya desnuda fácilmente.
6: ¿Por qué apareció Chaparro? Chaparro apareció. Porque Larivero casi se murió y se accidentó y llamó Benítez. Si no, no hubiésemos sabido quién era Chaparro. ¿Por qué apareció Bobadilla? Porque Cerro no tenía quien poner en el medio. ¿Ustedes no se acuerdan que Bobadilla entró peladito allá por enero?
4: Exacto. Sí,
6: ahí no sabía quién era.
4: Tenés razón.
6: Y ahora todo el mundo está ahí, uno tiene Den, el otro tiene Leymaniasis, y aparece este chico Chen, tenía un buen volante central en el club.
4: Claro.
6: Y están trayendo jugadores que no están a la altura.
4: Totalmente.
6: Lamentable.
4: Eso sí hay que decir. La otra buena compra es a nivel local, lo que hace con Nacional, al traerlo a Cañete. Cañete tenía un futuro enorme, y ¿qué hace Cerro? Lo compra. Perfecto. Pero no vaya a traer extranjeros sin que vos sepas qué es lo que te puede dar, ¿verdad? O sea, al final, sí. Ese es el pecado que tienen todos los clubes.
10: Las mejores compras fueron nacionales, porque Ángel Martínez también va a ser un proyectazo, y yo confío que va a ser un arquero.
6: Va a ser el arquero top, a corto plazo.
10: Ángel Martínez.
4: Y por eso te digo, y las compras locales, bueno, lo que hacer, le dieron rédito. Ahora Cañete, hoy por hoy Cañete, porque hizo un gran negocio con Nacional, digo desde el punto de vista que no habrá pagado lo que pagó por Meroya y no habrá pagado lo que pagó por Almendra. Yo digo desde los contratos, sé que no se pagaron pases por estos jugadores, pero hay un contrato largo que hay que cumplir con estos jugadores, también con los argentinos, digo.
5: Y no te van a perdonar, sí, te van a demandar.
4: No, olvídate.
5: Bueno, 13:08.
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6: Palmeira, hermano, con muchas posibilidades de pasar al frente.
5: Y se habla así, Federico.
6: Claro.
5: ¿Saben a quién le ofrecieron el cargo? Al loco Abreu.
6: Sí.
5: ¿Y sabe qué le dijo loco Abreu? Loco Abreu está dirigiendo al Solos. Y el fin de semana le ganó a Cruz Azul. Y le dijo, uno de mis sueños es dirigir a Nacional, pero todo tiene su momento. Y este no es. Y ahora le van a contratar a otro técnico. Pero a Jorge Bava, hablando de paquetes, que fue un paquete en Cerro Porteño, así hay que decirlo, con nombre y apellido. Y si me dice no, pero se vendió a Olimpista, pero Olimpista tuvo 200.000 paquetes también. Adebayor, técnico, ¿cómo se llama este vende humo?
6: Nuestro amigo Bustos.
5: Bustos, no, no, después me voy más atrás.
8: Emiliano Díaz.
5: No, Emiliano Díaz. Después vino, ¿cómo se llama? No, el pelado, este que.
4: Respeto.
5: Respeto que le faltó, el respeto a la hinchada.
6: Respeto le hizo un gol y le hizo
5: selección. Sí, le hizo un corte de manga. No, o sea, para que nos haga nomás el pelotudo este siempre que dice, y lindo que es limpista. ¿Entendés? Así me te dice. Y no se trata de eso, paquete hay en todos lados. Lastimosamente, como dice Fabio, después le termina perjudicando al club y no sé cuál es el filtro para contratar jugadores a veces. Yo no entiendo, no entiendo. Pero bueno, allá ellos, porque al final tiene que pagar, lastimosamente a veces sale ya el presidente que tiene que pagar el que viene. Bueno, en el caso, ¿qué le iba a contar? Lo de
8: Baba.
5: Sí. Bueno, y Baba ya la semana pasada ya le iban a echar. Hicieron toda una reunión de comisión directiva y continuó.
7: Y le dieron el total respaldo.
5: Y le dieron total respaldo. Y
7: paraguayizamos la situación porque salió un comunicado. No, tiene respaldo.
5: ¿Sabes qué? Faltó nomás poner ahí. Te damos el total respaldo hasta que encontremos un nuevo técnico.
7: O hasta que pierda el
5: siguiente. Y bueno, ya pedí, ahora se fue.
7: Exacto.
5: Bueno, muchachos.
6: Bueno, gracias.
5: Vos tenés. El sábado fue todo muy fuerte. 2 de mayo puede ser campeón. Porque para Wilson dice no. Voy a tener lo de Wilson y Fabio. Porque Fabio dice, pero ¿por qué no puede 2 de mayo ser campeón si es puntero? Ahora Libertad quedó a 1. Olimpia y Cerro, ¿a cuánto están de 2 de mayo?
8: Y tienen 6 cada uno y 2 de mayo tiene 12. 13. A la mitad.
4: 13. 13 tiene 2 de mayo.
7: Están a 7 del puntero.
4: A 7. Y le ganó a Cerro y Olimpia en su cancha. A los dos le ganó, sin así problemas. Yo lo que decía, si sale campeón 2 de mayo, va a ser una gran lección para los otros. Va a ser una gran lección para los otros equipos, que aparezca un equipo del interior, y ahí fue la discusión, porque para Wilson, pero, no, porque se llame 2 de mayo, no, ya es un pecado
8: tremendo. No, pero espera, Trinidense ahora, que Trinidense arrancó bien, se llevaba así todos los aplausos, Trinidense va a pelear el título, hace 2 fechas que no gana, ya cayó. En una fecha y media, a mí lo que me sorprende es cómo en una fecha y media, porque nosotros dimos nuestro podio en la tercera, y en una fecha y media, 2 de mayo que ni siquiera estaba en tu podio, hoy ya puede pelear el título.
4: Pero bueno, y si lo demuestra.
8: No, dejamos embelezarnos más muy rápido.
7: Yo, Wilson, que está 3 puntos a un partido 2 de mayo, está.
8: Sí, pero era el puntero, invicto, esto que aquello, y sabíamos que o iba sea, a caer, lo mismo va a pasar con el 2 de mayo.
5: Ahora vamos a entrar recién en la sexta fecha. ¿Vos lo que crees que ellos no, el combustible no le da ni a los demás, claro, el chinidense? ¿Libertad sí o no?
8: No, Libertad sí, Libertad tiene.
6: Igual porque tú podías jugar a Niel.
8: Vale, no, sí, claro.
10: Por la victoria contra Libertad.
6: Había mostrado un funcionamiento.
5: Pero Libertad, Cerro.
6: Demuestra pues un funcionamiento. O sea, el tema de embelezarse. O sea, no todo lo que ponemos en otro podio va a llegar alto, eso quiero decir.
8: No, ya sé, pero hay una diferencia ahí, porque cuando yo mencioné Guaraní, dije, no va a pelear el título, pero va a estar de por ahí en el tercer puesto. Y separé completamente lo que era Olimpia y Libertad.
5: Pero Wilson, vos no querés luego, inclusive, que se diga que 2 de mayo es puntero del campeonato. Porque voy a decir, o que es candidato, porque no van a llegar, güey.
8: No, puntero sí es.
5: No, ya, no, pero así más o menos.
8: No diga
5: más, puntero,
4: una parte
5: de fecha, digo, ¿qué?
4: Una parte del campo, digo, no tiene gente y yo prefiero que salga con Libertad porque está más cerca.
8: Porque tiene hinchas genuinos.
5: Saluda a la gente de Comando Vermelho y
10: ahí le salté yo, Bruno, y algunos hinchas de Libertad.
6: No te viene el video,
10: en ese video, yo no me metí en su pelea, en su yagua pagada, de ellos que es cosa suya, pero nosotros, o sea, cuando planteamos eso, yo le dije, y los hinchas de Libertad se enojaron conmigo por decir una verdad, que si 2 de mayo sale campeón, va a generar más en Pedro Juan, creo que Libertad genera acá.
5: Bueno, a ver,
10: si es por la cuestión de gente, y eso es indiscutible, 2 de mayo, si sale campeón, va a explotar la ciudad de Pedro Juan.
5: Tiene
10: 10% de oro que va a ganar acá si Libertad sale campeón.
7: Pero la discusión, pero ¿cuál?

0: sé, parece no,
1: no,
0: Carlini, Wilson. Bueno, espera. El debate, Wilson dice que no, 2 de mayo, no, no quiere más escuchar que 2 de mayo, Trinidense, eso que puede después ser campeones, que no, no es así.
2: O sea, fue
0: que van a pelear otra final, Libertad, Cerro y Olimpia. Es así, ¿verdad?
2: Sí.
0: Esa es tu postura.
2: Sí, sí, sí.
0: Y Fabio salió y te dijo, no, es así, amigo, porque no le dan mérito. 2 de mayo es puntero. Y ahí empezó una pelea. Dame 10 menciones, Edgar, y escuchen lo que pasó el sábado. Yo estoy con Fabio. Mira que así como yo lo veo a Cerro y a Olimpia, déjame, 2 de mayo no es un equipo fácil. No es un equipo fácil. Vos me decís, no, y no tiene competencia doble. También.
2: Bueno, y ese es justamente un dato. ¿Dónde está la mente de Cerro y Olimpia? ¿Está la Copa Internacional?
0: No, no, pero ni a uno. O sea, no.
2: Demasiado de mayo, no. Pero espera, no. ¿Y qué va a pasar si se elimina Cerro y Olimpia? ¿Van a quedar mirándose el torneo hasta fin de año?
0: Van a pelear con todo el campeonato.
2: Y bueno, ahí está.
0: Pero son ya 7 puntos. Y 2 de mayo te le va a regalar ya
2: 7 no son nada. Imagínate lo de Libertad. Lo de Libertad, cuando fue la última vez campeón, perdió todo en la segunda rueda. Normalmente pasa que en la segunda rueda, los que están arriba de por ahí desperdician algún que otro punto, y ahí es lo que están para
0: o
2: atrás,
0: sea, vos
2: se van acercando.
0: Entonces, que Cerro y Olimpia van a ganar a partir de que se eliminen a Sudamericana y Libertadores.
2: Si se elimina,
0: si,
2: sí,
0: se elimina, si se elimina, van a ganar todos los partidos en el torneo clausura.
2: Van a ser,
0: claro.
2: Va
0: a perder todos los partidos. Entonces,
2: yo no sé si todos, pero sí le va a dar a Cerro y Olimpia como para superar.
0: Mira que Cerro y Olimpia no garantizan, que Cerro y Olimpia no garantizan.
3: No, pero con esa lógica, entonces Cerro y Olimpia que no participen de la Libertadores y Sudamericana, si se van a eliminar nomás luego, si siempre nomás no, luego lleva un equipo brasileño.
0: De un mago.
3: Entonces, pero
0: la planta de Durango.
3: No, hablan de un patrón repetitivo.
0: Nada que ver.
3: Sí.
0: 10 menciones, vamos.
3: 2 de mayo puede pegar.
0: Con razón que al perrito ese que corre cuando se pelean papá y mamá, ¿no?
3: No, le miré ahí. Que se pelean ellos.
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1: Bueno, sábado.
2: El tema hay varias cosas ahora porque hay algo a favor de Wilson.
1: Persona no grata acá en Pedro Juan Caballero, ya me dice.
3: Cuidado,
1: ya,
3: tranquilo, Wilson, cuidado, no tiene nada que ver con el pueblo, Pedro Juanino. Estamos hablando del 2 de mayo.

0: después ya la gente de interior de todas partes ya salió así. Vos no le querés a la gente de interior, no tiene. No,
1: pero vos tenés algún. ¿Viste vos de tu barrio, René, verdad?
2: Claro.
1: La otra vez que no se olvida nunca, Ángel, que. No, no voy a decir. Mañana partido no. Código.
0: Mañana partido no. No, pero él no tiene código si él dijo al aire.
3: No, pero. Bueno, pues vos también dijiste que él no tiene relaciones sexuales.
2: ¿Sabes qué dijo Federico?
4: Puede tener nombre, fecha, calendario, dijo por 2 de mayo. Y preguntarle dónde jugó al fútbol en Luque.
0: Y dijo.
1: En Luque. Claro, pero eso está. Ya es otra cosa. Pero ¿cuánto es lo que enfocó?
3: No, ¿es racista, será?
0: No,
3: yo ya salí. Le pelamos un poquito más y le ponemos bigote.
5: Yo ya salí luego
3: de ahí. Un billetito cortadito. Club no puede tener nombre, calendario no puede ser campeón.
5: Es más caído. No, y dijo que prefería Libertad porque estaba más cerca. O sea que el
3: mundo tiene que terminar la asunción. Pero vamos a escuchar.
5: Que termina la asunción.
3: A ver, ¿cómo arranca el tema, el debate 2 de mayo, si puede ser o no campeón? Y ahí salta Fabio y comienza sábado. Estuvieron Wilson, Fabio, Ángel y estuvo Mario también.
0: Nosotros tres contra el mundo los sábados.
1: ¿Estuvo la producción Yudoka?
0: Sí, estuvo.
1: Yudoka. Se mataba risa seguramente.
2: No, Yudoka estaba dormido. Estaba dormido.
5: Ese le despertó. Le despertó.
3: Bueno, es más, les hago ya un anuncio hoy lunes. El sábado no va a venir Wilson. Él está suspendido para ese programa.
0: Impresionante.
3: Vamos a ponerle a Mario y va a conducir Fabio con Ángel.
0: Ya es
3: a
0: mí, vaya.
1: Wilson Fachistoide, dice. Epa. Acá un integrante del mismo de siempre.
3: Facho,
1: no, pero usted es que. Después ya la que revela ellos y para que está tratando de para un día el sábado, ¿no?
3: No, sí, que prende el castigo. Mira, en medio de la discusión, Fabio le dice, yo no voy a animar, le digo. Y atendés lo que le digo, Wilson. Acá revisa tu contrato, le digo.
0: No le digas
3: así. Me voy así, escuchando.
0: No, señor.
3: Así mismo le dije,
0: yo sé lo que dije.
5: Me voy a sentar.
0: ¿Podés revisar tu contrato? Le dije.
3: Y bueno, ya es lo mismo que
5: no, pero le dolió que el tema de chupar clavo.
1: ¿Y tu papá? Que tu papá también. Corriendo, mataría con mi papá.
3: Dale, más, señores, vamos.
0: O sea, aunque no peleen ellos, 2 de mayo se va a ir cayendo. Va a ir perdiendo.
1: ¿Pero y por qué 5 fechitos y no perdió?
0: Y porque es reciente esto, porque físicamente todavía están con fuerzas, están con combustible.
1: Mira que casi.
0: Pero eso va a ir terminando después.
1: El 20. Sí, ya, el 25% del campeonato de seguro. 25% del campeonato.
0: Bueno, pero vos decís. Bueno, le voy a saludar a Ángel.
1: ¿Pero qué es lo que te molesta? Lo que yo diría el 2 de mayo.
0: No, lo que me molesta es que vos arrancás fuerte y después vas retrocediendo.
1: No,
0: ¿qué
1: es lo que es lo fuerte? ¿Qué es cosa seria? Porque yo, sí. ¿Y es cosa seria o
0: no? ¿Y cómo es una cosa seria y no termina entre los tres?
1: Y yo no le puse entre los tres. No sé qué es lo que dice. Parece que me equivoqué. ¿Qué te estoy diciendo? Eso es lo malo que yo te estoy diciendo.
0: Ay, pero vos hoy le pones entre los tres.
1: No.
0: Ay, bueno, ¿y viste? La misma cosa es. No va a terminar entre los tres. ¿Y qué? ¿Cómo es cosa seria entonces? Bueno, pero permití, vamos a continuar.
1: Si sale campeón, me va a sorprender a mí.
0: ¿Qué va a salir campeón 2 de mayo, Fabio? Por favor.
1: Demasiado el fútbol para Valle, demasiado capo, son cerveos Olimpia. Ellos no van a poder salir campeón.
0: Pero ¿y Libertad está ahí?
1: ¿Y qué tiene Libertad? ¿Qué es lo que tiene Libertad? ¿Sabes qué, Eduardo? Le dije más acá, nomás ya. A Wilson no le gusta la campaña de 2 de mayo.
0: Pero no le ni siquiera al técnico. Diego Gavilán es que sale a figurar y hacer señas. Tiene que hacerse respetar Eduardo Ledesma, si él es el técnico, ese amigo. Ey, Diego, vení acá, sentate. Vos sos ayudante, ese amigo. Déjame a mí que yo dé las indicaciones.
1: No,
0: así tiene que ser.
1: No sé.
0: O si lo que el técnico sea Diego Gavilán.
1: No, pero no sabe cómo
0: es. Encima Diego Gavilán sale toda figuretear así, hacer señas. ¿Quién es lo que es el técnico?
1: Y el hincha de 2 de mayo, ¿qué le importa quién es el técnico si va ganando su partido?
0: ¿Qué hincha de 2 de mayo no tiene ni hincha?
1: Si el aguatero da indicaciones y el equipo gana cada partido, no le calientan nada a ellos. Si
0: ¿Qué tiene que ser 2 de mayo campeón? ¿Qué va a salir 2 de mayo campeón? ¿Y qué? Después.
1: ¿Sabe qué me gustaría?
0: Para que
1: le haga así una cachetada, Cerro, Olimpia, Libertad, Tomás, que le diga. Acá estamos nosotros también. Me gustaría. Es mi sueño que cada 6 meses haya un nuevo campeón de otro fútbol y que manden los equipos del interior.
0: No, espera, dejámonos acá el tema. ¿Cómo es el tema, Fabio? Si cuando sale Libertad decimos que es recontra aburrido.
1: Sí.
0: Y cuando sale 2 de mayo, o sea, ¿vos querés que salga 2 de mayo?
1: Sí, quiero.
0: Va a dar gusto,
1: además, va a dar gusto. Pues estoy cansado de los Cerros Olimpia, disculpame, y que me disculpe la gente de
0: Cerro Olimpia. ¿Y por qué no dijiste lo mismo entonces? Qué bien que sale a Libertad campeón, estoy cansado de Cerro Olimpia.
1: ¿Y Libertad también sale demasiado campeón? ¿O no? ¿O me estoy equivocando?
0: Y es el más campeón del siglo.
1: Bueno,
0: y también da más gusto chupar un clavo.
1: No, pero cuando sale camioneta, ¿qué decimos? Libertad llega más campeón. Después Olimpia llega más campeón. Cerro Porteño, Olimpia, Cerro llega más campeón.
0: No pasa con Cerro y Olimpia, no pasa.
1: ¿Por qué?
0: Vos claro si Olimpia llega más campeón, nadie dice eso. Vos pensás que el Olimpista nos llena ahí, Marica López y Festeca.
1: Perfecto, pero es.
0: Y Cerro ahí en.
1: Y no aburre, pero los tres, la alternancia de los tres. ¿A vos no te
0: aburre? Por lo menos hay fiesta.
1: Por lo menos hay fiesta. Ah, bueno, y que ellos nomás. Bueno, porque apenas hacemos un torneo de un triangular, nomás Cerro, Olimpia y Libertad, jao, para la pleito. Y hagamos nomás ya eso. Dejémonos ya de hablar de los otros equipos, no existen, no tienen hinchada, no tienen nada, no pueden luego salir campeón. Harrison, Robert, hace un decreto que diga: si Cerro, Libertad y Olimpia no salen campeón, no existen los otros equipos, no pueden salir campeón. Una estrella.
5: ¿El equipo del profe Corte?
1: No, es Sol. No, el del 86 Sol. Fue, creo que fue el de...
0: Bueno, pero está, vamos a buscar y después lo decimos.
5: Pero,
0: si
5: acá, divagar, pero... El primer campeón, claro.
0: Pero si vas a traer los datos, traeme los datos certeros, no te vayas a quedar divagando.
1: 86, estamos hablando, vos menos acabas todo lo que hacemos nosotros, vos más soldió acá, ya se nos llegó el programa y yo me voy a mi casa.
0: Pero decime,
1: me voy a tomar el derecho, tranquilo, me voy a tomar el computador con mi viejo y te voy a ver a vos como hacer un monólogo del programa. Lo aburrido que va a hacer, eso sí es chuparse un clavo. Que Wilson hable solo acá.
0: No, aburrido, aburrido.
1: ¿Qué es el dueño del programa? ¿Por qué no haces vos solo nomás entonces? ¿Para qué me pedís que venga entonces? No voy a más venir.
0: Aburrido.
1: Estamos cobrando datos, ¿verdad? 86.
0: Pero y danos datos de Estelo, no está
1: cobrando. Y 86 te estoy diciendo.
0: Estás acá divagando y le sacan
1: una misa. Lo que es importante acá, pero dejate de joder. Usted que es el dueño del programa, pero dejate de joder ya las pelotas.
0: Y bueno, pues anda a negociar tu contrato, entonces no querés venir más.
1: Cansado, podrido me tenés. Estamos hablando de fútbol, acá estamos hablando datos, 86 el último. Estamos divagando. ¿Por qué me vamos a divagar? O sea,
0: pero están hablando
1: y de vos lo que vos querés 86, decir.
0: Yo no voy a hablar de esta idea que no manejo en el tema de la mente.
1: Y te escuchamos hablar vos, entonces Cerro Olimpia, los dioses del fútbol paraguayo, y seguí con esa verba, vamos.
0: Adelante. Pero yo no estoy hablando, yo estoy hablando de que 2 de mayo todos sabemos que no va a ser campeón. Y vos querés instalar algo que no va a pasar.
1: No, ¿y por qué no puedo instalar? ¿Qué me dice la tabla? ¿Me puedes mostrar la tabla de ubicaciones? ¿Me puedes mostrar la tabla? ¿Vos sos necio? ¿Vos no ves? ¿Vos estás ciego? ¿Qué es lo que te pasa?
0: La tabla te voy a mostrar en la segunda rueda.
1: ¿Y ahí vamos a ver qué es lo que va a hacer? ¿Va a ser puntero y otra vez para vos?
0: No, pero yo cómo voy a saber si va a ser Cerro, si va a ser Olimpio, si va a ser Libertad. Yo creo que va a ser Libertad, pero 2 de mayo no va a ser, eso está claro. Y vos sabés, vos no sé, te está enfrascando.
1: ¿Dónde vos tenés? Vos vas a estar claro si vos venís de la gran pifiada de Timpey. ¿Qué pico vas a saber que si vos
0: vas a salir de la pifiada con Leonardo Gil, que vamos a sacar los muertos?
1: Y claro que sí, y vamos a sacar, saquemos, no hay ningún problema.
0: Y bueno, pero no sé, ¿qué tiene que ver eso ahora? ¿Qué tiene que ver?
1: Y bueno, porque vos estás diciendo, tengo claro que el 2 de mayo no va a salir campeón. Vos no tenés claro nada, y yo tampoco seguramente, ¿verdad? Pero no te vayas a hacer acá, yo tengo claro que sé lo que va a pasar. Timpey te manda saludos. Déjate,
0: joder. Orlando Gil también.
1: Bueno, pues yo no me hago el adivino ahora, yo no me estoy haciendo el adivino. No.
0: ¿Y te hiciste de la adivina en aquella vez?
1: No, no me hice la adivina. Dije que no tenía la capacidad para ser el arquero de la selección. ¿Y cuál es el problema que diga eso?
0: No, dijiste cosas mucho más fuertes. Dijiste cosas mucho más fuertes.
1: ¿Y acaso al 4-0 no te hizo dudar? ¿El 4-1 de Estados Unidos no te hizo dudar a vos?
0: Pero yo en ningún momento dije que no estaba capacitado. Inclusive dije que a mí el único que me daba miedo era Gatito.
1: ¿Y todos los jugadores no servían en ese momento? Y para mí no servían. ¿Y cuál es el problema? Me veían los registros civiles a cambiar mi nombre y apellido porque dije eso.
0: ¿Y cuál es el problema de que yo haya dicho lo de Tim Pérez?
1: Sí, no, entonces no me vaya a venir a decir, tengo claro que el 2 de mayo no va a salir campeón. No tenés claro nada, hermano.
0: Claro que lo tengo claro.
1: No.
0: Pero eso es más que obvio.
1: Así también dijiste, pero bueno, y está bien. Es tu postura. Está bien, ahí no estamos divagando, ahí no estamos diciendo pavada. Perfecto, vos no estás diciendo nada malo, está bien.
0: No, para mí no es una pavada. Para mí es algo que está claro. Y vos sabés, no sé por qué no lo querés admitir, que el 2 de mayo no le va a alcanzar para pelear hasta el final.
6: Él habló de cuando fallece Jesús y viene ese viento, ese terremoto, que no piense que porque las cosas que están pasando ahora es porque necesariamente Jesús está por venir. No, Jesús ya está con nosotros a través de la brisa. Él viene de manera cariñosa, no viene haciendo un desastre en la tierra. Y también habló de los niños, del Día del Niño hoy, ¿verdad? Federico bien saludaba a los niños. Y que hoy se lo recordaba por los niños de Acostañú, pero que hoy los niños tienen otras necesidades que por el gobierno no están siendo cumplidas.
3: Bueno, después de esa álgida batalla dialéctica entre Fabio Martín y Wilson, el debate tan caliente, pusimos a Caldín Correa, que ayer le escuchó a un país en la radio y nos contó al aire de qué se trataba. Entonces, para pacificar un poco, ponemos la palabra del señor.
7: Es la transmisión matinal, ¿verdad?
3: De Radio Cáritas que transmite.
7: Exactamente.
3: La misa.
7: La misa.
3: Bueno, señores, qué caliente, hermano. Qué fuerte que estuvo. Pero la verdad que se calentaron los dos, ¿eh?
0: Yo estaba más tranquilo, ¿eh? Es más, por el bien del programa, yo dejaba que hable Fabio. Cuando quería intervenir. No, pero escuchá.
3: O sea que vos le dejaste nomás que él. Vos le peleaste con un solo brazo.
0: Él estaba efusivo ¿Y cómo yo le voy a encimar la voz? Porque si no, no se va a entender. Uh-huh. Ustedes pueden criticar y la gente puede criticar mi forma de conducir y pueden estar de acuerdo o no con la forma en la que yo conduzco y que yo busque dinámica en el programa, pero los números cantan. Y los números te dicen que sacando el programa de lunes a viernes y las transmisiones de Cerro y Olimpia, en YouTube, el programa que más se ve y que más visualizaciones tiene es el programa los sábados.
3: Pero, escuchame una cosa. ¿Vos decís que 2 de mayo no va a ser campeón?
0: No. No va a ser campeón.
8: ¿Los 2 de mayo fue, se enfrascaron en 2 de mayo o podía, se puede llamar trinidense?
5: No, ni, no, te voy a Wilson, no, 2 de mayo ninguno, es el tema.
3: Ninguno de los ni 2 de mayo.
0: No, pero por lo de trinidense ya había dicho
3: también. Que va a terminar nomás que en Olimpia, Cerro, Libertad.
5: Fuera de la Santísima Trinidad, no
4: claro,
5: puede haber
4: campeón. Porque yo cuando me paso para saludar, yo digo, ojo con 2 de mayo, sorprende su campaña. Y mira que le ganó a Cerro de Olimpia en su cancha. Y tiene esa fortaleza a favor, le decía yo, la cancha y todo eso. Y ahí ya, no, ¿qué va a salir campeón? Ahí empezó todo.
0: No, pero vos dijiste que es cosa seria.
4: Y sí,
0: es y cosa ahí seria, te dije, pero fecha. ¿Cómo es cosa seria? Y vos no le pusiste ni entre los tres y ahora ya es campeón.
4: Te dije que me equivoqué, probablemente me equivoqué. Y como dice Federico, todos tenemos ese margen de error, no podemos equivocar todos.
3: Pero te
4: el tema de los
3: una,
4: tres
3: una
4: candidatos.
3: Cosa, va a tenerlo un gran mérito, Fabio. ¿Sabes dónde va a ganarlo la punta? Si en la primera rueda de mayo termina primero, ya va a ser.
8: Lo de mayo llama vos con Felipe Jiménez. Peleó el campeonato faltando 3-4 fechas, se cayó.
5: ¿Ahora? Sí, al tercer lugar.
8: Tenía chance de matemática.
5: Pero tercero o cuarto.
8: Tengo que fijarme. Pero
5: sí, pues, por eso llegó a Copa Libertadores.
8: La primera campaña de Felipe.
5: Sí, por eso jugó Copa.
8: Cuando le alcanzó el combustible, como bien dice Wilson, ¿verdad? Y para ir al último campeón que no haya sido Cerro Olimpia Libertad, bueno, el Nacional se metió.
0: No, pero Nacional ganó 9 veces.
5: Por eso nosotros
8: Nacional
5: planteamos.
8: Nacional se metió con Morínigo, con Almeida después de muchísimo tiempo en el 2009.
5: El equipo tradicional. Último primer campeón fue Sol. En el 86.
8: En el 91.
3: Lo que pasa es que desde que hay
8: el 12 de octubre,
3: era otro formato.
8: Hay dos torneos por año. Fueron campeones Cerro Porteño Libertad, Cerro Porteño Olimpia, Libertad, Guaraní y Nacional. ¿No?
4: Exactamente.
8: Son así cinco es. Equipos que. Después del resto no, porque el 12 de octubre, como dice Bruno,
4: fue ganador.
8: Era ganador. Luqueño fue ganador. Solamente con Luqueño en el 2007 termina y a partir del 2008 comienza a sumar una estrella del equipo que ganaba semestralmente el torneo. Y fueron los cinco nada más, muy difícil. Acá en esta mesa, hasta cuando Guaraní puntero, los muchachos dicen, se va a caer Guaraní. O Nacional. Nacional no pasó lo mismo con Sarabia y con Bernay.
5: Sí.
8: No se va a caer y
5: Sarabia.
8: No,
5: peleando hasta el final.
8: Cayéndose, ¿verdad?
0: Pero cayó, se cayó. Llegó el objetivo.
8: En una semana perdió la Copa Paraguay y el campeonato.
5: Sí.
4: A las pruebas, sí, dentro de las pruebas, sí, te va a tener, tienes razón.
8: O sea, no es algo claro.
5: No es
8: claro.
5: Fácil que se dé.
3: Ahora, hago una pregunta porque.
5: Sol de América 91 fue Ángel, no 86.
3: Yo desconozco.
4: No, es lo que dice, inédito. ¿Cuándo fue el último campeón? Inédito por primera vez. En el 86. Sol sale campeón por primera vez, sale campeón en el 86. Repite en el 91.
5: El último primer campeón.
4: El último primer campeón.
3: Bueno, yo pregunto desde el desconocimiento porque ustedes siguen más 2 de mayo. Uh-huh. Yo veo los partidos 2 de mayo, lógicamente, ¿verdad? Uh-huh. Pero no veo así, ¿cómo se llama? 90 minutos y transmitiendo profesionalmente. Cuando voy a hacer, pues vos tenés más detalles.
5: Te acordás
3: de
5: más cosas.
8: Estás más concentrado.
5: Sí,
8: estás concentrado.
3: Bueno. A veces 2 de mayo, pues yo miro el refilón, me voy, me voy a orinar, por decirte, no sé. Me voy a orinar, vuelvo y me perdí una jugada, no sé. 2 de mayo, la pregunta que le hago es la siguiente. ¿2 de mayo tiene un equipo largo? ¿Un plantel largo o es muy corto? O sea, si sale, por ejemplo, salen 2 jugadores, ¿no tiene forma de reponer?
5: Tiene, me parece que este año tiene porque se sumó el chico Aguayo que está jugando bien, que es volante central, de titular, tiene el mejor lateral izquierdo. Yo creo que ese puesto es el que le cuesta un poquitito suplir si él no está, pero juega la mayoría de los partidos.
3: Porque si su plantel es corto, mejor, Wilson va a tener razón, se va a caer ese.
5: El mejor lateral izquierdo de fútbol paraguayo es Castro. Me parece que es
4: por ejemplo,
5: el sustituible.
4: Sanguina había jugado contra los grandes y el viernes no arrancó Sanguina. Sanguina no jugó, jugó un juvenil. Su 19 arrancó de titular como 9 y aún así le dio rédito al equipo, ¿verdad? Porque juega, explota muy bien Ledesma los dos carrileros que son Beto Espíndola con toda su experiencia a la derecha, hizo un gol el viernes, y Castro a la izquierda. Juegan muy suelto los dos, se van constantemente al ataque y juega con
0: Castro. Castro te garantiza, pero el Beto no.
5: El Beto le cuesta.
3: Hay Beto se puede lesionar.
5: Sí. No, y le pasó.
3: Un jugadorazo.
4: Hay una solidez defensiva importante. Sí. Marcos Gómez está recuperando su nivel, es el volante central. Marcos Gómez con Oscar Romero están jugando ahí de volante central.
8: Sosa Ramírez, buena dupla central.
5: Sí, dupla central
3: son fuertes. O sea, pero bueno, tiene forma de que si te salen 2-3 jugadores de reponer, casi con la misma calidad.
5: De hecho, los cambios en 2 de mayo siempre son casi los mismos, ¿verdad? Entra Coronel en el segundo tiempo, juega con Castro, si no, entra por
4: entra
5: Castro.
4: Entra Sanguín arriba.
5: Entra Sanguín arriba, entra Ángel Aguayo.
4: Cáceres, está jugando con los partidos. Hay un
3: Moya que está jugando bien.
4: Matías. Moya, ese que jugó contra Olimpia.
3: Pase gol.
8: Está el tema es que los jugadores no le tiemblen las piernas en los momentos cumbre nomás.
4: Sí, porque sí,
8: ese es otro equipo, tema. Ese, y tiene que ganar y...
3: Pero ahora, no tiene una presión con Olimpia y Cerro.
8: Eso sí. No, no, pero hay una presión de económica de la bolsa, de lo que tendrán que...
4: Y en su cancha son, en su cancha son fuertes.
5: Ese es un plus.
4: En su cancha son fuertes.
5: Puedo hacer el promedio y decir, si los demás llegan a tantos partidos de local, le asegura
8: competir. Pero también tiene complicaciones, ahora no, porque recién empezó esto, pero ellos viajan mucho en bus.
4: Cada 15 días viajan. Sí, ese es el promedio.
8: Felipe Jiménez había dicho en su momento que...
4: Eso le pasó a Fortuna.
8: Jugaba mucho en contra eso, a ellos.
5: Y después está el chino también, Gómez, que suele entrar y...
4: El de Cerro.
5: Es bueno, por derecha.
3: Bueno, señores, prepárense para el mini resumen, ¿eh? El resumen deportivo y... ¿Qué será que va a traer Abraham hoy? La pregunta del millón de todos los días, dale.
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3: Estamos el lunes 17 de agosto del 2026. Temperatura actual 32 grados. 32, ¿verdad?
8: 33.
3: 33, gracias, señor.
8: Mañana fresquete y vos que manejás el tiempo, Nico, ¿verdad?
3: Mañana y el miércoles frío, inclusive con lluvia, ¿verdad?
8: ¡Epa!
3: Un saludo a Mariano, mi albañil. No, me voy a callar porque voy a hacer una grosería. Federico, bienvenido a este mini resumen y...
8: Muchas gracias, el retorno de Bruno aquí a la mesa. El viernes tuvimos resumen y porque se fue el tiempo con Colque, ¿verdad? Se nos fue el tiempo.
4: Sí, sí.
8: La cantidad de gente participó por el YouTube. El... Yo se ponía otro amigo.
4: Diego Brites.
8: Diego Brites, sí, sí, sí.
5: Hay una cuestión, vino Flor de Órgano.
8: Quiero dar mi noticia, por favor.
5: Adelante, señor.
8: Muchas gracias. Ewistán ficha a la joya de Estrasburgo por 30.500.000 o 500.000 libras.
4: Ah.
8: Es mucho. Contrato 5 años hasta 2031. Por solidaridad FIFA, el club paraguayo Libertad cobrará aproximadamente $900.000. por este nuevo traspaso de Enciso dentro del fútbol europeo. Muy bien, Libertad, entonces, 900 mil dólares por solidaridad FIFA.
3: Preocupación en Atlético de Madrid por Julián Álvarez, que podría afectar el entorno del Atlético de Madrid a los jugadores, sus compañeros, y también afectar al jugador, ya que no se está dando la transferencia que pretende el futbolista al Barcelona. Bienvenido, Carlín Correa.
11: Buenas tardes.
3: Tardes, señor Pong. Lobby.
11: Fabricio Romano, que está deslizando la posibilidad de dejar de hacer noticias de fichajes, tiró una bomba que convulsionó a los hinchas del Arsenal. Habla de que el Barcelona tiene en la mina a su delantero, a Víctor Gyökeres, el hombre de Suecia que juega para el Arsenal, como guinda de la torta en este mercado de fichajes. El Barcelona entonces interesado en el sueco, figura del Arsenal de Inglaterra.
3: Entradas agotadas para el partido frente a Cerro Porteño. Está Dani Troche de reposo. Dani Maciel Troche, buenas tardes, bienvenido a este mini resumen frente a la olla azulgrana.
12: Muchas gracias, señor Pon, gracias por darme este espacio en el mini resumen, y sí, espectacular para mí estar aquí informando lo que acaba de mencionar señor Bruno Pon. 40.000 entradas vendidas, ya no queda un solo ticket para el hincha de Cerro Porteño para el juego del miércoles ante Palmeiras aquí en la Nueva Olla, así que todos los que compraron tienen asegurado su lugar. Los que quieren entrar a partir de ahora ya no lo podrán hacer porque casa llena tendremos aquí en la Nueva Olla. En cuanto a lo futbolístico, Cecilio activó de manera diferenciada, es duda, por supuesto. Bobadilla también la misma cosa, que Piris da Mota, que hoy entrenó de manera normal, así que también la buena noticia para el hincha de Cerro Porteño en el área deportivo, en el área futbolístico. Bruno,
3: no entendéis, esperamos un ratito. Cecilio diferenciado. Pero Boba, el caso de Bobadilla y de Iturbe, ¿cuál es lo que es? ¿Ellos están para jugar o no están para jugar?
12: Iturbe ya jugó el partido de ayer.
3: No, ya, ya sé.
12: Piris da Mota. Es lo que nombré, a Piris da Mota y a Bobadilla.
3: Sí.
12: Que ya están trabajando normal.
3: Normal, o sea, estarían en condiciones de jugar si el técnico lo dispone el miércoles.
12: Si así Holland lo decide, ambos estarían.
3: Bueno, perfecto, muchas gracias. Informa Globo que el Inter de Porto Alegre busca alternativa para el ataque y consultaron la situación de el Tony Sanabria, el paraguayo. Wilson González, bienvenido, buenas tardes.
13: Buenas tardes, Bruno, el saludo para todos. Vuelve Luis Suárez, esto están reportando en medios uruguayos. Diego Forlán, el técnico interino de la selección charrúa, convocará a Luis Suárez, que tiene 39 años actualmente, para los amistosos de septiembre de este año en Asia, por fecha FIFA, recordando que Suárez había despedido de la Celeste en un partido contra Paraguay en el año 2024.
3: Y atención a lo que anuncia en su cuenta el Mosaico de Olimpia, que dice lo siguiente, señores: ¿habrá mosaico? Pregunto, este jueves, cueste lo que cueste, vamos Olimpia a copar el Defensor del Chaco, dice la cuenta. Bienvenido Néstor Beltrán, frente a la Villa Olimpia, buenas tardes.
14: Fabián, muchas gracias por la invitación. Hoy jugó la categoría de reserva del Club Olimpia, en la cual ganó 3-0 al Sportivo Ameliano. Los goleadores: Ricardo Benítez, César Miño y también Derlin González, quien completó los 90 minutos el día de hoy en categoría reserva.
3: El Palmeiras blinda totalmente a su técnico Abel Ferreira. Dice, buenas noticias, el trabajo de Abel Ferreira sigue intacto en el Palmeiras y cuenta con el blindaje y apoyo total de Leila Pereira. Wilson, ahora va Ángel. Buenas tardes, bienvenido, joven de Itá, buenas tardes.
5: Bien, Bruno, saludos para todos. Ayer la noticia bomba del fin de semana, el fichaje de Rodri anunciado por Fabricio Romano. Hoy publica el periodista italiano que Rodri está en conversaciones ya con su compañero de selección, Fermín López, porque quiere utilizar la 16 en el Barcelona, dorsal que lució mucho tiempo el gran Sergio Busquets. Así que Rodri pide la 16 para ser su nueva dorsal en el Fútbol Club Barcelona.
3: Ya se prepara Abraham Acosta, 13:47 minutos. Néstor, ¿sigue? ¿Tiene algo pendiente o no, muchachos? ¿Sigue para el lado del cocotero en la imagen?
8: No, yo le doy la información de la reserva de Olimpia hoy. Sí. ¿Quién hizo los goles? Hizo gol de Erlich. Miño dice que jugó un buen partido. Él es guaraní.
15: Metió también él.
8: Sí, también metió uno.
15: Ricardo Benítez, los tres goleadores.
3: Eso no es el hermano como si en la imagen, ¿tenés algo pendiente, Néstor, para este mini resumen? Y
14: como aún no me cerraron, seguimos firmes, pero igual te cuento, el miércoles 11:30, horario central de toda la programación deportiva, hablará en conferencia de prensa Pablo Vitamina Sánchez.
3: Muy bien, River logró su primer triunfo en el torneo clausura, le ganó 2-0 a Argentinos Juniors en el Monumental. ¿Qué tal, Fabio Martín? Bienvenido, buenas tardes.
16: Buenas tardes, Bruno. Intermedia, fecha 19 que está acabando de a poco, el 12 de junio, cumplió con lo suyo, ganó el líder, tiene 40 puntos. Atención que Santaní ahora es el segundo, pero falta el partido General Caballero. Santaní ganó 2-0 a Carapeguá, es cosa muy seria. General Caballero y Santaní tienen 36 puntos. Hoy General Caballero recibe a Tacuarí a las 19 horas. Está obligado a ganar en Carendú para volver a ser el segundo en la tabla. Perdió Benjamín Acebal y está perdiendo terreno, 35 puntos. 12 de junio, 40. Santaní, 36, al igual que General Caballero y Benjamín Acebal, 35, los principales protagonistas de la intermedia.
8: Bueno, Plus, así como habíamos dicho hace unas 3 semanas aproximadamente, la cosa venía bien barajada, para fin de mes se podría dar el anuncio de la continuidad del Faro al frente de la Selección Nacional. Fin de mes. Fin de mes. Entre fin de mes, el primer día de septiembre, pero te viene la continuidad o la ratificación o la confirmación, más que nada públicamente segura, de la continuidad de Alfaro, que estaba bien encaminada y ahora está muy bien encaminada para la Selección Nacional.
3: Ayer escuchaba la opinión del hincha con Nico Sosa, que en la historia de Instagram del presidente Robert Harrison de la PF aparecía la mano del presidente estrechándola a la del técnico Alfaro. Pero ahí, ¿qué frase decía? Nico, algo así como misión cumplida o algo así, ¿verdad? Porque recordaba que hace 2 años atrás justamente se daba la vinculación de Alfaro, claro, como técnico de la Selección Paraguaya de Fútbol. El comienzo de un camino, ese era el título. Sí, señor, momento esperado, ya tiene que preparar usted, por favor, CR7, una cortina especial. Una cortina especial para dar la bienvenida a Abraham. Urgente, último momento. Señores, ya viene Abraham Acosta. Está en imagen, entren en YouTube. 1400 personas en vivo ahora.
8: Está recibiendo la noticia.
3: ¿Qué está haciendo?
15: Le falta un micrófono más.
8: Sí.
15: Tiene todo un equipo. No,
3: auricular grande. Que pero el mano, asistente. Parece un asistente técnico, ya es un tipo.
15: El de Felipe. El de Felipe en Rubiño.
3: Atención.
15: Gol center, lo que parece.
3: No. Señores, vamos a la noticia del día que nos trae, como siempre, Abraham Acosta, alias el Yudoka. Buenas tardes, Abraham.
17: Hola, Bruno. El saludo a todos los compañeros, por supuesto, a la audiencia. Antes de arrancar, quiero mandar...
3: Estamos empezando mal. Antes de arrancar.
17: Bueno. Quiero mandar saludos muy especiales a dos personas. Hoy está de cumpleaños mi mamá. Feliz cumpleaños para ella. Y también feliz cumpleaños para mi novia Sofía. Las dos están de cumpleaños hoy.
3: Ah, tu mamá y tu novia.
17: Sí, las dos.
3: Yo lo que no entiendo es por qué vos te agachás cuando podés levantar el micrófono y estar bien parado como un hombre serio.
17: Ahí estamos, bro.
3: Bueno, ¿cómo se llama tu mamá?
17: Graciela.
3: Doña Graciela, muchas felicidades. ¿Tu novia se llama?
17: Sofía.
3: Sofi, muchas felicidades para vos también. Fuerza, fuerza, Sofi. A doña Graciela también. Impresionante. No. Yo digo que si se llega pobre esta chica, se llega a casar con Abraham. Imagínate vos, está de parto llorando y Abraham está riéndose de la pobre señora. Y le va a indicar así.
15: Ya tendrá los regalos, ¿no?
3: Epa, vamos, señores, vamos con la noticia, Abraham.
17: Bueno. Hoy vamos a hablar de una de las vueltas más esperadas en el mundo del fútbol. Hablamos de Madeleine Wright, una futbolista que fue despedida del Charlton Athletic en 2020, tras unos polémicos videos en redes sociales. Sin club y sin ingresos, y sin ingresos en 2022, tomó una decisión que le cambiaría la vida.
3: A ver, ¿qué?
17: Abrir una cuenta de OnlyFans. Pasó de ganar 7.000 euros al año a generar más de 500.000 euros en su primer año en la plataforma. Desde entonces habría acumulado más de 1.000.000 de euros. Ahora, a sus 27 años.
3: Pero vos estás mostrando pornografía directamente.
5: No, acá,
3: no entiendo la foto de la chica.
5: ¿Cuál era el usuario?
3: Si era jugadora, OnlyFan ahora. No, te juro.
17: No. Ella era
3: apología futbolista. A la desnudez.
7: Claro, porque sí. Habla, ganaba 7.000 y ganó 500.000 en un año.
17: Era fue futbolista.
7: Una deportista carta cabal, ella. Sí.
17: Era futbolista, le echaron de su equipo y tuvo que buscar otra cosa que hacer lastimosamente.
5: Pasó entonces, de la cancha grande a la cancha chica y le fue mejor.
18: Se reinventó.
17: Sí.
5: ¿Por qué lastimosamente?
17: Y ahora volvió a sus 27 años, una revancha en el fútbol. Sí. Va a jugar en el Chatham Town de la tercera división inglesa, pero sin abandonar el OnlyFans. Mm.
3: Bueno, medio flojita hoy la noticia. No
5: se entendió,
3: no, no. Sí, dejó OnlyFans.
18: Una historia de superación.
5: No, a los chicos les gusta.
18: Una historia de superaciones.
3: ¿Y vos qué le entendés?
5: No, bueno.
3: Entiendo, no. Te paso los sábados si querés ya definitivo y vemos luna bien. Bueno, Wilson y Fabio, esos son vivos con ángel. No hacen el mini resumen y ni habrán. O sea, los lunes de luna viene nomás.
18: No, pero ese, o sea, es tu bloque.
3: No, pero sabían ustedes. Mira, imagínate vos tenerla ahora con esta noticia.
7: Mínimo que te diría.
3: Bueno, está bien. Historia de superación, entonces.
18: Sí, señor.
3: Abraham, ¿está bien el título?
17: Sí, está perfecto.
3: Bueno, ¿y qué hacemos con esa gente joven que escucha, estudia? Le dice al papá, mi hija, trata de ser médica, ser profesional, y le escucha a Abraham diciendo estas cosas.
5: ¿Vos pensás que está incitando?
3: No, espera, deja que hable Abraham. Yo necesito que él, ya que él trae esta noticia, que si vos tenés una hija, ¿querés que tenga Olifán?
17: Y ya será su decisión.
3: ¿Vos vas a aceptar eso, Abraham?
17: No, creo que no. Pero no va con la noticia igual. La noticia es que...
7: Estaba mirando a su mamá y su novia, acordate, le envía saludos, sí.
3: Mira, no, pero si tu novia abre, Sofi decide abrir Olifán, ¿qué hacemos?
17: No, permitimos.
18: Pero $1.000.000.
7: Sí. Y te trae unos 500.000, Abraham.
5: Va a cambiar de opinión, seguro.
7: Sí.
17: No
7: va a dejar en bola y se va a ir.
18: Claro.
3: Gracias, Abraham Acosta, el yudoka. Señores, cerramos el mini resumen. ¿Tiene otro?
18: Bonus track.
3: Son dos noticias.
18: Bonus
3: track. Perdón, por favor, la estrella del bloque. Adelante.
17: A ver. Sí. Mira vos. Tenemos
7: mira,
17: dos.
7: Le enviaron. No,
17: tenemos.
7: Le enviaron.
17: El partido entre Santos versus Chivas en la Liga MX, que se jugó el 16 de agosto de 2026, el día de ayer, se realizó un cambio inédito. El cambio que aparece en el minuto 53. Entró Ramiro Sordo y salió Eduardo Mudo Aguirre.
3: No.
18: Esto, entra sordo, sale mudo.
3: No, esto es
7: mirá que la página del centro de la web.
3: Pero esta con la noticia no es la OnlyFans. Ahí está la vida. Mira que
5: falta. 16 de agosto.
18: Llegó tarde.
5: Recién llegó
18: también.
5: Claro.
7: Parece que le pasaron mal el último.
3: ¿Quién
7: es? ¿Quién sale sordo? ¿Quién entra? No, mudo.
5: A ver ahora quién sale mudo y entra sordo.
17: También, antes de terminar, feliz día del gato negro. Una fecha curiosa dedicada a visibilizar y proteger a estos felinos de los mitos y de la mala suerte. 17 de agosto, día del gato negro.
5: Sí, pues en muchos lugares lo tienen como símbolo de mala suerte. Ya, gato negro.
18: Si te pasa entre las piernas.
3: Ya, no puedo más. Gracias, Abraham. Entra, por favor. Dios mío. Nos vamos.
7: Está todo hoy.
3: Qué locura, hermano. No se puede. Bueno, hoy volvemos con
5: el TT.
3: TT, 18 horas. Conduce Federico con todos los compañeros. Nos vamos. Y mañana ya el Recoleta Boca, hermano.
7: Sí.
3: Recoleta Boca. Se impone y a ver ese partido, ¿eh?
18: Sí, 20.000 hinchas de Boca.
3: Pero como aficionado, te digo yo, no.
18: Claro,
5: que no venga Paredes. Va a ser un lindo partido igual. La gran jugada, la
3: Bueno, está bien.
8: Un golcito Recoleta en el primer tiempo, hermano.
5: Lo complica, le hace temblar el mundo.
4: Qué bueno sería eso.
5: Wilfrido, ¿va será que va a estar por ahí?
3: No, creo que vaya a la cancha. Nos vamos, vos tenés tu especial el CR7. Dale, vamos, adelante, hombre, dale, vamos.
19: Se va David Correa entonces.
20: 19
19: va a ingresar.
20: Años.
19: Sí, Carlín, mete tu boca, dale.
20: 19 años el chico que va a entrar en Vasco, decía.
19: Bueno, gracias, Carlín. Impresionante. Lucas Rocha entonces, señores, por Correa, metiendo su bocadito siempre en el lobby. Atención, señores, va a sacar a Oveira.
21: Y a Javier Torrente, ¿cómo lo ves, Dani?
22: Lo estoy viendo. ¿Vos no lo ves?
21: ¿Te a ver, ahí lo veo, sí.
22: Sí. La gran jugada. Néstor Javier, móvil Amaro Q6.
5: Gracias.

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0: Así comenzamos con Nirvana. Sí, le pregunto a Maluke, le digo, porque yo no recuerdo, no es el aniversario de Kurt Cobain, de Chris Novoselic, de Dave Grohl, del disco tampoco, de la canción tampoco. ¿Qué será, che? Y le preguntamos a Maluke, ¿verdad? Y me dice 35 años la grabación del video. Déjate.
1: No se acuerda de
0: eso. No, aparte roba, porque temprano se fue Google, no sé dónde. ¿Qué ladronzuelo musical? Bueno, así estamos comenzando, hablando de ladronzuelo, juicio a Hernán Rivas.
1: Sí.
0: Hablando de fraudes, el juicio a Hernán Rivas que continúa hoy, después de haber tenido una primera semana un testimonio muy contundentes.
1: Sí.
0: Contundente y chocante, ¿verdad? Chocante para que un ex decano te diga que firmó el título en el auto y que para un ex rector te diga que de buena fe firmó el título y que un diputado o un ex diputado no asuma tampoco su responsabilidad de que de buena fe nomás le llevaron luego al jurado de magistrados a él y que otros estudiantes o supuestos estudiantes digan que nunca lo vieron, pero que estos supuestos estudiantes tampoco se acuerden de qué profesores hubo en la carrera. Que una funcionaria o una ex empleada de la universidad a la que él supuestamente asistía diga que tampoco lo vio jamás. Es completito el esquema. Un ex miembro del jurado como Enrique Baqueta. Fue presidente del jurado también, Enrique Baqueta.
1: Sí.
0: Fue presidente
1: del
0: jurado.
1: Fue quien le tomó el juramento.
0: Sí. De hecho, diga que no tenía luego ni pinta de abogado, ni hablaba como abogado, pero ni un léxico mínimo. Bueno, en fin, ¿qué más nos va a deparar este juicio para Hernán Rivas? Es un caso que tiene demasiadas aristas, ¿verdad? Yo creo que no hay que detenerse solamente en el caso puntual, sino hacer las proyecciones correspondientes, porque está la arista política de gente a la que no le importó nada, imbarestepe lo impusieron, más allá de que ya se venía cuestionando su idoneidad, su capacidad. El cartismo lo impuso con sus aliados y no le importó esto, porque la primera vez puede decir, bueno, de buena fe, no sé, hicimos un pacto y se le llevó ahí como representante de diputados, lo cocinaron a Romero Roa y lo pusieron arriba, y después vos te das cuenta que es imposible, es una persona no apta para eso. Entonces tenés que sacarlo, pero no solo eso, el Senado después lo designa también y el jurado lo elige como su presidente. Es una vergüenza internacional, mundial. Después está el negociado con los títulos de las universidades de garaje, ¿verdad? Las universidades informales. Una carrera que asumen dos personas cargos que no tienen empacho en seguir firmando documentos y después cierran la carrera ofrecida en todas las filiales. O sea, sabiendo que eso era un despropósito. ¿Qué hubiese pasado? Y no sé, ¿eh? Mira que me pregunto, ¿y si hubiesen sido egresados de medicina?
1: Claro.
0: ¿Eh? Y si tenés que ponerle a operar, andá a entregarle un poco a Hernán Rivas, a tu familiar que tiene que operar, se tiene que afrontar una cirugía y esta universidad le da título. Y después no hay un examen mínimo de capacidad. Y por algún motivo llega al quirófano. Y muchas otras aristas, ¿verdad? Muchas otras aristas que tiene el caso. Pero estas son las principales. El Ministerio de Educación, bajo el liderazgo de Eduardo Peta, que también registró en tiempo récord el título por un acuerdo político que había. Hicieron una especie de canje, no interpelarlo a Peta a cambio de la celeridad. La Corte, que le toma juramento rápidamente también. Todo fue expresa ahí. Para apurar el trámite para que el mandadero del oficialismo pueda estar en el jurado de magistrados. Y después el jurado, ¿verdad? Que ya venía luego reventado por los audios que demostraron. O sea, no por los audios, ¿verdad? Porque a veces decimos, está bien, decimos mal reventado por los audios. Ya venía reventado por la prostitución institucional, ¿verdad? Por haberse convertido simplemente en un órgano de apriete en las causas para fiscales y para jueces, que se evidenció, sí, con la difusión de las grabaciones. Ya venía fusilado el jurado en términos de credibilidad. Y otra vez la prepotencia política coloca a alguien que es un ágrafo jurídico. Bueno, en fin, sigue el juicio. No vamos a dejar de ocuparnos. Pero hay otros temas, ¿verdad? Está lo de Pedroso, hablando de eso, de la impunidad, ¿verdad? Qué triste es que 4 miembros de una familia y una señora hayan fallecido como producto de la burocracia, ¿verdad? de la burocracia, porque esto ya venía de sobreaviso. Y no importó con la historia que se iba a hacer ahí el viaducto, el paso de desnivel, y que se iban a que se está haciendo la obra. Hoy esas cinco personas hubiesen estado vivas y la burocracia hubiese sido menor si los funcionarios hubiesen ideado otras opciones, si esto se hubiese eliminado rápidamente. Y ojo que ahí hay accidentes menores, ¿verdad? Este nos ocupamos porque acá se pierden vidas humanas, ¿verdad?
1: Sí.
0: Pero ahí ya hubo choques después en todo este periodo otra vez. Y también te revela lo siguiente. Hoy creo que estaba hablando el intendente de Ipacaraí acá, diciendo que él no estaba de acuerdo con ese semáforo, pero que él canalizó el pedido de los pobladores. ¿Cuántas obras terminan sucumbiendo ante el interés particular y no ante el interés general? Y me acuerdo del caso cuando tuvimos acá al director de proyectos de obras públicas hablando de las famosas rotondas de la Ruta 2, en las que afortunadamente no hubo muertes, pero sí hubo hasta colectivos que se subieron a las rotondas. ¿Por qué? Porque los pobladores y los políticos, apadrinando, presionaron para que se instalen rotondas y no pasos a desnivel ahí en la zona de Caguazú. Una hermosa ruta, ¿verdad? O sea, la ampliación está muy bien, genial. Pero te enchufan un montón de rotondas sin las características encima. Lo decía aquí el director del proyecto. Eso tiene que tener un ancho, ¿verdad? Una pendiente también para la circunvalación respectiva. Una señalización también en ese sentido, ¿verdad? De acuerdo a especificaciones técnicas, con mucha antelación, con carteles bien visibles, luminosos. Hay una serie de cosas que se tuvieron que haber contemplado y no se contemplaron con precisión para enchufar esas rotondas, pese a que el proyecto inicial hablaba de pasos a desnivel.
1: Sí.
0: El proyecto inicial era ese, lo dijo aquí el director de obras, director del proyecto, no es que nosotros estamos diciendo, él nos decía que el proyecto inicial era otra cosa. Y bueno, entonces la pregunta es esa, ¿verdad? ¿Cuántas obras sucumben, ¿verdad? ¿Cuántos proyectos dejan de lado el interés general porque se impone el interés particular? Y después le dan las consecuencias. Esto, ¿verdad? Ese semáforo ahí, ese cruce de semáforo ahí, es una trampa, ¿eh? Porque esa gente estaba como, no sé, estaba en un embudo, es como que te ponen contra un matadero, contra un paredón te ponen, para que venga un camión de atrás y te fusile.
1: Sí, imagínate, Guillermo, que arrancaste el programa con dos temas trascendentales. Y son dos cuestiones en donde no se hicieron bien las cosas. En el caso de Hernán Rivas, bueno, una cuestión jurídica, política, todo lo que quieras. Por lo menos no sabemos que haya traído consecuencias de vida humana. Pero en el caso de Pedroso, puntualmente la burocracia, la extrema burocracia, sobre todo cuando priorizas la burocracia antes que las vidas, se vuelve hasta criminal. Hace un año, específicamente el 2 de septiembre, nosotros habíamos publicado que se están buscando solución inmediata y definitiva para evitar más accidentes. 2 de septiembre iba a haber una reunión en el lugar justamente por la muerte de 6 personas en ese mismo lugar a consecuencia de ese semáforo. Y efectivamente estaban las mismas autoridades, encabezadas en este caso por el viceministro de Obras, Hugo Arce. Iba a haber una reunión para tratar de buscar una solución. Y la solución, así como decías, es el paso a desnivel o un viaducto. Principalmente por todo el movimiento que hay ahí. Y después también las cartelerías y otras cuestiones que hacen a la seguridad vial. No se hicieron bien las cosas en este tema puntual. Y lastimosamente tenemos que hablar de más víctimas, a pesar de que hay hoy día ya es una ley de emergencia vial que aparentemente tendría otro destino, otro criterio, no precisamente la de salvar vidas. Muchas leyes, pero cero control y, por sobre todas las cosas, cero solución de las autoridades, que es lo que más nos preocupa.
0: Está declarando el senador Pedro Díaz Verón, senador colorado, por medios telemáticos en el juicio de Hernán Rivas. ¿Puedes poner un poquito, a ver? Entonces seguimos también el juicio, Maluja. A ver si podemos poner, por favor.
2: Buenas tardes, senador.
3: Buenas tardes, doctora.
2: ¿Se encuentra reglado, reglamentado o establecido el procedimiento para elegir posibles representantes ante el jurado? ¿Existe como algún concurso previo o algunos requisitos que ustedes pidan previamente a la proposición que usted mismo dijo que hizo?
3: No, eso llega en un momento cuando se pone en el orden del día, donde el Senado tiene que nombrar a su representante. Ese día se toma las decisiones ya en la semana y se pone para el orden del día para elegir.
2: No. Bueno, yo no tengo más preguntas. Gracias.
3: Gracias, doctora.
4: Senador, no sé si mencionó, pero esta elección de la que usted habla era para ser representante de la Cámara de Senadores.
3: No, representante ante el jurado de juiciamiento en representación de la Cámara de Senadores.
4: Teniendo en cuenta que la condición era ser abogado para ser representante del GEMP.
3: Correcto.
4: Claramente, si el mismo, el acusado, mencionó ser o no abogado.
3: Sí, presidenta, eso él mencionó ante los colegas y en el pleno mismo cuando él dio su cuando fue electo dio su mensaje, también tener el antecedente que él ya fue representante ante el jurado de juiciamiento cuando fue diputado de la nación, en representación de la Cámara de Diputados, presidenta.
4: ¿Y hizo alguna mención de qué universidad se recibió abogado? ¿Lo mencionó?
3: Es un criterio muy administrativo y nosotros vamos por lo que ella, el presidente, y la responsabilidad de cada uno. Las conductas son muy particulares, presidenta. Uno, en mi caso, yo hace poco fui también electo para representar ante mis pares en lo que es el jurado de juiciamiento.

0: Cada uno fueron electos y dieron ellos mismos su mensaje después.
1: Gracias.
0: Gracias, presidenta. Gracias al tribunal, también a los presentes.
2: Bueno, Díaz Verón, Pedro Díaz Verón, integrante del Senado, representante del Senado ante el jurado magistrado, no aportó gran cosa acá, por lo menos por lo que estuvimos escuchando, en esta parte por lo menos, todo más burocrático para que los jueces entiendan cuál es el proceso de propuesta y de designación, ¿verdad? En el caso del Senado, el Senado pues ya venía sobre el hecho de que ya él había, Rivas ya había sido representante de diputados. Por un lado, exonera al Senado de pedirle el título, digamos, porque presupone que él cursó la carrera, por eso los diputados lo designaron, pero por el otro, siendo tan notoria su incompetencia, su absoluta incompetencia para integrar el jurado, no se puede admitir que después de haber visto un papel tan paupérrimo de él como integrante del jurado en representación de diputados, lo hayan propuesto nuevamente. ¿Y que por qué? Porque tiene el apoyo de que del cartismo. Por eso no hay que designarlo. No, ahí es donde los senadores no tienen excusas posibles. Porque por un lado te pueden decir, y es lo que poníamos acá, ¿verdad? Te pueden decir, no, ya nosotros ya presuponíamos que él llegaba con el título porque ya fue representante de los diputados ante el jurado. O sea, que él era abogado. Pero al verlo en un papel tan pobre, al mínimamente ver su nula participación, ¿verdad? Y las veces en las que trató de hacerlo fue un fiasco. Entonces, No hay argumento posible para justificar que vos respaldes su designación como representante tuyo. Si vos sos senador, te estás representando en la Cámara ante el jurado. Tiene que rendir cuentas también. No es que vos lo designás y él a partir de ahí hace lo que quiere discrecionalmente. Por eso es representante. Por eso él tiene que elevar un informe también al representante de los diputados y del jurado ante su Cámara respectiva. Para eso es la designación. O si no, pues va a ser una persona electa nomás. ¿Verdad? Puede poner una persona designada, no un representante. El representante tiene que rendir cuentas. Para eso está. Por eso está él llevando la imagen de ese cuerpo colegiado al jurado de magistrados.
3: Pero incluso en el Senado, o los senadores, Guillermo, no creo que ellos no tengan tampoco una alta carga de culpa en esto, porque si de Rivas ya fue cuestionado en diputados, siendo diputados, por el propio Bachi Núñez defendiéndolo ahí en Cámara de Diputados, en la Cámara de Senadores, también hubo cuestionamientos y se recordó esas discusiones. Exacto. Entonces, le sostuvieron directamente y no hay vuelta. O sea, los números indican eso, que le sostuvieron con esa mayoría que tenía, no le cuestionaron los datos, inclusive de registro de títulos, todo coincide. O sea, va quedando en evidencia simplemente ahora. Pero evidentemente, tanto Basilio Núñez sabía, Katia González se encargó de denunciar en diputados y como consecuencia de eso la sacaron siendo senadora inclusive. O sea, la extrema cobertura política que tuvo Hernán Rivas fue hasta hace unas pocas semanas, porque desde el Ejecutivo inclusive le defendió el propio Santiago Peña. Porque se mencionaba que Horacio Cartes era que bajó línea, claro, y que decía que esa persona tenía que ocupar ese cargo, con nombre y apellido inclusive decía. Entonces, y se le encontraba incluso en reuniones del comando político, en la casa de Horacio Cartes, en altas reuniones políticas. Entonces, todo eso ayuda a entender cómo y por qué Hernán Rivas estuvo en ese lugar. Y bueno, ya ante las evidencias y cuestionamientos electorales, es que le sacan del cargo primero y después, por una mayor presión, entonces le sacan del cargo de senador.
2: Así mismo, o sea, ¿por qué persistir? ¿Por qué mantener esa obstinación, esa tosudez para poner a Allen? Y porque es una persona leal, incondicional, de un nivel de servilismo único, ¿verdad? Que garantizaba el seguir los mandatos de quien lo

0: lo estaba empujando a ese puesto. Entonces esa lealtad es la que hace que se persevere en el error, ¿verdad? O en el horror en este caso. Y esa prepotencia de decir, le vamos a poner, no importa, estoy cola y coa, taja ela jaea. Le vamos a poner, tenemos los votos, nosotros somos, para eso estamos. No importó absolutamente nada. Ni siquiera la imagen institucional de decir, pero el jurado ya viene golpeado, el jurado ya viene con problemas de credibilidad, con problemas de imagen, con problemas de confiabilidad. No, nada importó. Ahí había que ponerle a cualquier precio. Por eso digo acá, Rivas es una persona, el protagonista indudablemente, el genio y figura de esta historia, pero hay un montón de aristas vinculadas al caso de Rivas. Y después está todo lo que tiene que ver con lo académico, ¿verdad? Que no quiero dejar de lado. Es una barbaridad la forma en la que en nuestro país se han dado títulos universitarios habilitantes para el ejercicio profesional sin un mínimo filtro. Porque en el Ministerio de Educación te dicen, no, acá no certificamos la calidad de los estudios ni nada, solamente que las firmas sean válidas. El CONES habilita y la universidad hace lo que quiere ahí adentro bajo el escudo de la autonomía universitaria, se cometen barrabasadas. ¿Vos llegaste a ver el certificado de estudio de Rivas? El papel.
1: Sí.
0: No quiero llamar el certificado de estudio. ¿Vos llegaste a ver? Sí. Lo que es la cantidad de errores y horrores ortográficos y conceptuales que hay. Es un dibujo, un mamotreto es. O sea, cualquier persona que asuma ahí el cargo de decano del rector no puede firmar. Eso puede decirle, si a vos te entregan una cosa así, lo mínimo que podés hacer es decirle, espera un poco, corregí un poco acá estos errores horribles que hay. Los números todos mal escritos en letras. Después había un uno y decía tres. Impresentable era. Asignaturas, merología en vez de metodología. No, ya te digo, en media página encontrás por lo menos 10 errores. Media página. Vamos a hacer la primera, Maluja. Son las 14:26, la primera y ya venimos.
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3: 2:37. Vamos a volver al juicio al señor Hernán Rivas. Orlando Vareiro, en su momento estuvo en ABC, periodista, está declarando. Anteriormente declaró el colega Santiago González también. Vamos a ver qué está diciendo Orlando Vareiro en el marco de este juicio.
4: Presuntas irregularidades institucionales. ¿Cuáles son las presuntas irregularidades que se ven en esos documentos que lo pueden citar, por favor?
5: Las presuntas irregularidades que encontramos, lo que tiene que ver con este certificado de estudio, tenía que ver, el promedio y también los años, siendo que él residía en la ciudad de Mario Auxiliador. Y él estudiaba supuestamente en la ciudad del Este.
4: ¿Sí? ¿Qué tiene que ver el promedio?
5: No, la distancia en la cual él se residía.
4: ¿La distancia del centro? ¿Y el promedio?
5: No, el promedio de calificación, y obviamente esto tiene que ver con una cuestión de asistencia. Nosotros siempre hablamos de indicios. año. ¿A qué año se refiere? ¿Qué año tiene? ¿Qué año? Hablo de 2013, 2018.
6: No, 2000, yo no en ningún momento mencioné 2018.
5: ¿Qué año no sé?
6: Él estudió supuestamente entre 2010 y 2015.
3: Bueno, Orlando Vareiro, periodista, está explicando los detalles de la publicación que realizaba precisamente en ABC, con las inconsistencias en el título de Rivas, de su trayectoria. Tantas cosas hay, ¿verdad? Para recordar. Hablábamos la vez pasada, Edgardo, del arte de la trilocación, porque sí. él vivía en Itapúa. Pero decía que estudiaba en Pedro Juan Caballero y a la vez asistía a clases en Central, en Luque.
7: En Luque.
3: Era una cosa notable, era imposible, era. Pero el papel aguanta todo, entre otras cosas. Después está el hecho, repasando el certificado de estudios nomás, de haber rendido 6 exámenes finales, 6 el mismo día. Materias súper complejas, complicadas. No hay eminencia jurídica que pueda resolver eso. 6 finales en un solo día. Y todos con calificaciones de buenas, de aprobación. Y al semestre siguiente, 5 exámenes finales en un solo día también. Todas sí, con notas buenas. Y al día siguiente, defender la mal llamada tesis, o trabajo de grado en realidad, sobre un tema sobre el que la misma universidad no se pone de acuerdo. Porque en un certificado dice reelección presidencial y en otro dice robo agravado, ¿verdad? Que es un tema, me parece, un poco más apropiado a la cuestión de la que estamos hablando aquí, ¿verdad?
7: Mucha inconsistencia.
3: No. Este tema es impresentable. Es para escribir realmente no sé si decir un libro, porque ahí tenés que meter un poco el negocio de las universidades, la multiplicación que hubo con universidades serias y universidades de garage, de fachada, que solamente se crearon para hacer negocio. Sino que lo digan los estudiantes brasileños, ¿verdad? Que están en Paraguay instalados acá. Porque acá no solo es más barato, sino que además es menos riguroso el proceso de formación.
7: Ojo con eso, que en el Brasil también ya están empezando a echarle un ojo a las investigaciones, a estas investigaciones de títulos logrados en Paraguay que llevan ciudadanos brasileños para ejercer la profesión allá. Así que también eso habría que hacer el seguimiento. Pero dentro del contexto, la fragilidad del control sobre este tipo de títulos. El caso de Hernán Rivas es más que emblemático.
3: Bueno, podemos seguir tomando brevemente parte del juicio, a ver.
5: Ex amigo también, porque por una cuestión política tengo entendido que tenía mucho conocimiento de su carrera política y demás, ¿verdad? Pero conocía muy bien al senador.
8: Y esto me mencionaron que él residía en la ciudad de Chile ahora, o sea que él vivía en Luna Abierta.
5: Sí, ellos me confirmaron eso, ¿verdad? Que él vivía, como te dije, incluso él llegó a ser candidato a intendente en 2015, lo cual claramente necesita un tiempo de campaña, y además él gana las internas del Partido Colorado haciendo campaña en el 2015. En el distrito de María Auxiliadora, lo cual se puede de alguna otra forma mostrar. No sé si existe, incluso no sé si ustedes pudieron tener algún documento al cual hace referencia, menciona que él residía en Ciudad del Este. Particularmente buscamos y no pudimos acceder a ese documento ni en Ciudad del Este ni en Pedro Juan Caballero. O sea, intentamos por medio de la Policía Nacional, también algunos otros fuentes de repente que nos pueda servir para confirmar que él residía en Ciudad del Este o en Pedro Juan Caballero, pero no pudimos acceder a eso.
8: Pero con esa gente que usted pudo hablar, ya le mencionaba que sí, tenía su domicilio en la ciudad de Brasil.
5: Tal cual, nos confirmaba que él incluso vivía ahí, no pudimos conocer la zona donde él residía y me confirmaron que él tenía su residencia en ese entonces en la zona de Mario Silva, departamento de Itapúa.
8: Y esta información de la carga horaria, la cual, de la cual mencionó, es accedió a ella por la información pública.
5: No, esos datos creo que estaban en los reitero que fueron averiguaciones que hicimos en el 2023 y todos los que habíamos recabado son muchísimas las publicaciones que hicimos en ese entonces. Los números, datos, mucho lo muy concreto, no tengo en mente, pero tenemos publicaciones documentadas en ese entonces que realizamos. Para todo lo que sé, también yo iba publicando y todos los análisis, porque son cruzamientos de datos que hacíamos teniendo como referencia los datos de la Secretaría de la Función Pública, la Contraloría Nacional, el Ministerio de Educación y Ciencia y demás. Son cruzamientos de datos que tienen sustento en este caso.
8: Muchas gracias por concluir, señor Orlando.
3: Bueno, Orlando Vareiro, también otro comunicador que declara en este juicio, Hernán Rivas. Creo que eran los tres testimonios, ¿verdad?, hoy. No sé si hay un cuarto o acá está la lista. Sí, Pedro Díaz Verón, senador Colorado, Santiago González, periodista, Orlando Vareiro, periodista, Jorge Ramírez, Jorge Raúl Ramírez, es el último dentro de este día en el que prosigue entonces el juicio a Hernán David Rivas. ¿Qué pasó? Lomas de Janeiro, Lomas Pitá, dice, están los brasileños, así se llama, Lomas de Janeiro, ahora.
7: Mira vos.
3: A Lomas Pitá, tipo, por la cantidad de estudiantes que hay.
7: Sí.
3: En Roque Alonso también,
7: Mariano
3: muchos.
7: Bache y Alonso.
3: Mariano Bache Alonso.
7: Sí.
3: Así se le llama también, bueno.
7: Sí, también.
3: Y en Pedro Juan Caballero lo mismo, ¿verdad? También. Rivas tiene que ir preso, los que lo avalaron también, opina Hugo Venancio López. Un reclamo, dice la gente de la ANDE, vino a llevar mi medidor con una orden equivocada, estando normal con el pago. Llamé a la ANDE Central, me dijeron que debo hacer vía página web o que debo ir a Paraguarí, la regional más cercana. Qué locura, ¿eh? Injusto, yo cobrar los gastos y me quedé sin energía por un error de ellos. Dice Milton desde acá, ahí Costa Báez, Cagüe, dice este cliente de la ANDE, ¿verdad? O sea que él tiene que correr con todos los trámites para recuperar a lo que erróneamente le sacaron. El sistema judicial siempre fue así, y el conocido juez Levi Fran, tiene que ser allá por el 2000, tenía como asistente fiscal a un vecino conocido que todo el barrio sabía que ni siquiera terminó el cuarto curso del sistema viejo, cuando era la secundaria, el primer al sexto curso. Ah, no terminó el colegio. Me consta porque íbamos todos al mismo colegio, era una burla. Él feliz con su cargo y tengo 42. Imagínate los años que pasaron. Y en el 2024 nos enteramos que por fin terminó la secundaria, dice. Como asistente fiscal estaba entonces. Alguien que no terminó el colegio. Yo no sé si hay alguna especificación para. Y qué cargo ocupaba el señor, ¿verdad? Pero a todas luces parece algo así muy, muy raro. Debería ser un estudiante de Derecho, por lo menos, de la carrera de Derecho, por lo menos. Cárcel para los ingenieros que mandaron colocar semáforos en lugar del accidente. Cantidad de muertos ya hubo, dice Víctor Coronel. Vamos a compartir también un material. Hay un material que nos envía el colega Pepe Costa, que hizo un recuento de los accidentes que hubo desde el 2023 hasta hoy, Edgardo, en esa zona. Desde el 2023 hasta hoy, estamos hablando de 3 años y un poquito más, porque el recuento empieza el 2 de enero de 2023, kilómetro 45, horas 5 y 10 de la mañana, lugar del cruce semafórico Pedroso. Un colectivo de la empresa La Yuteña embistió contra la parte trasera de un colectivo de la empresa Atira SRL. Resultaron con lesiones varios pasajeros y tres de ellos heridos. Eso fue el 2 de enero. El 5 de enero, 12.45, poco después del mediodía, en la compañía Pedroso, un camión volcó al costado de la ruta después de que el conductor perdió presumiblemente el control del vehículo porque no le respondieron los frenos al bajar el cerro de Cacupe. El conductor del camión fue despedido del habitáculo, resultó muerto en el accidente. Eso fue el 5. El 12 de enero, 7 días después, a las 19:30, un camión de cargas embistió a 3 vehículos de menor tamaño, coches que circulaban por delante en la misma dirección. Como resultado, falleció el conductor del camión que transportaba ladrillos y quedaron heridas 5 personas. El 16 de enero, que muchos accidentes hubo, che, en ese enero. El 16 de enero, aproximadamente a las 11 de la mañana, un camión al servicio de Copaco, bajando la cuesta del cerro, también perdió los frenos y optó por tirar el vehículo a la banquina, con suerte de que él como su acompañante solo salieron heridos. Eso fue en enero 2023. En septiembre de 2024 es lo que ya sabemos, ¿verdad? Un camión trasganado que perdió los frenos y se llevó por delante 4 vehículos que estaban allí. 6 personas murieron, 5 resultaron heridas, Eso fue en septiembre, el 2 de septiembre de 2024. Y ayer, antes de ayer, dijo el 15 de agosto, a la noche, poco después de las 8 y media de la noche, el camión cargado de ladrillos chocó contra varios vehículos que aguardaban el semáforo, en el semáforo del cruce Pedroso, y 5 son las personas fallecidas, además de otras personas heridas. 4 personas viajaban, 4, una familia viajaban en un coche y terminó incendiado, y al menos 9 heridos, ¿verdad?
7: ¿Alguien controló el peso del camión antes de subir esa...? Porque pudo haber sido, así como se dio a las 8:30 de la noche, pudo sí. haber sido en otro momento del día. Pregunto, o sea, algo en su momento también habíamos consultado. ¿Quién hizo un trabajo de inspección sobre ese camión?
3: La Dinatrans solamente exige una inspección vehicular por año, una sola. Aún cuando sean camiones que tienen, en este caso, tiene casi 4 décadas, ¿verdad? El 89 es. 89, sí, tiene 37 años.
7: Porque pudo haber pasado en ese lugar que se da frecuentemente por las características, pero también se pudo haber dado en cualquier ruta del país.
3: Totalmente, totalmente. ¿Verdad? También aquí son varias las aristas, ¿verdad? Por un lado está, obviamente, la responsabilidad del conductor, ¿verdad? Que no puede venir como un loco con ese camión, con ese peso transportado, con esa carga. Y sabiendo que hay una rampa, ¿verdad?, de frenado,
7: sí,
3: y sabiendo que estás bajando un cerro como el que estás bajando, vos ya tenés que ir mucho antes ya ralentizando la marcha y tratando de ir frenando, para ese modo probar cómo te responde el camión. Pero lo que se ve, hay una grabación de una cámara, la cámara está precisamente frente a la rampa, muestra que el camión pasó, pero raudamente ahí. Uh-huh. Ahí no hubo ninguna prueba de nada. Seguramente se confió en que le iban a responder los frenos después. Pero no, el procedimiento correcto cuando vos transportás una carga de ese peso y con una pendiente como la que tenés. Y sabiendo otra vez, porque si sos una persona de experiencia, sabes que ahí tenés, un poco después ya tenés el semáforo, el cruce de semáforo, te podés encontrar en los vehículos varados como se encontró él. Yo te digo todo, después está lo que decías vos, la inspección del vehículo, el peso, el control del peso en ruta, la inspección técnica vehicular, el diseño de la ruta y de la contingencia hasta el cruce de semáforos. Quienes instalaron allí esto, ¿verdad?
7: El chofer habló y dijo, de repente en un segundo reventó la manguera y bajó el aire. El pedal sentí en el piso, ya no podía más y no respondía más. El vehículo fue tomando velocidad de una forma rápida y ahí ya no quedó minutos para llegar. Eso es lo que dice, sí. Pero en esas condiciones, con el peso, con la velocidad, tu sistema de frenado no reacciona con normalidad.
3: Se ve cuando pasa frente a la rampa que él no hace ninguna prueba de nada. O sea, él no estaba probando ahí su sistema. O no le falló allí, no sé, pero venía rápido. No venía bajando lentamente la pendiente. Frenando. Se ve, hay una grabación que muestra exactamente cómo pasa el camión al costado, pasa en la ruta frente a la rampa, 200, a la entrada a la rampa.
7: 200 a 300 metros después de esa rampa habría perdido el aire.
3: Sí, pero va, claro, 200 a 300 claro. metros después, pero él no vino ralentizando su marcha. Por lo menos yo juzgo de acuerdo a la imagen que hay. La imagen que hay muestra cómo él pasa. Rápido pasa frente a la rampa. Él no vino ralentizando. Él vino confiado en que le estaban funcionando los frenos, seguramente, ¿verdad? Pero bajó rápido. O sea, una pericia va a determinar, ¿verdad? Porque ahí con la grabación se puede, sí. Con una fórmula física puedo determinar la velocidad a la que bajaba el camión en ese punto.
7: Yo no recuerdo, pero en ese lugar no te marca las velocidades.
3: Yo la grabación que veo es solamente te muestra el costado de la ruta y el punto de entrada a la rampa. y cómo pasa el camión. Ya no recuerdo, puedes mirar, seguramente otra información hay, como la hora, el día.
7: Pero a esa velocidad incluso pudo haber un accidente previo. Ahí vemos un vehículo estacionado que por lo visto está tomando las precauciones, un vehículo oscuro, pero de la manera en que pasa, no se ve, al menos en esta imagen, que se enciendan las luces de freno, las luces posteriores del camión.
3: Dice pobre chofer, dice Milciades Mereles, tiene que pagar la culpa al dueño del camión. No, cada uno tan es responsable de cómo conduce, Milciades. Nadie puede atajar si viene con todo. ¿Y cómo, por qué venís con todo? Pregunta, ¿por qué venís con todo? ¿Por qué no venís ralentizando tu marcha cuando estás bajando una pendiente así? La solución es poner en punto muerto. Un amigo bajó a 120, le mandé al diablo en auto, dice, bajó a 120. No, punto muerto va a cobrar más velocidad. Con cambio tenés que ir frenando. Con freno y con cambio. O Alberto Filippini. Dice que el gobierno robe menos a un viaducto en el cruce Pedroso. Dice Juan Franco. Creo que un semáforo de regulación del tránsito se debe colocar al inicio de la bajada sobre el cerro. Y así se soluciona el problema para el giro en Pedroso. Habrá momentos sin vehículos que bajan el cerro. Saludos de Juan San Juan Misiones, dice el profesor Tomás. Gracias, profesor. El comentario anterior del oyente me hizo pensar en lo siguiente también. La educación vial que tenemos que tener y la capacidad de conducir un vehículo. La capacidad de conducir un vehículo. ¿Viste lo que, por ejemplo, dijo el oyente, tener que poner en punto muerto? No, al revés. Si vos querés ir frenando, para eso tenés los cambios. Tenés el freno, ¿verdad? El pedal de freno, y tenés los cambios. Entonces vos vas ralentizando la marcha con los cambios, vas frenando con los cambios. No, no en un punto muerto. Digo, esto también nos llega, nos interpela sobre cómo conducimos. ¿Cómo conducimos? Y si querés ir un poquito más profundamente, bueno, mirémonos en las calles, ¿verdad? Y cuando hay un camión de este tipo, con más razón, pero mirémonos un poco. Desde la comprensión espacial de calles en las que hay perfectamente lugar para dos vehículos y uno se va por el medio. En lugar de encostarse bien a la derecha o bien a la izquierda para que circule el otro vehículo, se va medio por el medio. Parece que hay un tema de... ¿Dónde se aprende? Eso en el preescolar se aprende la comprensión espacial. ¿O qué ejercicios se hacen para que vos veas y tengas la idea perfecta de que tu vehículo tiene un ancho determinado y de que va a entrar en ese espacio o no va a entrar, y de que podés ponerte un poco más al costado y darle espacio a la otra persona que está también pasando? Pero esto pasa, ¿eh? Estoy nomás pensando en lo que nos dijo el oyente sobre una idea errónea de ir frenando con poniendo un punto muerto. No, poner un punto muerto y se te va. La pendiente va a hacer que tenga cada vez más velocidad si no tenés el sistema de frenado con cambios y con el pedal activado. ¿Qué pasó? ¿Hay que cumplir? De vuelta hay que cumplir. Bueno, las 14:56, ya venimos.
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0: haciendo periodísticamente, compartiendo con ustedes lo más importante. Está Jesús Yegro Oviedo, él es docente, también es uno de los vecinos allí de la compañía Pedroso. ¿Qué tal, profesor Jesús? Buenas tardes.
1: Hola Guillermo, hola Edgardo, y por protocolo vamos a decir buenas tardes Guillermo, porque acá estamos dolidos, traumados, tristes, impotentes.
0: Seguro que sí, porque no es fácil estar allí en ese sitio, en este momento con tanta gente llorando a su familia cada tanto, profesor. Ahora, ustedes ya se manifestaron hace rato, pidieron que Obras Públicas elimine ese cruce. ¿Cuál fue la línea de acción un poco de las comisiones vecinales ahí, profesor?
1: Sí, Guillermo, vamos remontando en años anteriores, porque esto viene ya del proyecto de duplicación del año 2017. Si vamos a hablar netamente de este tramo del kilómetro 44 y medio, que ahora es 47 y medio, de los cambios de Obras Públicas después, ¿verdad? Sí. En el 2022 se firma este convenio con el Ministerio de Obras Públicas, en ese momento dirigido por Arnaldo Will, sí, y penosamente por nuestro actual intendente don Fernando Negrete, que autorizó. Yo escuché hoy que el viceministro decía que los vecinos pidieron el semáforo. Yo sé que esta nueva administración tampoco sabe la realidad de fondo de las cosas, ¿verdad? Pero sí, lastimosamente nosotros siempre estuvimos en contra del semáforo. Si te muestro yo el proyecto anterior, como lo hemos pintado, era totalmente diferente.
0: Bueno, primer punto que me interesa profundizar. Ustedes están en contra, porque hasta aquí la versión que teníamos, tanto del intendente como la gente de obras, es que son los vecinos los que pedían ese cruce allí, porque era la única forma de retomar, de desviar, de entrar. Sin embargo, usted nos dice que era otra la propuesta. ¿Cuál era la propuesta, profesor?
1: Es la mentira más para nosotros cruel que pueda decir, por ejemplo, el intendente, o pueda decir el anterior ministro, o lo que están ahora deben asesorarse mejor, ¿verdad? Mm. Cuando vinieron a hacer las audiencias públicas, ellos nos presentaban un proyecto hermoso. De hecho, que rechazamos. Estábamos 200 personas en aquel entonces, en el año 2021. Dos audiencias públicas de ellos. Se debería haber hecho como 8, según dice el proyecto, ¿verdad? Y siempre nosotros dijimos a la audiencia pública que la solución real y total es el paso a desnivel viaducto longitudinal sobre ruta 2. Eso siempre pedimos, siempre pedimos. Nos presentaron un proyecto a finales de 2021 donde figuraba el longitudinal viniendo de Cacupero y Pacaraí, y con dos inclusive lechos de frenado. Eso nosotros aceptamos, porque si estaba el viaducto longitudinal, obviamente los camiones pesados y todo aquel que quiera pasar rápido, que llegar rápido a su destino, podía utilizar el viaducto longitudinal, y aquel de la zona por el costado, ¿verdad? Por la ruta. Eso es como se tiene el viaducto, ya sea en Asunción o para pasar al Chaco. Eso ellos nos presentaron, pero tenía que ser con una venda, una cosa que nunca pasó.
0: Era un paso a desnivel, eran viaducto, es lo que no estoy entendiendo.
1: Viaducto longitudinal, es normal, o sea, viniendo de Cacupé sobre ruta 2, sobre nosotros siempre solicitamos.
0: O sea, cuando vos bajabas ahí, debería haber habido un viaducto entonces en el cruce.
1: Inclusive, en mucho, nosotros tenemos todo el plano y todo, que se había presentado a público, ahora pública, perdón, como te dije, cuando era el ministro Arnaldo Win, ellos se comprometieron, porque hubo, esto con varios clientes hubo, Guillermo.
0: Sí, claro.
1: Fue
0: claro.
1: El año pasado, eternamente.
0: 2020 hubo muchísimo, estábamos leyendo.
1: Sí, montones de accidentes, siempre. Nosotros nos fuimos, hicimos manifestaciones, la gente nos llevamos, nos fuimos en Asunción y siempre. Entonces ellos se comprometieron, entre paréntesis, de que iban a hacer, según una adenda, el viaducto longitudinal.
0: Sí.
1: Eso nos lo aceptamos, digamos, solicitamos, tenemos varias notas que todos los vecinos habíamos firmado. No contamos con la sorpresa que en el 2022 de marzo nuestro intendente firmó el convenio con Arnaldo Vil a espalda del pueblo, habilitando así mismo como está ahora, con el semáforo, con el lecho de frenado, un lecho de frenado que está a 2 kilómetros del cerro. Nosotros nos fuimos, le encaramos al intendente en febrero de 2023 y le dijimos yo cara que él no había traicionado. Porque nadie puede hacer tu casa sin tu consentimiento. ¡Ah, Guillermo! Y claro, él fue cómplice, él es un ministro del robo también. Porque, da mucha pena.
0: Porque yo insisto, perdón, perdón que te insista, profesor, pero esta mañana el intendente Negrete decía que son ustedes los que pidió, que él no estaba de acuerdo con este cruce, pero que él acompañó, ¿verdad? Que él estuvo acompañando la solicitud de ustedes.
1: Quiero ver esa firma que dice él. Yo, para ser más sincero inclusive, en nuestra zona hay muy pocos comerciantes. Dos o tres comerciantes estaban en contra del viaducto por el tema de su negocio, ¿verdad? Dos o tres comerciantes. Lo que dijeron que no estaban de acuerdo, inclusive verbalmente en las audiencias públicas. Después todo el pueblo estaba en contra, nosotros sabemos si sin semáforo hubo muchísimos accidentes, y con semáforo, eso fue una bomba de tiempo. ¿Cuántas cosas ya pasaron? Yo tengo inclusive videos donde yo le encargo al intendente en una audiencia pública en la municipalidad diciéndole que es un mentiroso, y voy a repetir ahora, es un mentiroso.
0: ¿Qué van a hacer ahora, profesor? ¿Cuál es la línea de acción de ustedes? Porque hoy hacía una conferencia de prensa el viceministro de Obras y decía que por el momento esto va a seguir así, recién se va a remover el cruce cuando se habilite un viaducto que está en construcción, y esa fue la respuesta que dio hasta ahora.
1: Con esta nueva administración, después con Santi Peña, con la nueva ministra, nos fuimos a hablar, le dijimos la única solución es el viaducto longitudinal sobre Ruta 2, pero ¿qué pasa, Guillermo? La gente de Ruta del Este, o sea, los empresarios, vinieron a dar cinco propuestas, entre ellos el viaducto transversal. Que eso va, todavía se terminó, se está haciendo, no sabemos ni cuándo, pero eso va a ser paliativo, va a ser un parche, no va a ser la solución. Le dijimos, pero la gente de Ruta del Este tampoco quería saber nada porque ellos piensan más en abratar costos con el viaducto transversal, que todavía no terminó tampoco, y obviamente la parte económica. Los empresarios se están llenando los bolsillos con los peajes y acá están muriendo gente. Ya fueron ya familiares, ya fueron vecinos, amigos. En septiembre toda una familia de Pirayú, los sábados a la noche toda esta familia de Asunción. Muy triste, nos sentimos impotentes, sinceramente, sin saber qué hacer. Estamos muy esperanzados por la ministra cuando fuimos a hablar, pero que nos encontramos una sorpresa que para ellos, o para la Ruta del Este, como ingeniero de obra pública, la solución es el otro transversal, o sea, de Juanjú a Pedroso, de Pedroso a Juanjú, pero tampoco no sabemos ni cuándo va a estar todo eso. Pero tampoco va a ser la solución, ya tenemos que a escuela, a 200 metros, a 300 metros. Gracias a Dios que nos pasa crueles cosas, Guillermo. Sinceramente, que genera rabia, tristeza, impotencia, y duele también que estemos así.
0: Sí, porque hay otro accidente, recién decíamos, ahora no ocupamos porque hay fallecidos, pero de tanto en tanto hay accidentes ahí en el cruce, o sea, hay daños materiales.
1: Claro que sí, si vos te fijas, si vos ves otra vez los videos o las imágenes, la ruta misma luego, no sé, yo que soy docente, no soy técnico, estoy viendo de KUP, te encontrás que pasando el semáforo, la ruta se corre más hacia la derecha, tiene que hacer un zigzag, y la gente que no sabe, viene rápido con semáforo en verde, se atropella el cordón, se tumba ya de casa, que a media cuadra del semáforo.

0: que cruza la ruta es la que va a tener la elevación o el viaducto. La ruta va a seguir por debajo. Esa es la solución del viaducto transversal y no longitudinal, como bien proponían los pobladores, porque además al tener un viaducto te da también la posibilidad de ralentizar y de frenar en el viaducto, porque tenés que subir, hay una pendiente muy pronunciada que es la que tenés que subir. Si un camión viene con problema de freno, con exceso de velocidad y tiene el viaducto, este le va a servir como una vía de frenado, ¿verdad? De ralentizar la velocidad. Si es longitudinal, si es transversal, como se está proyectando, no, porque si es transversal vas a seguir derecho. O sea, no vas a tener ya el cruce de semáforo, pero vas a seguir. Eso es lo que, para que se entienda, nomás es lo que se estaba proponiendo. Son las 15:29, enseguida el fiscal del caso Rivas también estuvo dando declaraciones. Bueno, ya venimos con eso.
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0: presencialidad 5 días mínimamente, sí, a la semana. Entonces esa fue la explicación que mencionaba también Orlando Varillo, uno de los testigos hoy.
1: Correcto. Bueno, interesante. Diego, muy buen resumen. Gracias, Diego. Un abrazo.
0: Hasta el próximo contacto.
1: Hasta el próximo contacto. Diego Díaz, Móvil Midas Laser Import, con lo que deja este nuevo día en el caso del juicio a Hernán Rivas. Tenemos que hacer la ultimísima. Ya venimos.
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0: 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A la cabeza, en este sorteo vespertino de Quiniela TT de hoy lunes 17 de agosto del 2026. Y ya tenemos los resultados en pantalla. A la cabeza, el 061, el 61, la escopeta. Le siguen los siguientes números: el 814, el 093, el 781, el 467, el 537, el 771, el 923, el 953, el 562, el 635, el 994, el 977 y por último el 520. A la cabeza, reiteramos, el 061, el 61, la escopeta. ¿Está todo correcto, escribana María Elena Molina?
2: Todo correcto.
0: Muy bien, muchísimas gracias, escribana. Y nosotros nos reencontramos a las 20 horas puntualmente para el nocturno de Quiniela TT. Muchas gracias. Chau, chau.
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1: Hola, hola, ¿qué tal amigos? ¿Cómo están? Buenas tardes, bienvenidos a Sin Marca, qué placer saludarlos en otro capítulo primero de esta semana, lunes 17 de agosto de 2026. Aquí estamos listos para hacerles compañía con toda la información local, nacional, internacional, como se suele decir, ¿verdad? En una entrega, en este caso de lunes, donde vamos a tratar de resumir todas las principales noticias del fin de semana. Desde lo deportivo, lo policial, lo social, todo lo que ha sucedido en las últimas horas. Y verano en invierno, ¿no? Realmente, 32 grados la temperatura a esta hora, la indicada, la térmica llegó a los 35 grados, ¿eh? Impresionante. Se fue o pidió permiso, no sé qué pasó con el invierno, pero el verano entró, por lo menos ahora, ¿verdad? Con estas temperaturas, llegando a los 35.7 grados de sensación térmica aquí en Encarnación. La máxima prevista era de 32, estamos en la máxima, pero la sensación térmica llegó a los casi 36, ¿eh? Y los alérgicos, ¿eh? Abstenerse nomás, ¿eh? A cuidarse. Y esa gripe que te da en invierno y después al otro día amanece verano, también hay que cuidar. Voy a robar unos minutos al presidente de la Federación de Fútbol de Itapúa, el señor Javier Florentín. Terminó la primera fase del Campeonato Nacional de Interligas de Mayores. Concluye la primera etapa y ya están los 10 clasificados para la segunda ronda. Javier Florentín, ¿cómo te va, presidente? Buenas tardes, David te saluda, ¿cómo estás?
2: ¿Qué tal, David? Un placer saludarte. Saludos para vos, para los compañeros de estudio y para toda la audiencia.
1: Gracias por atendernos, presidente. Bueno, el pasado fin de semana ya, ¿verdad? Se dio de baja la primera fase del Interligas de Mayores. ¿Cómo viene la mano ahora? Ya están los 10 clasificados para la siguiente etapa, presidente.
2: Sí, en homenaje al abogado amigo Jorge González, este campeonato va a proseguir en el mes de septiembre, en el final del mes de septiembre, ya en forma ininterrumpida hasta el primer domingo de noviembre. Con esto también le damos tiempo a las demás ligas a que puedan jugar su respectivo campeonato. Ahora hay ligas que están clasificadas y están en etapa de culminación, entonces con esto por lo menos tenemos un poquito más de tiempo también para lo que es los campeonatos digitales.
1: Ah, o sea, ahora una pausa entonces, hay una especie de paréntesis. Para la altura de septiembre, presidente, ¿se entiende que estas ligas que están en plena competencia ya estarían culminando?
2: Sí, deberían ya culminar, de lo contrario tendrán que parar su campeonato porque nosotros tenemos que proclamar a nuestro representante el primer lunes del mes de noviembre, ¿verdad? Entonces, sí o sí, tenemos un calendario todavía de 7 domingos y para eso tendríamos que volver a retomar nuestras actividades en cuanto al Interliga el anteúltimo domingo del mes de septiembre.
1: ¿Qué balance se hizo o hicieron los dirigentes de las ligas, presidente, de esta primera fase? Digo, más allá de lo futbolístico, en cuanto al organizativo, el público acudió, hubo buenas recaudaciones, ¿qué se puede mencionar?
2: Y realmente también bastante atípico con el tema del reglamento. Yo creo que hubo mayor acompañamiento porque la mayoría de los seleccionados también los jugadores son de origen de la misma localidad donde estuvo afiliado a la liga, ¿verdad? Es el mismo reglamento de la cual se está utilizando en el Nacional B y en la intermedia también, ¿verdad? Entonces, eso da también la posibilidad de que los jóvenes que están subiendo, escalando de las inferiores de los clubes que están afiliados también a participar en lo que es en los seleccionados mayores, ¿verdad?
1: Han habido llaves donde las diferencias fueron importantes, en otras fueron mínimas. Eso un poquito hablando de lo futbolístico, presidente, y viendo los clasificados, una, entre comillas, equitativa distribución, ¿verdad? De las zonas aquí de Itapúa, ¿no?
2: Sí, bastante, en algunos encuentros bastante parejo fue la serie, en otros no, ¿verdad? Pero también ahora lo que va a ser la segunda etapa de 10 van a quedar 8, ¿no? Eso permite también que solamente dos queden por el camino y después de los 8 van a quedar 4, la semifinal y la final, que queremos hacer una final única, si no es en el estadio Villalere, tratar de conversar con el amigo Soroka para poder llevarlo en la localidad de Fran.
1: Está muy lindo el estadio de estuvimos de vuelta ayer, presidente. Realmente se mantiene impecable está ese estadio, ¿eh?
2: Realmente es impecable también la transmisión. Nosotros estuvimos muy distantes del departamento y estuvimos siguiendo la transmisión. Realmente creo que Fabián también te acompañó. Realmente muy bueno el trabajo y es algo envidiable. Ojalá que muy pronto podamos tener también, ojalá que tengamos autoridades que nos puedan acompañar, porque sí o sí es voluntad política acá, por más que haya dirigentes. Que tengamos el deseo, si es que no tenemos la voluntad política, el acompañamiento de los políticos es bastante complicado, ¿verdad? Y nuestro mayor deseo ahora es tener algo similar, el del noreste del departamento. Entonces, para poder tener tres estadios, ya acorde a lo que es la divisional intermedia, porque ¿qué va a pasar si es que un seleccionado del noreste sale campeón a nivel nacional? Tendrá que firmar convenios con Mega Naciones DC o para poder utilizar el estadio Villavieres o con el Guaraní, ¿verdad? Porque no tenemos otro estadio que tenga las condiciones para que pueda lograr un encuentro de la segunda categoría de la APR.
1: Ya que tocaste el tema, presidente, ¿y qué pasa si existe esa voluntad y hay un político, una autoridad? No hace falta que sea un político, sino una autoridad que diga, bueno, tengo voluntad, yo quiero hacer o vamos a hacer. ¿Cuál es tu proyecto? ¿Ustedes tienen proyectado algo? ¿Tienen un lugar, una posibilidad, un club en particular? ¿Hay un proyecto ya hecho, presidente? No.
2: María Auxiliadora, ya tenemos dentro de muy poco en la sede del Cielo de María Auxiliadora, va a tener creo que cerca de 4 hectáreas, en donde tranquilamente una vez que la municipalidad pueda transferir a favor de la liga, ya se pueda presentar el proyecto de la UFI y la UFI de la Secretaría. Y ahí necesitamos diputados, senadores que nos puedan acompañar, porque realmente muchas veces duele, pero es la realidad. Mira, hoy los mayores equipos que están en intermedia tienen, pero no solamente fuertes, sino que fuertísimo, vamos a decirlo así, el respaldo de gente que están dentro de lo que es el gobierno, ¿verdad? Senadores, diputados, y realmente pareciera ser que se dan en esos lugares donde están acompañando a ellos los mayores beneficios, ¿verdad? Entonces necesitamos sí o sí el acompañamiento de las autoridades que nos que tengan esa injerencia, que nos puedan dar esa manito en la secretaría para que nosotros podamos también tener los recursos y poder construir proyectos. Tenemos también en San Cosme, estamos ya a fin de que la municipalidad le pueda transferir también a la liga, ¿verdad? Y ahí conoce también que realmente estamos trabajando en el proceso para poder documentarlo para que ellos también puedan hacerlo esa solicitud, ¿verdad?
1: Oh, o sea, no les va a tomar desprevenidos o no los va a sorprender si es que realmente existe alguna posibilidad de desarrollar algo. Bueno, el proyecto está, la idea está y bueno, hay que tratar de materializarlo. Interesante y muy buena propuesta, pensar a futuro y descentralizar aún más y tener en otro polo del departamento de Itapúa también una pista adecuada para algún equipo competitivo que juegue a nivel nacional. Presidente, volviendo a la Interligas, en septiembre se retoma. ¿Cómo sería la modalidad en la segunda fase de entre estos 10 equipos?
2: Siempre mata-mata, vamos,
1: Ya
2: este sábado
1: veremos.
2: tenemos nuestra reunión, sábado tenemos reunión acá en donde se vaya a conformar todos los grupos, los emparejamientos respectivos y ya seguro que vamos a dar a conocer, de acuerdo también a lo que arroja el sorteo y bueno, te repito, los días van a quedar 8, los 8, 4 y después ya para la final.
1: Claro, llaves de 2 equipos cada uno, 5 grupos.
2: Siempre ya de equipo, 5 grupos de 2, después 4 de 2 y así sucesivamente.
1: Y pero acá van a ganar 5 y 3 mejores segundos,
2: Eliminado. El mejor
1: eliminados.
2: es segundo o eliminado, vamos a llamarlo así, para
1: Entiendo.
2: que quede nuevamente 8.
1: Entiendo. Perfecto. Presidente, muchas gracias por tu tiempo, muy gentil, muy amable. Gracias por la sintonía también.
2: Abrazo.
1: Hasta luego, Javier Florentín, presidente de la Federación de Fútbol de Itapúa, Tevicuari, Nueva Alborada, José Leandro Viedo, Delgadense, Artigueña, Edelira, Itapapotí y María Auxiliadora, San Rafael y Carlense o Carlos Antonio López. ¿Está bien? Ahí están los clasificados. Tevicuari eliminó a Tacuari, Nueva Alborada eliminó a Cambreta, José Leandro Viedo eliminó a Alto Paraná. A la Liga Alto Paraná de Fútbol. José María Delgado eliminó a San Cosmeña, Artigueña eliminó a Frameña, Edelira eliminó a Domingo Robledo, Itapapotí eliminó a Alto Verá, María Auxiliadora eliminó a Capitán Mesa. Y en el grupo de tres equipos, grupo 6, estaban San Rafael, Carlos Antonio López y Otaño. Y en este grupo clasificaban 2. San Rafael ganó el grupo con 6 puntos, Carlense terminó segundo con 3 y eliminado Otañense sin puntos. Ahí está entonces la clasificación final de esta eliminatoria, ¿no? Primera fase de el Campeonato Nacional de Interligas aquí en el departamento de Itapúa. Estamos hablando de la categoría mayores. Bueno, increíble lo que acaba de decir Javier Florentín, ¿verdad? Para septiembre, increíble.

0: Bueno, ahí está entonces, reitero una vez más, Liga TV Cuarín, Liga Nueva Alborada, José Leandro Oviedo, José María Delgado, Artigueña, Edelira, Ita Popotí, María Auxiliadora y San Rafael junto a Carlense, los clasificados. Muy bien, arrancamos hablando de esto un poquito, ya están los 10 clasificados, hablamos del fútbol tierra adentro, el fútbol del departamento de Itapúa, el Campeonato Nacional de Interligas. Hoy juega Encarnación, señores, hablamos del fútbol de salón, eliminatorias para el Campeonato Nacional de Caaguazú. Inmediatamente vuelve a jugar porque el viernes pasado se había completado la tercera fecha. Con Encarnación goleando a Yatitaú por 5-1. 5-1 había ganado el equipo Encarnación. Vemos imágenes de esto que sucedía en Yatitaú el pasado viernes, la victoria de la selección encarnacena. La Azul y Oro con este triunfo por un amplio margen, tras haber tenido fecha libre en la segunda jornada. Finalmente se ubicó en la segunda posición por detrás de Colonias. ¿Qué pasa? Colonias no tuvo libre todavía. Jugó por la segunda fecha, jugó por la tercera. En la tercera derrotó a Bellavista por 2-1. Y de esta manera queda la tabla de posiciones con Colonias Unidas 6 puntos, Encarnación 4 puntos, Capitán Miranda y Bellavista con 1 y Yatitaú sin puntos. Puntos. Ahí está la tabla de posiciones. Y atención, hoy se juega ya la cuarta fecha. El conjunto encarnaceno visita a Capitán Miranda en el Polideportivo Municipal de Capitán Miranda. Por el otro grupo, o la otra, el otro enfrentamiento, Bellavista va a recibir a Yatitaú. Esta es la oportunidad que tiene Encarnación para alcanzar a Colonias Unidas, ya que Colonias Unidas tiene libre. De ganar Encarnación, va a trepar también en la primera posición con 4 con 6 unidades. En cuanto a goles, por ejemplo, incluso ahí está parejo. O sea, Encarnación con una victoria va a superar también en diferencia. Recordemos que son 5 equipos y que solamente uno avanza o no avanza a otra segunda etapa de la eliminatoria. Avanza, clasifica directamente a las finales. El grupo 7 otorga un cupo. Nada más. Creo que ahí nos va a atender. Vamos a insistir una vez más y me dice que está atento al teléfono. Colonia tiene más 9, Encarnación tiene más 9. Encarnación ganando hoy por la mínima, aunque sea. Va a quedar con más 10 y 6 puntos y va a trepar al primer lugar. Bueno, en el Polideportivo Municipal, Unión de Bellavista. Bellavista recibe a Yatetal hoy, 20 horas. Mientras que Encarnación visita a Capitán Miranda hoy en el Municipal de Capitán Miranda. No perdió Encarnación todavía, busca mantener esa racha, quiere meterse en las finales de Caaguazú, ha comenzado a trabajar con tiempo, ha tenido sus problemas en el camino, en el desarrollo, en el armaje del plantel. Ahí está con el profe Luis Carlos Flores, con el profe Orqui Godoy, trabajando con estos chicos, que por lo que vemos también en esta nueva comisión directiva con Marcio Guerrero a la cabeza. Están apuntando fuertemente de vuelta a las divisiones inferiores, como ya lo había hecho el presidente Loro Fernández en su periodo. Está con nosotros el profe Julio Jiménez, el entrenador de Encarnación C13. ¿Cómo te va, profe Julio? David te saluda. Buenas tardes.
1: Buenas tardes, David. Un placer estar nuevamente en comunicación contigo.
0: Gracias, profe. Muy amable, muy gentil por atendernos horas previas a esta nueva presentación de Encarnación. Y primero preguntarte las sensaciones que dejó el hecho de haber ganado de vuelta, con autoridad, con un marcador que obviamente no deja dudas de la superioridad futbolística que tuvo Encarnación, el 5-1 con Yatitaú, siempre respetando al rival, ¿verdad? Pero Encarnación, así como debe ser, sale, se trata de imponerse, jugando en casa o jugando de visitante en estas eliminatorias, profe, ¿eh?
1: Sí, así mismo, Encarnación, donde salga a jugar, tiene que ser protagonista, tiene que salir a buscar el partido, ¿verdad? Siempre con el respeto al rival. Y tuvimos nuestro segundo partido donde tratamos ya de corregir los errores que se pudo haber tenido en el primero para que el equipo consiga un funcionamiento mejor. En el primer tiempo tuvimos varias ocasiones que

0: nos concretamos, y en el segundo también hay que darle mérito al arquero de Yatutayú, ¿verdad? Que fue que fue figura, y en el segundo tiempo pudimos abrir el marcador, lo que dio a que podamos utilizar el plantel completo en las rotaciones para darle oxígeno a los titulares. Y ahí está la parte positiva del último encuentro.
1: Una muy buena producción goleadora, y pudo haber sido mayor de no ser por las buenas atajadas del arquero de Yatutayú. Profe, obviamente da confianza, es importante lo anímico también, no también excederse en la confianza, está claro, porque esto es doble filo, ¿verdad? Porque uno solo clasifica y apenas estamos en la tercera fecha, ¿eh?
0: Exactamente, es como se le aclara bien a los chicos luego de terminar el partido. Eso ya terminó, tenemos que enfocarnos en el siguiente, y hoy día ya un partido ya no puede ser sorpresa, ¿verdad? Porque los partidos hoy día se transmiten por Facebook, vos ya estás viendo a tu rival, el rival te está viendo, te está estudiando, y con mucha seriedad es la idea de encarar cada encuentro.
1: Bueno, hoy, profe, un duro rival, justamente eso, a no confiarse por los números, un Miranda que apenas tiene un empate, ¿verdad? Necesita la victoria, juega de local, son esos rivales que pueden complicarte, ¿no?
0: Exactamente, y Miranda hace un buen tiempo que le viene haciendo partido a Encarnación en toda la categoría, ¿verdad? Siempre es un cuidado. Siempre es un rival del que hay que tener cuidado y respeto, por sobre todas las cosas. Y encima jugamos en una cancha donde vos sabés que tiene una dimensión especial, ¿verdad? Donde ellos están más acostumbrados.
1: Exacto, sí. Profe, ¿cómo viene la mano? ¿Hoy se movieron o hoy totalmente descanso esperando la hora del partido?
0: No. Nosotros trabajamos, jugamos, primeramente viajamos a Yatutayú, jugamos, volvimos, al otro día entrenamos con el profe Casco en la parte física un poco, después un poco de recreativo, hablamos sobre el partido de que se jugó, en donde pudimos haber sido más efectivos, y ya planteamos sobre lo que va a ser hoy posiblemente el partido contra Miranda, cómo pensamos que ellos van a salir a jugarnos, ¿verdad? Y el día de hoy estuvimos libres.
1: Ah, ya. Bueno, parten seguramente una hora antes. ¿Cuánto? ¿Qué hora parten hoy, profe?
0: Los chicos están citados a las 18 horas en el Deportivo Encarnación, que es nuestro PC por ahora. Juntarnos, hacemos una charla, y luego ya creo que hoy está previsto que nos vayamos en autos particulares, ¿verdad? Por la distancia. Y la idea es salir entre 7:45 para Miranda, para no entrar en esa hora pico de tráfico, llegar ya y esperar la hora del partido.
1: Bueno, crece la ilusión de volver a un Nacional C13, sobre todo en lo particular, me imagino, Julio, un desafío contigo, volviste a la selección, volviste a la Federación Encarnacena, después de estar un tiempito alejado, dirigiendo a otras federaciones, y hoy dirigiendo a la querida Azul y Oro, ¿verdad? Me imagino que estás viviendo un lindo momento, ¿verdad? En lo personal.
0: Sí, en lo personal, no te voy a negar que es una satisfacción muy grande que la nueva comisión directiva me haya tenido en cuenta para encabezar esta selección. Sí, muy motivado, y por sobre todas las cosas que hay un buen plantel, hay chicos que tienen una asistencia perfecta a las prácticas, tienen interés en progresar, en practicar, entrenar, como se dice.
1: Realmente. Bueno, gracias, profe. Más que nada, éxitos de vuelta. Estamos siguiendo tu trabajo, el de todo tu cuerpo técnico, éxito de los chicos. Y bueno, esperemos que se pueda traer la victoria y ya tomar el comando del grupo 7 y no soltarlo de vuelta. Se viene después partido clave con Colonias, obviamente, pero que hay que ir paso a paso todavía buscando la clasificación. Así que sea con éxito, profe. Muchas gracias, muy amable.
0: Muchas gracias, vos, David. Hasta cuando quieras. Saludos.
1: Muchas gracias, muy gentil. Ahí está Julio Jiménez, profe Encarnaceno, entrenador de Encarnación C13 de la Federación Encarnaceno de Fútbol de Salón. Esta noche, 20 horas entonces, en el marco de esta nueva fecha, la número 4 de las eliminatorias, 4, la última de la primera rueda, luego se vendrán. No, queda uno, claro, queda uno todavía, Encarnación Colonias Unidas, partido clave, y después sí se cierra la primera rueda de la competencia, la antepenúltima, la primera rueda. También juegan, como les decíamos, Bellavista y Atitaí en el Polideportivo Municipal de Bellavista, reiterando que Colonias lidera con 6, Encarnación lo escolta con 4, Capitán Miranda y Bellavista tienen 1 y Atitaí sin puntos. Esto con relación al fútbol de salón. 40 minutos pasaron de la hora 16 en todo el territorio nacional. Está el Fictur y del fútbol de salón. Vamos a pasar a hablar un poquito de básquetbol. Campeonato Nacional U17 arranca el próximo domingo. Viene el Campeonato Nacional U17 de básquetbol masculino y femenino desde el 23 hasta el 27 de agosto. Esto en el británico, que ya vamos a hablar del británico también en un ratito. Nada más. En el polideportivo del Colegio Británico, que está en este caso jugando también el Metropolitano. Dicho sea de paso, ayer visitó a Petirossi, se llevó la victoria. Eso lo vamos a comentar enseguida. Vamos a ver, Hugo, si podemos preparar este contacto, pero antes hablarle de el Nacional. Vamos a mostrar la placa en un instante, cómo se va a desarrollar en letras pequeñas porque es muy todo el fixture de la primera etapa, pero lo importante: Encarnación debuta con Franco, tanto en la rama femenina como en la rama masculina. Atención, en la cancha 1, el domingo 23 de agosto, 4 de la tarde, Encarnación enfrentará a Presidente Franco en femenino. A las 10 de la noche aproximadamente, Encarnación enfrentará a Franco también en masculino. En masculino. Ahí estamos viendo ya, excelente, agrandar la imagen ahí para que puedan notar ustedes cómo se van a desarrollar las fechas 1 y 2, primera y segunda fecha de este campeonato nacional. El equipo Encarnaceno trabaja bajo la conducción técnica de Nelson Leiva. Encarnación ya está listo para ir a buscar la copa en este U17 en la capital del Alto Paraná. Este miércoles se va a hacer la entrega, la tradicional entrega de atuendos a los integrantes tanto del plantel femenino como del plantel masculino en el Centro Social de Encarnación. Ambos planteles son conducidos por Nelson Leiva y han desarrollado una muy buena preparación desde lo físico con el profe Ramón Monchi Cerdán, en lo táctico y técnico bajo la conducción de Nelson Leiva y Cristian Chiquito Rodas. Y a la hoja de ruta entonces está marcada y ambas escuadras, reiteramos, se estrenan el domingo ante Presidente Franco. Este domingo entonces, 16 horas en femenino y a las 22 horas aproximadamente en la rama masculina. De esta manera ya está el fixture completito. Integran el plantel de Encarnación femenino Melissa Peralta, Jade Bogado, Yara Alarcón, Valentina Vialey, Micaela Romero, Xiomara Lugo, Kiara Selen, Luna Olite, Paula Morel, Maya García, Alma Shai y Luana Aquino. Ellas son las integrantes del seleccionado U17. U17 femenino. Ahí está entonces las integrantes del equipo Encarnaceno. Por otro lado, vamos a dar a conocer ya enseguida el plantel también de los varones, el equipo masculino, recordando que Encarnación, el femenino, integra el grupo B con Caguazú, Colonias Unidas, Coronel Oviedo y Presidente Franco. El masculino es integrado por el grupo B, el Encarnación en el masculino integra el grupo B con Paranaense, San Lorenzo, Presidente Franco y Guaireña. Son los que integran este grupo B también, donde está el equipo Encarnaceno. La selección masculina está integrada por Luciano Nicolás Acuña Martínez, Facundo Galeano, Gonzalo Leiva, Luciano López, Sebastián Lescano, Gerardo Martínez, Lucas Morínigo, Hugo Miró, Alejandro Santa Cruz, Gonzalo Silvero Rocha, Luciano Jair Vera Rocha y Luciano Ezequiel Salazar Gómez. En este caso, los integrantes de la selección masculina. Ahí está entonces el programa, el panorama. El domingo 23 comienza el campeonato nacional U17. Se debuta entonces contra Franco el domingo. Y atención, el lunes Encarnación va a tener jornada libre, tanto en femenino como en masculino. No va a jugar Encarnación el lunes 24. El martes 25, en la rama femenina, Encarnación va a enfrentar a las 19 horas a Oviedo y el masculino va a enfrentar a San Lorenzo a las 22 horas. El miércoles 26, los partidos son Encarnación Colonias en femenino a las 19 horas y Encarnación Guaireña en masculino a las 22 horas. De vuelta a las 22. El jueves último, la última fecha de la primera fase, en femenino, Encarnación se medirá a Caguazú a las 17:30 y en masculino a las 20:30 al local paranaense. Terminada la primera fase del campeonato, van a clasificar, ya lo dijo Miguel Llenari, los dos primeros de cada serie, A y B, femenino y masculino, y se hace el cuadrangular final, el tradicional cuadrangular, no semifinal y final, sino cuadrangular final, ya lo ratificó el presidente de la federación, Miguel Llenari. Estamos hablando de básquetbol, un saludo, recién hablábamos de Luciano Salazar, se consagró campeón de Copa de Oro jugando por San José, Luciano Salazar. Estamos hablando del Metropolitano, la categoría U17 Copa de Oro, San José. En este caso se quedó con el título de la mano de también, o aportando bastante, el Encarnaceno Luciano Ezequiel Salazar, quien forma parte de la selección Encarnacena. Felicidades a Luciano entonces, Copa de Oro U17 Metropolitano, torneo de apertura, se bajó el telón con esta conquista. Copa de Plata, no pudo Petirossi ayer, podía dar la vuelta en su casa, en el Petirossi, pero terminó cayendo en el juego 2 de la U15 ante Metropolitano. Por 9 puntos cayó. Estamos en contacto, ¿no?, con el profe Carlos Flores, entrenador de Petirossi. ¿Cómo estás, Carlos? Muy buenas tardes. David te saluda. ¿Cómo estás?
2: Buenas tardes, David. Buenas tardes a toda la audiencia. Tu programa y, bueno, ya listos para mañana jugar el tercer juego y esperemos que podamos hacer un buen partido, cosa que no lo hicimos en casa y bueno, en unos playoffs sabemos que los que llegan a las finales son equipos bastante parejos y bueno, no pudimos, como bien dijiste, darle la alegría a la gente que nos estuvo apoyando ahí, pero bueno, el deporte da revancha y mañana tenemos nuestra revancha en Ciudad del Este.
1: Bueno, se ganó por 4, se perdió por 9, eso da cuenta de la alta complejidad del partido, de la paridad que hay, que definitivamente se puede volver a ganar, así como se puede volver a perder, o sea, porque esto tiene mucha lógica y una diferencia de 4 o 9 puntos es prácticamente nada en el básquetbol, profe.
2: Sí, realmente son equipos muy, muy parejos, nos conocemos bastante bien, Y bueno, es cuestión de cambiar algunas cosas, darle un poco de toque, tratar de corregir los errores que tuvimos. Tuvimos muchas pérdidas de balón, los tirolíderes tuvimos también mal. Y bueno, son situaciones que en el juego uno pudimos sostener y que nos dio la victoria. Y bueno, esperemos que mañana estemos con un porcentaje más elevado de acierto y podamos tener la copa que tanto estamos buscando.
1: Bueno, mañana en las otras categorías ya terminó la apertura, profe, solamente queda esta por definir.
2: Creo que sí, solamente queda esto de Copa de Plata. Realmente de la otra categoría no sé. Uh-huh. Creo que ya terminó, como estaba escuchando, sí. La Copa Oro U17, U19, U22. Uh-huh. Y creería que este es el último que falta para completar, y seguramente que después del campeonato U17 se dará inicio al Clausura Metropolitano.
1: Exacto, a eso iba. Y en ese sentido entendemos que esa Clausura, si tiene la misma extensión en cuanto al torneo propiamente, va a terminar ya por casi inicio del 2027, o termina antes.
2: Sí, termina siempre antes. Uh-huh. Ahí a mediados de diciembre. Uh-huh. Generalmente. Uh-huh. ya termina el Clausura. Se hacen los juegos sin atraso, ¿verdad? O sea, la fecha lo dispone la Confederación y nosotros tenemos que acatar a rajatabla, atendiendo ahora que se extendió un poco más debido a esto del campeonato 17 también, que se pospuso, y bueno, creo que va a estar un poco apretadito la agenda.
1: Bueno, y hablando del Nacional, profe, trabajando con la selección obetense.
2: Sí, yo estoy en Oviedo ahora. Hacemos doble turno. Estamos trabajando también ya con la U15, con la U19, porque suena que Pilar va a ser, y así estamos tratando de en todas las categorías darle ritmo para que llegado el momento no nos sorprenda nada. Y bueno, ultimando también los detalles de U17, ya que este sábado ya viajamos a la sede del torneo, y bueno, el domingo ya debutamos.
1: Exactamente. ¿Estás con las dos ramas, profe, o solamente la masculina?
2: Sí, estoy con las dos ramas. Uh-huh. Tanto el masculino como el femenino. Como te dije, ya las últimas prácticas, ajustando detalles, y bueno, ya esperando ansioso el inicio del torneo, que ya bastante largo se pospuso, y bueno, ojalá que todo salga bien y podamos hacer un buen papel con la selección de defensa.
1: Lindo equipo, profe, ¿no? El masculino, por lo que estamos viendo en tu lista de 12, jugadores que han hecho todo ese proceso, han jugado en las categorías más pequeñas, ¿verdad? U15, U13, y siguen el proceso. No sé si hay alguno nuevo, tal vez, pero veo los nombres que rápidamente no los vamos recordando de otros campeonatos nacionales. O sea, están siguiendo esa camada y llegando a la U17 ahora, ¿eh?
2: Sí, sí, realmente desde el año pasado que vienen jugando, entrenando juntos. Si bien algunos están jugando en la capital, 3, 4 jugadores que están jugando en la capital se sumaron con buena antelación, digamos, como para poder entrenar todos juntos. Y sí, realmente estamos con un equipo que nosotros creemos es muy competitivo, que tenemos mucha esperanza en lo que se pueda hacer, tanto en la rama masculina como en la rama femenina. Femenino todavía no podemos contar con todas las jugadoras, ya que dos están jugando en las finales del femenino Copa Oro en San José. No me acuerdo contra quién juegan, que es Kenia y Luana Botrel, y Kenia Jiménez. Y bueno, ya esperándole, creo que hoy termina, y seguramente que mañana ya se estarán sumando a los trabajos. Si bien ya venían entrenando, pero como tienen partido, tienen que trasladarse también a la capital del país.
1: Exacto. Bueno, mañana juegan en el Británico, o sea, mañana van a jugar en la sede del próximo Nacional.
2: Sí, ya lo hicimos en el primer juego. Realmente la cancha está bastante linda. Ahora, yo personalmente creo que la proximidad de la cancha, porque justo el primer partido había también un campeonato de handball y el silbato a veces te confunde. El silbato es una cancha, se escucha en el otro y había chicos que de repente se confundían o nos confundíamos todos, y yo creo que eso, los que organizan, de hecho ya lo estábamos hablando con los árbitros, deberían de tener en cuenta, ya que se puede en un partido apretado puede generar algunas discusiones. Pero en líneas generales, la sede donde se va a disputar los partidos bastante bastante coqueto, bastante lindo. Y bueno, esperemos que sea toda una fiesta.
1: Excelente. Bueno, que sea una gran victoria también mañana de Pettirossi para que traiga la Copa de Plata a Encarnación. Así que esperamos
2: Sí,
1: eso, profe, ¿eh?
2: eso está en nuestro ánimo, para eso se entrenó y bueno, vamos a dar todo de nosotros para que podamos llevar la Copa Encarnación.
1: Muchas gracias, muy amable. Hasta otro contacto, profe, ¿eh? Muchas
2: Gra
1: gracias.
2: gracias a ti, saludos.
1: Gracias, igual. Carlos Flores, técnico de Pettirossi y técnico de Oviedo también. El miércoles reiteramos, Encarnación hace su entrega de atuendos. Vamos a estar ahí seguramente acompañando el acto de entrega y a hablar con los chicos también en la previa del arranque del Campeonato Nacional U17. Lo escuchaban a Flores, al profe Carlos. Mañana tercer juego, definitorio por el título de Copa de Plata U15 en el Metropolitano ante el Británico. Será local en este tercer juego. Fue local en el primero, donde ganó Pettirossi por 4 puntos. Y de visitante, ayer en el Pettirossi, en horas de la tarde, ganó el Británico por 9 puntos. O sea, está ahí nomás la posibilidad de alcanzar la Copa de Plata. Vamos a hablar de fútbol de primera, del Campeonato Nacional B, de la intermedia. Tenemos que hablar todavía, pero vamos a hacer la pausa, ¿les parece primerito? Primera pausa, primera pausa. Ya estamos enseguida con más títulos deportivos y obviamente ya también con otras noticias aquí en Sin Marca. Tarde calurosa en la ciudad de Encarnación, 32 grados la temperatura, 35 la sensación térmica. Pausa y seguimos avanzando en esta tarde aquí en Sin Marca.
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13: Muy bien, 3 minutos pasaron de la hora 17 en todo el territorio nacional. Seguimos avanzando en esta tarde aquí en Sin Marca, a través de Radio Itapúa, a través de Canal 2, a través de nuestras plataformas digitales también. Estamos acompañándote en esta tarde. En la pausa salimos un ratito del estudio, impresionante, parece una tarde de verano, en este mitad de agosto, dice, va lentamente ya el mes de agosto, y hay un ambiente ya de rally, que hay mucha gente ya por la ciudad de Encarnación, sobre todo la gente logística, organización y demás del WRC. Bueno, y a propósito del WRC, y entendemos, tiene que ver con esto, esta mañana tuvo lugar la realización de una actividad sumamente interesante o particular que aglutinó obviamente una organización binacional. Estamos hablando de servicios médicos, un simulacro de traslado sanitario a través del Puente Internacional San Roque González de Santa Cruz. Se realizó hoy. Estamos en contacto con el doctor Eleno Arévalos, director de la 7ª Región Sanitaria, que nos vamos a saludar un poquito y hablar al respecto y de, obviamente de cómo se están preparando para esto que se viene. Doctor, ¿cómo está? Muy buenas tardes, David, le saluda.
14: Muy buenas tardes, David, para vos, para todos los que están en el estudio y la amable audiencia.
13: Gracias, doctor.
14: Así como por... estaba comentando.
13: Sí, sí.
14: Sí. No, el tema del simulacro que estábamos haciendo acá con la ciudad hermana de Posada. En realidad, el simulacro en sí se realizó el jueves de la semana pasada.
13: Ajá, sí. Hoy tomó estado público ya el SUPE.
14: Sí, totalmente. Hoy se hizo la publicación oficial, justamente donde ya se estuvo en la reunión, en la mesa de trabajo después de lo que fue el simulacro, para hacer algunos ajustes, ¿verdad? Uh-huh. Entonces, por eso recién el día de hoy se hizo, así como decir, de manera pública, ¿verdad? Se empezó a hacer el lanzamiento en forma ya de video de lo que fue el simulacro.
13: Cuando hablamos de un simulacro, obviamente su nombre o la palabra ya es muy gráfica, ¿no? Un simulacro, se simula un traslado, entre comillas, de un paciente grave de Paraguay a Argentina. ¿Es así, doctor?
14: Sí, en realidad nosotros ya estuvimos trabajando con ellos hace ya prácticamente poco más de un mes, tratando de hacer un documento que sea algo oficial ya, no solamente por el tema del rally, ¿verdad? Pero sí lo tomamos este evento, ¿verdad? Como una punta de lanza para que rompa el hielo también, para que después nosotros ya tengamos un protocolo, un sistema de traslado de forma internacional. Sabemos que hay muchos pasos burocráticos que hay que seguir a veces cuando tenemos pacientes que solicitan su traslado al, principalmente acá al lado de Posada, ¿verdad? Argentina. Entonces hicimos este acuerdo, o sea, nos reunimos con ellos, con todo lo que implica ahí el servicio de salud también del lado de Misiones. Nos reunimos con el Ministerio de Salud de la provincia de Misiones, con lo que es el sistema también de traslado extrahospitalario, y armamos un protocolo con ellos. Una vez que tuvimos todos los detalles ya con asesoramiento de todo lo que son los expertos en relaciones internacionales, entonces lo aplicamos este jueves pasado, lo que es el traslado de pacientes. En este caso, el simulacro se dio dentro de del marco también de lo que va a ser el rally, pero hicimos un simulacro de un paciente grave, ¿verdad? O sea, donde se simuló un paciente crítico. Entonces se hizo el llamado, todos los contactos correspondientes, y empezó lo que es el operativo traslado.
13: Exacto. Ahora, también, doctor, para casos de pacientes no graves o no urgentes, pero sobre todo en el tema de la práctica ya y aplicar la el protocolo propiamente de la burocracia en ese sentido. O sea, ser flexible, no sé si la palabra es ser flexible, pero por lo menos ya saber que haya una comunicación, que está viniendo un paciente, no es urgente, pero se va a ir a hacer un tratamiento en particular específico a Argentina, y evitar ciertos protocolos burocráticos. ¿Eso también se encuadra dentro de este simulacro?
14: Sí, así mismo. O sea, esa es la idea, ¿verdad?, de este protocolo de armar, este protocolo de traslado. Más que nada, no justamente es disminuir la eficiencia que ellos piden o nosotros pedimos, sino es agilizar, ¿verdad? Como te digo, ya tenemos un sistema de trabajo, ya tenemos un protocolo armado, y la idea es agilizar todo eso, esas comunicaciones que se deben de dar cuando hay un caso de traslado. Entonces ya tenemos un protocolo armado, no solamente, como te digo, hacer este sistema de traslado para este tema de rally, sino es para que quede ya un precedente para otros traslados más adelante, y que tengamos un documento. Esto es tipo como un precedente para que quede, justamente para que sigamos trabajando en forma articulada con ellos.
13: ¿Se puede decir que fue exitoso el simulacro, doctor?
14: Totalmente. Como te digo, es la primera vez que se da este tipo de simulacro, entonces ya tenemos como un precedente, ya tenemos un documento escrito con el que vamos a ir trabajando, vamos a ir puliendo y ajustando. O sea, justamente este viernes vamos a tener otra reunión más para ultimar los detalles de lo que fueron, por ejemplo, los cuellos de botella en el tema de tránsito, en el tema del paso fronterizo. Entonces, es ir ajustando esos detalles y dejar ya un documento escrito para más adelante.
13: Incluso se involucra a otras instituciones como la propia patrulla caminera, por ejemplo, ¿no?
14: Totalmente. Aquí dentro de nuestro país, por ejemplo, tenemos lo que es la naval, después están lo que es patrulla caminera, la policía de tránsito municipal, Ministerio de Salud, CME, bomberos, inclusive en caso de que se requiera, en todo lo que es el área de migraciones, aduana, y del lado argentino lo mismo, también las mismas instituciones están involucradas. Así que es activar un protocolo donde todos sepan que va a haber un traslado.
13: Excelente. Doctor, y a propósito, ¿y cómo se están preparando para...? Preparando una forma de decir, ¿verdad? Siempre están listos, me imagino, ¿verdad?, ante cualquier eventualidad en cuanto la organización, ustedes como órgano rector de la salud aquí en la región, ¿verdad? Por este contingente que se viene, el rally, habrá de alguna manera entendemos puntos específicos en los tramos de la competencia también. ¿Eso se está organizando también o ya está todo listo, doctor?
14: Y en cuanto a organización, prácticamente ya tenemos todo listo. El año pasado fue una experiencia muy linda para nosotros en el ámbito de la salud, donde teníamos miedo, por ahí se pasaba algo o no estábamos preparados, pero con todo lo que vivimos, con todo lo que pasó, creo que salud fue un puntal muy importante para lo que fue, ¿verdad?, la puntuación para el Rally Mundial. Salud fue, o sea, era una de las piezas fundamentales para la gran puntuación, para que nosotros tengamos este reconocimiento a nivel mundial como el mejor rally del mundo. Así que nosotros para este año ya trabajamos ya un poco más organizado, ya teníamos una estructura ya formada con lo que fue el año pasado, y es más que nada replicar lo del año pasado, ver algunos ajustes que tenemos que tuvimos, algunos pequeños detalles para ajustar, y ahora lo estamos haciendo, ¿verdad? O sea que si Dios quiere, este año va a ser igual o mejor de lo que fue el año pasado en cuanto a la cobertura de salud. Todos los servicios que implica dentro de o cercanía de los tramos ya están preparados, ya están equipados, ya tenemos personal para que se haga refuerzo en esos días. Y bueno, los compañeros, creo que lo del año pasado entendieron la importancia de este evento internacional, y este año nuevamente se vuelven a aprender todos los compañeros del equipo de salud.
13: Ustedes ya, por decirlo de una manera, ya están en guardia permanente, ¿no?
14: Sí, totalmente. Ahora justamente estamos aquí en el centro cívico, estamos viendo lo que va a ser nuestro centro médico y estamos ultimando también los detalles. Ahora tenemos un centro médico ya bien montado y estamos viendo más que nada para hacer el equipamiento en el transcurso de esta semana.
13: Ah, o sea, van a tener montado un centro médico en el centro cívico, doctor.
14: Sí, totalmente. Se le va a llamar Medical Center, que va a estar justamente aquí en el parque del automotor, donde van a estar los, principalmente los competidores, los trabajadores, todos los mecánicos que vienen para montar los talleres de los vehículos.
13: ¿Eso va a tener un cierto equipamiento importante?
14: Sí, va a ser como un hospital, que va a estar funcionando con médicos, va a empezar ya este lunes 24 hasta el domingo. Vamos a estar cubriendo nosotros con médicos prácticamente las 24 horas, vamos a tener ambulancias de alta complejidad, de baja complejidad, y vamos a tener inclusive en camas para algunos casos leves o moderados que podamos manejar aquí.
13: Excelente. Bueno, doctor, muy linda noticia y creo que es la primera vez que hablamos desde que asumió la dirección de la 7ª Región Sanitaria. Éxito en sus funciones. No desconoce esa institución, obviamente, pero ahora ya está al frente. Así que, como siempre lo hablamos, ¿verdad? Que sea de lo mejor, si alcanza, si sirve de algo, ¿no? Desearle un poquito éxitos y si le va bien es porque me imagino que la ciudadanía va a estar feliz también en cuanto a eso, porque la salud es algo que todos queremos que esté bien atendida. Así que gracias por su tiempo, muy amable.
14: Gracias por los buenos deseos y en realidad este es un nuevo reto, un nuevo desafío en cuanto a lo personal y lo profesional, pero lo acepté así con mucha responsabilidad por el gran equipo que tiene el equipo salud aquí en Itapúa. Tenemos un gran equipo, yo más que nada me sumo nada más al equipo. Todo lo que se hace, todo lo que sale bien en Itapúa es gracias al equipo y a la buena gestión de todos los compañeros.
13: Gracias, doctor, muy amable.
14: Gracias por el espacio.
13: Hasta luego, doctor Eleno Arevalo, director de la 7ª Región Sanitaria. Bueno, un mini hospital se va a montar. Esto va a ser para la gente que está ahí trabajando, mecánicos, organizadores, gente acá. En el centro, acá digo, una forma de decir, en el centro cívico, justamente está allí, dice el doctor León Revolos, observando el espacio físico que van a ocupar y el equipamiento que va a tener, va a ser un mini hospital dentro del centro cívico ante cualquier eventualidad. Obviamente se espera y entendemos, queremos que no sea necesario, pero siempre, y es una exigencia de la organización, tener esto listo ante cualquier eventualidad. Vamos a compartir un poquito cómo es el tema de cómo fue el simulacro. Un paciente de 35 años fue trasladado desde el Hospital General de Itapúa hasta el Madariaga de Posadas. Así comenzaba. Vamos a compartir con audio.
8: paciente masculino de 35 años de nacionalidad argentina. En neurocirugía, el paciente ingresa a quirófano aproximadamente 5:30 de la mañana, donde se realiza una craneotomía descompresiva, y por la parte de cirugía general también ingresan a quirófano, donde se le realiza una laparotomía exploratoria. El paciente actualmente se encuentra bajo sedación. La familia, ya que el paciente es ciudadano argentino, nos solicita si es que podemos hacer el traslado hasta el hospital de Madariaga.
15: Ok, ahí vamos a coordinar el traslado del hospital general hasta el hospital Madariaga. Ya comunico al operador y a la gente de migración y a la Madariaga.

0: Bueno, y ahí directamente ya desde Argentina dicen que ya comunica a migraciones, gendarmería, operaciones y ya el paciente, obviamente. Lo que vemos en el video es que la ambulancia obviamente no se detiene, no se detiene en el cruce fronterizo. O sea, yo entiendo ya, esto es muy resumido el video, entiendo que se hace obviamente el papeleo, pero ya de otra forma, ya con los familiares directamente, escoltado o abriendo camino el patrulla caminera primero y después desde mitad del puente ya el servicio de Argentina también abriendo el camino. Bueno, esto lo que se publicó, tomó estado público, pero ya había sido el jueves el simulacro que se había hecho. Muy bien, ahí estaba el doctor Elena Rábolos explicando los detalles. 17 minutos de las 17 en el país. ¿Qué nos queda? Vamos a cerrar un poquito los deportes. Vamos a hablar rápidamente de la intermedia. Atención con este viernes. Estuvimos con Encarnación. Volvió a perder. Perdió por 2-0 ante el representativo del 12 de junio. Atención que está ganando el 3 de noviembre. Para mal de males. Para colmo. El 3 de noviembre. Está ganando, señores. Le gana a Tembetarí por 2-0. El conjunto del barrio San Pablo de Asunción. Con esto, el conjunto del 3 de noviembre. Bueno, vamos a ver. No va a salir del fondo. Para mí ya está condenado al descenso. Pero bueno, ganó 12 de junio, 2-0. El Pipo Lescano de penal, el primero. Y Portillo el segundo para el 2-0 del 12 de junio sobre Encarnación. No hay mucho más que decir. Ustedes escucharon, tal vez vieron un equipo Encarnación de vuelta que no tuvo la actitud, no tuvo las herramientas, no tuvo los elementos para de alguna manera intentar quedarse con la victoria en casa. Un 12 de junio que pelea arriba en el campeonato. Hoy es el líder absoluto con 40 unidades. Fernando de la Mora derrotó a Benjamín Aceval por 2-1. El sábado, igualdad 1-1, menos mal para Encarnación. Paraguarí, que empató con Sol de América. Mientras que Independiente de Campo Grande le ganó a Guaireña, menos mal también, por 2-1. Santani le ganó a Carapeguá por 2-0, mientras que Resistencia le ganó a Capiatá 1-0. 3 de noviembre le está ganando a Tembetarí. Terminó el primer tiempo, 3 de noviembre. Esta es la noticia. Está consiguiendo victoria. A ver cuánto, ninguna victoria no tiene hasta ahora el 3 de noviembre. Sería esta la primera en 19 fechas. Impresionante. De la mano de Jorge Achucarro, que de que asumió, perdió todos sus partidos. Estaría consiguiendo su primera victoria. 3 de noviembre le gana, perdón, a Tembetarí por 2-0. Ángel Gómez y Marcos Riveros. Mira, Marcos Riveros, marcando el segundo. Mientras que más tarde, General Caballero de Mallorquinita, a las 19 horas para cerrar la fecha. Encarnación vuelve a jugar, pero el próximo domingo visita a Sportivo Carapeguá a las 10 de la mañana. En la clasificación lidera el 12 de junio con 40. El juega General Caballero tiene 36, puede ponerse a 1. Santani queda con 36, ya jugó por esta fecha. Benjamín Aceval con 35, Sudamérica con 29. En la última posición, 3 de noviembre, por ahora está con 7. Encarnación está con 12, Tacuary con 18 y vamos contando. Ahora penúltimo Encarnación con 12 y antepenúltimo Tacuary con 18. Pero eso no es lo importante. Lo importante es que Encarnación, y lo triste y preocupante, es que Encarnación, de estar duodécimo, hoy está décimo tercero en el promedio. Descienden el décimo cuarto y el décimo quinto. Esa es la cuestión preocupante. Perdón, el decimoquinto y el decimosexto, corrijo. Hoy estamos ahí. Encarnación tiene 1,151, solamente por delante de Fernando de la Mora, 1,088, y de Paraguarí, 1,052, y de 3 de noviembre. Para mí, reitero, 3 de noviembre ya está descendido. Van a decir matemáticas, sí, como uno que vino a decir que se puede salir todavía campeón de la intermedia. 3 de noviembre, 0,388. Hoy está ganando, va a subir un poquito, pero no lo va a salvar del descenso, ya categórico eso. Lo cierto es que Encarnación está por encima de Fernando y de Paraguarí, allí en la lucha por la permanencia. No está en zona roja, estaría en zona roja cuando llega a la decimocuarta, a la decimoquinta posición, obviamente, que es el descenso directo. Hoy estarían descendiendo Paraguarí 3 de noviembre. Se salvaría Fernando La Mora por unas décimas y también Encarnación. Lo preocupante También, esta fue la 19ª fecha. Quedan 11. 33 puntos, señores, por disputarse todavía. Imagínense lo que eso es. El sufrimiento que va a hacer eso. Es muchísimo. Y con esta performance de Encarnación, las esperanzas son lo último que se pierde. Pero ya en esperanza y lo mitad. Lamentablemente, esa es la realidad con Encarnación FC. No salen las cosas. No salen las cosas. Puede haber voluntad, pero con eso no alcanza. Copa de Primera, vamos rápidamente. Se van a enojar si no pasamos los resultados. Ganó Cerro, ganó Olimpia, ganó Libertad. Perdió Recoleta, ganó el 2 de mayo. Perdió Guaraní. Vamos a los marcadores rápidamente de esta fecha, el torneo clausura, que dejó victoria 2 de mayo a sobre Recoleta por la cuenta de 2-1. El viernes, inaugurando la fecha número 5, Rubio Ñu derrotó a Guaraní por 3-2. Victoria del cuadro ñuense. Sorpresiva, ¿eh? Paridad en un partido que estaba con pronóstico reservado. 1-1, el Triqui y el Trico. Cerro Porteño le ganó a San Lorenzo 1-0 en la mañana del domingo. Hace bien a Cerro jugar la mañana, ¿eh? Se puede jugar a Cerro Palmeira el jueves a las 8 de la mañana. Vamos a hacer la movida. 1-0 Cerro le ganó a San Lorenzo. Recobró la memoria. Bueno, Libertad le ganó a Luqueño por 2-1. Otro partido pronóstico. Comenzó bien Luqueño. Ganaba 1-0. En el final lo empatan. Perdió situaciones para ampliar y llegar al 2-0. No pudo concretar el equipo del Rorro. Y ganó el cuadro de Nelson Aedo. Mientras que Olimpia le ganó a Meliano 2-1, partido que tuvo también sus polémicas, sobre todo por el gol mal anulado de Eduardo del Mas. Moreira marcó el primero para Meliano, encendiendo las alarmas. Inmediatamente Ferreira, Sebastián, el empate y finalmente Hugo Sandoval, rápidamente, en un parpadeo. A falta de 4 para el final, golazo de del Mas, pero anulado por, a instancia del VAR, por Claudio Paul Benítez. El árbitro con nombre de artista. Vamos a escucharlo a Eduardo del Mas, jugador de Olimpia.
1: Lo manejamos bien los primeros 20-25 minutos, no pudimos terminar algunas acciones y nos fuimos con un sabor amargo ahí al medio tiempo. Por suerte pudimos entrar bien, cambiamos un poquito el partido, lastimosamente se nos vino el gol de ellos, pero bueno, encontramos el gol rápido y pudimos obtener la victoria.
2: Una pena, no subió al marcador ese gol tuyo tras una extraordinaria jugada.
1: Sí, creo que un offside de Seba, creo que le cubrió al defensa y bueno, lastimosamente no
2: sí, sigue. Sebas es el que estaba adelantado y se interpone, es lo que interpretaron en el camino de Julio González, que podía ir al cruce tuyo. Son de esas cuestiones de interpretación, en esta cuestión de la interferencia de la posición adelantada, pero vos hiciste lo que tenías que hacer, limpiaste el camino y definiste muy bien.
1: Sí, así mismo pude terminar bien la jugada, pero bueno, lastimosamente no subió. Ahora voy a ir a ver otra vez la jugada para ver qué fue bien lo que pasó.
2: Edu, ahora con la mente puesta...
0: Estaba Eduardo del Mas, el futbolista de Olimpia, victoria de Olimpia, que reiteramos, se dispone a recibir al Vasco da Gama. El juego de revancha de la Sudamericana el próximo jueves a las 19 en el Defensores del Chaco. Cerro, tras su victoria matutina ante San Lorenzo, ya piensa en Palmeiras. Recibe al equipo de São Paulo, al Palmeiras, liderado y capitaneado por Gustavo Gómez, el miércoles a las 19 en la Nueva Olla, recordando obviamente lo que fue aquel empate 1-1 en la ida. Al respecto habló también Ariel Holland sobre lo que se viene después de haberle ganado al Rayadito por el torneo casero.
3: Cerno viene bien con eso y es una llave la que se viene, en la cual eventualmente se podría dar ese tipo de situaciones. Le quiero preguntar directamente si van a practicar eso en la semana, porque se podría dar incluso en el peor de los casos.
4: A ver, si te contesto con lavándome las manos, te digo son rachas, ¿viste? Si te contesto más profesionalmente, una cosa que yo me he preguntado muchas veces, porque tuve muchas definiciones por penales, y Y una parte no tengo duda que es práctica. Y una parte es la personalidad para que cuando vos vas a patear, con el estadio a reventar y jugando cosas importantes, tengas la personalidad para patear. Porque he visto grandes jugadores que no agarran la pelota, aunque estén en una lista. En otros equipos, no en el nuestro, porque nunca definimos por penales. Pero digo eso porque pasa, para información de ustedes. Vos lo tenés en la lista y prefiero que sean sinceros, porque peor es cerrarlo. Entonces, y por eso digo, estas cosas pasan porque son seres humanos o porque durante el partido llegan con una fatiga que... O porque no tuvieron un buen partido y no sienten la confianza para... ¿Viste? Entonces el tema del penal es muy delicado y por eso han errado penales jugadores que teóricamente por su trayectoria no podrían errar nunca o meterlos todos. Y entonces no tengo dudas que hay que practicarlos, pero haciendo también esa salvedad que por eso lo mejor es que lo practiquen todos, ¿no?
0: Bueno, ahí está el tema de los penales que podrían darse si es que obviamente se repite un empate. Ahí estaba Ariel Holland entonces, se viene el Superclásico después, ¿no? El fin de semana que viene, el próximo domingo, tendremos el Superclásico en el marco de la sexta fecha. Sexta fecha que va a arrancar el viernes. Bueno, después vamos a repasar todo eso, obviamente. Semana de Copa, ¿eh? Semana de Copa mañana. Por Copa Libertadores, 3 partidos. Vico, por Copa Sudamericana, Recoleta que reciba Boca en el Defensores. 3-1 ganó Boca el compromiso de ida. 3-1 ganó Boca el partido de ida. Se define todo en el Defensores el día de mañana a las 19 horas. El miércoles juega Cerro Porteño ante Palmeiras a las 19. Y el jueves, esto por Copa Libertadores. Y el jueves, Olimpia recibe a Vasco da Gama también a las 19 en el Defensores. Semana Copera, veremos cómo terminan todos, quienes logran avanzar, tienen chances, obviamente Cerro Porteño y Olimpia, quienes han logrado, equipos que han logrado buenos resultados.

0: Se empieza a sentir el cierre de la avenida Costanera, ¿eh? A esta hora de la tarde, 17:30. En este caso, el tránsito más lento. Por eso, usamos estas imágenes para advertir y pedir, solicitar tranquilidad a los conductores. Porque esto iba a pasar. Y conforme pasan los días, va a ser aún mayor la congestión. Porque hay cierre de calles, ¿verdad? La costanera por un lado y también transversales desde el día de hoy. Al respecto, hablamos con el inspector Víctor Hugo Servián, jefe de tránsito de la Municipalidad de Encarnación.
1: ¿Dónde solicitan el cierre temporal de la avenida en esta zona donde va a estar afectado? Desde hoy, justamente ya por la parte logística que corresponde a los competidores, específicamente en esa zona del centro cívico, entonces estamos empezando al cierre temporal. Desde este punto, estamos hablando de Avenida República del Paraguay, Ruta 1, que une con la Avenida Boli también, ¿verdad? Esto va a afectar lo que corresponde, llamamos Encarnación, Shopping, Centro Cívico, la réplica de la estación del tren. Y justamente va este cierre pasando la réplica de la estación del tren en esa rotonda ubicado sobre la Avenida República del Paraguay, la calle Monseñor Wiesen. Esto, así como usted había mencionado, hasta el 2 de septiembre. Y bueno, ellos se habían comprometido de que a partir del 3 ya va a estar liberado nuevamente esta zona para la circulación.
2: ¿Sector del Silo y el Molino?
1: Bueno, también habían solicitado ellos a partir de la fecha. Nosotros habíamos tenido una reunión en forma interna con los organizadores, tratando un poco de poder evitar a que haya un cierre total ya a partir de la fecha. Y bueno, consensuamos eso. Y el cierre va a ser hasta ese punto por el momento, de acuerdo a las circunstancias y necesidades. De hecho, que esto vamos a extender, pero por el momento se va a poder circular sin ningún inconveniente todavía esa zona, Molino, San José, hasta llegar al barrio Pacucuá, ¿verdad? Y también lo que vienen por la ruta 1 de esa Asunción que ingresa a la ciudad, tranquilamente también puede circular sin ningún inconveniente sobre la avenida Francia, en este caso, en forma viceversa, para llegar a la zona de Pacucuá sin ningún inconveniente de Darío.
0: Ahí estaba entonces, esta mañana era esto y estas imágenes ya de esta tarde sobre los cierres y desvíos de tránsito en la ciudad de Encarnación. Ahí ya estamos viendo, esto pasa a esta hora de la tarde en la avenida Gaspar Rodríguez de Francia ya. Por otro lado, controles intensos de parte de tránsito, incluso también por otro lado la Policía Nacional comenzaron con los controles en las calles, en las avenidas, en la ciudad de Encarnación y alrededores también. Y un hecho de accidente grave sobre la costanera ocurrió el sábado por la noche. Los detalles en la siguiente nota.
1: Así como usted estaba mencionando, lo más grave que hemos intervenido este fin de semana, 22:30, 23:30 aproximadamente, en esa zona de la Avenida República del Paraguay, entre la réplica de la estación del tren y el centro cívico, en ese medio, con dirección hacia una camioneta que circulaba con dirección hacia el barrio Pacucuá, perdió el control de su rodado. El conductor fue a embestir primeramente por un vehículo que se encontraba estacionado, una persona dentro de ese vehículo, y posteriormente fue lanzado este vehículo por otro que se encontraba estacionado delante. Volviendo a perder el control, el conductor subió sobre la vereda, el lado derecho en este caso, y lamentablemente fue a impactar por la humanidad de una señora, una persona mayor que le estaba cuidando a un niño menor de 5 años, un varón, que todos fueron afectados a consecuencia del impacto, ¿verdad? Por suerte, rápidamente también personal del cuerpo de bomberos asistieron en el lugar y posteriormente trasladaron a un centro asistencial para su atención médica. Al conductor se le había practicado la prueba de alcotest, dando resultado positivo, 0.330 mg, es un grado bastante alto ya para conducir un vehículo, por sobre todo, donde ya afecta la visión, el reflejo y toda esa cosa, y se presume que a consecuencia de eso se había ocurrido este percance. La Municipalidad de Encarnación, a través de la Dirección de la Policía Municipal, a lo que corre en la parte de prevención, seguridad, coordinación de la parte vial, por sobre todo también, así es que en ese sentido, trabajando, nosotros nos ponemos a disposición de la ciudadanía en su totalidad de la cantidad de personales dependiente de la Dirección General. Es más, muchos ofrecieron su tiempo libre, en este caso sus vacaciones que tenía previsto para esta fecha, para que pueda estar a disposición en este momento bastante sensible, importante, compleja en la ciudad. Vamos a tener un rally mundial, imagínense lo que representa eso, por suerte.

0: ya algunas experiencias que hemos tenido del año pasado, donde debemos de mejorar, pero el resultado del año pasado fue ningún incidente, ningún accidente. Eso debemos de cuidar y tener bien en cuenta. Y a través también de la coordinación con otras instituciones. Hay varias instituciones involucradas en esto, lo que corresponde al orden público, a la seguridad. Así que en ese sentido trabajando, ¿verdad? Y bueno, lo nuestro, realizando los procedimientos de rigor correspondientes. No vamos a salir a rebuscarnos por nadie, pero tampoco nos vamos a liberar la ciudad, ¿verdad? Que eso la gente tenga bien en claro de que la ciudad de Encarnación no va a estar liberado para que tome por sobre todo un ambiente de rally, de descontrol, ¿verdad? Para eso están los lugares específicos donde va a haber la competencia, está marcado el horario, los días, la fecha y bajo el estricto control correspondiente. De ahí en más, nosotros vamos a estar abocados para realizar cualquier tipo de intervenciones si la situación lo amerita. Y bueno, en base a eso, pedirle a la gente, cada quien es responsable por su hecho y por su acto también, y por sobre todo por la propia seguridad y por lo demás. Así que en ese sentido, las recomendaciones, las precauciones, ¿verdad? Todos sabemos, acá no hay mucho que enseñar, solamente tal vez solicitar a la gente que pongan cada uno de su parte también, a fin de que podamos evitar todo, ¿verdad? Cada quien maneje en forma prudente, en forma responsable. Y básicamente dentro de lo que está establecido dentro de las normas y leyes viales, donde si llevamos en cuenta lo establecido, obviamente no hubiera ocurrido nada, ¿verdad? Así es que la acción, la conducta es personal de cada uno y lo nuestro institucionalmente es trabajar el 100% y hacerlo humanamente posible para que podamos evitar inconvenientes acá en la ciudad.
1: Bueno, reiteramos y a tener mucho cuidado, a manejar con precaución, va a haber congestionamiento, esto es así, ya fue el año pasado y ahora de vuelta obviamente atendiendo. Y eso que todavía no llega, no llega al grande, el grueso de la gente del público extranjero que está planeando venirse. Será desde la próxima semana seguramente. A nivel local siempre, pero en el ámbito de la salud, huelga de médicos de IPS, dependientes del Ministerio de Salud Pública y Bienestar Social. Esta mañana, frente al edificio del Hospital Regional de IPS, médicos se apostaron en ese lugar reclamando algunas reivindicaciones. La doctora Vanessa Zayas, jefa médica del IPS, y la doctora Andrea González, quien fue vocera de los médicos quienes están en huelga.
2: Saben todos, ¿verdad? Los médicos están haciendo reclamos por las 12 horas universales, el ajuste salarial, entre otros, ¿verdad? Esa huelga principal, vamos a decir, va a ser del 24 al 28 de agosto, que ya se venía anunciando, pero a partir de esta semana, lo que va a ser toda esta semana del 17 al 21 de agosto, aquí los compañeros, ¿verdad?, se van a manifestar de forma pacífica en ese horario, ¿verdad? Por los mismos motivos. Quiero aclarar nomás que esto no afecta el funcionamiento aquí en IPS. Ellos están agrupándose de manera escalonada en un horario que no coincida con con la labor aquí en el IPS. El horario de la manifestación pacífica va a ser de 8:30 a 9:30 de la mañana, aquí enfrente mismo de la institución.
3: Siendo un reclamo justo, ¿verdad? Es un reclamo que venimos llevando ya prácticamente casi 2 años. Y se está haciendo muy largo. Se está haciendo muy largo porque nos sentimos que no estamos siendo escuchados. Vemos que al pasar de los años, nuestros representantes, como tanto el Ministerio de Salud, el Ministerio de Economía y Finanzas, nos están planificando en lo que es la reestructuración de lo que serían la infraestructura mismo del servicio, la contratación de nuevos especialistas. No hay incentivo, hay compañeros que terminan renunciando por la sobrecarga laboral y las condiciones laborales. No es solamente la sobrecarga, es las condiciones laborales en que trabajamos, ¿verdad? Sí, y ellos normalmente reflejan de que aumentó las consultas. Y ese aumento de consulta, para que la gente comprenda también, se traduce en que cada vez hay más pacientes descompensados en cuanto a la salud. No refleja que aumentó la población va a seguirlo aumentando, por lo que refleja es que un paciente a veces termina consultando 5 veces en un mes. Es muchísimo. Lo que nosotros tenemos que buscar es que ese un paciente consulte solamente una vez al mes para retirar sus medicamentos nomás. ¿Y cuál es la problemática que nosotros hoy tenemos? Que ese paciente viene semana a semana en busca de su medicamento y no encuentra ese medicamento. Entonces, ¿qué conlleva eso? De que ese paciente en el año tenga mayor consulta por su descompensación de su patología de base, que puede ser una hipertensión, una diabetes, ¿verdad? Porque no todos tenemos las condiciones económicas de costear estos medicamentos que el Estado te tiene que garantizar. Entonces, ese es el reclamo que nosotros hacemos. Trabajamos en condiciones que no, que hace que el colega pase un estrés laboral teniendo que explicarle al paciente que en ese momento no cuenta con las medicaciones. Eso hace que el paciente tenga una conducta más agresiva también con nosotros, y a veces nos dicen palabras ofensivas que, si bien nosotros sabemos que está en su derecho, obviamente, de molestarse, genera también una incomodidad para nosotros los médicos, ¿verdad? Imagínate que vos venís con toda la voluntad de venir a cumplir tus funciones y que un paciente descargue obviamente su frustración con nosotros de no contar con lo que ellos vienen a buscar. Entonces eso hace que con el tiempo también hace que muchos colegas opten por renunciar. Y hoy tenemos, hay que ser sincero, hoy nosotros tenemos una crisis existencial, que es la falta de especialistas a nivel nacional, no es solamente a nivel Itapúa, y seguimos creando más hospitales. Entonces, ¿dónde va a terminar la salud? Al final, antes decíamos que la salud terminaba en calle Última, ¿verdad? Y hoy la salud termina en el Gran Hospital. Porque ¿qué hizo el Gran Hospital? Hizo que se desabastecieran los otros hospitales que ya contaban con pediatras, que ya contaban con cirujanos, que ya contaban con ginecólogos. Al no completar la cantidad de especialistas que un hospital general tendría que contar para poder abastecer a las necesidades, hace que nosotros las cirugías menores o consultas menos complejas que tendríamos que haber resuelto en los distritales, por ejemplo, no estemos resolviendo y que el paciente tenga que trasladarse y colapsar el Gran Hospital. Entonces, son un montón de situaciones que hoy conlleva de que nosotros pidamos este reajuste salarial porque nos mantienen olvidados. Solicitamos que los que nos doten de infraestructuras y medicamentos para que nosotros podamos brindarle la atención correcta y adecuada al paciente, porque hay pacientes que no tienen para comprar, como yo expliqué, y eso hace que a veces tengamos que rebuscarnos entre los medicamentos que tengamos. A veces, porque a veces los pacientes consultan, pero a mí me dio esto y al otro. Sí, lastimosamente, al no contar con ese medicamento y el paciente al referirte que no tiene cómo comprar, a veces optamos en buscar algo que le pueda ayudar y el paciente no se quede sin su medicación. Solicitamos que se mejoren las condiciones de infraestructura también. Nosotros, como único hospital regional de Itapúa, de IPS hablando, esto tendría que haber mejorado. No se presupuesta una mejoría estructural en cuanto a lo que sería tanto los consultorios, en cuanto a equipamiento, y eso hace realmente que tengamos que trabajar mal. Entonces, hoy le pedimos a la ciudadanía, a los asegurados, que apoyen esta manifestación, porque esto no solamente nosotros hacemos por nosotros, hacemos por nuestros propios pacientes también, porque queremos realmente que mejore y que los colegas que quieran venir a trabajar con nosotros tengan ese incentivo. Pero digo, con 4,5 millones, con todos los descuentos que nos hace el IPS, termina quedándote un sueldo de 3,800,000. Obviamente que un médico altamente capacitado no va a querer venir a prestar servicio acá, ¿verdad? Entonces, incentivarle a nuestras autoridades que se sienten a analizar dónde está el problema. El problema no somos nosotros, nosotros solamente estamos reclamando lo justo y lo necesario que tendríamos que tener y que la ley garantiza para nuestros pacientes.
1: Bueno, ahí está el motivo de la movilización de estos médicos que tienen vínculos con el Ministerio de Salud Pública y Bienestar Social. Bueno, Julio Enciso, la venta más cara de un paraguayo en la historia, fue presentado ya en su nuevo equipo, hablando de IPS, en el Ipswich Town, o sea, en el IPS, ahí fue presentado. Ahí estamos viendo el material, $34 millones. Y empezamos a ver la lista, el ranking. Julio Enciso se convirtió en el jugador paraguayo más con la venta más cara en la historia. Del Racing de Estrasburgo pasa al Ipswich Town por $34 millones. En su momento, Juan Manuel Iturbe, imagínense Iturbe, había pasado del Hellas Verona a la Roma de Italia por $25 millones. En aquel momento, $25 millones. Miguel Almirón del Atlanta United al Newcastle, $24,900,000. Roque Santa Cruz en su momento, del City al Blackburn Rovers de Inglaterra, de club a club, 22 millones. A ver, Diego Gómez del Inter Miami al Brighton, 14 millones. Ramón Sosa del Nottingham al Palmeiras, 14 millones. Omar Alderete, para un defensor es una suma muy importante, del Getafe al Sunderland, 13 millones y medio. En su momento, Tacuara Cardoso había pasado del Newell's al Benfica por 12 millones y medio. Julio Enciso lidera el top 10 y cierra el top 10. Está en el décimo Julio Enciso con aquel paso de Libertad al Brighton de 12 millones de dólares. Y ahora lidera Julio Enciso del Estrasburgo al Ipswich Town, 34 millones de dólares. Bueno, esta es la situación entonces de Julio Enciso, en este caso, que es el traspaso de un paraguayo más caro de la historia. Más caro, impresionante. Bueno, seguimos avanzando, 45 minutos de la hora 17 en todo el territorio nacional. Más noticias locales, después hacemos un compacto también de títulos nacionales. Hablamos esta mañana con el suboficial Arnaldo Lescano de la Comisaría 40 de San Isidro. Lamentable, un joven, un adolescente de 16 años, falleció este domingo en una cancha de fútbol. Se desvaneció, fue auxiliado, llevado al Hospital General, pero ya llegó sin signos de vida.
4: Tuvimos un caso de muerte súbita de un adolescente de 16 años de edad, ocurrido a las 3 de la tarde del día domingo en la cancha Ñunorú del barrio San Blas Independencia. El personal de esta comisaría acudieron de forma inmediata en el lugar donde ya el menor estaba siendo asistido al costado de la cancha por un cuerpo de bomberos voluntarios, quienes inmediatamente le trasladaron al Hospital Regional de Encarnación, donde trataron de reanimarlo, pero perdió la vida este adolescente. En dicha cancha se celebra los días domingos, se juega un encuentro deportivo realizado en las personas que se encontraban en el lugar. El adolescente había disputado en lo que sería el primer tiempo, y en el entretiempo, al salir a tomar agua, fue que se descompensó en el lugar y inmediatamente fue asistido, pero lamentablemente no se le pudo reanimar.
5: ¿De quién se trataba?
4: La identidad, obviamos, era un adolescente de 16 años.
5: Qué pena esta situación que se vio. Aparentemente el primer tiempo él pudo jugar bien, en el entretiempo tuvo esta descompensación, ¿verdad?
4: Sí, según eso es lo que se maneja, y las versiones también de las personas que se encontraban en el lugar, que esta persona, el adolescente, disputó todo lo que sería el primer tiempo, salió a refrescarse en el entretiempo y en ese transcurso fue que se descompensó y de cuya consecuencia falleció.
5: Bueno, los familiares pudieron aportar unos datos, cómo estaba de salud o una situación súbita, nada.
4: Sí, aparentemente es una situación de muerte súbita, pues ya que el adolescente no presentaba ninguna anomalía ni no presentaba ningún expediente médico de que fuera sufriera algún problema de salud.
5: ¿Es de la zona de San Isidro?
4: Sí, es de la zona de San Isidro.
1: Lamentable, bueno, esta situación que se dio en la tarde del domingo. 48 minutos a las 17, hacemos la segunda pausa. 32 grados la temperatura, se mantiene a esta hora. Te acompañamos en esta tarde aquí a través de Radio Itapúa y Canal 2 a través de Sin Marca. Pausa y retornamos.
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10: Muy bien, 55 minutos de la hora 17 en el país. Seguimos sin marca. Atención que ya gana 3-0 el 3 de noviembre. Haciendo honor al número de su nombre, ¿verdad? Al 3. El 3 le gana 3-0 a Tembetari. 3-0, señores. Casi 70 minutos de juego en este compromiso. Para mal de males, ¿no? Además, esperemos que no empiece a remontar y nosotros sigamos así estancados. Ojo con este tema. Bueno, algunos títulos. Preparamos lo de Pedroso. Qué terrible, ¿verdad? Lo que sucedió en Pedroso. Vamos a... Tenemos dos títulos para ir resumiendo un poquito. Ahí preparamos Ángel y va el segundo. Pero antes, hoy también un título destacado tiene que ver con este y justamente está relacionado a lo de Pedroso. El pedido de interpelación a la ministra de Obras Públicas y Comunicaciones, a Claudia Centurión. 14 diputados firmaron el proyecto que interpela formalmente a la ministra Centurión. Tras la tragedia en Pedroso, que se cobró la vida de toda la familia completa, ¿no? Y una mujer, 14 diputados firmaron el proyecto de interpelación contra la ministra de Obras Públicas. El pedido es más amplio que un simple reclamo por la tragedia de Pedroso. Exige explicaciones sobre el estado de toda la red vial del MPC, con foco en tramos del departamento central como Acceso Sur, Villeta, Nueva Italia, Ipané, J. Augusto Saldívar, Guarambaré, Avenida Makiguchi, la Circunvalación de Limpio y la Avenida Avelino Martínez. Sobre esta última, los diputados apuntan a un dato puntual. El costo de la intervención rondaría los 6.6 millones por kilómetro, cifra similar a la del tramo Yabebirí-Pilar en Ñembucú, cercana a los 7 millones de dólares. Piden que la ministra explique qué justifica esos montos. Imagínense, 6.6 millones por kilómetro. Sobre Pedroso puntualmente, el pliego pregunta por qué se pausó el viaducto. ¿Qué porcentaje de ejecución física y financiera tiene? Si hubo ampliaciones de contrato o incremento de costos, y cuál es la fecha concreta prevista para reanudar y terminar la obra. Una vez recibido el cuestionario, deberá fijarse día y hora para escuchar el descargo de la ministra. Según los impulsores, hoy firmaron 14 diputados y esperan sumar a más colegas mañana martes, cuando se presente formalmente en sesión plenaria. El texto invoca el artículo 193 de la Constitución y la ley número 164/23, que exige un mínimo de 12 firmas. Y el proyecto ya reúne 14. ¿Qué pasó? Terrible realmente que toda una familia muere en este accidente. En este sentido, un poquito recapitulando, yendo atrás para entrar en contexto, el chofer no usó la rampa de frenado porque el camión funcionaba con normalidad, había declarado. Él aseguró que al acercarse al semáforo en rojo intentó frenar, pero el sistema ya no respondió y dejó 5 fallecidos y 10 heridos. Esto decía la Policía Nacional que intervino en el hecho ya más temprano.
8: ¿Por qué no subió a la rampa?
11: Así es, señora. Esto ocurrió el día sábado, 20:35 horas aproximadamente, cuando el camión tipo caña volquete que trasladaba ladrillos circulaba por la avenida, por la ruta P-02, bajeando el cerro Cacupé con destino hacia la ciudad de Ipacaraí. Según la manifestación del conductor del camión, que en un momento dado, él no llegó a utilizar la rampa de seguridad, como está funcionando todo normal su vehículo. Al pasar la rampa de seguridad en una distancia X, al observar el tema del semáforo que daba la luz en rojo, intentó utilizar el mecanismo de freno, el cual no accionó, no ayudó, y a raíz de ese inconveniente hubo el percance, en este caso del accidente.
8: ¿Y usted, mencionado, usted le cree, comisario, considerando que a partir de la rampa la pendiente ya no es tan pronunciada como es antes, verdad? ¿Podría eso significar que él se da cuenta que no tenía freno recién al pasar toda la rampa? O sea, igual él venía a una alta velocidad.
11: La verdad, señora, que la mayoría de todos los casos que desde el momento que yo estoy trabajando en este sector, los camiones o vehículos de hasta gran porte o liviano, la rampa de seguridad en este caso.
8: ¿Es de 1989?
11: Sí, conforme la información de los registros públicos, es de ese año la fecha de fabricación del camión, así mismo.
8: 37 años tiene el camión.
11: Sí, totalmente. Y vamos a estar pidiendo los antecedentes de este vehículo para saber si es que se presentaron las inspecciones técnicas de vehicular pertinente y cuándo se realizó esa inspección.
8: Es otra persona el dueño del camión, ¿verdad? El chofer solo conducía. Está a nombre de otra persona.
11: El camión está registrado a nombre de un particular en los registros públicos a nombre de otra persona, así mismo.
8: Gracias, fiscal, y que no le tiemble la mano, porque me están comentando que se fue una familia completa, excepto porque quedó una sobreviviente, y parece ser que habían ido hasta Ciudad del Este a comprar cositas para el cumpleaños de uno de los chicos que estaba ahí dentro. ¿Es cierto eso?
11: Así mismo, esa es la información que nos facilitaron ayer los familiares, conforme la autopsia, estas personas habían fallecido de manera inmediata por las lesiones sufridas por el impacto.
10: Bueno, qué terrible, ¿no? Impactante las imágenes, toda una familia, ¿no? Toda una familia falleció. Esta situación, obviamente, que llama de vuelta a la reflexión y qué está pasando, ¿verdad? En este sentido, ¿qué más hay que hacer? Impresionante, terrible, y van a seguir ocurriendo, ¿eh? Van a seguir ocurriendo por lo visto, porque el MPC dice que está todo bien prácticamente. Hay obras que tienen que culminar, según el viceministro, tienen que culminar el primer trimestre del 2027. Hugo Arce, él dio la cara ante la ausencia de la ministra de Obras Públicas. Esta obra debía culminarse en junio de este año, pero recién el 3 de agosto se logró la expropiación de un terreno en la zona de la obra. Estaríamos culminando un plazo entre 5 y 6 meses, dependiendo del clima, porque estamos también en la parte de movimiento de suelo aún, dijo. El avance de las obras permitiría retirar el semáforo en la zona, que es lo que la gente reclama. Hace mucho tiempo viene reclamando que se quite ese semáforo. Nunca se le hizo caso. El cruce semafórico se colocó como parte de una adenda al proyecto original mientras se negociaba con los propietarios de la franja de dominio. Actualmente se prevé avanzar con la obra del paso a desnivel y el paso peatonal, lo cual permitirá eliminar el semáforo. Pero mientras tanto, bueno, ahora el semáforo quedó destruido, pero igual. Terrible lo que sucedió, lamentable realmente en este accidente, ¿no? Los 5 personas fallecieron, ¿no? 5 personas. Terrible. Una pena realmente. La quinta fallecida fue la acompañante del automóvil Renault, que se ve en imágenes, de color beige, conducido por Virginio Sánchez. Bueno, esta es la quinta persona fallecida. Impresionante. Es lo que sucede. Pudo haber sido mayor, más grave aún, más fallecidos. Una conductora de 32 años que estaba en la furgoneta Toyota Noah, que está en la parte de adelante, que se ve en el video, estaba acompañada de una policía, de un policía y 2 niños más, de 5 años. También sufrieron lesiones. Impresionante. Bueno, qué terrible. A ver, ojo que aquí también podemos tener en cualquier momento hechos similares. Sobre todo hablamos mucho del semáforo Cheipé. Semáforo de Cheipé en ruta PY06. Bien, señores, 4 minutos de las 18. Nosotros estamos poniendo punto final. A ver, actualizamos. 3 de noviembre. Le está ganando 3-0 a Tembetare. Mira, oh, 3-0. Se viene General Caballero Juan Lemerquín frente a Tacuary. Para cerrar y con deportes, Guaraní de Fran logró una gran victoria en la tarde ayer en el Don Gregorio Soroca. Triunfazo 1-0 con gol de Tomás Rojas. Tomás y gol Rojas. Así se le conoce a Tomás, conocido como Tomás y gol. Ganó por 1-0 en la tarde de ayer. Se perdió uno solo frente al arco, pero minutos después le dio la victoria a su equipo. 1-0. Además, Corrales le ganó a Pastoreo 2-1. Ciudad Nueva le ganó al Deportivo Unión de Pilar 1-0. Guaraní de Minga y 3 de febrero empataron 1-1 en los demás resultados. Con esto, Guaraní lidera al término de esta cuarta fecha con 9 puntos. Le sigue Ciudad Nueva con 8, R3 Corrales con 7, 3 de febrero con 6, Quinceno con 5, Guaraní de Minga con 4, Pastoreo con 3 y Unión de Pilar con 1 solo. La próxima fecha, Guaraní viaja a Pilar. Enfrenta al Deportivo Unión el domingo en horas de la tarde. Gracias por acompañarnos. 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Temperatura, vamos a actualizar un poquito la temperatura. No se movió la temperatura. 30 grados tenemos. Algo nublado a esta hora. Se ve algo de bruma, algo de humo aparentemente en el horizonte. Esperando, obviamente ya... Una semana que puede pasar rápidamente, después ya se viene el Mundial de Rally, el siguiente. Mañana vamos a amanecer con 16 grados de mínima, 26 de máxima, cielo mayormente nublado. No se pronostican lluvias, por lo menos mañana martes. Gracias por su sintonía y compañía. Nos reencontramos en la próxima. Buenas tardes.
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0: 10 minutos en toda la República del Paraguay. Estamos arrancando la gran jugada turno tarde en este día lunes 17 de agosto del año 2026. Esta semana cargada de fútbol, porque vamos a tener Copa Sudamericana, vamos a tener Copa Libertadores, se van a presentar los equipos paraguayos, vamos a tener también ya el viernes el campeonato local, en lo previo al Superclásico también. Van a jugar Cerro Porteño, Olimpia, todo para analizar, todo para debatir con los compañeros y, por supuesto, acompañarles a través de la 95.5, a través del YouTube, donde ya la gente se va aprendiendo, donde la gente va dejando sus mensajes. Tarde calurosa la que tenemos en la República del Paraguay, pero el calor que va a durar solamente hasta hoy. Carlín Correa, ¿cómo te va? Muy buenas tardes.
1: Bien, Nico, un saludo a Ángel, a todos los compañeros y a la gente que nos sigue.
0: ¿Qué tal estás, Carlín?
1: Bien. Esperando ya lo que venías mencionando. Y hablábamos hoy más de $1 millón en recaudaciones, sí, para los equipos paraguayos. Y mucha plata que va a quedar en la ciudad, ¿eh? Porque vamos a tener 20.000 turistas.
0: Hotelerías, restaurantes.
1: Exacto.
0: Bodegas también van a ganar lo suyo.
1: Por supuesto. Los de amigos de la plataforma.
0: Sí.
1: Y hasta los asaditeros, todos los chisperos, porque en Boca te va a traer a más de 10.000 personas, sí, si no es 15.000, y después tenés a los de Brasil que van a venir también, Palmeiras y Vasco van a traer por una etapa definitoria, último partido,
0: sí,
1: podría ser el último partido para ellos.
0: Y habrá que ver.
1: Sí, ponerle 20.000 turistas, gente que no vive acá, que va a estar acá en la ciudad en 3 días.
0: Exactamente. Ya llegó Boca, ya está en Asunción. ¿Cómo te va, Ángel? Buenas tardes.
2: Bien, Nico, saludos para todos. Qué semanita, Copa Libertadores Sudamericana, muchas noticias a nivel internacional también. Se mueve el mercado en Europa. Hoy lo de Julio Enciso, que es sin lugar a dudas la noticia y quizás la mejor noticia también a nivel internacional, la vuelta a la Premier League, sin lugar a dudas más accesible para nosotros, levantarse un sábado, prender, ver la tele, verlo a Julio ahí en el Ipswich, de vuelta a ese equipo, y muchas novedades también en el mercado de Europa. Decía recién, Rodri llegó ya a Barcelona para ser nuevo futbolista, sí, del equipo culé. Lo anunciaba Fabricio Romano, así que estaremos hablando de eso en breve.
0: Sí, señor, todo el fútbol internacional, todo el fútbol local, Cerro Porteño que se prepara. Ya mañana creo que se va a confirmar el equipo.
1: Me pasa a Dani Maciero un equipo.
0: Exactamente, a mí también. Vaya el saludo para Dani. Pronta recuperación para Dani.
1: Sí, totalmente. Estamos con él en ese aspecto. Es muy feo lo que le pasó.
0: Sí. Pero pronta recuperación. Estamos con nuestro compañero. ¿Vos tenés el equipo del Cerro?
1: Sí. ¿Y vos sabés que tanto discutimos el tema Bocón? ¿Y no aparece Bocón?
0: No aparece.
1: Ni como una posibilidad entre las dudas que hay en mitad
0: aparecen
1: de la cancha
0: otros.
1: Adelante. Claro, porque Cecilio es la prioridad.
0: Total.
1: Si no llega. Según me pasa Dani Maciel, y Turbe Oklimovic sería el reemplazante.
0: ¿Y para vos llega Cecilio?
1: Y es muy complicado saber eso, Nico, porque su molestia es en el aductor. Y es muy personal, es muy difícil. Él es un jugador que tiene movimientos explosivos.
2: Depende mucho de la fisonomía del
1: claro,
2: futbolista.
1: Claro, si
2: también
1: es un jugador lento, pues puede regular. Un jugador que esté en el medio, un Juan Alfaro, se cuida ahí delante de la línea de cuatro, distribuye, no se exige. Pero Cecilio tiene que picar, tiene que correr.
2: Tiene que oxigenar al equipo cuando lo está pasando mal.
1: Tiene que volver.
2: Desde el fondo, relevar a Fabricio Domínguez y desequilibrar también. Y aparte, si es que no está entrenando a la par del grupo, a falta de una práctica para el día del partido, te marca un poquitito que está complicado que llegue.
1: Y mañana es el día clave, ¿verdad? Porque hoy Haaland seguramente va a hacer un liviano, una parada táctica con o esperando a Cecilio o a sabiendas ya de que Cecilio no va a llegar, porque él tiene la información de primera mano.
0: Claro.
1: Él ya está con el médico al lado. Che, ¿y cómo está Cecilio? Y vos decís, no creo. Mañana ya es la previa al día D y en un día y medio no te curás de esto. Toda esa información ya la tiene Haaland ahora. Haaland habla mañana, ¿verdad?
0: Creo que sí.
1: Hay que ver a qué hora.
0: Creo que sí.
1: Porque ahí se van a despejar muchas dudas. Muy sincero en sus apreciaciones. Él puede decir ahí, no, Cecilio no llega. Y no te cuenta quién lo va a reemplazar, pero te cuenta que Cecilio no llega, por ejemplo.
0: Claro. Por lo menos te da algo, o sea, te confirma, ¿verdad? Pero
1: porque el domingo él dijo que Matías Pérez tiene una... Yo no dijo rotura, pero dijo tiene una cosita ahí al lado de la lesión anterior. Y uno cree que es una pequeñísima rotura fibrilar, quizás de 1 milímetro, que lo imposibilita estar en la vuelta. y habló que Chaparro entrenó bien, que Domingo Huerta entrenó bien. La mañana del partido con San Lorenzo, ellos entrenaron en La Ollita con los juveniles. Agradeció, de hecho, a los juveniles que fueron a hacer número allí para que puedan entrenar Chaparro y Domínguez Huertas, al igual que Piri Zamota. Pero el que no llega es Matías Pérez.
3: Matías Pérez. Vamos a estar ampliando todo porque estamos en comunicación con Junior Marabel, que está jugando en Sarmiento. Ayer volvió a convertir porque está marcando goles. Junior, ¿cómo te va? El gusto de saludarte. Buenas tardes.
4: Hola, buenas tardes. ¿Cómo le va? Saludo a la mesa. ¿Todo bien? ¿Todo tranquilo por ahí?
3: Bien, bien. Todo tranquilo, mi querido Junior. Nicolás Sosa te saluda. Estamos con Carlín Correa, con Ángel Elian. Bueno, Junior, ayer marcando nuevamente gol. Contanos, por favor, este presente. ¿Cómo lo estás pasando? Nosotros siguiendo, por supuesto, lo que hacen los paraguayos. Y ayer nuevamente con el primer gol de Sarmiento en el partido en el fútbol argentino.
4: Sí, la verdad que sí. Sabemos que va a ser un partido muy duro. Huracán venía de ganar el Clásico. También nosotros veníamos ganando dos partidos seguidos y queríamos hacernos fuerte de local. Por suerte conseguimos el gol, el triunfo, y también pude hacer el primer gol. Creo que para mí, en lo personal, creo que estoy haciendo bien. Se me está abriendo el arco también y estoy muy feliz, contento por este momento que estoy pasando.
3: Claro, un momento marcando goles, haciendo buenos partidos. 10 goles en lo que va del año, si mal no tengo ese dato, y 4 tantos en los últimos 5 partidos, ¿verdad, Junior?
4: Sí, así mismo. 10 tantos en el año, en 23, 24 partidos, creo, y ahora en el segundo torneo de 5 partidos hice 4 goles.
3: Exactamente, y realmente eso refleja el rendimiento y el buen nivel que estás teniendo en el fútbol argentino. ¿Y cómo es jugar en Sarmiento, el fútbol argentino? Comentanos tu adaptación, Junior.
4: No, la verdad que la liga es muy competitiva. Creo que una de las ligas más competitivas que pueda haber acá, aparte de Brasil. Muy dura, una liga que no te regala nada, ni uno o dos minutos te relajas y siempre te embocan. Creo que eso también es la diferencia de muchos otros lugares. La verdad, la adaptación me fue muy bien acá, los compañeros, el grupo, y más los profes que me dieron la confianza de poder traerme acá y poder rendir. Es la mayor satisfacción para uno que está viniendo fuera del país.
3: Junior, a ver, estoy viendo acá y me pasan los datos los compañeros. Argentinos Junior, Banfield, Tucumán, Huracán, los 4 goles en los últimos 5 partidos, realmente. Junior, estuviste también jugando mucho en el exterior. Acá, ¿uno lo recuerda, Carlín? A ver, en los equipos que estuvo jugando
1: Capiatá,
3: Cerro Porteño.
1: Sí, señor.
3: Y también, estuviste en Guaireña, ¿no, Junior?
4: Sí, estuve en Guaireña, 12 de octubre, y último paso por General Caballero.
3: Y claro, hablando de nuestro fútbol, General Caballero de Mallorquín. Luego fuiste a Palestino, a Chile, ¿no?
4: No, de General fui a Unión de Santa Fe en el 2022 junio hasta 2023, y después de ahí sí me fui a General 6 meses, y ahí sí, 2024, 2025 Palestino,
3: Chile. Ah, ya, claro, entiendo. Junior, se habló mucho acá nuestro fútbol, en el mercado de pases, las movidas que hubo. Y te quiero preguntar, porque uno de los nombres que sonó de los clubes que estaba interesado en vos, Olimpia, ¿hubo llamado, hubo sondeo, hubo oferta formal de Olimpia? ¿Por qué no se pudo concretar? Explícanos eso, por favor, Junior.
4: No, lo de Olimpia fue un sondeo fuerte, nada más. Creo que hasta hoy día no hay una oferta formal, porque también acá, como estoy teniendo muy buenos números y buenos partidos, creo que también se está poniendo difícil en toda la negociación, pero hasta ahora no hay una oferta formal donde vos digas que se sienten los presidentes a charlar de números. Pero bueno, son cosas que pasan. Para mí es un orgullo que un club grande esté interesado en mí, porque estoy haciendo bien el trabajo.
3: Exactamente. Carlín Ángel.
1: Junior, Carlín Correa, ¿sí? ¿Cómo estás?
4: Todo bien, ¿vos?
1: Bien, tranquilo. 10 goles en el año ya, ¿verdad?
4: Sí, 10 goles en el año.
1: Realmente es una marca importante, habla de tu madurez. Yo particularmente nunca dudé de tu potencial. Cuando apareciste en Capiatá, creo que Gustavo Florentín te puso allí, si no estoy equivocado, corregime. Y después fuiste a Cerro y dio la impresión de que pudiste haber dado más. hoy por hoy, evidentemente, creciste muchísimo, me imagino, en la Argentina, Junior.
4: Sí, en Capiatá he debutado así temporalmente con Gattuso, que me puso el último partido, pero después la continuidad lo tuve con Florentín cuando fue, y también en ese momento salí goleador del equipo con 8 tantos, que sería de 12 partidos, hice 8 goles y después ahí fui a Cerro, pero uno siempre dice que cuando uno va chico nunca a veces aprovecha la oportunidad o pasan cosas, y hoy maduro, estando en una liga muy competitiva como el fútbol argentino y teniendo estos números, creo que es muy importante también en mi carrera y en lo que va de mi fútbol.
1: ¿Y cuál es tu situación con Sarmiento? ¿Es dueño de tu pase o estás a préstamo allí?
4: No, yo con Sarmiento tengo hasta fin de año porque estoy a préstamo hasta diciembre el 31 y después sigo perteneciendo a Unión de Santa Fe. Me queda un año más.
2: Junior, Ángel te saluda. Me imagino que en su momento Unión puso una buena plata también por vos, fue una gran inversión también, y ahora que te estás adaptando bien, no van a faltar seguramente las ofertas. De hecho, el mismo Unión seguramente buscará repatriarte, ¿verdad?
4: Y seguramente que sí, pero Unión en su momento tuvo la chance de que yo vuelva, pero como ellos tienen mucho delantero hasta hoy día, entonces para mí es algo extraordinario de venir a buscar oportunidades en otro equipo que te quieren y te buscan, entonces eso es porque estaba haciendo el trabajo en donde estaba anteriormente el club. Para mí sería muy bueno tener una oferta desde otro lado, de cualquier otro mercado, porque también ya, como siempre digo, de acá en adelante tengo 5 o 6 años más jugando al élite del fútbol profesional, porque tengo 28 años, entonces esto pasa rápido y hay que aprovechar el momento.
2: Junior, ¿y qué tal tu relación ahí con otro que estuvo mucho tiempo en el fútbol paraguayo, que es Churín, ¿verdad? Que de hecho ingresó en el último partido contra Huracán. ¿Qué tal tu relación ahí con él?
4: No, con Diego es extraordinario. Con Diego nos llevamos muy bien, por más que juguemos en el mismo puesto, con Diego nos llevamos súper, súper bien. Él siempre me indica, me aconseja muchas cosas. Ya tiene también trayectoria en el fútbol, y también nosotros nos conocimos en Cerro. Entonces, de amistad estamos espectacular, y también haciendo caso a lo que él me dice, porque también es por algo.
2: Hablaste de un interés de Olimpia, pero ¿otro equipo del fútbol paraguayo no te buscó en los últimos mercados?
4: No. En su momento solamente Olimpia, que estuvimos hablando, que prácticamente tuvo fuerte el sondeo, pero hasta ahí. Pero como siempre digo, yo ahora estoy en Sarmiento, lo que me está dando el trabajo, y aprovechando al máximo también cada partido que estoy jugando, y después lo que Dios quiera será.
2: ¿Quién es tu representante, Junior?
4: Estoy trabajando con un argentino y un brasilero.
2: ¿El grupo se puede saber?
4: Son grupos así unidos nomás, pero no tienen un grupo así muy muy conocido, son nuevos.
2: Ah, ok.
1: ¿Y qué tal la ciudad allá de Junín?
4: No, bien, bien. Vos sabés que acá la ciudad misma te acoge, te tiene bien, te muestra el cariño. Creo que eso también ayuda mucho a que nosotros los extranjeros también podamos rendir, porque te sentí como si fuera que estás en tu país.
3: Bueno, Junior, entonces a esperar. Podemos decir que los Olimpia están en stand-by. Habrá que ver si más adelante llega una oferta formal. Pero bueno, mientras vos seguramente seguirás marcando goles en Sarmiento. Te agradecemos mucho por el tiempo, Junior, y nada, estamos acá siempre siguiendo tu carrera.
4: Dale, muchísimas gracias. Cuando quieran estamos acá. Un abrazo. Chau, chau.
3: Chau, chau. Junior Manabel, futbolista de Sarmiento de Junín, paraguayo, marcando goles. Y nada, así mi querido Carlin.
1: Sí, señor. Acaba de marcar Alan Wilke. Está perdiendo Lanús 2-1 contra Independiente de Avellaneda.
3: ¡Epa!
1: Millán hizo los 2 goles de Independiente. 2-0 ganaba. Alan Wilke descontó. Lanús es local. Está jugando de titular Gabriel Ábalos.
2: Bien por Alan.
1: En Independiente, sí, señor. Alan bien. Will acaba de marcar.
2: Bien por él.
3: Él ya había marcado.
1: Y está jugando Ronaldo de Jesús, Nico.
2: Es su primer gol, entiendo que con Lanús ya debutó.
3: Pero no marcó.
2: Es su primer gol.
3: Ah, correcto.
2: Granate, que yo recuerde.
1: Está jugando Ronaldo de Jesús y no así José Canales.
3: No así
1: José Canales. Creo que está lesionado, ¿no?
3: Sí. Ah, no, es su primer gol con Lanús. Estoy viendo los números y sí, es su primer gol. Con Lanús, luego de lo que ha sido, por supuesto, su paso acá por el Deportivo Recoleta, que a propósito, mañana está jugando contra Boca, Ángel Romero llegó con el plantel Xeneize a nuestro país, estuvo ahí saludando, firmando algunas que otras camisetas, también estoy viendo fotos con los hinchas de Boca, porque acá tenemos muchos hinchas de Bocas, de Boca digo bien, de que fueron a recibir al plantel.
1: Sí.
3: Entonces, ahí entonces, saludando al paraguayo, Ángel Romero. ¿Cuánta gente calculás, perdón, Carlín, para mañana, Ángel, en el, de en el Estadio Defensores del Chaco?
2: De Boca y...
3: ¿20.000?
2: Ojalá que por lo menos...
1: No, en total, dice Nico.
3: En total.
1: Con los paraguayos que vayan a ver a Boca, todo.
2: Y yo calculo, si llegamos a 20.000 sería un golazo.
1: Sí, pero
2: acuérdate que... 15, 12...
1: Antes de del
2: porque
1: partido.
2: Porque hincha de Boca creo que 10.000, seguramente, ¿verdad?
1: Pues o un poco puede más, que vengan más.
3: Yo creo que 12.000.
1: Porque ahora con este cambio que hay a los argentinos le conviene mucho venir a
3: 12.000.
2: Aparte Boca es favorito.
1: Antes le era caro, ahora le es bastante accesible.
3: Sí.
1: Antes cruzábamos nosotros a territorio argentino a hacer compras, ahora cruzan ellos.
3: Ellos cruzan.
1: Sí.
3: Ellos vienen mucho a Ciudad del Este, Karim.
1: A Encarnación.
3: También.
1: Y viene mucho a comprar cubiertas también a Asunción.
3: Sí.
1: Los que son de la zona acá del Chaco argentino. Luis Vidal nos había dicho que habían recaudado 1.000 millones ya antes del partido de ida.
3: A ver, acá me pasa, gracias al compañero Néstor Javier, el público para mañana, o mejor dicho, las entradas vendidas para mañana, 14.806.
2: Ah, bien.
3: Bien.
2: Es cerca de 14. Si llegamos a 15.000, 20.000 sería... un muy buen número realmente para lo que va a ser el partido. Y ojalá que Recoleta haga de esos goles tempraneros que hacen que el espectáculo sea entretenido por lo menos hasta el final, ¿verdad? Porque Boca, si bien ganó con una diferencia de 2, fue un resultado que pudo haber sido más amplio. Recoleta sin Wilfrido Báez y sin Dairo Mosquera. Seguramente arrancará Ríos. Vamos a ver quién juega por el extremo izquierdo de la cancha también. Y veremos, ojalá que sea un gran partido. Realmente confío. Confío en el ganario. Un golcito tempranero y después a empezar a enervar un poquitito a Boca, si hay que pegar, si hay que fajar, pero sobre todo con criterio y sacarlo a Boca de ese clímax en el que de repente sus jugadores más técnicos se sienten cómodos, como Aranda, como el Chico Flores, Paredes, reitero que no va a estar, sería realmente genial. Ahí le pasé a Rubén el video de la llegada de Boca, lo que fue su arribo al país. Esto seguramente...
3: Esto ya en el hotel, ¿no?
2: Esto tenemos sonido. Sí, esto en el Borbón, ¿verdad?
3: Sí.
2: Ahí cerquita de la Conmebol, ahí se ven las banderas... Y a la cabeza Juan Román Riquelme. Ahí está.
5: Parte de atrás.
2: Juan Román, el presidente de Boca, llegando al hotel junto a todo el staff. Villa entró la vez pasada, cambió el partido. El colombiano seguramente va a arrancar ante Recoleta. Así que será un lindo espectáculo. Y ahí estaremos en el Defensor del Chaco, una previa desde tempranito, ya con toda la gente que se va a ir prendiendo. Mira, sí, un golcito tempranero te pido, Reco, por favor.
1: Vos sabés que las graderías norte ya se agotaron y estoy entrando a mirar la platea.
3: Sí.
1: Y te da la opción de elegir en qué lugar sentarte y hay pocos lugares.
3: ¿Cuánto calculas, Harlem?
1: Pocos lugares ahí. Y fácilmente más de 10.000 ya tenés entre la platea y la gradería norte que se agotaron. La gradería sur es para el local.
3: Y acá mucha gente va a ir.
1: Sí, yo calculo que 20.000 podemos llegar.
3: Sí. Bueno, mañana estamos con esa cobertura, con la transmisión del fútbol a Recoleta Boca. Tempranero, goles del Canario.
2: Bolsito de Charpentier a los 20.
3: No, Charpentier 20, le pedí mucho, hermano.
2: 20, 25 minutos, un golcito y después para el segundo. Al segundo tiempo lo empujamos todos juntos, ¿eh? Marcamos el segundo, forzamos penales y ahí ya.
3: Que sea lo que.
2: Que sea la noche de Ferreira o de Toledo. ¿Cómo pasó?
3: Ferreira, buen arquero.
2: La fase previa del torneo, no, bien. Realmente sí. Ya hay árbitros confirmados, vamos a estar confirmando. En breve ahí, pero uruguayos en la mayoría de los partidos de los paraguayos, ¿verdad? Uruguayo...
3: Tello, visto que estaba en uno.
2: Tello está en Cerro, Ostojich, Olimpia. Y Recoleta, ahora veo.
3: Ve, por favor, las autoridades del compromiso.
1: Matonte, Recoleta.
3: Andrés Matonte, que el otro día tuvo un episodio con los hinchas brasileros que le encontraron en el aeropuerto.

0: de venir a visitar las raíces de su mamá. Dice, no, Leandro Paredes está con una lesión. Boca lo va a cuidar porque se viene la seguidilla de partidos. Y obviamente el equipo Xeneize es como que proyecta ya también lo que se viene, ¿verdad? O sea, da como por sentado también que seguramente va a pasar o por lo menos forma parte de la clasificación. Qué lindo sería dejar fuera a Boca, che.
1: Corinthians Central, Pito Matonte.
2: Corinthians, exactamente.
1: Y los hinchas lo ovacionaron porque desestimó un posible penal para el canalla.
2: Y le encontraron en el aeropuerto. Así que, bueno, sí, ahora, sí. Olimpia o Derlis volvió a marcar en la reserva. Ya se prepara también para lo que va a ser el partido contra Vasco. La va a tener complicada, Olimpia, ¿eh?
1: Sí, la va a tener complicada, sobre todo si sales a buscarlo de manera alocada. Porque
2: Sí.
1: Vasco contragolpea muy bien. Los dos laterales, los dos extremos son muy rápidos. Este Puma Rodríguez es una cosa de loco. Y encima
2: Tremendo.
1: él gana en la jugada de pelota quieta. No tiene mucho juego aéreo, pero como nadie lo busca él en la marcación, porque no es muy alto. Él tuvo dos conexiones en el partido contra Olimpia de pelota parada. Una que sacó Olveira y una que tiró afuera. Siempre está destapado. Porque todo el mundo toma a los centrales, al centro delantero, y nadie agarra con mucha rigurosidad un lateral viniendo de atrás, atropella y gana. El José Luis Rodríguez, el Puma. Un jugador interesante. Y después está el Morocho por la izquierda, que después lo reemplazó Pitón, una cosa de loco como corre.
0: Sí, los extremos de Vasco generalmente se sueltan muy bien. El 9 es medio flojito,
1: Nuno
0: David,
1: Oliveira,
0: ¿verdad?
1: David,
0: David es
1: sí,
0: medio
1: es
0: flojito.
1: medio
0: No,
1: rudimentario.
0: Tosco no es para. Pero Andrés Gómez, Spinelli, la rubia,
1: Que
0: por
1: entró en el
0: izquierda.
1: segundo tiempo, no sé qué juegue de entrada.
0: Hay que ver, en este último fin de semana, por ejemplo,
1: Se comió
0: perdió
1: uno.
0: 3-0 Vasco y jugó él de titular.
1: Se comió un gol increíble. Una jugada de gol frente al arco, pateó mal Spinelli.
0: Así es. Después estoy viendo también Barros, el volante
2: Dos
0: central,
2: arrancaron de titular.
0: Rojas, Adson.
1: Dos de los que jugaron contra
0: Adson,
1: Olimpia.
0: buen extremo, Adson.
2: El arquero y Méndez.
1: Thiago Méndez. Sí, porque Cheche es titular, no jugó contra Olimpia. Los dos volantes centrales junto a Thiago Méndez no jugaron contra Olimpia. Pero
2: Exactamente.
1: igual, son. Vasco es un equipo que cuando jugó contra Olimpia la primera vez en el 3-0, puso suplentes y después varios de esos jugadores se ganaron el puesto y en el partido por Brasileirão jugaron de titular. Cuando eso estaba Renato Gaúcho como técnico, es decir, un plantel parejo. Plantel parejo. Cheche, por ejemplo, jugó uno de los partidos contra Olimpia, el otro no jugó. Un partido que tiene, que cambia mucho y que tiene jugadores muy parejos.
0: Y que tiene la pelea en el Brasileirão también, pero la
1: Está
0: parte
1: fea
0: baja.
1: la cosa.
2: Penúltimo.
0: La parte baja.
2: Roja, zona roja del descenso.
0: Yo estaba viendo Globo para el partido de Cerro para el reemplazante de Andreas Pereira, que es el que mueve los hilos, ¿verdad? La expulsión contra Cerro y está Evangelista, que es una de las opciones y la más potable para arrancar en ese
1: Entró en el segundo tiempo él.
0: doble seis
1: Evangelista,
0: que tiene
1: sí.
0: el equipo de Abel Pere, Abel Ferreira, digo bien. Y estoy viendo una información de Wall Sportsy, la página de medio brasileño importante, más de 2 millones de seguidores, sobre la solicitud que hizo Palmeiras a la Conmebol para verificar las dimensiones de la olla. Después de lo que fue el partido en fase de grupos.
2: Esta gente ya empieza a llorar antes del partido,
0: Lo que se
2: será, ¿eh?
0: comenta es que Palmeiras le pidió a la Conmebol una fiscalización sobre las mediciones del campo de juego de la olla. Esto luego de lo que pasó en la fase de grupos sacando los líos de empate, dice.
1: Para ver si no achicamos más todavía el
2: Pedido a
1: campo.
2: Abel
1: Pero ya
2: Ferreira.
1: salió
2: una resolución que se tiene que mantener la.
1: Claro,
2: Es que me empiezan a llorar otra vez estos.
1: pero
0: Están en todos los detalles.
1: justamente tenés que controlar si se mantiene.
2: No, pero y la Conmebol ya controla todo. No hace falta
1: Pero yo he
2: que
1: visto,
2: Palmeiras le pida.
1: yo sé que yo he visto y se nota la marcación que se mantuvo.
2: Se
1: Se
2: mantuvo.
1: mantuvo. De
2: Vos
1: hecho,
2: sabés
1: va a
2: que
1: ser
2: se nota
1: multado Cerro
2: mucho.
1: si toca.
2: Claro,
1: Si
2: totalmente.
1: Cerro toca y le llegan a medir para agrandar o para achicar, le van a multar.
2: Pero se nota,
0: Sí.
2: Garlín, es lo que mencionás. Hay un espacio gigantesco ahí
1: El
2: entre.
1: área grande se agrandó también. El área técnica, perdón. El área
0: Sí.
1: técnica se agrandó.
0: Y vos lo viste ayer,
1: Exacto,
0: por
1: sí,
0: la
1: estaba mirando
0: mañana.
1: ese detalle. Sí.
0: Tienen aura, Garlín, los partidos de
1: Sí,
0: mañana.
1: 13.000 personas metió Cerro.
0: Los partidos de mañana tienen aura.
1: Sí.
0: Aura, o sea,
1: Sí.
0: ¿qué preferís? O sea, el hincha en realidad, ¿qué seguramente prefiere? Porque yo vi el partido, obviamente, escuchando la transmisión y viéndolo por televisión. Y había una estética visual. Tiene como su magia aparte. el encuentro deportivo por las mañanas.
1: 13.000 personas metió, no sé si a la tarde iba a meter tanto, contra San Lorenzo.
0: A eso iba, un domingo, o sea, un domingo.
1: Día del niño.
0: ¿Qué día de fútbol? ¿Qué

0: un día futbolero de repente.
1: Pero era día del niño también, ¿eh?
0: ¿Qué preferís? ¿Viernes no, pero, o sábado a la tarde vos, o domingo a la mañana?
1: Y vos me decís, pero vos me decís a mí.
2: Independientemente al día del niño, igual la gente iba a ir.
1: Claro.
2: Porque el domingo ya se aprovecha, Carlín. Terminó el partido al mediodía. Ya se va la familia, se va los perros a hacer asado.
1: Justamente a eso iba. Vos tenés tu plan con tus niños de ir al cine, de sacarlo a ir al shopping por su día, que pasen bien. Entonces claro, vos te vas a la cancha en la mañana y a la tarde puedes hacer toda la actividad con la familia.
2: Toda.
1: ¿Verdad? Y con respecto a lo que dice Ángel, yo prefiero mil veces viernes de noche que sábado de tarde. O sábado de noche.
0: No. El tema es... Día.
2: Pero vos qué
0: el
2: planteaste.
0: El tema es sábado de tarde... O viernes de tarde contra domingo a la mañana. O suponete, sábado de tarde o domingo a la mañana. ¿Qué preferís?
1: Yo prefiero ir domingo a la mañana.
0: Yo banco.
1: Porque el sábado.
0: Banco los partidos de mañana.
1: Sábado hay muchas cosas.
0: Sí. Aparte.
2: Sábado los perros ya están en otra cosa.
1: Están en el Exa, en el partido o en el Piqui.
2: Sí.
1: Con la novia.
0: De repente te dicen los muchachos.
1: El que no juega va con la novia.
0: Si saliste sábado, complicado ir domingo a la mañana para llenar, ¿verdad?
2: Te despertás igual y dormís a la tarde.
0: Sí.
1: Y depende mucho de.
0: Pues mucha gente juega más la cancha, pues.
2: Claro.
0: Pero quizás la persona adulta ya con otro tipo de vida, otro tipo de responsabilidades, otro estilo. Prefiere ir domingo a la mañana. Yo personalmente prefiero, aunque los sábados sean de salir, ir domingo a la mañana a la cancha.
1: Pero aparte de domingo, vos sabés que el estadio no se va a llenar. Y podés ir sobre la hora. De hecho, hubo mucha gente sobre la hora que entró. La mayor cantidad de gente entró sobre la hora. Me tocó estar allí. Yo decía, hay 3.000 personas, después hay 7.000 y después ya había más.
2: Pero
1: en platea entraban incesantemente, Nico, 10 claro, minutos antes de empezar el partido.
2: En la cámara entraba la gente. En la cámara que teníamos instalada ahí frente al acceso, de preferencia también. Ahí faltando 10 minutos, ¿cómo bajaba la gente? ¿Cómo se llama esa calle del acceso de Cerro?
0: Antequera
1: la que divide con Sol y Nacional.
2: ¿Y sí, cómo bajaba la gente? Porque se iban sobre la hora. La familia.
1: Y platea más porque platea era más barata y tenía la sombra.
2: Sí.
1: A diferencia de lo que suele ser de tarde.
0: Sí, señor.
1: Se platea todo mucha gente.
0: Señores de la divisional, un botito para los partidos de domingo a la mañana.
1: Pero esto se hizo por la Copa.
0: Sí,
1: ¿no?
0: Por el tema del horario de descanso. Pero le pongo por botito a los domingos de mañana.
1: Totalmente.
0: Para instalar un poco más, ¿verdad? Olimpia jugó un día de mañana también. Fue en el día de
2: Olimpia salió campeón de mañana.
0: Día de la madre. Y claro, Olimpia salió campeón de mañana en el Defensores. Y después jugó en Capiatá también de mañana.
2: Sí.
0: Y vos sabés que la gente como iba.
1: Olimpia salió campeón de mañana.
0: Cerca de 15.000 personas.
2: Y viene la gente de las cercanías también de Capiatá. Pacaraí, sí. Cacupé.
0: Le ponemos un porotito a los claro, de mañana para ir a la cancha. Sí. Tipo Premier.
1: Pero depende claro, de la TV, no depende tampoco de la divisional.
2: Y tienen tres canales,
1: porque hermano. Cuyabano, pues, cierto, acá está, gracias Néstor, Cuyabano, el lateral izquierdo de Vasco. No, y sí.
3: Néstor Maite, Néstor Maite.
1: Ameliano pidió jugar con Cerro en la mañana y no le dieron.
2: Exacto.
1: Ameliano Cerro en
2: tiene que haber un acuerdo ahí entre los dos.
1: Le dieron sábado de tarde, güey.
2: 4:00 p.m.
1: Sábado.
2: El gusto de estar con Luis Vidal, presidente de Recoleta. ¿Cómo le va, presidente? Buenas tardes.
4: Todo bien, un saludo. Un saludo grande para ustedes y acá las órdenes.
2: Bien, presidente Nicolás Sosa, te saluda. Estamos acá con Carlín Correa, con Ángel Elián. Bueno, ya en la previa, mañana a esta hora, van a faltar 20 minutos para que arranque el partido, para que arranque el compromiso, más que importante para Recoleta con la intención, con el objetivo de revertir el resultado. Comentanos, presidente, y de entrada te quiero preguntar, ¿cuántas entradas vendidas oficiales? Datos precisos, presidente, por favor.
4: Bueno, por un lado, sí, la verdad que estamos expectantes de lo que va a ocurrir mañana. Estamos como siempre, antes de cada partido, con todo, así como lo estuvimos el partido anterior. Bueno, lastimosamente, en el partido anterior se dio la expulsión, cuando teníamos controlado el partido. Lo que todos ya vimos y sabemos ahora que Recoleta tenía el partido más o menos yendo al segundo tiempo ganando, ¿verdad? Y bueno, son imprevistos que ocurren en el fútbol. Ojalá mañana estemos de vuelta a la altura y terminemos el partido, digamos, con todos los jugadores en campo para poder tratar de llevar eso a los penales y darlo vuelta, ¿verdad? Tenemos toda la esperanza, la expectativa, pero el fútbol, y bueno, en la cancha se verán los pingos ahora. Nosotros estamos haciendo todo lo posible, los jugadores están con todo y espero que podamos competir y por qué no dar la sorpresa ahora. Eso por un lado. Por otro lado, un segundo, acá voy a mirar una cosita. Te voy a dar los datos de lo que teníamos hasta ahora, ¿verdad? Acabas de un rato, me van a pasar informe de vuelta. Teníamos 18.000, casi 19.000 entradas vendidas, es lo que hay. Todavía queda una confirmación de Boca que pidió entradas y tiene que haber una acreditación pendiente por 1.600 más. Entonces estaríamos en 20.000 monedas de entradas. Quedaban aún para lugar visitantes 6.000 entradas en plateas. Las preferencias paraguayas ya se agotaron todas, las dos habilitadas, la A y B. Y las graderías para paraguayos, de Gradería Sur, que es Recoleta también, es lo que queda todavía. Quedaban una cantidad aproximada de 2.000. No, Gradería Sur quedan 3.500 todavía. Y después ya todo quedan plateadas visitantes y preferencia visitantes. La preferencia para locales ya fueron agotadas y se estima tratar de llegar a 22.000 personas aproximadamente en la venta. Ojalá más.
1: Luis, ¿y esas entradas que dijiste de Boca, le quedan todavía a ellos 1.600 de esas 5.000 que le habías dado?
4: No. Nosotros no le dimos nada a nadie. Nosotros le dimos 10, habilitamos 19.000 localidades para ellos. Entre lo que es platea VIP y platea, toda la platea que te imagináis después de la cabina de prensa, cuando mirás enfrente, todo eso abajo y arriba, sí, llama platea. Si es platea baja, es platea VIP, y platea alta es platea. Y la galería norte, todo para ellos, y la preferencia E, que es la que está más hacia norte. Todo eso era para los argentinos, eso totaliza 19.000. Y 12.000 a 13.000 es el resto del estadio. Y está entre Gradería Sur, la preferencia que viene del sur, la A, la preferencia al lado, la B. La C es vitalicio de la, es un abono ahí de la asociación, más todo lo que es Conmebol. Después viene la D, que es la preferencia más cara, que es una preferencia que se habilitó especial por un tema de un tecnicismo, que también sigue habilitada porque es la que cuesta 900.000 guaraníes. Y después viene la preferencia de los argentinos, digamos, otra vez hacia norte, para que más o menos tengamos un panorama. Nosotros lo que hicimos fue destinar a los argentinos 19.000 lugares como máximo, y el resto del estadio 12.000, 13.000, según sean 31.000 monedas, a los paraguayos, sabiendo que hay zonas de seguridad y temas de Conmebol. De todas esas 19.000, hay como 12.000 y monedas vendidas a los argentinos. Y Boca institución reservó 1.600 graderías norte que están bloqueadas para ellos como directiva que compran, pero hasta que no esté la acreditación del dinero, digamos, no está la todavía eso. Y si es que no se concreta, se va a habilitar ese sector, van a quedar unas 1.600, pero en teoría se va a acreditar, y con lo cual ya norte no hay lugar.
0: Presidente, te saluda Ángel. Me imagino la impotencia de lo que fue el partido de ida, ¿verdad? Porque el equipo estaba jugando bien, pasó lo que pasó con Wilfrido Báez. Hoy, después de algunos días ya, me imagino un poco más con la cabeza fría, me pongo en tu lugar, lo que fue la calentura post partido seguramente. ¿Qué determinación, qué charla se tuvo con él en los últimos días?
4: Y nada, se habló aquella vez después del partido. Él pidió las disculpas correspondientes, en el sentido de, bueno, lo que ustedes mismos creo que le hicieron declarado, no sé quién. Yo hablé con él, me dijo, bueno, hablamos ahí con él tranquilamente, me dijo lo mismo que le dijo a ustedes, todo el plantel y todo el grupo técnico, y nosotros le dimos nuestro respaldo, por eso jugó el otro día titular. Nada, él está con nosotros hace 4 años. Fue un accidente, lo que ocurrió, un imprevisto, algo que te deja knockout porque no hay reacción, y paciencia, pasó y después nos quedamos con un hombre menos otra vez, y y que con 9 hombres contra Boca en la Bombonera, digo, ahí en la cancha de Huracán, ganando 1-0, es muy difícil tener ese marcador, y casi fue lapidario para la eliminatoria. Ahora hay que entrar con todo mañana y esperar que digamos que por lo menos podamos culminar 11-11 y tratar de hacer frente a ese resultado adverso con mucho optimismo.
0: Sí, porque mañana estaremos en la cancha, presidente, y justo estábamos hablando de la previa con los compañeros. Mira si viene un gol tempranero, después lo hacen tambalear ahí a Boca. ¿Cómo está el plantel anímicamente para el partido de mañana? ¿Cómo lo ves? ¿Qué dicen los muchachos? ¿Saben que es una cita con la historia, como se suele decir?
4: Sí, la verdad que sí. Es que te digo, todos los partidos que jugamos hasta ahora en Copa fueron igual. Todos los partidos saben que es para la historia, saben que se juegan una transferencia, saben que la vida es para ellos, saben que se juegan dinero, saben que se juegan el futuro, saben que la institución es el partido más importante, para ellos ni hablar. Y de todos los partidos encaramos de la misma forma y ahora no va a ser la excepción. Esa es la realidad. Después, bueno, como te digo, en la cancha se ve lo que pueda ocurrir si el equipo rival es muy superior. Es una cosa, si vos podés superarlo por mí, hay que hacer un gol antes de los 15, presionarlo, hacer otro gol y no terminar en penales. O sea, que da igual intentar ganar 4-0 que perder 5-0. O sea, no hay otro partido, no hay otra vuelta, no hay historia, no hay. Si me meten gol, y bueno, que me metan, pero yo tengo que salir a atacar, yo tengo que salir a proponer, yo tengo que salir a arrasar. No creo que si el rival, si Olimpia o Cerro eran los que tenían que dar vuelta, van a entrar a especular. Iban ahí con todo buscando entrar a presionar, más teniendo en cuenta que no está un jugador referente como Paredes. Hay que ver qué pasaba. Si es que nosotros estábamos 1-0 el segundo tiempo y Boca tenía la necesidad de hacer un gol y Recoleta de contra le hacía otro. Esa es la duda que nos quedó ahora del primer partido.
1: Luis, ¿vos pediste que te autoricen a jugar o fue una cuestión mediática nomás de allá de la Argentina?
4: No, yo pedí no que me autoricen a jugar. Mi situación era una que quedó en el limbo el año pasado cuando se hizo la ley, ¿verdad? Donde se estableció que ya ni un dirigente puede, no es que no puede jugar, sí, no puede jugar, no puede ser elegible en Paraguay. Pero yo estaba en mi ficha en Recoleta, era jugador y a nivel internacional no existía la prohibición. Entonces cuando fue la inscripción para fase de grupos, me habían dicho que en ese momento estaba cerrado el libro de pase y no se podía inscribir. Lo que se hizo fue una solicitud de reinscripción para saber la situación jurídica nomás. Y bueno, ella aclaró que no se podía ni reinscribir como jugador, por lo cual era imposible participar de ningún compromiso ni a nivel internacional.
1: ¿Qué pasó con Brian Ferreira, que entró muy bien, irrumpió, él no tuvo minutos en Argentina? ¿Cómo está él?
4: Ah, Brian está ahí, estaba en el plantel y sigue con nosotros. Él tiene contrato hasta fin de año, estamos viéndole una transferencia. Tenemos oferta de la Argentina, tenemos oferta de otros lugares. Y el año pasado, lastimosamente, cuando lo tuvimos a punto de vender a Talleres de Córdoba, que tenían que hacer solamente una última inspección in situ, porque así se acostumbran, se nos desgarró y perdimos la oportunidad de transferirlo ya en ese momento. Entonces estábamos, por otro lado, como ya había, tanto con el representante como pedidos, lo estábamos cuidando ya porque tenemos ya una oferta concreta y creo que se va a dar en los próximos días su transferencia.
1: Ah, qué bueno, porque yo estaba pensando en una alternativa como para con lo que pasó con Wilfrido, ¿verdad? Porque es un jugador explosivo, realmente. Después, como que perdió un poco de terreno, ahora estás comentando lo de su lesión. ¿Y a qué mercado sería, si se puede saber el mercado?
4: Argentina.
1: ¿Venta directa?
4: No, estamos viendo un préstamo con opción de compra inmediata a fin de año.
1: Pero eso implica que él tenga que renovar con ustedes, prolongar el contrato.
4: Sí, vos sabes seguro bien la situación. Por eso me pregunta, él tiene su contrato a fin de año y él es transferido, no necesariamente. Nosotros tenemos a fin de año para los derechos federativos de él y evidentemente que si se transfiere durante el periodo que está en Recoleta, Recoleta puede recibir un beneficio. Caso contrario, será jugador libre.
1: No, es porque yo sepa, porque es un jugador que el año pasado me impresionó muy bien y después como que vos me dirás mejor, ¿verdad? que estás ahí adentro, que sos el que manejaba el club, cayó, tuvo pocas menos oportunidades, me acuerdo los partidos que hizo y cómo ese potencial no puede estar brillando ya a esta altura, ¿verdad? Por eso te preguntaba por él, porque...
4: No, y el fútbol es así, Carlos, vos sabés, o sea, a ver, que no tuvo, él entró el primer partido de este año titular en cancha de Rubio Ñu, segundo partido que entró con Trinidense muy bien. El año pasado, él cumplió un gran torneo y cuando venía la gente de Talleres, repito, para verlo, él se desgarra en un partido previo, en una práctica. No pueden verlo y ya no juega los últimos cuatro partidos del campeonato. Él tenía un desgarro, por decirte, de 5 milímetros. Se va el parate, la pretemporada, y cuando volvemos a la pretemporada tenía un desgarro no de 5, de 8. Entonces, tampoco pude hacer en forma de pretemporada. Estaba más desgarrado al empezar el torneo que cuando, digamos, terminó. Entonces, se trató su desgarro, hizo la pretemporada hasta donde pudo y ya estaba en condiciones. Empezó el campeonato, jugó con Trinidense, creo que entró muy bien aquella vez que creo que salta el cartel. Pues no me acuerdo, no me acuerdo de memoria, pero él entró y estaba en los planes de Jorge contra Rubio Ñu, entra titular, aquel partido que José Pino le pasa a José Pino y nos roban la pelota y en 5 minutos Rubio Ñu tuvo como 4 opciones de gol. En la cancha de Rubio Ñu, nos empezaron ganando 1-0, después empatamos 1-1. Ahí entra Brian y de vuelta una lesión. Se lesiona de nuevo, parado 7 partidos. Y después vuelve y lo mismo. Tuvo una seguida de lesiones que no le pudieron dar continuidad. Y por eso es que no pudo mostrarse, digamos. Y posterior a eso, bueno, jugó Copa Sudamericana, jugó en Cuenca, creo que jugó varios partidos. Esa es la realidad. Y después ya surgió la posibilidad de transferirlo a mitad de este mercado. Y ya lo queríamos cuidar por todo lo que te comenté de que de repente tenía cada vez que entraba en campo, que no queríamos más, digamos, arriesgar.
0: Bueno, presidente, gracias por este tiempo, por estos detalles también y que sea con éxito. Nos vemos por la cancha mañana, ¿eh?
4: Dale, dale. Nos vemos, ¿eh? Gracias por todo.
0: Dale, ahí está. Luis Vidal, presidente de Recoleta, la previa del partido contra Boca. Buena presencia de hinchas Jarlín, un equipo tradicional, una baja sensible y Recoleta ante una nueva noche. Parece difícil, pero hemos visto al Canario empatar un partido contra Santos. Hemos visto un partidazo en la cancha de San Lorenzo, una clasificación histórica. Hemos visto eliminar a este mismo equipo, a otro equipo tan tradicional en nuestro fútbol como es Nacional. Y mañana otra vez ante el Ceneice. ¿Y quién te dice que en una de esas? Ya te digo, Carlín. Yo vuelo un golcito tempranero y después a buscar que...
1: Ojalá.
0: Le tiemble las piernas a los otros.
1: Ojalá pase.
0: En Boca, ¿verdad?
1: Imagínate eliminar a Boca.
0: La presión, de repente, hay que ver cómo reaccionan algunos chicos, ¿verdad? Que no sé si están preparados para absorber. Chicos de Boca, digo. Porque nos va a estar el máximo referente en la cancha. El conductor futbolístico... anímico y espiritual.
1: El equilibrio emocional.
0: Del equipo del Vasco. Entonces, a aprovechar eso mañana. ¿Vendemos un poquito, Carlín?
1: Bueno, dale.
0: Arrancamos con la venta, sí,
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0: La presencia de la prensa y todo lo que genera un jugador como él, se puso un perímetro de seguridad. Y el futbolista sale y da ya el primer mensaje para los hinchas del Barcelona. Cuando hay muchos que se esconden, salen con lentes oscuros, se suben a la banda.
1: No te
0: quieren
1: decir ni hola.
0: No, se suben al vehículo, todo polarizado y ya se van. Así salió Rodri, entren en YouTube ahora. Fíjate la sencillez y sobre todo el hecho de utilizar también a la prensa como vehículo y que el hincha de Barcelona ya vaya sintiendo lo que se dio. Porque ayer lo anunciaba Fabricio Romano con el Go. A ver qué dice Rodri desde el principio del video.
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13: Bienvenido.
14: Contento, me imagino, ¿no?
13: Muy contento de llegar. Ha sido unos días intensos, pero ya feliz de que se haya resuelto todo. Y nada, encantado de conoceros a todos y muy feliz de estar aquí. Por supuesto, jugar en el Barcelona para mí es un sueño. Tengo muchas ganas de estar con mis compañeros, que la gran mayoría les conozco. Así que nada, ahora toca trabajar y dar lo mejor. A por todo, a por la Champions, a por todo lo que se pueda por delante.
0: Gracias. Ahí está, cumple su sueño. Y la verdad que los compañeros de selección también tuvieron mucha influencia en Rodri. Una influencia positiva para que se concrete este fichaje. Dani Olmo, Pedri, el propio Yamal, que son sus compañeros de la selección española y con los que conquistó el título del mundo. Entonces, según informaba también el periodista de AS, estaba leyendo información de Mundo Deportivo también, no me viene el nombre del colega ahora lo voy a buscar de vuelta. Pero en Gigantes, Gerard Romero lo informaba, ¿verdad? A través de Gigantes, que fue el que tuvo la exclusiva sobre su fichaje, que los jugadores, los compañeros de Rodri incidieron mucho en esta operación que la llevó a cabo el club cuando ya estaba todo para el Real Madrid. Finalmente Rodri se decidió por el Barcelona, no solamente porque fue el club que según él admiró toda su infancia, sino por su referente, Sergio Busquets también. Y justamente él pidió la 16 ahora al llegar al club, que fue la dorsal que lució Sergio durante gran parte de su estadía en el club, ¿verdad?
1: Totalmente.
0: Qué jugadorazo, Carlinés, de Sergio.
1: Y Busquets, que se incorporó, que dejó el fútbol oficialmente y se incorporó al equipo de Belletti. En la inferior de Barcelona, lo presentaron hace algunas horas, porque él estuvo jugando en Estados Unidos.
0: En el Inter.
1: En el Inter con Messi y compañía, Luis Suárez y compañía. Y ahora va a trabajar mientras estudia para técnico, con Belletti, que era un lateral volante brasileño, que jugó también en Barcelona y que ahora es técnico en las inferiores.
0: O sea, Barcelona aseguró a Rodri y a Busquets en el mismo día otra vez.
1: Es prácticamente, sí.
0: Y una cuestión particular. Después llegó Cancelo, que llegó con un look un poco más extravagante, pero igual se tomó el tiempo de...
1: ¿Por qué extravagante? ¿Un short y una remera? ¿Una bermuda,
0: sí,
1: una remera?
0: Sí, bien playero. Pero tiene facha, sí,
1: Cancelo. Pero
0: facha,
1: no facha. Hay pues esa, sí, a ver, opulencia de otros, ¿verdad?
0: El ente juega.
15: Es que ya lo estaba esperando, pensaba que iba a ser más fácil, pero al final se lo dio. Y bueno, estoy donde quiero estar.
16: Ganas de incorporarte, ¿no, Joao? Y el miércoles, sí, ante la afición en el Gamper.
15: Sí, bueno, muchas ganas. La verdad es que estuve entrenando aparte hace una semana, lo que no es fácil para un jugador que ama el fútbol como yo. Pero bueno, no, lo que dijo Adeco, y él lo sabe, es que o venía aquí o estaba un año ahí sin jugar y a cobrar mi salario. Y al final se lo dio.
16: ¿Has podido salir libre?
15: Sí, sí. Al final voy a salir libre. Hice un esfuerzo, algún esfuerzo, pero lo más importante es que esté feliz, que mi familia esté feliz, ya que es lo que se
16: me gusta. Amas al Barça, ¿no? Amas al Barça, porque lo que está haciendo.
15: Bueno, no, que sí, la verdad es que me gusta mucho este club de ahora, pero ya de antes de los años que han ido a la de tiempo también. Bueno, es algo muy especial que me identifica mucho con mi grupo. Bueno, estoy aquí para ayudar y esperemos ganar muchos títulos.
17: ¿Cómo están los fichajes?
18: Enhorabuena,
17: Joao.
15: Bueno, estamos haciendo un equipo.
1: La sobriedad, ¿no? De gente que es conocida, millonaria. ¿Viene de Arabia él?
0: Sí. Él estaba en el
1: Al Hilal.
0: Al Hilal, sí, el equipo azul, donde estuvo Neymar también en su momento. Pero destaco nomás, Carlín, la forma en la que se expresan ellos por y para los hinchas, el trato que tienen con la prensa y sobre todo la cordialidad de acercarse sin hacerse la estrellita. Mira qué les da.
1: Acá era Mosquera que se corrió de los muchachos en el aeropuerto. ¿Te
0: acuerdas? Estos sí son tipos millonarios.
1: Con estrellas, figuras son mundialistas. Estrellas,
0: y llegan y con esta sencillez declaran.
1: Pero vos lo encontrás así en el aeropuerto y un turista más vas a decir, ¿eh? No sí. Vas a decir que es una estrella del fútbol.
0: Sí, tranquilo.
1: Tranquilo, cancelo. Perfil bajo, bien.
0: Y con tantos detalles sobre la operación, no es que, o sea, porque seguramente ellos llegaron sin... aunque hoy en día están de moda los contratos virtuales ya, ¿verdad? Aún el club no los anunció en redes.
1: No, de hecho, FIFA, el correo es un compromiso real, la firma electrónica. Después vos haces tu firma.
0: Pero muchos te dicen, física. No, tengo que pasar la prueba médica, no lo puedo hablar todavía. Pero ellos, tranquilo, ya suelto, porque ya se sabe, ya no hay mucho secreto.
19: Tienen otra mentalidad estos tipos, que bueno, esperamos de lo que vienen acá en nuestro país.
1: Y hablan con prensa que son muy críticas, ¿eh?
19: Claro,
1: te pegan debaten, y ellos iban a hablar. Te destruyen, sí. La prensa catalana.
0: A nosotros no, llega
1: mal, no llega mal Chiringuito, pero la prensa catalana no se queda atrás.
19: Totalmente. ¿Qué hay novedades, muchachos?
1: Recién hablamos con Luis Vidal. 20.000 por entrada aproximadamente 20, vendida.
19: Sí. Muy bien.
0: Bien.
1: Sí.
19: Esperábamos, decíamos eso. Muy bien.
1: Le denegaron la posibilidad de jugar. Consultó, le dijeron que no podía.
19: Entonces ya cortó.
1: Ya cortó. Ya está como presidente.
19: Muy bien, me parece bien.
1: Y nos contó que Brian Ferreira puede ir al mercado argentino, en este mercado de pases.
19: Gracias, Carlín, por el resumen. Pasa que me fui al noticiero.
1: No, claro, entiendo.
19: Entonces,
1: Brian Ferreira,
19: bien.
1: Que fue, yo le pregunté por él, porque es un jugador que me encantaba y fue perseguido por las lesiones. Se había perdido como 15 partidos por desgarro, en tres etapas. Más o menos así, decía, hacer la sumatoria.
0: Habló un sábado acá, con nosotros.
1: Buen jugador.
0: Y contó su historia, la Liga Luqueña, todo. Acá me estoy riendo nomás porque Ángel Colmán pone Rodri y Pedri son los únicos buenos en ese medio. Frankie de Jong parece Gastón Jiménez. Y hospitalizado. Más hospitalizado que jugando. Dice, y Gaby es un sobrevalorado. Pero está Dani Olmo también que hizo un mundialazo. O sea, va a ser seguramente Rodri, Pedri y Dani Olmo. Y Gaby ahí de recambio para la otra temporada.
19: Mañana,
0: ¿para
19: esta temporada? ¿Sí?
0: Sí, para esta temporada.
19: Exactamente. Mañana estaremos con la cobertura del fútbol. Recoleta contra Boca. 19 horas ese compromiso. El jueves acompañando a Cerro Porteño, el miércoles, perdón, a Cerro Porteño, el jueves a Olimpia, el viernes ya se inicia el campeonato, ya vamos a hablar de Olimpia, ya vamos a hablar de Cerro Porteño también, porque primero, por supuesto, tienen estos partidos como muy importantes por Copa, y el Superclásico, un Superclásico en el que en el campeonato local ambos no...
1: No, pero si pasan los dos...
19: No, yo sé, claro, por eso digo, en
1: si
19: el campeonato local.
1: Los dos va a ser...
19: Por eso digo, en el campeonato local. No, es que los dos tienen la misma campaña.
1: Pero exactamente
0: si
1: igual. Pero
0: si quedan fuera los dos, a ponerse las pilas para buscar remontar.
1: Sí, pero el hincha no te va a llenar la cancha.
0: No, porque va a estar todavía con el golpe anímico, seguramente.
1: Por eso. Pero si pasan los dos, va a explotar el domingo el estadio.
0: Claro, sí, va a estar lindo.
1: Perro va a llenar su sector, Olimpia va a llenar el suyo.
0: Y seguramente será Juan Gabriel, ¿verdad?
1: Sí, no, probablemente. Yo creo. De los nuevos, del tema este del nuevo reglamento, el que mejor para mí lo interpretó fue Juan Gabriel.
19: Sí.
1: Que menos errores tuvo.
19: Ayer Vitamina hablaba en conferencia de prensa, decía que le escribió a ver Aquino. Que no tuvo respuesta.
1: No.
19: Y que espera que algún día se pueda dar la charla, pero sí dijo que ayer el arbitraje le pareció muy bueno.
1: Pero era un tema debatible, ¿verdad?
19: Sí.
1: Porque queda como que ver Aquino fue ninguneó a Vitamina. Pero también del otro lado puede decir, porque el técnico Olimpia tiene que contestar. Entonces si le escribe Jorge González Recoleta también debería de contestarle.
19: No, pero de por ahí, ¿verdad? Le puede decir Ever Aquino, ser, no sé. Sí, claro, en algún momento se puede dar, explicar el parecer allí.
1: O si no, hacer una reunión con los entrenadores y mostrarle todo ahí.
19: Claro, a todos.
1: Esto fue así, así, asá.
19: Claro, y que si vos tenés duda, alza tu mano, pregunta y que te responda
1: al tipo.
19: Exacto.
1: Algo de eso.
19: Pero bueno.
1: Porque la atención personalizada que buscan algunos muchas veces no se puede. Porque mañana te llama otro, el pasado te llama otro, porque exacto. Si se enteran que vos estuviste allí, y por más que no se diga públicamente, en el mundo del fútbol, los colegas de Vitamina van a saber que él estuvo reunido con Ever Aquino.
19: Sí, claro. Sí, pueden hacerlo, pero ¿y en qué es lo que tanto Ever tiene en su día? No, una hora no le puedo explicar a un técnico.
1: O a todo de una
19: claro,
1: vez.
19: Claro, para ahorrarse tiempo.
1: Formula, técnico Nico Sosa, ¿cuáles son tus quejas? Bueno. Evo Ángel Elián. Entonces yo preparo un material
19: y le explico
1: y
19: a todos.
1: Te explico.
19: Exacto.
1: A cada uno sobre su protesta. En una hora liquida el expediente.
19: Voy a tener esa, ya tenés la aplicación del departamento de árbitros. Ahora, claro. Si después el árbitro en campo ya hace otra cosa, ya que vuelva a reclamar.
1: Claro. Acá me dice Cristian Benítez en el Instagram algo que yo dije ayer y pasó desapercibido.
19: ¿Qué dijiste, Berlín?
1: Que aparte de todas las coincidencias entre Olimpia y Cerro, Palmeiras y Vasco se enfrentan también. Los rivales de los paraguayos se enfrentan en Brasil el fin de semana.
0: Sí, porque 5 resultados consecutivos creo que vienen repitiendo.
1: O sea que si nosotros, si Cerro y Olimpia clasifican, Palmeiras y Vasco van a tener un clima también bastante complejo.
0: Sí, sí, sí. A pesar que Palmeiras, después de este fin de semana, sigue siendo líder del...
1: Sigue siendo, sí, le sacaba 6 a Flamengo.
0: Ahora...
1: A Fluminense le sacaba como 10 puntos.
0: Bueno, tiene ahora quedó a 3 Flamengo. Sigue siendo líder.
1: Y Flamengo tiene 48. Un partido menos, creo.
0: Un partido
1: lo
0: menos.
1: Lo puede alcanzar.
0: Lo puede alcanzar, así es. 48 tiene Palmeiras, 45 Flamengo, 23 partidos Palmeiras, 22 Flamengo.
19: Muy bien, 19:06, tenemos que hacer la pausa.
1: Exacto.
19: Tenemos que vender, vendemos antes de irnos a la pausa.
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0: Argentino.
1: Pero todos con nombres fuertes, ¿eh? No viene ningún pichirulo. Te puede gustar o no, mundial, pero ¿no? Son árbitros importantes de Conmebol los que vienen a Paraguay.
19: Sí. Sí, señor. 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

0: todos. Vamos a ir a la pausa, 19:09. Ya venimos, estamos en la gran jugada.
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6: Linda música, Garlin, ¿eh?
7: Sí, muy linda.
6: Una guaranía, sí. Claro, señor. ¿Estás en paz, Carlina? ¿Ayer escuchaste la misa?
7: A la mañana, me enganché con la misa.
6: Sí, viste ahí una paz y tranquilidad a la cabina.
7: Sí,
6: de la
7: tranquilo.
6: Sí, señor.
7: Tomando matecito.
6: Matecito.
7: Y da la gancha.
6: ¿Cafecito no tomaste?
7: No, a la tarde.
6: Ah.
7: A la tarde y el cafecito. A la mañana mate, a la tarde café.
6: Me pareció ver un cafecito que tomaste.
7: A la tarde. Encima se me derramó todo en la piel.
8: Por la mañana café y por la tarde ron.
7: Se me derramó la piel. El último. Primera vez que me pasa. Siempre una primera
6: segunda
7: vez.
6: Bella. En cancha de Sudamérica te pasó con Wilson una vez que se cayó tu café ahí hacia la gradería.
7: Ah, cierto, tenés razón. Pero esa vez no me mojé yo.
6: Ah, se mojó.
7: Se mojó el prójimo. Yo hablo de mojarme yo.
6: Ah, no, te empapaste.
7: En mi pierna, será. Me llegó hasta el tuétano. El café, encima caliente.
6: Hay que aprovechar, estoy tomando tereré, Ángel.
8: Lo mismo.
6: 30 y no sé cuánto grados.
7: Hay que aprovechar.
8: Lo mismo.
7: Tereré.
6: Mañana ya va a ser frío.
7: No, frío mañana sí, es la temperatura linda. A no ser que a esta hora empiece a cambiar.
6: A ver. Tiempo, Ángel.
8: Mañana tenemos, según la aplicación, la dirección de meteorología y la aplicación del celular, buscar el equilibrio entre ambos. Mañana lluvia, 70%.
7: ¿Eh?
8: De la mínima de 17 y la máxima de 24. Desciende un poquitito la temperatura y después el miércoles sí, mínima de 14.
7: Pero la lluvia a la noche, por lo que veo.
8: A las 18 tengo acá.
6: Y para dormir.
7: Tardecita, noche ya.
8: Tarde, noche, después el viernes irógita. Viernes irógita.
6: ¿Grado va a ser viernes?
8: Viernes 9, la mínima, y 22 la máxima. Pero, ¿cómo hay una diferencia importante entre la mínima y la máxima, verdad?
6: Ahí está la dirección de meteorología, por ejemplo, que nos pone Oscar.
7: Mañana da todavía, el miércoles y ya. O mañana de noche.
6: Mañana, a esta hora ya vamos a tener, Carlin.
7: Mira el viernes. Yo veo el pronóstico extendido en las apps y el miércoles recién va a subir otra vez.
8: Sí. Cielo mañana.
7: Siguiente miércoles.
6: Pero yo creo que este ya es la cola del frío.
7: Ojalá.
6: ¿Verdad? Después ya es septiembre, hermano. Primavera, calorcito.
7: Se viene el niño. Abundantes lluvias. Sí. Auguran los... ¿Cómo se llama? Pronosticadores de fatalidades.
6: Abraham, por ejemplo, es nuestro niño que se viene.
7: Sí, nuestro niño.
8: Hay que cuidar el tema de los criaderos de mosquitos.
6: Este nunca falta el día de la primavera. En todas las emisoras.
7: ¿No se hizo otra de primavera?
6: No.
7: ¿No hay?
6: Y todos se van con sus flores.
7: Bien. ¿Esta es de los 80? 90.
6: Destacado, ¿verdad?
9: Cuídate del calorcito,
6: mi hijo.
7: Así me llegó compañía hoy con nuestro 44 grados. No, yo así calorcito.
6: Sí.
7: No, fue 30 años.
6: Calorazo. Néstor Javier, ¿cómo te va, Néstor? Buenas tardes.
10: ¿Cómo anda, Tobías, Nicolás?
6: Bien, señor.
10: Compañeros.
6: Bien, bien. ¿Cómo estás, Néstor?
10: Bien, ¿y usted?
6: Bien, señor. ¿No te bronceaste hoy? El sol a pleno, saquito.
10: Comenzamos recién.
6: No, pero hoy estaba potente el sol, hermano.
10: ¿Y no te confundieron más vos?
6: ¿Por qué?
10: No hay... Como en Río te confundieron y casi la pasaste mal.
6: Ah, no, sí. Vos sabés que me pasó algo increíble. ¿Qué? Me confundieron con Wilson y casi me pegaron.
8: ¿En serio?
7: ¿Qué?
6: ¿En Río?
8: ¿Lo Olimpia?
6: No, en un boliche. Nos fuimos.
7: ¿Y por qué tiene que ver Wilson con los rapaces?
6: Porque se confundieron con... No, eran hinchas paraguayos.
8: Ay, por eso.
7: Ah, Olimpia. Olimpista.
6: Olimpista.
8: Y eso te dije recién, ¿no? Me dijiste, los de Olimpia.
6: Hinchas de Olimpia, sí, perdón. Yo creí que eran.
8: ¿Y
6: no.
8: ¿Qué te dijeron, Nico?
6: Y llegué yo, ahí estábamos.
10: Con los colegas acá.
6: Con los colegas de Ñan de Franja. Y estaban también otros paraguayos hinchas de Olimpia. Y Wilson, yo te odio a vos, me dijo el tipo, y me empujó.
7: ¿En serio, Pico?
8: ¿Qué?
6: No, pero yo no soy Wilson, le dije.
7: Pero horario de trago ya.
6: Y estábamos empezando.
7: Pero el amigo ya estaba.
6: Yo creo que ya estaba un poquito.
8: ¿Entonadito?
6: No sé si.
7: No era la noche. No recuerdo. 8, 9.
6: No, eran.
7: 11.
6: No, 0-1 por ahí.
10: Pareña.
7: Es que estaba empezando, a.
8: Sí.
7: La madrugada estaba empezando.
8: Pero tienen su similitud, Nico y Wilson, ¿eh?
7: No, pero a esa hora ya.
6: No,
8: medio
6: no
8: que los pones ahí juntitos y.
7: No.
8: ¿O no?
7: No, para mí no.
8: ¿No?
7: Bueno, yo lo veo todos los días.
6: No, yo no soy Wilson, yo soy fulano de tal. Ah, no, entonces sí, me dijo.
8: Pero un abrazo. ¿Te desafió Moquete o qué te dijo?
6: No, me dijo. Yo te odio a vos, Wilson. Más sido cerrita ya eso, me dijo. Solamente eso.
8: ¿Qué hace acá, te dijo? ¿Vos qué querés acá?
7: Pero no, buena onda. Buena onda fue. No fue así.
6: No, yo creo que era una. Sí, a Wilson le igual le va, ah, no, después va a terminar todo bien. Hoy, por ejemplo,
10: fue otro compañero de viaje. 36 horas estuvo con nosotros.
6: 36 horas. Ah. Sí.

0: Pero lo que pasó ahí, queda ahí. Lo que sí, hoy nos fuimos a almorzar con Wilson al conocido shopping acá cerca.
1: Conocido
0: Y
1: shopping.
0: cuando, nunca se dijo. Y cuando nos levantamos, se levanta un oyente de la gran jugada. Wilson, le dice, ¿verdad? Hola, ¿qué tal? Oyente, le dijo. Sí, oyente. Pues te iba a decir unas cosas, le dijo. Sí, ¿qué pasó? Demasiado payaso ya sos, le dijo. Hincha de Olimpia, le dijo Wilson. Sí, hincha de Olimpia. Hincha de Olimpia. ¿Qué? Te escucho a la mañana y al trabajo en AQN, te escucho en la gran jugada. Demasiado vos cuando hablas de Cerro de Olimpia, vos. Un payaso sos, Wilson, le dijo. Pero bien.
2: Ah,
0: Y las
2: tipo,
0: abrazaron
2: sí,
0: ahí.
2: gesto de cordialidad.
0: Claro.
2: Ah, bien, entonces.
0: Sí, señor. Pero bueno, no pasó a mayores. Vaya el saludo al amigo que me confundió con Wilson. Y nada. Bueno, Néstor. Primero, separados al nacer, Nico y Wilson, dice Francisco Rotela. No, tranquilo, Francisco. Olimpia, Olimpia Vasco. La primera parada que tiene el conjunto franjeado en esta seguidilla de partidos clásicos. Y después viene Libertad, ¿eh?
3: La batalla contra Vasco.
0: La batalla contra Vasco.
3: Sí, se juega el semestre Olimpia.
0: Sí, totalmente, Néstor. Totalmente. A ver. No, el que va contra Libertad de Cerro, Olimpia va con Recoleta, después del Superclásico.
3: Olimpia tiene Clásico, Copa Paraguay y Recoleta.
0: Contra Colón de J. Augusto, ¿no?
3: En Itagua.
0: La Copa Paraguay.
3: Sí, entre semana.
0: La Copa de Todos. Ah, entre semana te vas a ir a Itagua, hermano,
3: Sí, una fecha linda además. 25, 26
0: ¿eh?
3: aproximadamente.
0: Yo creo que se va a imponer la tarjeta ya.
3: Sí,
0: Sí,
3: juega,
0: señor.
3: juega.
2: De titular.
1: Depende del horario también,
0: No, y dijo 18:30.
1: porque si es medio tarde allí, pero no, hay todavía conferencia.
3: Yo creo que juega el bus de Radio Ñanuti.
0: Juega. Juega,
3: El
0: juega.
3: móvil privado.
0: Móvil privado. Con Juan Carlito.
3: Le espero en Laguna Grande y ahí nos vamos ya, a Itagua, directo.
0: Sí, señor. Bueno, Néstor, vamos a meternos en lo futbolístico. Hoy entrenó Olimpia por la mañana, por la tarde.
3: Hoy trabajó Olimpia por la mañana, hizo lo que ayer tuvieron minutos, mayoría de suplentes, a excepción de Brian Romero y Gastón Olveira, hicieron trabajo de recuperación. Liviano, más que nada, por ahí un poco de gimnasio. Sí, hicieron trabajos intensos los que no tuvieron participación, la mayoría titulares. Por ejemplo, Raúl Cáceres, Bentaberri, Mateo Gamarra Matus, quien sería la línea de cuatro titular el día jueves. También uno lo ve ahí a Richard Sánchez, quien, cierto, tuvo minutos el día de ayer. Él al comienzo hizo trabajos regenerativos también, porque no se lo quiere exigir a la par que el resto, debido a que él viene saliendo de un problema muscular que lo dejó afuera varias fechas, así que él no hizo todo el trabajo exigente que hicieron sus otros compañeros. Sí, la misma situación, Juanfer Alfaro, quien hizo también un trabajo de recuperación, él jugó 90 minutos ayer, luego de lo que fue su problema estomacal que lo dejó afuera del partido contra Vasco. Olimpia vuelve a trabajar mañana, pero por la tarde, esto debido al calor que hizo hoy. Mañana estaba programado para la mañana inicialmente en el cronograma que se prepara cada domingo, cada fin de semana normalmente. Y cambiaron debido a las altas temperaturas. Mañana será un día importante para saber, para ir ya definiendo si es que quién va a ser el delantero y si es que se mantiene o si vuelve a jugar con un esquema de 4-3-3. Si es que de por ahí convenció el doble 9, mañana va a ser un día importante para ir definiendo eso o si se mantiene. Y acá también le tiro a Carlín una. Le consulto a él. ¿Vos decís, Carlín, que Fer Cardoso, luego del partido que tuvo el partido pasado contra Vasco como volante, volvería a repetir ahí? Y del más nuevamente de extremo, atendiendo que Cardoso es más fuerte en lo físico.
1: Yo creo que pueden alternar, Néstor. Puede arrancar como decís vos y después, de acuerdo al cuando Olimpia tenga la pelota, el más soltarse y Cardoso abrirse y cuando no la tenga, Cardoso meterse entre los volantes.
3: Porque fue un movimiento de vitamina del partido de ida que a mí particularmente me sorprendió. Pero luego de ver cómo fue el trámite del partido, tuvo mucho sentido.
1: Claro, lo que pasa es que no estaba Alfaro, ¿verdad?
3: También.
1: Ahora va a estar Alfaro, va a estar Richard Sánchez.

0: Yo creo que va a jugar Cardoso, por lo que estás mencionando. Hizo un gran esfuerzo. Romeo del MAS va a jugar. Y el punta, sí, tengo dudas. Yo no sé si... Hasta te diría de los 11, el que menos porcentaje tiene de seguridad es Romero.
1: Sí, y lo dije también en el informe. Yo creo que el resto, los otros 10, si es que no hay ningún problema con ellos, físico, alguna enfermedad que puede pasar, yo creo que ya están un 95% del equipo. No lo veo a ninguno de esos 10 quedándose fuera del partido contra el jueves.
0: Sánchez juega de interior izquierdo también, ¿eh?
1: También, puede jugar.
0: Entonces vos podés hacerlo jugar allí y Cardoso y Delma de extremo. Si las cosas no están bien, lo tirás a Sánchez de interior derecho, Delma pasa de interior izquierdo, Cardoso lo abrís por la derecha. Porque no desconocen, pues, esas posiciones. Pero Richard Sánchez jugó de 6. Richard Sánchez contra Vasco fue el volante más cercano a la línea de 4. Por eso no pudo mostrar mucho. Sí. Aparte del partido, tampoco ayudaba demasiado, ¿verdad?
1: Y Cardoso tiene también la dualidad de que, por ejemplo, aquel campeonato con Julio Cáceres jugó por derecha y anteriormente con Garnero venía jugando por izquierda. O sea, conoce tanto el perfil derecho como el perfil izquierdo. Y de batallar también sabe mucho Fernando Cardoso.
0: Sí, yo pero creo que... teniéndole a Romeo como está jugando, no tocan...
1: No, yo te digo de interior. Por izquierda Cardoso y por derecha para no sacar lo que es esa dupla Richard Sánchez-Raúl Cáceres por derecha.
0: Yo le dejo el hueco a Delmas ahí de interior izquierdo. Y falso interior, media punta.
1: Sí, y por eso... dudas, yo creo más que nada nuestras, más que lejos de esto está de lo que tiene Vitamina Sánchez en cabeza. Uno se imagina y conociéndole al entrenador de Olimpia ya tiene el equipo en la cabeza y seguramente mañana va a ser la práctica más fuerte, más intensa para definir un poco lo que va a ser el equipo del día jueves. Pero igual yo sostengo que tiene, 10 jugadores, 99% de probabilidad de arrancar. Lo dejo solamente la duda del centro delantero. Y también me mantengo que el esquema para mí sería el 4-3-3 habitual de Vitamina Sánchez.
0: Yo te diría 10 jugadores tienen el 100% de... Es más, en mi agenda ya están los 10 anotados.
2: Y te falta poner uno.
0: Me falta poner el 9.
2: El asterisco.
0: Claro, para la transmisión. ¿Vos pensás lo mismo, Néstor?
1: Yo pienso igual. Para mí no es tan titularísimo Brian Romero.
0: Y no, porque hay señales. El partido con Vasco, el de ayer...
1: Y el que lo reemplaza tendría sentido.
0: No.
1: Ya sea Thiago Caballero, sea Sebastián Ferreira, o sea Sandoval. Yo creo que
0: Sandoval tiene menos chances de... Si es que lo tocan a Romero.
1: Si es que llega a ser él.
0: Si es que lo tocan a Romero, el que menos chances tiene de jugar de titular es Sandoval, a Seba Ferreira lo veo con menor porcentaje que a Thiago Caballero. Vos decías hoy al revés, para vos Sebas sí. Tiene más...
1: Para mí, Sebas, para mí, también un poco conociendo nada más a lo que es normalmente Vitamina Sánchez.
0: Pero Vitamina tiene eso de darle el mérito al que mejor está. Eso es lo que yo trataba de decir hoy.
1: Sí.
0: Vitamina, si ve, venía jugando Néstor Beltrán de recambio, pero si lo ve mejor Ángel Elián, él no tiene problemas en subirlo encima de tu posición a Elián. Y vos te quedas de tercero.
1: Es Romeo Benítez, quien esperó casi una rueda y muchos partidos de fase de grupo de Sudamericana para tener minutos. Y hoy en día ya sabemos lo que es a Romeo Benítez para Olimpia.
0: Y Richard Ortiz, que jugaba siempre, Alfaro era el interior izquierdo, Richard Sánchez era el interior derecho, era el mediocampo soñado. Y hoy Richard Ortiz es más un asistente técnico que jugador. Lo sentó en el banco.
2: Sí.
1: Sí.
0: ¿Y quién sentó en el banco a Richard como Vitamina? Julio Cáceres, cuando Richard se lesiona y aparece Marcos Gómez y salen campeones, sí. Tuvo problemas porque...
1: Alejandro Silva, de 6.
2: Ale Silva y Marcos Gómez.
0: Y Marcos Gómez, ¿verdad?
2: Fernando Caruso por derecha.
0: Y después Richard Ortiz volvió y lo metió en algún que otro partido, no le fue bien, fue criticado, terminó campeón con Gómez prácticamente de volante central.
2: Sí, fue un gran año para Gómez.
0: Pero después cuando empezó de vuelta la temporada, el famoso partido que Olimpia pierde con Ameliano en la Encarnación, Supercopa, ya Richard Ortiz era titular de vuelta. Ya el único que lo sentó a Richard tanto tiempo es Vitamina.
1: Sí.
2: Y Palermo no tampoco, ¿verdad?
1: No, Palermo, no.
2: Porque su capitán, su referente.
1: Sí.
2: En aquella consagración en Pedro Juan Caballero. Para tranquilidad del hincha, Néstor, Juanfer llega. Llega bien.
1: Sí, jugó ayer 90 y le consulté a Vitamina sobre eso. Y la verdad que es un animal. Estuvo internado 3 días antes y después jugó 90 minutos con el calor que hizo y demuestra lo profesional que es Juanfer Alfaro.
3: Estuvieron en el sauna hoy, ¿eh?
2: Sí.
3: Con
2: sí.
3: Tim Payne.
2: Está la foto.
3: Está la foto.
2: Ahí está.
3: A ver, poné la foto, por favor, Oscar.
2: Y está el Tere con Tim Payne.
1: Tim Payne tomando tereré.
2: El tereré.
3: Coyote. O
2: sea, Juanfer es el que se va.
3: Sí.
2: Y le pasa a Tim Payne la guampa.
3: Tim, Vargas, Cardoso, Franco.
2: Alfaro, Coyote.
0: Vargas.
2: Coyote.
3: Sí. Coyote Rodríguez.
0: Y Vargas. Oye, dijeron Vargas.
2: El Tutu, sí.
0: Tutu.
3: ¿Quién es el que está ahí abajo?
2: Tiago Caballero.
3: Tiago Caballero.
2: Franco, Cardoso es el que hace la selfie.
3: Sí.
2: Y Tim Payne tomando el tereré. O sea, con la guampa en la mano. ¡No!
3: ¡No! ¡Para!
0: Y Wilson se acopló después.
2: Sí. Wilson
0: entró después.
2: Quitó la foto después, ¿verdad?
0: O sea, ya estaban menos los perros, ya no estaban más los...
2: Wilson no está tan sudado ahí, ¿eh?
0: No, porque había entrado hacía pocos minutos.
3: Sí, hace segundos.
0: Había un compañero que te invitaba a hacer sauna acá antes, ¿te acuerdas, amigo?
2: ¿De quién era?
3: ¿Cómo?
2: Gracias, yo no me enteré, ¿eh?
0: A mí nunca me invitó, pues yo escuché.
2: ¡Ah! Sí, ya.
0: Pedo.
2: Saludos para él que siempre nos sigue.
0: Loco.
2: Siempre nos escucha.
3: ¿Quién?
0: No, dije. No, al pedo va a decir.
2: No,
0: por acá.
3: ¡Ah!
2: No, pero siempre nos escucha. Saludos para el querido.
0: Para el querido y apreciado.
2: Sí, para el querido y apreciado.
0: Sí,
2: que...
0: sí.
2: Pero a mí nunca me llegó la invitación. Creo que a Wilson le llegó la invitación.
3: No.
2: No sé si fueron los dos, pero en algún momento...
3: No. Surgió volvamos sí. A la noticia de Olimpia. Volvamos a la noticia de Olimpia. Gente que se perdió en el mundo, no. Vamos, Néstor, sigamos con Olimpia.
1: Hoy jugó Derly González en categoría reserva. Le digo rápidamente el equipo. Hay varios que ya tuvieron sus minutos en primera. Por ejemplo, el arquero fue Lucas Versa. Jugó César Olmedo, quien hoy es la tercera opción. Juan Ramírez, Julio Vargas, Kevin Amarilla. Freddy Colmán, Oscar Cardoso. El homónimo de Tacuara Cardoso no tiene ningún parentesco. Pablo Rivero, César Miño. Derly González y Ricardo Benítez. El hermano de Hugo Adrián Benítez. Los goles, Hugo Ricardo, César Miño y Derly González, quien volvió a jugar 90 minutos. Hay que ver después de cuánto. Esta estadística, lógicamente, no es a nivel profesional, pero suma y es importante para el 10, que sigue esperando su oportunidad para tener nuevamente y ser parte de la consideración de un equipo principal, sobre todo de Olimpia, lógicamente. Repetir que Olimpia vuelve a trabajar el día de mañana por la tarde, 18 horas. Más de 25.000 entradas vendidas. Me dicen que probablemente, como ya también lo anunciaron en su cuenta X, Olimpia Mosaico, si es que las plateas se agotan en un 100%, se viene el mosaico y que nuevamente se está preparando un show imponente de fuegos artificiales como es costumbre en cada partido de Olimpia en torneo internacional.
3: El mosaico, entonces... ¿Habría una chance si es que se llega a vender?
1: El 100%.
3: A mí me gustan más los fuegos artificiales ya que el mosaico.
1: Pero
3: es una tradición de Olimpia.
1: Van a estar ambos.
2: Ambas cosas.
3: Claro, yo sé que van a estar ambos, pero para mí que... abarca ya todo el defensor, el fuego artificial.
2: Sí, la parte trasera de las graderías.
3: Claro, y las plateas también ya últimamente fueron...
1: Los últimos dos partidos...
3: Ya fue completo,
1: por
3: ¿no?
1: Copa fueron 360.
3: Sí.
1: Recibimiento con fuegos artificiales 360.
2: Me gusta.
3: Bueno, ¿qué más, Néstor, en Olimpia?
1: Y también ya hay venta de entradas. Me dicen que ya no hay gradería sur. Tampoco preferencia A, preferencia B. Aquí tengo los precios. Plateas para el hincha de Olimpia, 50.000. Como decía, gradería sur ya no hay. Preferencia A agotadas, preferencia B agotadas. Preferencia C, 150.000. Y la D, 100.000. Esto... para el partido del clásico del domingo.
3: Perfecto, no te olvides que te debo, Néstor. Nos vemos, un abrazo.
1: Un abrazo para todos, chau.
3: Ahí está la info de Olimpia con Néstor Beltrán.
0: Ya está la grabación arbitral.
3: Están el análisis.
0: Le pasé.
2: Sí, señor.
0: Principalmente lo de Olimpia, el gol anulado a Delmas.
3: ¿Qué pudiste escuchar?
0: No, porque recién enviaron.
2: Después bueno. Otra jugada polémica en la fecha, estoy pensando y... No hubo.
0: El gol que le anularon a Emiliano fue unos 6 claritos.
3: Sí.
2: Así es.
0: El gol de Seba es que algunos pedían que la estuvo posición, mal errado.
2: Me parece que estaba por detrás de la pelota, Sebas.
3: Quiero enviar el saludo a Carlos Alberto Casco. Por fin parió la burra. El 3 de noviembre ganó 3-0 a Tembetarú, doblete de Marcos Riveros. Ojalá que sea el primero de muchos y podamos mantenernos en la intermedia, me dice el amigo Carlos Alberto Casco, así que vaya el saludo para él. Achucarro está, ¿verdad?
0: Achucarro el técnico. Yo envié al grupo.
3: Vamos a estar escuchando. Vamos a saludarlo primero a Dani Troche. ¿Cómo te va, Dani? Buenas tardes.
4: El gran Nico. ¿Cómo estás?
3: Muy bien, señor. ¿Usted
4: Carlin,
3: cómo anda?
4: Ángel. ¿Cómo
0: Dani,
4: están?
0: ¿Qué tal?
2: Bien, Dani.
4: Bien, bien, bien, bien. Todo tranqui.
3: Bien, señor. Haciendo el... Aguanta el querido Dani Maciel.
4: Sí. Sí, con las informaciones. Sí, el gran Dani Maciel que se está recuperando. Ojalá se recupere rápido.
3: Sí.
4: Sí. ¿Usted? Es lo que todos deseamos.
3: No, claro, totalmente. Totalmente, totalmente, mi querido Dani Troche. Hoy te sacamos de Guaraní un poco.
4: Sí, sí, sí, sí.
3: Y nos metemos
4: en el Cerro Porteño. Se preocupó la gente
3: aurinera. ¿Cómo?
4: Se preocuparon los aurineros, digo.
3: Sí.
0: Se preocuparon. ¿Qué te dijeron, Dani?
4: Sí, me dijeron, ¿estás mareado? ¿Qué te pasa? Me dijeron.
3: No.
4: No, no, tranquilos. Tranquilo, le dije. Estamos cubriendo nomás a un compañero.
3: Los que se tienen que preocupar son ellos, ¿eh?
4: Sí.
3: Porque... se puso ya caliente ahora, hincha, y no me quiero imaginar si se viene otra derrota la próxima fecha.
4: Caliente. Y mira que Nico no sé hasta dónde va a resistir Ariel Galeano. Que ya el partido pasado fue visitado, entre comillas, porque fue allí en el estadio, en una reunión por parte de los hinchas de la raza aurinegra.
3: Sí.
4: Una charla, exigencia aquí, exigencia allá.
3: Él ya arrancó mal en Guaraní, mi querido Dani. Cuando sí. Fue presentado, designado, sí. Ya mal, mal, mal.
0: No, aparte se eliminó de la Copa Paraguay, no. Y ahora perdió con Rubio Ñu, que venía sí. Difícil la cosa en Rubio Ñu.
3: Bueno, hay gente que le sostiene todavía a este técnico, pero vamos a ver hasta cuándo resiste.
4: Y no sé si el 100%, pero el 90% por lo menos del público aurinegro está con Gaspar Servio. Y se hicieron sentir el partido pasado sí. En cancha de sol.
2: Qué caliente estaba ese hincha.
0: Pero el tema es que él no le gusta nada tampoco al hincha de Guaraní, ¿verdad? Porque vos le esta directiva no va a poder traerle a Gustavo Costa.
2: No.
0: Los pero, hinchas, pues, que venga Tata Martino, te dicen los perros, ¿verdad? Y Tata Martino gana más de $300,000, ¿verdad?
2: Sí, pero lo de Galeano fue más cuestionado porque él, en su momento, de cierta forma, es como que chicaneó contra Guaraní. Bueno, con la foto.
0: No, el técnico tiene que ser serio. Técnico
3: no,
0: tiene que...
3: claro.
2: Pero eso puede hacer su.
4: No. ¿Sabes dónde? ¿Dónde le reclaman el tema de Galeano? Que yo no tengo absolutamente nada. El profe Ariel, conmigo, por lo menos, se portó siempre muy bien, muy correctamente. Pero, ¿sabes dónde la gente reclama a la directiva el tema de Ariel? Porque Julio Cáceres era el predilecto entre los que estaba, por lo menos, al alcance.
3: Yo lo hubiese llevado a Julio Cáceres.
4: Yo también.
3: Realmente. Este es un vendehumo, este Ariel Galeano. Con todo respeto lo digo. Vamos a ver hasta cuándo resiste, pero es un... Cuando se le preguntó aquella vez que alzó la historia, ¿verdad? Chicaneando a Guaraní. Salió a vender humo, a decir cualquier disparate. Tener los huevos y decir, sí, me equivoqué y pido disculpas al hincha aborigen. Pero bueno, entró ahí a camelear, a pilotear.
0: ¿Qué puso...? ¿Qué tanto?
2: Una anécdota.
4: Cuando se eliminó en Copa Paraguay, Guaraní, el año pasado, si no estoy equivocado, él alzó en su historia justo al terminar el partido. Palabras más, palabras menos. Mira que me puedo equivocar, pero no tengo aquí exactamente la publicación. Pero no cualquiera puede ganarlo, o no es esta Copa no es para cualquiera, o algo del estilo. Y la Copa Paraguay en frente al profe en una foto.
3: Subió una historia de Instagram. Después, así como estaba diciendo Dani, acá tengo la foto. Perdió Guaraní contra 2 de mayo y él levantó. Y después,
4: exacto.
3: Cuando a él se le pregunta en su presentación, salió a decir cualquier disparate de que estaba jugando un partido, de que estaba no sé qué. ¿Por qué no decir la verdad? Y si tenés los huevos, y sí, me equivoqué. Pido disculpas al hincha de origen. En ese momento no... No tenía la madurez necesaria, qué sé yo, ¿verdad? Pero salió a pilotear ahí. Pero bueno, está ahora en Guaraní, a ver cuándo, hasta cuándo resiste. Porque es pesada la gente de Guaraní. Hay que ver si tiene la espalda. Hay que ver
4: el
3: si tiene.
4: El ambiente está muy, muy tenso, muy denso. Se puede cortar con el con el filo de una navaja.
3: Después está
4: cortar ahora mismo.
3: Dani, después lo que dijo también. Lo de Schumacher.
4: Tenía entendí, mira.
3: No, esto recorrió, esto fue meme.
2: Sí, pero en realidad que él hizo una especie de analogía en el partido entre Libertad y Guaraní cuando comparó lo que pasó con sus jugadores con Schumacher. Él dijo, ahí está la frase textual de La Roca, él dijo que se la jugó porque Schumacher tenía una esposa y dos hijos esperándolo en casa y él estaba dispuesto a morir. Acá lo que falta poner en esta citación textual es sobre el caso de Fernando Alonso, porque así no tiene sentido.
3: No, pero se puso en el texto.
2: Fernando Alonso.
3: En el pie de foto.
2: O sea, la analogía con Fernando Alonso y la comparación anecdótica con Schumacher, que para que un equipo gane, básicamente tiene que estar dispuesto a perder algo también. Y en aquella carrera contra Schumacher, Fernando Alonso se la jugó en una curva complicada.
4: Arriesgó. Sí.
2: Claro, arriesgó. O sea, el que no arriesga no gana. Hubiese sido más fácil, más decir, Daniel, sí. El que no arriesga no gana.
3: Claro.
4: Ahí entendíamos todos.
2: Pero, cada uno se expresa de la forma en la que quiere, ¿verdad? Me parece una anécdota bastante válida en el mundo del deporte. Después tenés que respaldarla con resultados, ¿verdad? Ahora
0: tiene que ir a Pedro Juan, claro, Guaraní. Tiene que ir a Pedro Juan.
2: Yo lo entiendo.
4: Parada difícil.
2: Yo lo entiendo.
0: Sí, Olimpicero perdieron allá, ¿verdad?
2: Sí, yo lo entiendo a Galeano cuando él dice que no puede hablar sobre el tema serbio. Porque en estos momentos hay una batalla legal en Guaraní. Cualquier cosa que vos digas puede ser utilizado en tu contra, en un tribunal, como dice la frase, ¿verdad? Porque Guaraní, me imagino, Dani, que está planteando, y hoy la idea uno es rescisión para serbio.
4: Sí.
2: Y tratar de que el arquero no se lleve mucho dinero del club, ¿verdad? O sea, afianzarse en algunos estatutos también que seguramente respaldan a la directiva.
3: Yo soy serbio y le reclamo todo legal, lo que haya está.
2: Obvio que serbio va a reclamar todo.
4: Y lo va a hacer, Nico.
2: Lo va a hacer, obvio, y está en su derecho.
3: Y que
2: pero ahí va a ser una disputa legal.
0: Sí, pero no sabes si esto se termina, si las cosas no salen y se hace un cambio de entrenador, el nuevo entrenador lo mete a debo de serbio.
4: Carlín, pero ¿sabes qué? También le dije, creo que ayer a Fabio, si no estoy equivocado, fue a Fabio en la transmisión, donde también planteaba algo similar, pero yo tiro nomás este tema. El problema no fue solo con Ariel, también fue con Farid Sassou, el gerente deportivo, o sea, cruzó más allá de los límites. Si me decía solamente con Ariel Galeano, y mira que te iba a dar hasta la razón, y bueno, Ariel y los técnicos son hijos de resultados, un término nuevo que estoy tirando, pero que es así. El día de mañana se va Ariel, digamos, no se le dan las cosas, supongamos que pase eso, y entonces vuelve serbio o cualquier otro jugador. Pero el tema está acá, que el problema, y casi similar, no descarto que haya sido incluso más grave que lo que pasó con Ariel Galeano en el vestuario, pasó con Farid Sassou, que fue al día siguiente en el entrenamiento.
3: Y bueno, habrá que esperar. Y eso que nos íbamos a hablar de Guaraní, pero terminamos hablando de Guaraní.
2: Momento,
3: no, claro, pero bien, ¿no? El hombre que cubre Guaraní. Pero bueno, habrá que ver hasta cuándo resiste este técnico ahí en el conjunto aborigen.
4: Hay que ver, Nico.
3: Sí, que no, yo creo que no va a ser mucho. No, pero bueno. Dani, vamos ahora a Cerro Porteño.
4: Sí.
3: Porque el ciclón se prepara para lo que va a ser el partido de miércoles. ¿Qué novedades tenés en Cerro?
4: Totalmente. Mañana, al mediodía, evidentemente, Nico, nosotros vamos a estar allí presentes, si Dios así lo permite. A las 12 va a estar hablando un jugador, ya ustedes también estaban mencionando, pero siempre es bueno refrescar en cada momento. Mañana a las 12, al mediodía, allí en la Nueva Olla, vamos a tener atención a la prensa. Mañana martes 18, un día antes del partido, con un jugador a designar. No va a hablar Ariel Holland, así como están las cosas, porque claramente, y el compañero de animación lo estaba pasando el reporte, que va a hablar un jugador. Y en cuanto al equipo, que también ustedes ya lo estaban tocando, a mí me dicen y me dijeron hoy al terminar el programa, cuando yo estaba desarmando mi equipo del enlace que hicimos en vivo de la Nueva Olla, que una persona que le vio a Cecilio Domínguez salió totalmente, pero totalmente, prácticamente caminando en una pata. Y me decía, yo creo que no va a llegar. Alguien adentro del club me decía, yo creo que no va a llegar a este miércoles. Está demasiado difícil que llegue. Y también pongo en duda que llegue incluso al clásico. Así que salió con signos de muchísimo dolor Cecilio Domínguez, que hoy trabajó de manera diferenciada, igual respetando siempre el reporte de nuestro compañero. Repito, hay que esperar hasta último momento, porque esto es así, cualquier cosa puede pasar. El que sí ya entrenó normalmente fue Robert Piris da Mota, que hoy entrenó totalmente normal. Es opción para el técnico, para Ariel Holland. Si él lo decide, evidentemente estará en el partido el día miércoles, por lo menos si no es de titular a la expectativa, va a estar seguramente en la planilla oficial. Hablamos de Robert Piris da Mota. El probable equipo con Rojo, repetimos, Fabricio Domínguez, Gustavo Velázquez, Lucas Quintana, Alexis Cañete y Marcelo Chaparro. El medio sector con Jorge Morel, Ariel Gamarra y César Bobadilla. Y adelante la presencia de Iturbe Oklimovic, siempre teniendo en cuenta y con un asterisco especial sobre Cecilio, y Pablo Vegetti. Así que tres hombres que pujan. En menor medida, Cecilio, repito, pero tres hombres que pujan por un solo puesto, es decir, el acompañante de Vegetti, que podría ser Iturbe, que entró muy bien el partido de ayer, Oklimovic, y también tenemos que mencionar, aunque en una menor proporción, a Cecilio Domínguez, Nico.
3: Exactamente. Bueno, Dani, vamos a estar
4: ¿qué
3: mañana.
4: Tal me queda, Cerro Porteño?
3: Bien,
4: ¿qué tal me queda?
3: Bien, señor.
4: Bueno, perfecto.
3: Y si usted acepta que le queda bien, pues bueno, adelante.
4: No, yo pregunto.
3: Ah, no.
4: Necesito
3: no,
4: yo opiniones no, para ver si estoy a la altura del compañero, por
3: usted
4: supuesto.
3: Usted está a la altura, este equipo está a la altura de todos, señor.
4: Qué grande.
3: Estás en la gran jugada, mi querido Dani.
4: Por supuesto.
3: Mañana estamos con la conferencia.
4: Mañana estamos allí. Mañana tenemos, gracias a Abraham, le mando un gran saludo también. Mañana tenemos jornada completa, así que estamos primero en la nueva olla, después ahí podemos hacer un poquito de Atlántida Nacional y ya pasamos directamente al Defensores también para Recoleta Boca.
3: Sí, señor. Con los bolsillos llenos, ay, vamos no. A recorrer, mi querido.
4: Dios te oiga.
2: Ahí nos vemos, Dani.
3: Un abrazo, Dani.
4: Espero, voy a pasar mi alias enseguida en el grupo. No. Gran abrazo.
3: Tranquilo, tenemos la Olimpia para ir cerrando, muchachos, porque ya se llegan los compañeros de ADN Motor.
2: Correcta decisión.
3: Lo único, como siempre, cada fecha dice
2: sí,
3: lo
2: ya
3: mismo.
2: Está.
3: O sea, pero, no, a ver, sí. Tenés, ponelo, por favor. Vamos a escucharlo, Olimpia.
5: Análisis arbitral de jugadas importantes del torneo Clausura 2026, fecha 5.
3: Hay que ir a lo Olimpia directo, Abraham, si tenemos. Ya estamos también con el tiempo. Mañana estamos con el fútbol, ¿eh? Mañana no tenemos programación, mañana directo con la previa, 18 horas. A ver lo de Olimpia.
5: Olimpia versus Sportivo Emiliano. Tras una serie de pases en un ataque del equipo de Emiliano, un delantero remata y convierte un gol. Él mismo es validado en campo. El VAR, en su chequeo protocolar y haciendo uso del trazado de líneas, concluye que el delantero que convierte se encontraba en posición de adelanto. Por lo que el árbitro correctamente anula el tanto y reanuda con tiro libre indirecto a favor del equipo defensor. Un saque de esquina es lanzado al área del equipo de Emiliano. Un delantero lo juega y el balón impacta en un defensor. El juego prosigue al no observarse infracción. En las imágenes se aprecia que el defensor realiza una acción de bloqueo y el balón impacta en el brazo, el cual se encontraba en una posición pegada al cuerpo, por lo que es correcta la interpretación de mano no sancionable. Durante un ataque del equipo de Olimpia, un delantero juega el balón y convierte un tanto. Él mismo es validado en campo. El VAR, en su chequeo protocolar, decide invitar a una revisión en campo por potencial fuera de juego. En la revisión se aprecia que otro atacante, en posición de adelanto, interfiere con un defensor al impactar en su carrera y así limitar su capacidad para defender. El árbitro correctamente anula el gol por fuera de juego por interferencia a un adversario.
3: Bueno, lo que explicamos, señor. Correcta decisión, todo como cada fecha.
0: Sí, no, pero en este caso yo estoy de acuerdo.
3: Sí.
2: Sí, yo también.
0: Así es.
3: Bueno,
0: viene ADN Motor.
3: Ya llega ADN Motor, me quiero despedir con esto para darle espacio a los compañeros. Ayer victoria 1-0, ahí están las imágenes, Sport Palomar, semifinal, ida 1-0, le ganó a Junior. Emilio, máximo goleador, figura del partido, así que está entonces la alegría en el barrio, mi querido Carlín Correa.
0: Bien. Sí, señor, excelente.
3: Vamos rumbo a otra final y a otro campeonato.
0: Muy bien, Sport Palomar.
3: Sí, señor, vaya saludo para Sport Palomar. Nos vamos, ya llega Lucho Ruiz Díaz, ahí está Lucho.
6: junto a Virchu Yaboski y Diego Vera, los compañeros para ADN Motor.
2: Mañana Recoleta Boca, ¿eh? Ahí estaremos.
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10: 6 minutos pasaron de las 20 en todo el territorio nacional. 843. El 43, el balcón. 843, nuestro primer premio a la cabeza del nocturno de Quiniela TET, correspondiente al día de hoy, lunes 17 de agosto del 2026. 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Con esto estamos arribando a la parte final del nocturno de Quiniela TET, correspondiente al día de hoy, lunes 17 de agosto del 2026. 9 minutos pasaron de las 20 en todo el territorio nacional. Ya tenemos la placa, el resultado en pantalla y son los siguientes. Atención. Primer premio a la cabeza, el 843, el 43, el balcón. Posteriormente, 835, 484, 290, 222, 458, 718, 207, 843, 643, 422, 490, 843 y el 924. Reiteramos, 843, nuestro primer premio a la cabeza. ¿Está todo correcto, escribana María Elena Molina?
12: Todo correcto.
10: Muchas gracias. Tenemos el repaso de los números que han caído a la cabeza en el día de hoy, el lunes 17 de agosto del 2026. En el tempranero, el 866, el 66, la lombriz. En el matutino, el 680, el 80, la bocha. En el vespertino, 061, el 61, la escopeta. Y en el nocturno, el 843, el 43, el balcón. Atención a todos nuestros seguidores y quinileros de todo el país. Ya tenemos en pantalla los números limitados correspondientes al día de mañana, martes 18 de agosto del 2026. Y son los siguientes. Atención. 04, 10, 16, 18, 21 y el 32. Reiteramos, números limitados correspondientes al día de mañana, martes 18 de agosto, el 04, 10, 16, 18, 21 y el 32. Con esto ponemos punto final a nuestro sorteo nocturno de Quiniela TET. Gracias por acompañarnos, será Dios mediante. Hasta mañana, buena suerte.
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